0: Calderón, el que decía no voy a pedir licencia, el que decía me voy a defender asistiendo al Senado, el que decía soy probo y que me demuestren lo contrario, ya pidió licencia. Por 2 días. Ojo, es una licencia temporal que podría convertirse en definitiva. Pero pidió licencia para no enfrentar el reflector público, para no enfrentar las críticas de la oposición, para no enfrentar a los reporteros que lo iban a buscar hasta su curul y preguntarle dónde había estado, por qué se reunió con Corral y una larga lista de preguntas relacionadas con las acusaciones de Washington por sus presuntos vínculos con el narcotráfico. Pidió licencia temporal para que su suplente vote por él en el periodo extraordinario. Verónica Méndez, cuéntanos sobre esta historia que pues ni Silvia Pinal se atrevió a tanto en su programa, ¿no?
1: Enrique, muy buenas tardes. Estoy en el Pleno del Senado de la República, donde ha arrancado ya este periodo extraordinario de sesiones. Y al cuarto para la 1:00 p.m, Enrique Insunza solicitó licencia. Así que paguen los que perdieron, porque quienes apostaron de que el senador Insunza estaría aquí trabajando, legislando, quienes apostaron de que daría la cara, quienes apostaron de que no se escondería, pues perdieron, porque a través de su cuenta de X, Enrique Insunza solicitó licencia al Senado de la República. Hace 5 minutos, para ser exactos, ha rendido protesta a su suplente. ¿Quién es su suplente? Omar Alejandro López Campos, quien es el secretario de Desarrollo Social o del Bienestar allá en Sinaloa. O sea que este tuvo que pedir permiso para venir a suplir al que pidió permiso y no dar la cara frente a la opinión pública respecto a las acusaciones por presuntos nexos con el narcotráfico que vienen desde desde Estados Unidos. Enrique Insunza dijo en su cuenta de X que no se iba a prestar a la embestida mediática desplegada por personeros y por la derecha y por los medios, y que entonces por eso no va a venir y a participar en este periodo extraordinario de sesiones. De inmediato se desataron las reacciones y la senadora del PRI, Carolina Villano, le llamó narcotraficante, le llamó cobarde. Vamos a escucharla.
2: Eso es lo que yo podría decir, que es un farsante. Hoy se cree filósofo, hoy se cree el gran jurista, el hombre de Estado. No se comporta como tal. Todo el mundo sabe que es un vulgar narcotraficante. Eso es lo que es. Y si realmente no debiera nada, les da la cara a ustedes y le da la cara al pueblo de México. O sea, realmente lo que él hace es esconderse tras su teléfono para grabar mensajes, y es un verdadero farsante. Eso es lo que es. Lo único que uno extraña es cuando está ahí sentado con su cara de burlón viéndonos a todos. Ese es un verdadero farsante, eso es lo que es. No es digno de ocupar este cargo en el Senado. Él pertenece a la narcobancada, eso es lo que es.
1: Y de inmediato el líder parlamentario de los morenistas, Ignacio Mier, dijo que bueno, pues prácticamente con esta ausencia de Enrique Insunza le arrebataron el show a la oposición. Vamos a escuchar a Ignacio Mier.
3: Él lo ha dicho públicamente. No tiene ninguna responsabilidad que le permita primero agachar la cabeza y segundo no responder ante cualquier llamado. No lo vamos a ver, ¿no? Ya les quitamos el show.
1: Enrique, querido, pues seguimos en esta sesión que prácticamente va comenzando esta tarde aquí en el Senado de la República para aprobar las reformas en materia judicial y en materia electoral que están saliendo de la Cámara de Diputados, Enrique.
0: Vaya, pues ahí está el sainete hoy de Insunza. ¿Tú crees que sea solo temporal la licencia? ¿Se podría alargar? ¿Qué se dice ahí en la permanente?
1: Que podría alargarse esta licencia, pero no por mucho tiempo, Enrique, porque si él alarga la licencia y esta licencia se convierte en una licencia definitiva, entonces estaría perdiendo el fuero constitucional que hoy por hoy lo protege de cualquier acción judicial de México o del extranjero, Enrique.
0: Vaya, pues estaremos esperando a ver qué decisión toma, a ver si aparece, a ver cómo sale, a ver cómo llega, a ver si se va, a dónde vive. Pues dicen que en Culiacán unos y otros que en Badiraguato, total que pues, ha de tener varias casas, ¿no?
1: Pues fíjate, Enrique, que él dijo que se encontraba aquí en el Senado de la República. Eso es mentira. Él no ha pisado el Senado de la República en las últimas 24 horas en virtud de que lo hemos buscado por todos lados, Enrique, por todos lados. Y bueno, no lo hemos encontrado ni en sótanos, ni en estacionamientos, ni en su oficina, ni en las oficinas de los morenistas, a menos que se encuentre en un área que se llama Pasos Perdidos, que está atrás del salón de plenos, por donde pues nadie puede ver quién entra y quién sale en esa área del Senado de la República, pero hasta ahorita nadie, absolutamente nadie, ha visto a Enrique Insunza aquí en el Senado de la República.
0: Verónica, un abrazo, gracias y estamos a pendiente.
1: Claro que sí, con mucho gusto. Buenas tardes.
0: Mientras tanto, en una jornada maratónica, Morena reformó la mal llamada reforma judicial que aprobó Morena. ¿Cómo estuvo ese asunto, Jaime Obrajero? Bueno, hasta Ramírez Cuellar salió a decir esto es una vergüenza nacional, ¿no?
4: Así es, Enrique. Buenas tardes al auditorio. Fíjate que hace apenas unos cuantos minutos acaba de concluir el periodo extraordinario de sesiones, después de una larguísima jornada de más de 32 horas consecutivas de debate, de gritos, de insultos, de conatos de bronca. Así se desarrolló el periodo extraordinario de sesiones aquí en la Cámara de Diputados. Como siempre, Enrique, opositores y oficialistas se dieron hasta con la cubeta, se dijeron de todo, se sacaron mantas y pancartas con leyendas ofensivas para ambos bandos, algunas consignas muy ocurrentes como un juego de la lotería de la corrupción. Morena, Mónica Ortega. Vamos a escuchar cómo fue este momento.
5: Quiero invitarlos a jugar a la lotería. ¡El borracho!
6: ¡Felipe Calderón!
5: ¡La vendepatrias!
6: ¡Marco Campos!
5: ¡El ladrón!
6: ¡Alejandro Moreno!
4: Pues así, Enrique, así empezó y así siguió prácticamente durante toda esta sesión que, repetimos, empezó ayer a las 9 de la mañana y apenas un poquito después de las 6 de la tarde, en estos momentos acaba de terminar. Bueno, además de los dimes y diretes, Enrique, los legisladores de la mayoría morenista se dieron tiempo para hacer su chamba. Con el voto en contra de la oposición, los diputados de la 4T autorizaron la propuesta presidencial que pospone para el 4 de junio del 2028 la elección judicial y coincide con la misma fecha de la consulta para la revocación de mandato. Pero a diferencia, Enrique, de otros casos en los que no le mueve ni una coma a las iniciativas, ahora los legisladores oficialistas se dieron gusto presentando una serie de cambios a este dictamen original de la presidenta Sheinbaum. En realidad, le corrigieron la plana. Los diputados del PT, por ejemplo, presentaron una reserva para que no vuelvan a coincidir las elecciones ordinarias con la revocación de mandato. Otro cambio muy polémico, este que tú mencionabas, Enrique, que confrontó a los propios diputados de Morena, fue la reserva que presentó Sergio Gutiérrez Luna y que permite la reelección por seis años más a los actuales magistrados de la Sala Superior del Tribunal Electoral y que ahora podrían ocupar el cargo por casi 17 o 18 años. Por supuesto que el diputado de Morena, también de Morena, Alfonso Ramírez Cuellar, subió a tribuna y expresó su rotundo y absoluto rechazo a esta reserva. Bueno, los legisladores de oposición acusaron a los de Morena, Enrique, de aprobar esta iniciativa que deja intacto el mecanismo para el uso de los acordeones, para mantener el control del Poder Judicial y además contar con jueces a modo. Por cierto, que gran parte de esta maratónica sesión los diputados se dedicaron a insultar todos contra todos. Los del PAN y el PRI defendieron a la gobernadora de Chihuahua, Maru Campos, a quien llamaban gobernadora valiente, mientras que los de Morena y el PT la acusaron de ser una vendepatrias. Otro tema muy importante, Enrique, fue una reforma constitucional al artículo 41 que propuso Ricardo Monreal para anular una elección cuando se compruebe la intervención de gobiernos o entes extranjeros en los comicios de nuestro país. Ricardo Monreal consideró que nadie en su sano juicio podría estar en contra de esa propuesta, a menos de que esté esperando un apoyo ilegal del extranjero o de plano quiera que nuestro país sea invadido por los extranjeros. Vamos a escuchar a Ricardo Monreal.
7: Las amenazas en todo el mundo existen. Las amenazas de intervenir en procesos locales e imponer lacayos y títeres como presidentes existen. Es un tema delicadísimo. Aquel que no acepte esta reforma es porque espera que se invada México. Es porque espera financiamiento o respaldo de gobiernos extranjeros para ganar elecciones.
4: La oposición expresó que esa iniciativa podría ser en realidad un pretexto para censurar a los medios de comunicación o acusar a los opositores de recibir apoyos del exterior y anular así sus triunfos electorales cuando Morena se ha derrotado. Por ejemplo, el líder de los diputados del PAN, José Elías Lisha, le respondió así a Ricardo Monreal, le dijo: no estar de acuerdo con una reforma no significa que queremos que se invada a nuestro país. Escuchemos.
8: Lo que no podemos aceptar es decir, quien esté en contra de esta iniciativa es porque quiere que se invada a México. No aceptamos ese tipo de afirmación porque eso sería exactamente lo mismo. Sería la equivalencia a decir que quienes no aceptaron incluir en este debate la nulidad de elecciones por intervención del crimen organizado es porque están en contra de que se combata el crimen organizado.
4: Enrique, el propio Ricardo Monreal propuso una reserva para desmentir que cualquier nota periodística, cualquier entrevista o cualquier mensaje en redes sociales de un medio extranjero sería suficiente para anular los comicios. Dijo que tiene que haber en realidad pruebas fehacientes, contundentes, dolosas y muy graves para poder invalidar una elección. Y otro tema, Enrique, se aprobó también la propuesta presidencial que reforma la ley electoral para facultar al INE a crear una comisión de consejeros electorales que pueda hurgar, digamos, en los perfiles de los candidatos y detectar posibles riesgos razonables de tener vínculos con la criminalidad o tener antecedentes penales. Esto con el apoyo de la Fiscalía General de la República, con la UIF y otras instancias gubernamentales para evitar que se cuele algún aspirante con nexos criminales o antecedentes penales. Vamos a escuchar a la Morales.
9: El INE no será juez ni parte en este nuevo proceso que busca evitar que la corrupción o intereses ajenos o criminales al bienestar del Estado mexicano puedan acceder a cargos públicos para enfrentar intereses que intenten socavar los valores de nuestra democracia. Se trata de prevenir y cerrar el paso a quienes de manera clara y evidente no deberían acceder a cargos de esta envergadura.
4: Enrique, finalmente decir que una iniciativa quedó pendiente de discutirse fue la reforma a la ley del sistema de medios de impugnación en materia electoral, que no es otra cosa que la ley secundaria de la iniciativa constitucional para invalidar una elección cuando haya injerencia extranjera, por lo que esta reforma constitucional, que al parecer está atorada en el Senado, no entrará en vigor en la elección del 2027, sino probablemente hasta el 2030. Enrique, solamente una parte de todas estas horas de jornada.
0: ¿Cuánto duró en total la sesión, Jaime?
4: Hasta ahorita fueron 32 horas consecutivas, Enrique. La sesión empezó ayer a las 9 de la mañana y está terminando ahora a las 6 de la tarde.
0: Vaya. Oye, ¿sí te llevaste tu sleeping bag?
4: Fíjate que no, pero aquí estuvimos pendientes en esa sesión, que estuvo además muy divertida porque, bueno, cubrir a los diputados siempre es un poco interesante, dado que pues siempre se están peleando.
0: Sí, no, ni Palillo se atrevió a tanto en el teatro de carpa, ¿no?
4: Así es, hace apenas unas cuantas horas prácticamente salieron a golpes un diputado del PRI y otro de Morena. Uno acusó al otro de que estaba incluso tomando ahí alcohol en el salón de plenos.
0: ¿Y si olía ahí al whisky Lucan o no?
4: Pues fíjate que tenía su vaso este de esta marca que se llama Yeti, y ahí estaba aparentemente tomando café o algo así. Era termo, exactamente, era Aparentemente estaba tomando café, pero al parecer, sí tenía por ahí alguna bebida espirituosa, esa bebida del diputado morenista Enrique.
0: Como en velorio de pueblo, ¿no? Café con piquete. Bueno, Jaime, te mando un abrazo.
4: Gracias, buenas tardes, Enrique.
0: Y mire, sí nos puede dar mucha risa. No, se pegaron, que esto duró 32. Pero en el fondo, la letra chiquita es la que nos debe importar, porque por ahí mismo nos está cargando el payaso de ese circo. Son las 6:18, pausa.
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0: Ya son las 6 de la tarde con 21 minutos en el tiempo del centro de la República Mexicana. La semana pasada le informé en este espacio cómo la consejera jurídica de la Presidencia de la República, Luisa María Alcalde, anunció en la conferencia matutina junto con la presidenta Claudia Sheinbaum esta comisión de verificación de integridad de candidaturas, que luego hasta le dijeron a la presidenta del INE, Guadalupe Tadei, que ni había entendido bien, porque dijo, oigan, eso no nos corresponde a nosotros, eso tiene que ser las instancias de seguridad, judicial, etcétera, etcétera. Bueno, pues resulta que Michoacán hoy se convierte en el primer estado en que se aprueba en su ley electoral la anulación de elecciones por la intromisión del crimen organizado. La historia la tiene nuestra corresponsal Yasmín Ferreira desde Morelia, Michoacán. ¿Cómo estás, Yasmín?
2: Que me da mucho gusto saludarte. Buenas tardes a ti y al auditorio. Efectivamente, tras aprobar la reforma electoral local, Michoacán se convirtió en el primer estado en autorizar las elecciones, de cancelar, perdón, las elecciones ante la injerencia del crimen organizado. De haber intromisión de la delincuencia, se podrán anular casillas electorales, distritos e incluso toda la elección, Enrique. Esto lo confirmó el gobernador Alfredo Ramírez de Goya. Escuchemos qué fue lo que dijo.
3: Así que están salvaguardadas. Solo se hace un ordenamiento y una reglamentación de estas candidaturas. Y bueno, finalmente se pueden anular ya en Michoacán las elecciones si hay injerencia de la delincuencia organizada.
2: Luego de 30 años de no reformar el Código del Estado, el Código Electoral, la recién aprobada reforma pues contempla también, Enrique, impedir candidaturas a deudores alimentarios, así como a corruptos. Otra de las disposiciones es limitar las candidaturas independientes y ciudadanas al no permitir aliarse o usar una marca o colores. Deberán de constituirse como un instituto político. Aquí cabe el asunto del movimiento del sombrero. Y ahí es donde entraron los reclamos de Grecia Quirós, lideresa del movimiento del sombrero y alcaldesa de Uruapan, y también de Alfonso Martínez Alcázar, quien pues en las últimas elecciones ha ido por la vía independiente, que es el alcalde de Morelia, dos de las cartas más fuertes para la gubernatura del estado el próximo año. Es el reporte, Enrique, yo me mantengo al pendiente.
0: Muchas gracias, Yasmín.
2: Buenas tardes.
0: Yasmín Ferreira es corresponsal de W Radio allá en Michoacán, así es que el Congreso michoacano en su reforma electoral local dice se pueden anular las elecciones, cualquier elección, si se prueba, si se descubre, si se comprueba la intromisión del crimen organizado en el proceso electoral. Vamos a ponerlo en este contexto, pues lo que ha pasado en las últimas semanas, las acusaciones de Washington contra políticos de Sinaloa por presuntamente tener nexos con el crimen organizado, mucho de ello se basa en lo que ocurrió en la elección de 2021 a la gubernatura y otros cargos públicos en el estado, donde supone Washington, por evidencia que entonces se mostró, que hubo la mano del crimen organizado para que ganara cierto candidato a las elecciones, que hoy ha pedido licencia hace un par de semanas a la gubernatura, Rubén Rocha Moya. ¿Y cómo avanzará esto que presentó la presidenta Sheinbaum, la creación de esta comisión de verificación de integridad de candidaturas dentro del Instituto Nacional Electoral, donde ya pues le decíamos que la propia presidenta, después de que Guadalupe Tadei, la presidenta del Consejo General del INE, dijo, oigan, pues eso no nos toca a nosotros, no tenemos esa capacidad para prohibir algunas candidaturas por antecedentes penales o probables ligas con el crimen organizado, y la presidenta dijo, creo que no entendieron bien. Luego Arturo Castillo le contestó aquí con Loret a mediodía, no, sí le entendimos muy bien la iniciativa de la presidencia de México. Bueno, pues ¿qué está pasando? ¿En dónde vamos y en dónde estamos parados en la línea? Le agradezco mucho la comunicación a Blanca Cruz, es consejera electoral del Instituto Nacional Electoral. ¿Cómo está, consejera?
22: Muy buena tarde, Enrique. Con mucho gusto de estar contigo y con el auditorio de W Radio.
0: ¿Y si entendieron bien la iniciativa, como dijo la presidenta, que creo que no la había entendido bien Guadalupe Tadei?
22: Pues mira, respecto de la iniciativa, tenemos que estar muy atentas y atentos para ver cómo se va a implementar. En mi opinión, el contenido de lo que nos deja ver la iniciativa, como la conocimos muchas y muchos de nosotros, pues es la creación de una comisión de carácter permanente, porque está señalado que tiene que existir por 3 años, donde van a estar 5 consejerías integrando, y que esta comisión tendría el objeto de ser el enlace entre las instancias que sí tienen competencia en procuración de justicia, financieras, de inteligencia y de seguridad, para poder recibir voluntariamente, y esto hay que señalarlo, voluntariamente, los partidos políticos podrían decidir o no someter sus listados de posibles candidaturas a la Comisión de Integridad de Verificación de las Candidaturas, y esta comisión tendría entonces que ser el enlace con las instancias competentes que ya te he mencionado para poder hacer una revisión. ¿Quiénes? Estas instancias. ¿Qué nos estarían diciendo? Si en algún caso habría algún riesgo razonable, que ellos tengan que, en su competencia, emitir, y esta comisión le tendría que notificar el resultado a los partidos políticos, quienes son y seguirán siendo los únicos responsables de la postulación de candidaturas.
0: O sea, ya que el recordemos, asunto sería establecer bien cuál es el organigrama, de quién depende, quiénes la integran, si es una especie de consejo consultivo o multidisciplinario, pero que no dependa exactamente de la estructura del INE.
22: Realmente lo que tendríamos que analizar es cómo se apruebe esta iniciativa, en qué términos esté redactada y hasta dónde lleguen los alcances de las facultades que se otorguen al INE. Cómo se ve la iniciativa, pues nos dice: ¿cuál es tu obligación, INE? Crear una comisión con 5 consejerías. Esta comisión sería el vínculo, el enlace, el canal de comunicación entre las dependencias que sí tienen competencia, y esto hay que señalarlo muy concretamente, porque ellos sí tienen la estructura, esa es su finalidad, ellos sí hacen investigaciones en la materia de su competencia, y el INE tendría que tener una comisión que solamente sería el vínculo. ¿Entre quién? Entre los partidos políticos que así decidan someter sus listados a esta revisión por las instancias competentes, y una vez que tengamos el resultado, nuevamente la comisión lo estaría remitiendo a los partidos políticos. Y aquí hay que ser muy precisos. Un partido político es el mecanismo por el cual va a ser posible que la ciudadanía pueda ser postulada. Al ser este mecanismo, con excepción obviamente de la figura de candidatura independiente, al ser este mecanismo el partido político, pues es el único que puede registrar, es decir, es el único que puede solicitar al INE el registro de tal o cual persona. ¿Qué sí hace el INE y siempre lo ha hecho? Revisar los requisitos para poder registrar como candidata o candidato a una persona. Estos requisitos de elegibilidad se van a tener que revisar antes de que se otorgue el registro de la candidatura, y una de las prohibiciones, por ejemplo, es la 8 de 8. Sabemos que una persona que es violentadora o que está en el registro de violentadores o que es deudora amorosa alimentaria no puede ser registrada como candidata o candidato porque es una prohibición legal. Esta comunicación de la 8 de 8, por ejemplo, es algo que el INE hace cada proceso electoral, pidiendo la información de las instancias que tienen esta competencia para decirnos si existe o no una sentencia firme en este tipo de prohibiciones, y de existir, el INE está obligado, pues, a negar la candidatura en esos casos. Esto es muy distinto a lo que estamos escuchando en la comisión, porque nuevamente voy a insistir: primero, el partido político de manera voluntaria puede pedir a la comisión que su listado de personas candidatas sea sometido a esta revisión. ¿Para qué? Pues para que les dé este riesgo razonable, este indicio, y ellos puedan tomar la decisión de postular o no.
0: Bueno, está avanzando, por cierto, en la Cámara de Diputados, entre empujones, mantas, intercambio de acusaciones, según publica la periodista Marta Martínez. Pues se acelera la aprobación de esta Comisión de Verificación de Integridad de Candidaturas. La reforma ha sido avalada con 271 votos a favor y 92 en contra en esta maratónica sesión. Veremos cómo se aplica, cómo se baja el balón, ahora en tiempos mundialistas, mejor dicho nunca, cómo se baja el balón a la realidad, ¿no?, esta comisión.
22: Sí, definitivamente, en cuanto tengamos ya, digamos, dada en vigencia de esta normativa que nos obligue en línea a tener esta comisión, pues ¿cuál será el trabajo del instituto? Generar precisamente este marco regulatorio para que la comisión pueda entrar en funciones, y ahí sí tendríamos que ser muy concisos y precisos en comunicar los tramos de competencia, es decir, qué sí es atribución del INE, qué es atribución del partido político, cuál es la atribución de estas instancias que tendrían también que ser consultadas, y establecer de manera muy clara el proceso procedimiento a seguir para que sea del conocimiento público.
0: Blanca Cruz, consejera del Instituto Nacional Electoral, vas llegando al INE y ya te están tocando estas presiones. Algunas de las que se fueron dijeron: no, pues sí está, hay muchas presiones y hay mucho interés y nos quieren controlar desde el Poder Ejecutivo. ¿Has sentido algo de ello en este tiempo que llevas como consejera?
22: No, la verdad es que hemos podido realizar nuestra función con plena autonomía. Es una función que yo considero, pues, nunca llegas en un momento de muy fácil transición institucional, porque sabemos de dónde viene el origen del entonces IFE y de la ahora INE, como un órgano autónomo, como un órgano que pueda organizar las elecciones y que no dependa directamente de ninguno de los tres poderes, y pues también que al ser eso, el órgano que organiza, o bien el árbitro, como normalmente lo conocemos, el árbitro electoral, pues es una posición que siempre va a estar sujeta a críticas, siempre va a estar sujeta al escrutinio público, y es un buen síntoma de la democracia en nuestro país. Tenemos que involucrarnos en nuestras instituciones, y el Instituto Nacional es de las y los mexicanos, y debemos entonces con nuestro actuar como servidores y servidoras públicas, pues entregarle buenas cuentas a la ciudadanía, que es a quien nos debemos.
0: Pues estaremos en comunicación, Blanca. Gracias por esta conversación.
22: Enrique, muchísimas gracias a ti por el espacio y un saludo a tu auditorio.
0: Igualmente, gracias, Blanca Cruz. Es de las nuevas consejeras del Instituto Nacional Electoral. Vaya tiempo. Son las 6 de la tarde con 33 minutos. Volvemos con más.
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0: Ya son las 6:36 en el tiempo del centro. Bueno, pues le hemos hecho la crónica de esta jornada maratónica de más de 32 horas en la Cámara de Diputados, en las comisiones de la reforma judicial, Y recibo ahora en la línea telefónica a Arturo Ávila, es diputado federal por Morena, vocero de la bancada de Morena en la Cámara de Diputados. ¿Cómo estás, Arturo?
1: Enrique, con el gusto de saludarte y con el gusto de escuchar a quienes nos escuchan. Pues estamos muy contentos, una jornada histórica, la jornada más larga de esta legislatura, como tú bien lo mencionas, casi 33 horas consecutivas de sesiones ininterrumpidas, en donde hemos tenido un debate con más de 350 participaciones en tribuna y en donde hemos sin duda aprobado reformas constitucionales y leyes en materia electoral que van a fortalecer la democracia y la soberanía de nuestro país.
0: A ver, vámonos por partes. En primera instancia, muchos medios han destacado, desde la madrugada empezaron a destacar este, voy a entrecomillar, regalazo político para los magistrados electorales afines al régimen que podrán quedarse en su puesto hasta el 2034.
1: No, a ver, yo no lo veo así. Me parece que la narrativa es incorrecta. Lo único que cambia la reserva que presentó Sergio Gutiérrez Luna y que aprobó el grupo parlamentario es la posibilidad, así como se les dio en su momento a los ministras, a las ministras y a los que formaron parte de la elección del Poder Judicial pasada, de participar en la siguiente elección. Es decir, no es un regalo para que automáticamente se reelijan, es más bien una condición para que puedan participar y con la ventaja de que ahora la ley establece que quien decide quién ocupa un lugar en el Poder Judicial, pues es el pueblo de México. Entonces, el mismo derecho que se le dio en su momento a Norma Piña para que se reeligiera y que no lo logró, es el derecho que hoy tienen estos magistrados para que el pueblo de México determine si quiere que magistrados que llevan ya un tiempo en su encargo continúen o no continúen. Esa es la lógica de esta reserva y es la lógica con el antecedente inmediato anterior, en donde de alguna forma se había ya creado un derecho adquirido que tenía que ser otorgado a estos magistrados también.
0: Oye, ¿y esto no contraviene sus propias políticas, inspiraciones, doctrinas? La presidenta diciendo no a la reelección, ¿para qué va a haber reelección de legisladores? ¿No es raro?
1: No, porque no estamos planteando la reelección, estamos planteando que el pueblo decida si desea que los magistrados puedan participar en el proceso del Poder Judicial. Es decir, lo que estamos haciendo es dejarle la decisión final al pueblo de México.
0: ¿Y si es correcto dejarle esa decisión al pueblo de México, Arturo? Es decir, si le hubieran dejado la decisión al pueblo de México de que las mujeres votaran hace 60 años, a lo mejor hubiera dicho que no, ¿eh?
1: Bueno, pues eso es una cultura conservadora, ¿no? En nuestro caso nos parece que no hay mejor decisión que la que toma el soberano. Esa es la forma de nuestro movimiento de ver las cosas, ¿no? A mí me parece que lo que se plantea es una situación en donde lo que se hace es que el pueblo decida finalmente quién se queda y quién no se queda. Y eso fortalece la democracia, Enrique. No hay otra forma de verlo. No es el planteamiento de una reelección, por más que lo repitan y por más que haya sido la narrativa de la oposición, la realidad es que lo único que se está haciendo es decir, pueden participar para que el pueblo determine si quiere que se queden ustedes o no.
0: Pero eso podrían hacerlo también con los diputados, con los senadores, hasta con la presidencia de México. Decir, bueno, pues pongámoslo a ver si la gente quiere, pues que reelijan a la presidenta.
1: Bueno, con un razonamiento muy distinto. Tú recordarás que la elección para el Poder Judicial se dividió en dos etapas.
0: Sí, sí.
1: Una que ya surtió efectos y que creó derechos para quienes participaron. Estos derechos no podrían ser limitativos para los que participan en el siguiente periodo electoral. Es decir, no puedes tú restringirle derechos que sí le otorgaste a quienes participaron en la anterior
0: elección. O sea, lo de la retroactividad de la ley.
1: Es una forma de reconocer que los mismos derechos que le aplicaste a quienes participaron en la elección del 2025 serán los que podrán participar en el 2028. Es una lógica que tiene...
0: Pero luego digamos, no lo aplica pareja, ¿no? Por ejemplo, los pensionados jubilados de CFE, de Pemex, de Luz y Fuerte están diciendo justo eso. Oye, pues me están cambiando las reglas del juego, tengo 80 años, pago una hipoteca y me quitaron 60% de la pensión dorada que ni dorada era.
1: Bueno, a ver, yo creo que en el caso de las pensiones, efectivamente, en muy pocos casos había abusos, y me parece que hoy el gobierno de México dio un avance muy importante. Entiendo que hubo una reunión en la Secretaría de Gobernación en donde estuvieron participando los pensionados, y me parece que puede haber buenas noticias quizás en breve, porque hay pláticas, hay diálogo, y seguramente la Secretaría de Gobernación, a través de su titular y quienes participaron en esa reunión, que fue también la consejera jurídica de la presidencia, pues nos darán alguna información de cuál fue el resultado de esa reunión.
0: Bueno, oye, Arturo, y en materia de crimen organizado y en materia de esta comisión verificadora de candidaturas, que acabo de hablar con una de las nuevas consejeras del INE, dice, no, sí la entendimos en el INE, aunque diga la presidenta que no la entendió bien Guadalupe Taddei, pero pues no nos exactamente corresponde. ¿Allá va avanzando? ¿Cómo van las circunstancias?
1: La verdad es que es una iniciativa que a mí me parece muy favorable, sobre todo para quienes queremos que no se involucren aspirantes a candidatos que puedan tener ligas con el crimen organizado, con la delincuencia o alguna actividad delictiva. Fíjate, la ley es muy clara. Lo que establece es, si tú quieres ser aspirante a candidato, tienes la obligación de permitir que el Instituto Nacional Electoral, que es autónomo y me parece que es la autoridad en la que tenemos que confiar para este tipo de situaciones, pueda consultar a la UIF, a la Comisión Nacional Bancaria de Valores, a la Fiscalía General de la República, incluso al Centro Nacional de Inteligencia, si existen riesgos razonables, ¿no? Esto no quiere decir que exista en ese momento una carpeta de investigación, por eso me parece muy atractivo. Es decir, en ese momento tú te vas a someter a que se metan a revisar cómo están tus cuentas bancarias, si tienes alguna denuncia que a lo mejor no ha causado una orden de aprehensión, pero ahí está la denuncia, si tienes algún tema que de alguna forma identifique el Centro Nacional de Inteligencia como que hay vínculos con la actividad delictiva. ¿Esto qué va a hacer en primera instancia? Pues inhibir que muchas personas que andan por malos pasos pues quieran ser aspirantes a candidatos de cualquier partido político. Pero también va a fortalecer mucho, de alguna forma, la toma de decisiones de los partidos políticos, porque los partidos políticos podrán voluntariamente tomar la determinación, una vez que reciben la información de esta comisión, de si lanzan o no a un candidato.
0: Entonces, oye, que de entrada, ¿sí estarás de acuerdo conmigo que los partidos primero tendrían que checar a quién andan postulando antes de cualquier cosa, ¿no? Es responsabilidad primaria de los partidos, ¿no?
1: Sí, pero muchas veces no tienen, digamos, el alcance suficiente para tener información como la que puede obtener la UIF o como la que puede obtener, por ejemplo,
0: el centro. ¿Y a poco antes una comisión de esta no podían agarrar y preguntarle, siendo una institución pública, a una fiscalía, a una procuraduría, oye, ¿no tendrás por ahí una fichita en contra de este candidato que lo voy a lanzar y no quiero que me sorprendan?
1: Me parece que el éxito de la reforma es que obliga a cualquier aspirante. Es decir, cualquiera que quiera aspirar a un cargo público está obligado ahora a que se pueda investigar si existen riesgos razonables por posibles vínculos con el crimen organizado.
0: O sea, cualquiera que se quiera lanzar va a tener que pasar por las armas de esta comisión, vamos a decirlo así.
1: Está obligado a que se pueda pasar por esta comisión. El partido político puede determinar si quiere hacerlo o no, pero ¿a qué nos va a obligar a todas y a todos? Pues a que todos los aspirantes pasen por la comisión, ¿no? Y fíjate qué interesante, porque por ahí hay quien decía, oye, pero entonces si tengo un candidato y este candidato me le levantan una denuncia, pues políticamente me lo van a bajar. No, no es cierto, porque el partido tiene también la autonomía para determinar si incluso habiendo riesgo razonable, lo postula como candidato o no. ¿Qué vas a obtener de esto? Pues vas a obtener sin duda una responsabilidad política, ¿no? Si al rato te sale este personaje vinculado con el crimen organizado, pues sin duda tienes la responsabilidad de que a pesar de que te dijeron que existía riesgos con esta persona, lo lanzaste. Pero también tienes un efecto de inhibir, porque todos los que quieran ser aspirantes ahora van a pasar por un filtro. Pero lo mejor, Enrique, es que si se detecta un riesgo razonable, se le dará aviso a la Fiscalía General de la República y podrá iniciar una carpeta de investigación.
0: Oye, pregunta con jiribilla. Si esta reforma hubiera existido antes del 2021, ¿Rocha Moya hubiera pasado esta comisión?
1: Pues no lo sabemos, ¿no? Porque primero, para empezar, hoy lo que tenemos de Rocha Moya es un proceso de solicitud de detención con fines de extradición, que se encuentra en una fase administrativa en donde el gobierno de Estados Unidos aún no envía las pruebas que debe de enviar en este tipo de procesos. Entonces no lo sabemos porque ni siquiera hemos llegado a la fase procesal del juzgado federal del sur de Nueva York. Entonces, efectivamente, hasta hoy no hay ni evidencia que le haya enviado el juzgado federal del sur de Nueva York a la Cancillería para que esta la haga de conocimiento de la propia Cancillería. Y entonces, pues efectivamente no hay elementos. Pero me parece que cuando vas a tener cerca de 100,000 aspirantes en la elección más importante de la historia de nuestro país, Enrique, en 2027, sin duda habrá un efecto inhibidor para que personajes con vínculos con actividades delictivas quieran aspirar a un cargo de elección popular. Yo lo veo muy positivo. Por supuesto que podemos hablar de un montón de supuestos, pero me parece que sí es un avance significativo para que ya no tengamos personajes que estén vinculados a actividades delictivas tratando de gobernar un municipio, tratando de ser diputadas o diputados, o tratando de ser gobernadores o gobernadoras.
0: Oye, ¿y tú vas a pasar por esa comisión porque te vas a aventar algún cargo? Me imagino que gobierno de Aguascalientes, alcaldía Cuauhtémoc, ¿ya decidiste?
1: No, yo estoy muy concentrado ahorita.
0: Contéstame, ¿cómo? Contéstame, no te andes por las ramas.
1: No, te lo digo con mucha sinceridad, Enrique, ya sabes que yo no me ando con rodeos, estoy hoy muy concentrado en mi labor como vocero del grupo parlamentario, pero te prometo que una vez que lleguen los tiempos que ha marcado mi partido para inscribirme a un espacio, te daré a ti a conocer cuál es la determinación que voy a tomar.
0: ¿Cómo has sorteado la parte privada de tu vida pública que pues te han golpeado en las redes y demás? ¿Cómo se lleva esa parte, siendo un político tan destacado que aparece en todos los foros, que eres el vocero de una bancada en la Cámara de Diputados?
1: Bueno, lo que te diría es, los que entran a esta actividad tienen escrutinio público y están sujetos a la crítica, a veces positiva, a veces negativa. Mucha de esta crítica yo así la veo, porque tengo herramientas de conversación que están disponibles en el mercado, son narrativas amplificadas por estrategas electorales que tienen una gran cantidad de bots, hay una gran cantidad de personas que no tienen rostro, que opinan, opinólogos, y bueno, tú debes estar sujeto, sin duda, a este escrutinio, ¿no? También entiendo que he estado expuesto mediáticamente mucho, que soy una persona que debate con varios de los que están en la oposición, y evidentemente, pues bueno, pues uno tiene que estar con una piel, como dicen en la política, dura, ¿no? Y aguantar este escrutinio público. Es parte de la labor que me toca como vocero, lo hago con mucho orgullo, lo hago muy echado para adelante, y evidentemente entiendo también que hay una exposición que tiene una crítica y también es aceptable.
0: Gracias, Arturo, por la conversación.
1: Enrique, te mando un muy fuerte abrazo, que estés muy bien. Hasta
0: Arturo
1: luego.
0: Arturo Ávila es diputado federal por Morena, vocero de la bancada de Morena en San Lázaro. Son las 6:50.
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0: 12 puntos, no son de otro rollo, son de la economía nacional. Las presentó hoy en la mañana. 12 buenas noticias, dijo la presidenta Sheinbaum. Jonathan Ruiz, ¿cómo estás? Buenas tardes.
3: Ando bien, Enrique. Fíjate que ayer como que me atacó la maldición de Moctezuma.
0: No me digas.
3: Sería orgulloso, de verdad, estaría orgulloso de decir que fue unos papazules.
0: Es lo que te iba a preguntar, ¿qué fue?
3: Pero caray, pues creo que fue la albahaca o cosas demasiado fresas y lo que me dio ni hablar.
0: Pues, ¿dónde andas comiendo? Mira, viviendo en Mérida, qué delicia y qué envidia, ¿eh?
3: Que no me vean mis amigos, ¿eh? Porque la pasé muy bien, la verdad. Ya recibiré reclamos, pero sí, fue un muy bonito restaurante. Y digamos, en el centro de Mérida, ¿no? Pero bueno, sí, me tocó hablar, así pasa a veces.
0: Bueno, te dio tiempo para rehidratarte y no sé si hidratarte con las 12 noticias buenas sobre la economía que hoy presentó la presidenta.
3: Por supuesto que sí. Oye, Enrique, la verdad es que la presidenta tiene razón a la mitad. O sea,
0: A ver, ¿cómo tiene razón a la mitad?
3: Ya, ahí, a eso justo es a lo que quiero ir. Sí hay un récord histórico de inversión extranjera directa, fue una de sus noticias. De lo que no se metió es que no hay nuevas inversiones, sino que son reinversiones. Cuando no tienes nuevas inversiones en el país, pues evidentemente eso actúa en detrimento de nuevos puestos de trabajo. Entonces, es cierto, récord histórico de inversión extranjera directa, pero nos quedamos a la mitad, ¿no? El desempleo de 2.5% entre los más bajos del mundo, es cierto, es otra buena noticia, aunque ahora, bueno, nos podríamos meter en el lío de cómo se mide el empleo en México y pues siempre ha sido criticado por todos los partidos de oposición en todas las eras. Pero insisto, será para otra ocasión. Abril de 2026 registró el mayor empleo formal para ese mes. Pues efectivamente hay un empleo formal. No obstante, también es cierto que estamos creando menos empleos que, digamos, al menos en lo que hay de tiempo desde la pandemia. Entonces, sí necesitamos acelerar en inversiones. Reducción de la inflación, pues sí, de las tasas de interés. Eso está a la mitad, precisamente. Reducción de la inflación, sí hay una ligera baja de inflación, es correcto. Las tasas de interés no son responsables.
0: Ya me están marcando de Palacio, creo. No, de Palacio y Hierro, porque debo la tarjeta.
3: Las tasas de interés pues son competencia del Banco de México, efectivamente las ha pasado y eso ha influido en los bancos, sí es cierto, pero ahí hay un asunto que se conecta con el dólar, porque ella también presumió que el peso mexicano se ha fortalecido frente al dólar. Sí es cierto, estamos en 17.30, alrededor de 17.30 por dólar, lo cual para algunos puede ser bueno, para los que importan, pero me gustaría preguntarle lo que opinan las familias en Oaxaca, Puebla, vamos, en Michoacán, que reciben remesas. Lo que opinan de tener un dólar, pues, vamos, barato, ¿no? Y esto se da en buena medida también por la política económica.
0: El superpeso, dicen, pero pues depende de varias cosas, no nomás de México, ¿no?
3: Correcto, correcto. En este momento, pues Estados Unidos no genera tanto ánimo de inversión y pues parte de ese dinero viene a México.
0: Ahora se pone, bueno, las gasolinas, que somos de los países con precio más bajo.
3: México sí mantiene, o sea, ¿con qué nos comparamos? Efectivamente somos de los más bajos, pero somos más caros que Texas y está cruzando aquí nomás el río Bravo,
0: ¿no? Sí, dices, oye, soy más barato que en Irán, ok.
3: Y, o sea, vamos, somos más baratos que en Europa, sí, pero pues Europa no está en nuestro contexto. Entonces, sí es cierto, no podría criticar a la presidenta. Efectivamente, hoy en Asia el problema es encontrar gasolina, entonces es carísima. Entonces va contexto, sí, efectivamente es positivo. Reducción del déficit fiscal en 1.5% del PIB. Bueno, esta es una cuestión macroeconómica. De acuerdo con la presidenta, estamos reduciendo nuestros gastos en pagos de intereses del gobierno porque el déficit fiscal ya no necesitamos pedir prestado tanto dinero. Bien, incremento en la recaudación tributaria. Ahí tenemos un asunto. La recaudación tributaria, aquí sí difiero con la presidenta. Ah. O sea, lo que muestra el reporte trimestral de ingresos del gobierno, pues es una caída, aunque pues la recaudación tributaria referente plenamente a impuestos, pues sí puede subir en el caso de ISR o del IVA.
0: Ahí sí, además el tema, dice 0.5%, digamos que es el alza, ¿no?
3: Sí, o sea, de hecho la caída general fue el 0.5% en general. O sea, el gobierno está
0: recibiendo menos. O sea, pues ahí se empata, ¿no?
3: Entonces, a lo que voy es, aquí el tema es que está presionando a las empresas de una manera pues sólida y esto está provocando que las empresas tengan menos dinero para invertir. Entonces, como no invierten, pues no hay nuevos empleos, no hay crecimiento. Tenemos un crecimiento bajísimo, ya lo hemos hablado otras veces. No hay nuevas tiendas, nuevas fábricas en forma relevante. Exacto. Y pues por esta razón, las empresas no venden mucho y el gobierno cobra menos impuestos porque no hay suficientes empresas que vales cobrar. Entonces, es un tema muy polémico, ¿no? La deuda pública ubicada en 50.3% del PIB. Bueno, insisto, va conectado un poco con esto de la reducción del déficit. Bien, ahí va. Récord en exportaciones y balanza comercial positiva. Aquí hay una noticia positiva porque, vamos, cuando entró Trump, pues nos amenazó prácticamente con cerrar la frontera una vez más.
0: Sí, sí.
3: Y lo que tenemos al contrario, pues es un récord en exportaciones. Entonces,
0: ahora, eso depende de quién te compra, ¿no? O sea, pues está bien que tengas un récord exportador, pero pues depende de que alguien te lo compre afuera, ¿no?
3: Sí, ahora, hay dos noticias buenas ahí. Que la presidenta sí ha lidiado bien con el presidente Trump, a diferencia de sus homólogos en Canadá, porque ya van dos ahí, homólogos que pasan por el primer ministro. Sí, sí. Y eso, creo que eso es positivo. Las exportaciones han crecido y han crecido en ámbitos de electrónicos, utensilios médicos, en donde no estábamos participando antes y ahora México está participando. Entonces, sí hay una buena noticia ahí. Incremento acumulado de 154% al salario mínimo y reducción de la pobreza laboral. Sí, es cierto, el salario mínimo ha incrementado, también es cierto, pero el salario medio de cotización de los que están o estamos en el IMSS, pues prácticamente sigue en términos reales, es decir, cuando ya consideras la inflación, estancado desde hace 10 años. Entonces, la creación de una clase media pudiente en este país, pues es un asunto utópico que nomás no llega, Enrique. O sea, la gente le batalla, pues, ¿no? Y eso, pues, perjudica precisamente a la economía. Y luego tenemos la disminución de la deuda de Pemex y nuevas medidas para impulsar inversiones. Otra vez, la disminución de la deuda de Pemex, y sus registros financieros dicen que bajó de 120 mil millones de dólares. Bajó a 110 mil millones de dólares, lo cual es positivo, pero sigue siendo la empresa más endeudada del mundo. Y aquí estamos solamente mencionando las inversiones, las deudas financieras. Pero lo que no estamos mencionando es las deudas

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2: Muy buenas tardes, noches. Los saluda con muchísimo gusto su servidora Florencia Moreno en este espacio informativo Así las Cosas Jalisco, edición nocturna, a través del 101.5 de FM, donde más W Radio Guadalajara. Sí, durante esta próxima hora le llevamos toda la información que ha trascendido aquí en el estado de Jalisco. Y saludo con mucho gusto al buen Simón, que está en los controles, que solamente nos separa un espejito por aquí, pero que está al tanto de toda la información que le vamos a estar presentando. Le recuerdo, nos puede mandar sus mensajes a través de nuestro número de WhatsApp 3310-797699, 3310-797699. Mucho que platicar, mucho que comentar y mucho que analizar de todo lo que está ocurriendo aquí en la zona metropolitana de Guadalajara. Les recuerdo también nuestras redes sociales, nos encuentran en Facebook como W Radio GDL, Instagram W Radio GDL X o Twitter

0: @WRadioGDL o mis cuentas personales. Me encuentra como Florencia Moreno Q en Facebook, en Twitter, en Instagram y en TikTok. Vaya, dele seguir, dele follow y manténgase informado. Justo acabo de subir un videíto en todas estas redes sociales, así que vaya, comente, dele me gusta también y por qué no, por ahí también podemos charlar en estos momentos. Mala, bueno, regular la calidad del aire que se encuentra en estos momentos, 97 puntos Simeca en Las Pintas, es el nivel máximo que se está registrando. Es lo que nos dice esta aplicación de Índice Aire y Salud de la Secretaría de Medio Ambiente y Desarrollo Territorial. Pero justo hace unos segunditos nos hacen llegar a través de nuestro número de WhatsApp el área de comunicación de la Secretaría de Medio Ambiente, donde nos está señalando que justo aquí en el estado o en la zona metropolitana de Guadalajara se activa una emergencia atmosférica, sí, en la Perla Tapatía por un incendio forestal. ¿Cuáles son estas colonias que se ven afectadas por esta contaminación? Unidad Habitacional Panorámica de Huentitán, Huentitán el Bajo, Colinas de Huentitán y Huentitán el Alto. Y pues zonas aledañas que se encuentran ahí. Justo cuando se activa esta emergencia atmosférica, que hay altos contaminantes en el aire y con riesgo a la salud, lo que nos piden y justo las autoridades y también los especialistas es que al momento de activar este sitio de las emisiones, evitar cualquier tipo de quema, hay que reducir las actividades al aire libre, mantenernos en interiores, hay que cerrar puertas y ventanas. Si tiene problemas respiratorios o cardíacos, acuda al centro de salud más cercano. Consulte también la calidad del aire, cómo es que va avanzando a través de la página aire.jalisco.gob.mx y ahí les van dando un contexto de cómo es que va evolucionando esta emergencia atmosférica que acaba de activar la propia Secretaría de Medio Ambiente y Desarrollo Territorial allá en el municipio de Guadalajara por este incendio forestal. Así que ténganlo en cuenta, hay que seguir las recomendaciones que nos hacen las autoridades, porque uno no sabe, ¿verdad? Uno no sabe, pero todas las complicaciones que se traen a la salud, entonces hay que hacer caso, y más estas zonas de Huentitán el Alto, Huentitán, esta zona de por ahí de Guadalajara, para que usted lo tome en cuenta, la Unidad Habitacional también Panorámica Huentitán. Bueno, ahí tiene usted este dato y hay que hacerle caso a las autoridades. Pero recuerde, me puede mandar su mensaje a través de nuestro número de WhatsApp 3310-7976-99. ¿Cómo andará el tráfico en estos momentos en la zona metropolitana de Guadalajara? Arráncate, Simón.
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0: ¡Ay, jole! ¡Hay que tener precaución! ¡No vaya tocando el claxon en estos momentos! Porque de por sí ya vamos cansados, ya nos duele la cabeza. Y todavía tocando el claxon, hay que manejar con precaución, hay que tomar nuestro tiempo. Porque, pues, si no, no vamos a llegar bien a la casa. Mejor, mire, tranquilito, yo lo que le sugiero es que se pare. Compré un cafecito. Bueno, es que el cafecito ahorita no, ¿verdad? Está haciendo mucho calor. Bueno, pero dicen que cuando uno tiene mucho calor, debe de tomar algo caliente. Pero bueno, también puede llegar por una nievecita, ¿por qué no un frappé? Algo heladito, también una rica agua. También nos caería de perlas en estos momentos con estas altas temperaturas que se están teniendo en la zona metropolitana de Guadalajara. No se me desespere, no toque el claxon, porque sí hay varios puntos que están congestionados. Por ejemplo, hay manifestantes, sí, están bloqueando los carriles centrales de la avenida Vallarta en ambos sentidos. Esto es a la altura de la calzada central. ¿Qué es lo que están exigiendo todos estos ciudadanos y que hoy decidieron bloquear estas calles, decidieron alzar la voz? ¿Por qué? porque están exigiendo que les restablezcan el servicio de agua. Ya tienen sus dillitas y no ven nada claro por parte de las autoridades y no les quedó de otra más que cerrar la vialidad y pues esto ya complica en estos momentos esta zona. También nos hacen un llamado a las autoridades, pero también a nosotros, que manejemos con precaución si usted va a circular por la calle Calcuta y Emiliano Rabasa en la colonia Cuauhtémoc. Y es que hay un socavón de grandes dimensiones, dice quien nos lo mandó, 1.5 metros de profundidad y esto va cada día más grande. Entonces hay que manejar con precaución si usted está circulando por este punto. Hay otro percance vial de un motociclista que terminó ahí sobre este asfalto en el ingreso al paso a desnivel de la avenida López Mateos, al cruce con Lázaro Cárdenas, ahí a la altura de este hotel El Río. La carga vehicular ya afecta desde Plaza del Sol en sentido hacia el centro de Guadalajara. No se lo digo yo, no lo están informando en estos momentos, pero si usted está circulando por ese punto, dígame cómo le anda yendo con el caos vial que hay en la zona metropolitana de Guadalajara y que, híjole, nos mantiene tocando estos claxons, pero no lo haga, no lo haga en verdad, porque pues ya vamos cansados. Mejor tranquilitos, despacito y vamos a llegar con bien a la casa. Hay que tener un poco de paciencia, pero también de tolerancia. ¿Qué vamos a hacer si los semáforos están desincronizados? Si los semáforos no están funcionando o si ya chocaron a alguien y usted quiere tomar el video, la fotografía, eso también está provocando carga vehicular en estos momentos. Me voy a la aplicación de esta, del Waze, sí, del Waze, de lo que nos informa al momento. López Mateos, ¿para qué le digo? Ya ni quiero mencionar esta vialidad, porque aquí es el cuento de nunca acabar. Y diario está tintísimo, al igual que Periférico Sur, desde López Mateos, en sentido a Centro Sur. La carga vehicular que se está registrando en estos momentos está pesado. Otro accidente nos lo están reportando. Ah, yo creo que es el mismo, mire. Avenida Vallarta y Calzada de los Pirules, que está poniendo color de hormiga la zona metropolitana de Guadalajara y más por ese punto. También por Anillo Periférico, casi al cruce con el Andador Chivas. También otro accidente vial. Periférico Sur, desde la Avenida Vallarta hasta más o menos ahí hasta Santa Margarita es donde hay el tráfico colapsado en estos momentos. Y otro accidente más ahí por Santa Matilde y Periférico Sur en estos momentos. Carga vehicular también sobre el cruce de la avenida Juan Pablo II al cruce con la avenida Boulevard del Rodeo, allá por la colonia Belénes Norte, en Zapopan, para que lo tenga en cuenta. Mire, hice más chiquito el mapa y me salen muchos accidentes viales en estos momentos. Espero que usted no esté pasando por ahí, o si está pasando por ahí, que nos reporte por dónde sí, por dónde no pasar. También la calle Alameda al cruce con la calle General Eulogio Parra, también se está registrando otro accidente por Circunvalación División del Norte al cruce con Juan Subrán. También hay otro accidente vial. Y así me voy a ir y yo creo que se me acaba el noticiero por reportarle todas las vialidades congestionadas que hay en estos momentos y lo que se viene. Yo nomás le digo que hay que tomar mucha precaución. Desde ahorita hay que irnos mentalizando que en unas semanitas más va a haber más tráfico de lo que se registra actualmente. Así que a tener paciencia y manejar con mucha precaución. Pero escríbame a través de nuestro número de WhatsApp 3310-797699. ¿Cómo le anda yendo a usted? Dígame, ¿están los semáforos sin funcionar? ¿Parpadea uno que otro? ¿O ya andan de fiesta? ¿O qué está pasando ahí en la zona metropolitana? Recuerde que usted en estos momentos se convierte en mis ojos y en mis oídos. Sí, porque yo en estas cuatro paredes no escucho ni veo absolutamente nada más que al buen Simon. Al buen Simon sí lo veo, pero nada de lo que está ocurriendo allá en la zona metropolitana que nos está afectando en estos momentos. ¿Pero qué le tenemos preparado para esta tarde-noche? Aquí se lo contamos.
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0: Localizan a 3 de 7 menores de edad que se encontraban desaparecidos aquí en Jalisco. Anuncian el dispositivo Última Milla por la Copa Mundial de la FIFA 2026. ¿En qué consiste? ¿Qué complicaciones se vienen? Aquí le tengo todos los detalles. Descartan la presencia de un agresor serial de mujeres en Puerto Vallarta. ¿Qué dicen las autoridades? ¿Qué ha acontecido allá en este bello puerto? Asesinan a un pasajero del transporte público luego de un altercado vial. ¿Qué tanto ocurrió? ¿Dónde? Lamentable estos hechos.
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0: La verdad, debo de admitir que este tipo de noticias no me gusta dar, porque todo esto se puede evitar. No sé si usted ya me sigue en mis redes sociales, pero yo el día de ayer hablaba justo de cómo los ciudadanos actualmente se les ve enojados, frustrados, tristes, que con una cara así como de que mejor ni te me acerques porque no sé qué pueda ocurrir, ¿no? Yo le hablaba de tener pues un poco más de precaución, de hablar con las personas, de ver las problemáticas por las cuales están pasando y tratar de ayudarlos, ¿no? Hoy este tipo de reacciones, tampoco no sé si el calor influya, de que toda la gente está estresada, de que toda la gente está cansada de ir en medio de este caos vehicular, de este tráfico, y de que hoy, pues muchas de estas personas, pues andamos a las carreras, el tiempo lo tenemos limitado y corremos para allá, corremos para acá, y hoy un altercado vial le quita la vida a un joven de aproximadamente 30 años de edad. Así como lo escucha, un altercado vial le arrebató la vida a este joven originario de Tlajomulco de Zúñiga. Él era pasajero de la ruta 186 de Tlajomulco. Todo ocurrió en la colonia Jardines del Bosque en Guadalajara. Fue ahí alrededor de las 12 horas de este jueves, sobre la lateral de Mariano Otero y Lázaro Cárdenas. Ahí iba el chofer del transporte público como si nada, parándose en cada esquina, pues llevándose a los pasajeros, cuando empieza a discutir con otros, con el conductor de un vehículo, un auto sedán. Recorrieron algunos metros, recorrieron algunos kilómetros de discusión, cuando sobre Mariano Otero y Las Rosas, pues uno de los tripulantes de este coche, de este auto sedán, saca un arma, así como lo escucha, sacó un arma sin mediar palabra, ni lo pensó ni dos veces, y realizó un disparo contra esta unidad del transporte público. Ahí iba este joven, parado como todo ciudadano, como todo joven estudiante que pues tiene que utilizar el transporte público, y le da la bala en la cabeza, en el cerebro. Muere inmediatamente, pero aquí le tengo la declaración por parte de la policía de Guadalajara, quien fungió como primer respondiente.
2: Los hechos nos refiere al chofer, venía en su ruta por la colonia Jardines del Bosque, cuando un solo tripulante de un vehículo sedán empiezan a tener un altercado vial. El chofer continúa con su ruta y el vehículo particular continúa pues con su agresión. En este punto el chofer del vehículo particular le hace una detonación, más le impacta a un usuario que es el que está occiso, que venía parado. El agresor se ha dado a fuga. De momento ya tenemos características del vehículo y estamos a la búsqueda del mismo.
0: Espero que sí tengan las placas, espero que tengan todas las características de este vehículo, porque justo por Mariano Otero hay muchas cámaras del C5. Espero que estén funcionando. También hay que pensar positivo para que se ubique a estos presuntos responsables del asesinato de este joven, el cual pues deja con tristeza, con rabia, con coraje a una familia de Tlajomulco de Zúñiga. Este joven, esta víctima, ha sido identificada como Adrián Salinas Vázquez. Era coordinador político del Partido Movimiento Ciudadano allá en Tlajomulco de Zúñiga. Era un joven con muchos sueños, era cantante también, le tocaba ahí la guitarra. Hoy estos sueños los trunca una persona, no sé si pueda decirlo, frustrada, que no sé qué pensaba al momento de accionar esta arma de fuego y que no sabía las repercusiones que iba a tener y que iba a causar tanto dolor a una familia y le iba a quitar estos sueños a este joven. ¿Cómo ve lo que está ocurriendo en la zona metropolitana de Guadalajara? No tenemos ya la paciencia, no tenemos la tranquilidad ni la serenidad de andar por las calles, porque luego surge este tipo de personas que traen un arma así, sin... no sé si tenga el derecho, no sé si tenga el permiso de traerlo y que le arrebata la vida a este joven. Hechos que conmocionan a muchas personas, que nos hace reflexionar de cómo la salud mental juega un papel importante y fundamental aquí en el estado de Jalisco y que parece ser que no lo estamos tratando como debería. Híjole, con este tipo de noticias, quiero que usted participe a través de nuestro número de WhatsApp 3310-797699. ¿Cómo ve que este tipo de personas pues traiga un arma, lo dispare nada más porque venía peleándose con el chofer del transporte público? Híjole, me quedo sin palabras al momento de saber que pudo haber sido algún familiar mío, pudo ser un familiar de usted. O en estos momentos, este jovencito, Adrián, es su familiar y hoy tiene que estar pues llorando la pérdida cuando podemos todos aportar nuestro granito de arena a esta sociedad, a esta ciudadanía, a todo este tipo de actos que se pueden prevenir. Y con esto me voy a la sección que a mí me gusta y me gusta escuchar y me gusta tener esta interacción con ustedes. Sí, a la voz ciudadana. Mándeme su mensaje a través de nuestro número de WhatsApp 3310-797699. Arráncate, Simón.
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0: Ya nos comenzaron a llegar estos mensajes a través de nuestro número de WhatsApp y justo dice la terminación 9998. Ay, no, hombre, ya hasta me sonrojó, ¿eh? Ya lo leí, ya no lo voy a querer leer. Dice, un saludo, Florencia, eres la mejor, muchas gracias por todo. No, gracias a ustedes por estarnos sintonizando a través del 101.5 de FM, por escucharnos, por leernos, por comentarnos también ahí nuestros videos a través de nuestras redes sociales y, ¿por qué no?, participar, ¿verdad?, con todas las dinámicas que tenemos aquí en este su espacio informativo. También la terminación 1511 dice, buenas noches, Florencia. Buenas noches. Diciendo presente, soy Alfonso Méndez. Saludos para todos. Aquí andan los jefes, dice. Ya saben, cuando... ¿qué? ¿Se vaya el gato? Los ratones tenemos fiesta. Bueno, hay que cuidar el trabajo, Alfonso. Hay que cuidar el trabajo, pero te agradezco que te estés comunicando con nosotros a través de nuestro número de WhatsApp 3310-797699. La terminación 0333 dice, saludos, Flor. Fíjate que la gente últimamente se ve estresada, enojada, y más con estas temperaturas. En serio, si tienen problemas, vayan a terapia. El resto no tenemos la culpa de sus trastornos. Opino lo mismo, terminación 0333. Y justo lo menciono hoy en un video que subí hace unos momentos en mis redes sociales. Ayer subí otro video y justo en ese video yo les comentaba que tengo varios días analizando a todas las gentes que pues me topo en las vías públicas o que me topo en el mercado y a todos se les ve una cara de enojados, de que pues están irritables y yo preguntaba y que hasta lo decía externo que si alguno de las personas que están capacitadas en cuestión de psicología o en cuestión de todos los efectos que nos puede traer las altas temperaturas, si esto estaba provocando que muchas de las personas aumentara el estrés, aumentara estas acciones o reacciones agresivas, ¿no? sin haber pasado todavía este hecho que le estaba comentando hace unos minutitos, donde pierde la vida un joven de Tlajomulco de Zúñiga, al momento que él iba ahí en esta unidad del transporte público y que un percance vial le arrebata la vida por este tipo de personas que, como lo dicen, ¿no?, a lo mejor traen muchos problemas, traen algún tipo de trastorno, y que debemos de atender ese tipo de signos y síntomas, este tipo de problemas de salud mental. Si usted va con un psicólogo, si usted va con un psiquiatra, no es porque esté loco. Yo sé que muchas de las personas dicen, ¡ay, ni que estuvieras loca para ir con un psicólogo o con un psiquiatra! ¡No! Es que necesitamos ese tipo de ayuda para poder externar, para poder sacar todo lo que traemos, todo lo que nos frustra. Y si nosotros acudimos a recibir terapia, a recibir ayuda, pues esto, este tipo de conflictos, este tipo de hechos se pueden evitar. Y me dirá, Flor, hoy te escucho como con mucho coraje. Claro, era un joven de 30 años y que quería cantar, que tenía muchos sueños, un estudiante que tenía mucho por hacer en este estado bello, hermoso de Jalisco, y que hoy le arrebatan la vida nomás porque se iba peleando el chofer del transporte público con este otro causante, presunto agresor. Pues da coraje, oiga, da coraje, porque me pongo en los zapatos de esta familia de Tlajomulco de Zúñiga, que hoy están llorando la pérdida de uno de sus familiares, y digo, a lo mejor pudo ser mi hijo, a lo mejor pudo ser mi primo, a lo mejor pudo ser algún familiar. Toco madera porque no suceda esto, pero es que ya no sabemos con qué gente estamos tratando aquí en las vialidades de la zona metropolitana, y más con este caos y las altas temperaturas, ¿verdad?, que también se están registrando en estos momentos. Platíqueme, ¿cómo lo ve usted? ¿Cómo lo percibe? Ya la terminación 0333. Está percibiendo lo mismo que yo les estoy comentando. También la terminación 6420 dice, muchas veces no sabemos quién anda en los carros ni qué traen, si traen armas o cuchillos. La sociedad está muy complicada. Saludos, Israel Ortiz. Coincido contigo, Israel, de que muchas de las personas ya no sabemos ni quién es el que va al lado de con nosotros o el que viene atrás. No sé qué debamos de hacer nosotros para contribuir a que este tipo de hechos no se registre. Yo la verdad, mire, cuando me avientan el carro, pues mejor me doy el parón y que pasen. Si me vienen tocando el claxon, yo a veces no puedo hacer nada porque el caos vehicular no me permite quitarme para ningún lado. Debemos de tener un poquito de conciencia, debemos de tener un poquito de paciencia, porque no podemos hacer nada. Y este tipo de conflictos, si usted ya ve que la otra persona va más alterada, más agresiva, mire, desvíese, des el parón, estaciones en un lugar, porque a veces este tipo de personas no se la piensa. Y eso fue lo que ocurrió este día aquí en el municipio de Guadalajara. También la terminación 0861 dice, Florencia, muy buenas tardes. Oye, Florencia, pues que empiecen a revisar los anexos porque hacen sus tonterías y luego van, se meten ahí para esconderse. Ojalá y lo agarren a esta persona. Yo también espero que estas cámaras del C5 funcionen, tengan todos los datos y den con él o los presuntos causantes, porque no sabemos cuántas personas iban en este vehículo. Ya se abrió una carpeta de investigación. Vamos a ver en qué termina este lamentable hecho. Pero bueno, le platico. Ay, me iba a ir a una pequeña pausa, pero me llegó otro mensaje. La terminación 8036 dice, saludos, Florencia, buenas noches a ti y a todo tu equipo de trabajo. ¿Sabes? Me siento muy acompañado escuchando tu noticiero, mis trayectos largos desde Santanita hasta Oblatos, imagínate. Pero me da mucho gusto escucharlos, me gusta mucho tu estilo de dar la noticia. Saludos, vamos a nadar para quitarnos el estrés. Practiquen un deporte. Sí, mira, excelente opción nos estás dando, terminación 8036. Cuando uno se siente frustrado, cansado, agotado, mire, vaya al gimnasio, salga a caminar, salga a correr, salga a nadar, como nos lo comenta ahorita nuestro radioescucha. Así nos quitamos del estrés, nos quitamos por un momento, no recordamos los problemas. Y a lo mejor ya con esta mente abierta podemos ver las soluciones que tenemos a nuestros problemas. El ahora sí ayudar a todas las personas, a enseñarnos a pedir ayuda, porque todos a veces nos lo tragamos y no queremos causarle preocupación a algún familiar. Mire, más vale prevenir que lamentar, y este tipo de hechos que he estado comentando se pudo prevenir. hay que hablar, hay que tratar este tipo de enfermedades de salud mental. Con este comentario me voy a una pequeña pausa comercial, pero le recuerdo, todavía puede seguir mandándonos sus comentarios a nuestro número de WhatsApp 3310-797699.
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0: Gracias, gracias por continuar en este su espacio informativo, Así las Cosas Jalisco, edición nocturna a través del 101.5 de FM, ¿dónde más? W Radio Guadalajara. Si usted apenas acaba de sintonizar esta nuestra estación, pues lo saluda con mucho gusto su servidora Florencia Moreno, y en los controles está el buen Simon, quien ya está preparado para llevarle toda la información que hemos estado preparando para llevarle y contarle todo lo que sucede. Pero le recuerdo que todavía puede mandarnos sus mensajes a través de nuestro número de WhatsApp 3310-797699. 3310-797699. Y nos vamos con la voz de los reporteros W.
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0: Y mire, me van a decir que parezco disco rayado, pero pues no importa. No me importa porque a mí este tema me da gusto que las personas se acerquen a mí para poderlo comentar y externar lo que está pasando en la zona metropolitana de Guadalajara. Sí, esta ola de desapariciones de menores que aquí en el estado de Jalisco no da tregua, no da tregua. Y ya le informábamos en diversos espacios informativos que se hablaba de que había 7 menores de edad que pues se encuentran ilocalizables en estos momentos. Bueno, hoy hubo una rueda de prensa por parte del ámbito de seguridad aquí en el estado de Jalisco y ahí habló la vicefiscal especializada en personas desaparecidas, Blanca Jacqueline Trujillo Cuevas, quien informó que durante la última semana, sí, se han registrado 7 casos en los municipios de Tlajomulco, Tlaquepaque, Zapopan, Guadalajara y Tonalá, en cuestión de desapariciones de estos jovencitos. Hasta el momento, las labores de búsqueda ya permitieron la localización de 3 menores, una joven de 16 años y un joven de 15 en Tlaquepaque, así como una adolescente de 13 años de edad que había desaparecido en el municipio de Tonalá. Todos ellos ya fueron reintegrados con sus familiares, pero las autoridades califican este fenómeno como multifactorial. ¿A qué estamos hablando? De que desde conflictos familiares, problemas de salud mental, hasta casos de reclutamiento forzado por parte del crimen organizado, son las principales causas o los principales factores que se están dando para que pues se lleve este problema de la desaparición. Pero así no lo confirma la funcionaria.
17: De estos 7 casos, comentarles que 6 de ellos cuentan con carpeta de investigación. En uno de los casos, la familia, haciendo uso de sus derechos, solamente interpuso reporte ante la Comisión Local de Búsqueda. Por lo tanto, a cargo de la Vicefiscalía están 6 de esos asuntos. En la mayoría de localizaciones que les comento, no fueron las personas víctimas de delito, fue una decisión que tomaron por otras causas ajenas. Entonces, se revisa pues de manera transversal, pero cada caso es totalmente distinto.
0: Ya lo escuchó, son casos distintos, se está llevando a cabo una carpeta de investigación por cada joven. El caso de Camila, yo ya se lo había externado aquí, esta jovencita de 13 años de edad que acudía a la secundaria, no entró. Y en estos momentos, pues sus padres la están buscando allá, tanto en Tlajomulco como en todo Jalisco. La fiscalía confirmó que se tiene identificado el sitio donde descendió de un vehículo de plataforma, el cual no corresponde a la central camionera, como nos lo habían señalado sus propios padres en una manifestación que realizaron justo sobre la avenida Adolf Bejorn en este fin de semana, levantando la voz para que las autoridades pues no le den carpetazo a este caso de desaparición allá en Tlajomulco. La línea de investigación sugiere que pudo haber salido voluntariamente luego de aceptar una oferta laboral. Asimismo, se descarta cualquier relación con la desaparición de Dylan, otro jovencito que también desapareció en San Pedro Tlaquepaque con solo un día de diferencia. Eso es lo que nos han estado señalando las autoridades y por lo cual pues continúan las investigaciones. Pero cambio un poquito de tema porque también nos debe de ocupar y de preocupar todo lo que surja en las redes sociales. ¿Por qué le digo? Porque hay mucha información falsa, sí, y que usted debe de corroborar una y otra vez en las cuentas oficiales de las autoridades y de medios de comunicación confiables, como lo es la W Radio Guadalajara. Y es que en solo 11 días de mayo, Tres mujeres fueron encontradas sin vida allá en Puerto Vallarta. Las causas de muerte fueron diferentes. Una, por ejemplo, falleció por un arma punzocortante, una herida de arma punzocortante. Otra, se detectaron que hubo indicios de envenenamiento. Y la tercera, por asfixia por inmersión. Sin embargo, surgió en algunas redes sociales que se trataba de la presencia de un agresor serial de mujeres allá en el municipio de Puerto Vallarta. Hoy las autoridades, la Fiscalía de Jalisco, descartó que se tenga a una agresión serial de mujeres en esta zona, y fue el propio Salvador González de los Santos, fiscal del estado de Jalisco, quien detalló que no hay ninguna evidencia que vincule estos casos, y así nos lo explicó.
18: Haciendo un análisis de las circunstancias y las formas en que se han encontrado las causas de la muerte, que no hay ciertas coincidencias, consideramos que no pudiera tratarse de un homicida serial, porque pues, en unos casos, en una de ellas pues fue ahogada con agua, otra se le inyectaron sustancias para privarlas de la vida, en otra ocasión se utilizó un arma blanca. Entonces hay ciertas situaciones que no nos pudieran arrojar o determinar de en este momento que se pudiera tratar de un homicida serial, que en algunos casos a lo mejor pudieron haber participado una o dos personas más.
0: Ya lo escuchó por parte del fiscal de Jalisco, Salvador González de los Santos, quien también afirmó que cada uno de estos casos se investiga bajo los protocolos establecidos. ¿A qué me refiero? Sí, bajo el protocolo de feminicidio, pero es una carpeta por cada caso. Pero vamos a estar pendientes de lo que siga dando a conocer las autoridades en torno a todas estas investigaciones que se realizan por estos tres feminicidios ocurridos allá en Puerto Vallarta. Yo ayer le mencionaba uno que se había registrado también en Zapotlanejo y otro más en Zapotiltic, este caso de una doctora que también le arrebata la vida quien fuera su pareja sentimental. Así las cosas en cuestión de feminicidios, en cuestión de agresiones contra las mujeres en el estado de Jalisco. Pero otra de las cosas que tampoco, pues no avanza como uno quisiera y que ha estado ahí estancado, bueno, dicen que sí están haciendo varios trabajos, es en el proceso de remediación tanto de estas zonas utilizadas donde pues resguardaban toda basura y todo tipo de desechos. Hablamos de el vertedero de Matatlán y Los Laureles. ¿Cómo van los trabajos? ¿Cómo han avanzado? ¿Qué tanto dicen las autoridades? Ahí estuvo pendiente mi compañero Víctor Ramírez, a quien saludo con mucho gusto. Víctor, buenas tardes, noches. ¿Cómo te encuentras? Platícanos, ¿qué dijo la autoridad en torno a estos vertederos que fueron cerrados allá en esta zona de Matatlán y Laureles? Porque pues ya no se estaba cumpliendo con todo lo que señalaba la propia autoridad, porque pues todo un foco de infección, ¿verdad? Una de ellas era esto que se quejaban muchos las personas, estos lixiviados que se desprendían de todo este lugar. Las propias autoridades dicen que sí hay avances entre un 20 y un 40% en este proceso de remediación de ahí de Matatlán y Laureles. Es lo que dijo la propia secretaria de Medio Ambiente, Paula Bauchet, pero mi compañero Víctor, pues estuvo ahí presente, trae unos datos, estamos tratando de contactarlo en estos momentos, pero usted ya sabe que la tecnología falla y que luego las líneas telefónicas no funcionan al 100%, pero pues lo bueno que en este tipo de casos, en este tipo de información, dicen las autoridades que sí están trabajando, porque yo no sé si usted recuerda que hasta hubo varias manifestaciones al momento de que se cerraron estos tiraderos de Matatlán y Laureles, bueno, y que estaban a cargo de CAPSA. ¿Recuerda esta empresa de CAPSA? Bueno, dicen las autoridades que ahí van avanzando los trabajos, principalmente en el control de los gases. Así lo indicó la propia secretaria de Medio Ambiente, pero ahí estuvo mi compañero Víctor y ahora sí ya lo tenemos en la línea. Víctor, muy buenas tardes, noches. ¿Cómo te encuentras?
19: ¿Qué tal? ¿Cómo estás? Buenas noches a nuestros radioescuchas, pues así es. Este tema de los tiraderos o los vertederos de Matatlán y Laureles, que se tiene que llevar a cabo este proceso de restauración o remediación, como le han llamado, de los predios, una vez que se concluyó con su etapa útil de almacenamiento de residuos de la zona metropolitana de Guadalajara, pues esperaba que ya fueran un poquito más avanzados, uh-huh. Ya se nos había olvidado que estaban en este proceso, pero no, van un poquito atrasados o muy lentos, uh-huh. Ya que llevan entre 20 y 40% tanto Matatlán como Laureles, y esto fue lo que explicó la secretaria de Medio Ambiente, Paola Bauchen.
20: Primero es estabilizar, ¿no?, la montaña de residuos que estaba ahí. Hay que hacerles los caminos para que se pueda acceder y efectivamente atender este tipo de eventos. Trabajar los gases. Recuerden que ahí los residuos generan muchísimos gases. Puede haber peligro para las personas que están cerca. Necesitamos estar trabajando los gases y, por supuesto, los lixiviados. Entonces, todos estos temas es lo que se está trabajando.
19: Y bueno, otro de los problemas que se tiene en este tipo de espacios es que genera, al descomponerse algunos productos, uh-huh. de la basura, como son la fruta o algunas otras sustancias que se tiran de repente, pues se van descomponiendo y generan gases, y estos gases con las altas temperaturas pues también provocan incendios en las uh-huh. zonas, como los que se han registrado en las últimas fechas uh-huh. en el tiradero de Matatlán, y que bueno, necesitan tener un manejo especial para que no sucedan estas cosas, porque además de la emisión de contaminantes, pues también emite sustancias que pudieran ser tóxicas para la salud de quienes viven a los ahí cerquita de, uh-huh. de estos tiraderos.
0: Y sí, que generan, como dices, estas emisiones peligrosas, un foco de infección para todos los ciudadanos, y después, pues, la misma Secretaría de Medio Ambiente y Desarrollo Territorial, pues, hace la activación de estas emergencias atmosféricas, y que, pues, no es nada bueno para la salud.
19: Así es, este tipo de situaciones pues son las que a veces se nos olvidan, Flor, y bueno, las autoridades pues tampoco informan cómo van los avances, uh-huh. no sabemos por qué no lo quieren hacer, pero bueno, ahí también está esta situación con ellos, Flor.
0: Muy bien, pues algo de negligencia, quiero creer yo, por parte de las autoridades, y el no estar exigiendo a esta empresa que, cómo ha dado dolores de cabeza.
19: Así es, uh-huh. primero para dar el servicio de recolección de basura y después para terminar su concesión, y ahora pues para que termine con este proceso al que también estaba obligada por uh-huh. como parte de su contrato.
0: Vamos a ver en qué termina toda esta telenovela, buscando la mejor solución para todos los habitantes de esa zona, Víctor.
19: Así es, y esperemos que a ver si más adelante nos informan que ya avanzaron un poquito más rápido en este proceso de limpieza, porque se quería hacer un espacio público como un parque o algo uh-huh. así, si no mal recuerdo.
0: Sí, algo así habían dicho las autoridades, pero yo dudo que con este paso al que vamos lo puedan lograr en corto tiempo.
19: Esperemos que sí lo hagan rápido, porque si no,
0: y sí.
19: El diario es para quienes viven a los alrededores, sí. prácticamente.
0: Híjole. La cosa se torna color de hormiga para todos ellos. Vamos a ver qué tanto pueden ejercer presión las autoridades para que avancen como debe de ser.
19: Así es, y estaremos aquí al pendiente.
0: Muy bien, te agradezco, Víctor, la información. Que pases excelente noche.
19: Hasta luego, igualmente, buenas noches.
0: Es que le digo, es el cuento de nunca acabar, y todo lo que nos ha comentado mi compañero Víctor, que luego se registran este tipo de incendios, provocan la mala calidad del aire que hemos estado reportando a través de la Secretaría de Medio Ambiente y Desarrollo Territorial, porque en lo que va de este 2026 se han activado 29 alertas atmosféricas y 9 emergencias ambientales, cifras menores, obvio, a las registradas en 2025, debido a que señalan los propios especialistas a que ha sido un año con mayor humedad, y este modelo estatal de atención de incendios forestales que se ha estado aplicando. Sin embargo, hay también la activación de una alerta en Puerto Vallarta por un incendio en otro tiradero, pero de llantas, desde este jueves que se ha tenido y que han estado pues los bomberos trabajando para poder extinguirlo. Me voy a la voz ciudadana para que usted pues nos mande sus mensajitos, nos diga por dónde sí, por dónde no pasar, porque luego me tengo que ir a una pequeña pausa comercial, pero mire, justo nos está llegando un mensaje. Arráncate, Simón.
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0: Gracias a todos los que se están comunicando con nosotros y nos hacen llegar a través de nuestro número de WhatsApp 3310-7976-99 todo lo que está ocurriendo en la zona metropolitana de Guadalajara. Y en estos momentos nos informa por parte de autoridades tapatías que se registra un fatal incendio en una casa de la colonia Hernández Romo en Guadalajara, que deja como saldo una persona fallecida. Este hecho se está registrando en estos momentos en el cruce de Díaz Mirón y Federico Medrano. Ya las autoridades están haciendo lo conducente para que el fuego no se propague hacia otras habitantes o hacia otras viviendas que se registran en estos momentos. Deje pasar a los servicios de emergencia que acuden justo al cruce de la calle Díaz Mirón y Federico Medrano, donde este incendio que se registra en una casa habitación de esta colonia Hernández Romo deja saldo de una persona fallecida. Y justo a la terminación 0480 nos manda otra denuncia, pero él nos manda audio y así no lo dice.
2: Señorita Florencia, buenas noches, aquí su amigo Ricardo de Uber. Gracias por saludar ayer a mi pasajera, le dio mucho gusto, le dio pena. Digo que muchas gracias. Y hoy no doy reporte vial porque voy saliendo a trabajar, vine a refrescarme a casa después de estar desde las 12 hasta las 6 de la tarde trabajando aquí en el solecito. Pero voy a recoger un pasaje aquí en el Zapote y voy hacia el centro a ver si alguien me puede decir cómo está la entrada a Guadalajara. Que tengan muy buena noche y descansen, si pueden.
0: Muchas, muchas gracias. Terminación 0480. Espero que los que nos estén escuchando nos diga cómo anda el tráfico para que usted pueda llegar sano y salvo a su destino y por su pasajero. También la terminación 4687 dice: Florencia, un fuerte abrazo. Aquí el Uber Payito reportándome, diciendo presente. No hay reporte. Dice, solo pasando a saludar. Saludos desde Tlajomulco. Bendiciones, Florencia. Bendiciones también para usted. Gracias por estarnos escuchando. Y también la terminación 2036 dice: paren de sufrir, feliz jueves, aquí reportándome. No recordaba que era feliz jueves. ¡Qué bendición! Mañana es viernes Godín, viernes garnachero. Y con eso me voy a una pequeña pausa comercial, pero todavía pueden mandarnos sus mensajes a nuestro número de WhatsApp 3310-7976-99. Pausa y regresamos.
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0: Gracias por continuar en este su espacio informativo, Así las cosas, Jalisco. Mire, me voy a una información de último momento que nos hace llegar a través del área de comunicación social del gobierno del estado. Yo inicié hablando de este altercado vial que deja saldo de un joven de aproximadamente 30 años de edad sin vida aquí en el municipio de Guadalajara, y da una declaración ya a través de sus redes sociales el gobernador de Jalisco, Pablo Lemus Navarro, quien dice: hoy en un altercado vial falleció Adrián Salinas Vázquez, vocero de las juventudes de MC en Tlajomulco de Zúñiga. Condenamos este hecho y les aseguro que vamos a dar con el responsable. A sus familiares, mi más sentido pésame y nuestra absoluta solidaridad. Es que si usted apenas nos sintonizó, hubo una discusión vial que terminó en una tragedia ahí en el cruce de Mariano Otero y la avenida de Las Rosas, que le arrebata la vida a este jovencito de aproximadamente 30 años de edad. Pero también ya dio su postura el alcalde de Tlajomulco, Gerardo Quirino, quien también se expresó a través de sus redes sociales. Dice: hoy tengo el corazón profundamente triste. Un hecho lamentable nos arrebató a Adrián, hijo de mi amigo y compañero Adrián Salinas. Acompaño con respeto, solidaridad y cariño a toda su familia y a sus seres queridos en este momento de profundo dolor. No hay palabras suficientes ante una pérdida tan grande. Les abrazo con el corazón. Descanse en paz, Adrián. Y es que yo le decía, es que este joven, a través de sus redes sociales, tenía muchos sueños. Él quería ser cantante, tocaba la guitarra, y a través de sus redes sociales, pues daba a conocer todo lo que le gustaba, todos sus sueños y todo lo que anhelaba en estos momentos, por lo cual pues ya la autoridad externó que pues van a hacer todos los trabajos conducentes para dar con el presunto responsable de este asesinato de este joven. Y pues otras de las noticias que yo creo que no le van a agradar tanto, y porque va a haber más caos vial en la zona metropolitana de Guadalajara, porque pues ya con todas las actividades que va a haber por la Copa Mundial de la FIFA 2026, la policía vial señaló que van a implementar un dispositivo llamado Última Milla. Sí, estas acciones tienen contempladas modificaciones a la circulación, restricciones viales, transporte alternativo en la zona que viene siendo del Bajío. Hoy nos dicen las autoridades que esta estrategia va a abarcar un perímetro de 3 kilómetros en vialidades principales, corredores secundarios que están distribuidos sobre Anillo Periférico Poniente, Avenida Vallarta, Las Torres, Avenida del Bajío, Avenida Inglaterra y Avenida Aviación. Este es un operativo que se va a diferir en 3 etapas, pero que busca preservar la seguridad de todas las personas que andemos ahí circulando en esta zona metropolitana. Y así nos lo externó justo la autoridad, la policía vial.
8: En el operativo tendremos dos tipos de cierres: uno permanente del 1 al 30 de junio, todo el mes, en el circuito JBC, desde el camino Las Villas Panamericanas hasta Avenida del Bosque. Y el otro tipo de cierre es durante los encuentros, que serán el 11, el 18, el 23 y el 26 de junio. En esas fechas las restricciones comenzarán 7 horas antes de cada juego, concluirán 7 horas después. Esto será sobre la lateral Avenida del Periférico, la lateral de Avenida Vallarta, Avenida del Bajío y Avenida del Bosque.
0: Ya lo escuchó, es la voz del comisario de la Policía Vial, Jorge Arispe, quien nos señala que pues, se van a dividir en 3 fases estos cierres viales. Híjole, se va a poner color de hormiga todo esta zona. Con esta información me voy, pero recuerda que tenemos una cita el día de mañana de 7 a 8 a través de 101.5 de FM, W Radio Guadalajara. Que pase buenas noches, descanse, si puede.
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3: Buenas noches, 8 de la noche. Este jueves 28 de mayo, a 14 días de que ruede el balón en tres países para que todo el mundo sea feliz. Y tan felices estamos que hoy tenemos muchas sorpresas para ustedes.
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5: Hola, hola, qué gusto saludarles. Y efectivamente, muy buenas noches, son las 8 de la noche. Pues sí, ni moque de la mañana, Pepe, caray, de verdad contigo, te mando un abrazo, te quiero mucho. Hoy, sí, tenemos sorpresas, tres pases dobles para ver a los Diablos. Enseguida te digo cómo te los puedes ganar. Y todos, bueno, menos los que vayan manejando, van a tomar su dispositivo móvil y van a seguir por Instagram a Team Pain, porque esa es la indicación de este programa y les voy a explicar en breve a qué me refiero. Pero bueno, bienvenidos a ASEN W a través de W Radio, W Deportes, Claro Sports y AS.com. Estamos en todos lados y ya se viene el mundial y ahora sí ya me está dando de la emoción que le llaman. Entonces, pues vamos a hablar evidentemente de nuestra selección, vamos a hablar de este muchacho Tim Payne y les voy a decir por qué es la sensación viral del momento. Él es neozelandés y bueno, ya les contaremos esa historia que está buenísima, pero también vamos a hablar de la Conca Champions y también vamos a hablar de la Champions buena, de la europea, que este fin de semana, ojo, si tú piensas, ah, bueno, ya sé qué voy a hacer en la comida, voy a ver la Champions, no, es a las 10 de la mañana. Ojo, porque en esta ocasión, justamente por el Mundial, es a las 10 de la mañana, comienza el partido entre el PSG y el Arsenal. Pero bueno, en fin, ahí están algunos de los temas, les iremos comentando otros. Es momento de presentar a mis compañeros en el estudio. Brenda Flowers, ¿cómo estás?
6: ¿Qué tal, mi querido Alex? Stevie G, saludos a todas las personas que nos escuchan a través de W Radio, que nos ven a través de Claro Sports. Mucha información del mundo de los deportes. Quédese porque ya se siente el ambiente mundialista, ya falta menos. En 15 días estaremos apoyando a la selección mexicana en su partido inaugural ante Sudáfrica. Y tenemos pases para que se vayan a ver a los Diablos Rojos del México. Ya lo decía Alex, que se enfrentarán ante los Conspiradores de Querétaro. 55-54-02-28-44 en ex arroba deportes W Radio, en Instagram arroba deportes W. En unos momentos les vamos a decir eso. Como una pregunta
5: fácil,
6: no, difícil,
5: no, una dinámica,
6: si no pues se las regalamos así nomás, digo, diles de qué color son los Diablos Rojos.
5: Una dinámica, ¿no? Y sí va a estar sencilla, pero necesito de su atención y de su fidelidad para con los Pingos. Esteban Garrido, ¿cómo estás? Buenas noches.
7: ¿Qué pasa, jefe Bren? Los saludo con mucho gusto. Y si están por ahí mañana, los que ganen me pasan a saludar. Ahí voy a estar ahí en el al lado del
5: Yo sin dugout. Ganar voy a estar viendo a mis Eso. Diablos.
7: Al lado del dugout de los Diablos, ahí voy a estar en la transmisión. Nos para saludamos. Que estén pendientes, por supuesto.
5: Pues, Rocco, haz tu lado.
7: Quítate, voy a saludar a Stevie.
6: Roxy, Rocco.
7: Bueno, muchas cosas de qué hablar, la verdad. Está bueno el programa Selección Mexicana, ya que se prepara para su penúltimo partido de preparación.

0: de cara a la Copa del Mundo.
1: Que si va a estar, que si no va a estar, tal. Alexis Vega, Marcel Ruiz, que bueno, en fin, ya se viene por fin la decisión, porque ya de verdad es como esas series que las alargan, las alargan, las alargan.
0: Por favor, ya.
1: Y cansan. Bueno, ahí les va, rápido, para quienes quieran ir a ver mañana en el Harpelú, Ciudad de México, precioso estadio, a mis queridos Pingos, los Diablos Rojos del México, los bicampeones de la Liga Mexicana de Béisbol, que ya están levantando, ¿verdad,
0: sí,
1: mi querido
0: Stevie? Ya, ya, vamos. Muy bien.
1: Bueno, contra Querétaro, 3 pases dobles a los 3 primeros que nos manden una foto con algún artículo de los Diablos, que acredite que son Diablos, ¿sí? Es una foto de ustedes con un artículo de los Diablos Rojos. Los 3 primeros que llega, Brenda va a estar al pendiente.
2: Y si llama, dirá, no participa.
1: Y pongan su nombre completo, por favor. Aquí y si dice, llama, no se vale.
2: Exacto,
1: no. Porque se además, vale. Por llamada, pues, mira, yo traigo esta videollamada. Traigo una gorra.
2: Y ya nos pusieron, ¿no? Los Diablos son rojos.
1: Antes de caer con el tema de el Vasco Aguirre, que se aventó la puntada en un podcast, o podcast, como dice Cuauhtémoc.
0: Podcast de compras.
1: Exactamente, de decir que el grupo está papita y que eso es lo que le dice a sus jugadores, y vamos a hablar de lo complicada que es esa declaración. No, pero quisiera, Pepe, arrancar con Tim Payne. ¿Quién es Tim Payne? Miren, su Instagram es Tim, P-A-Y-N-E, Tim Payne, guión bajo. Antes de que Valen Scarcini, un pues
2: influencer
1: famoso de Instagram, de esta red social, que ya lo ha hecho antes con un jugador que él dijo, me puse a investigar cuál es el jugador menos famoso del fútbol profesional en el mundo, lo encontró en Centroamérica, lo tagueó, dijo, taguéenlo, no sé qué, síganlo, y lo empezaron a seguir por millones o por cientos de miles. Bueno, hoy lo hizo con el jugador neozelandés que va a venir a la Copa del Mundo, Tim Payne, de 32 años de edad, y al cual seguían...
2: Lo seguían menos de 5 mil personas.
1: Menos de 5 mil personas. O sea, háganle cuenta un Alejandro Gómez en Instagram. ¿Cuántos lo siguen en este momento, mi querido Steve?
0: 1.2 millones, si no es que ya cambió. Antes del programa eran 1.2 millones de seguidores.
1: Yo lo estoy viendo su perfil en este momento. 60 publicaciones, a mí me salen 1.2 millones de seguidores todavía.
2: 1.2 todavía.
1: Bueno.
2: Y ya superó al influencer.
1: Ya tiene uno más, porque yo lo estoy siguiendo en este momento y me doy cuenta que 35 de mis seguidores, o de los que yo sigo, siguen esta cuenta, que seguramente... No. Hicieron lo mismo que nosotros. O sea, lo que es la fuerza.
2: Javi Sol también lo anda siguiendo. Qué cosa.
0: Es que es una locura. Le das refresh y siguen cayendo seguidores. Es una locura lo que generó, ¿eh?
1: Pues Tim Payne ya subió un agradecimiento, que además está cotorrísimo porque se está esforzando por hablar en español. Vamos a escuchar al jugador neozelandés del momento.
3: Hola, todos. Muchas gracias por todo el apoyo. Disculpen mi español, sigo practicando el Duolingo. Just want to say a massive thank you first to you, Valen. It's been a pretty crazy 48 hours, to say the least. I just wanted to also express that I'm very grateful to be representing my country at this World Cup, and I appreciate all the love from all around the world. Muchas gracias.
1: Muchas gracias a ti, Tim Payne. ¿Y saben qué también está sucediendo? Que resulta que a partir de esta locura por Tim Payne, se ha convertido hoy en el objeto del deseo de los que están llenando su álbum de estampitas. Sí. Y ahora todo el mundo está pidiendo, tienes a Tim Payne.
2: De verdad, yo creo que cuando pegaron la estampita ni en cuenta que existía ese futbolista.
1: Pues claro que no.
2: Y ahorita están revisando a ver si ya la tiene, ¿no? Tú la tienes repetida, Esteban.
0: No sé si repetida. ¿Cuánto la, la tengo?
1: Pero ya la tienes.
0: Pero pegada.
1: No, ya tienes al maestro Tim Payne.
0: Ya estoy feliz.
1: ¿Cuál Cristiano Dorado?
0: No, para nada. Tim Payne vale 3 veces más. 3 veces más. El poder de las redes sociales es impresionante. Como una publicación, una dinámica donde se unen tantas personas, le puede cambiar la vida a alguien. Porque a pesar de ser futbolista, pues tampoco es que tuviera la vida resuelta por el fútbol. Tal vez ya con esa cantidad de seguidores, durante algunos años puede estar muy tranquilo.
2: De acuerdo, tranquilo. De acuerdo.
1: ¿Quién me dices, Pepe? Entra, por favor. ¿Quién me dices que está en la línea telefónica?
4: Ya tenemos a Joel.
1: ¿Pero quién es Joel?
4: Joel Morales, que está cubriendo a la selección nacional a 14 días.
1: Si no se está confianzudo, Joel Morales, tiene apellido. Su papá se puede molestar con nosotros si no lo saludamos correctamente. ¿Cómo estás, Joel Morales? Me da mucho gusto saludarte. ¿Cómo
5: están? Los saluda Joel Morales, acá desde Pasadena. Qué gusto estar con ustedes. Esperando ya lo que será el Media Day de la selección mexicana. En unos minutos más va a empezar. Tendremos la oportunidad de hablar con los 28 futbolistas que están en esta convocatoria. Muchos se preguntarán por qué 28 si solamente van 26. Bueno, porque todavía están acá tanto Kevin Castañeda como Jesús Gómez, que eran parte de los sparrings que estaban trabajando junto a Javier Aguirre.
1: Bueno, sí, por cierto, sí, o sea, va a ser un entradón en el Rose Bowl, una gran despedida. Ayer platicábamos con él, compañeros, amigos, con Miguel Gurgut, decía, pues es que esos dos últimos partidos, o tres últimos partidos, deberían de ser en la altura, porque es lo que debemos de sacar provecho, no en un lugar a nivel del mar como Los Ángeles, ¿no? Como Santa Clara en este caso. Entonces, bueno, pues ni modo, eso ya está. Lo que no sabemos si esté es todo el equipo. ¿Va a echar, tú crees, o qué es lo que se sabe, va a echar mano de los que acaban de llegar, de un Bebote, de un Obed, que vienen en ritmo de competencia? Hoy. O sea, el mismo Raúl que llegó hoy, ¿podrían jugar sin ningún problema el sábado? O, pues, no sé, decidirá por los que arrancaron la concentración antes, Joel.
5: No, sí podrá echar mano. Lo que busca Javier Aguirre es tener un equipo muy cercano a lo que pudiera presentar para allá la Copa del Mundo. Obviamente que lo que busca es estar viendo a estos futbolistas que han llegado recientemente a la concentración. Los últimos dos que arribaron este día fueron Raúl Jiménez y también César El Chino Huerta. Quizás una de las cosas en las que quiere ver Javier Aguirre, sobre todo por este tema de la portería, es tendrá seguramente algunos minutos Guillermo Ochoa acá en este juego en Pasadena, en el Rose Bowl contra la selección de Australia. Ahora, compañeros, atención al número que les voy a dar. Cerca de 75,000 entradas son las que se han vendido hasta el momento. Va a ser una fiesta muy, muy buena para la selección. Y justo cuando tomábamos el vuelo de Ciudad de México hacia Los Ángeles, nos encontramos algunos aficionados que hicieron precisamente el viaje solamente para ver a la selección mexicana. 5 personas con las que tuvimos la oportunidad de acercarnos, de platicar un poco con ellas, y todos coincidían en algo. No tenían boletos para la Copa del Mundo. Nos decían, es la única ocasión que tendremos al seleccionado mexicano para disfrutar, ya que por ahora no tenemos alguna entrada para la próxima Copa del Mundo.
2: Oye, Joel, te saludo con mucho gusto. Preguntarte, ya hablaste de esta situación de el porcentaje de venta de boletos. Hablábamos ayer de el tema que ya se comienza a sentir el ambiente mundialista acá en la Ciudad de México, acá en nuestro país. ¿Qué tanto se siente en Estados Unidos con los mexicanos, con los paisanos que están allá? ¿Qué tanto se empieza a sentir este ambiente mundialista allá en Estados Unidos?
5: Hola, ¿cómo te va? Mucho, mucho. La verdad es que nos ha sorprendido. Repito, algunos que han hecho el viaje desde Ciudad de México, pero acá mucho aficionado mexicano, incluso ya en algunos restaurantes con la playera de la selección, ahora que nos acercamos ya al Rose Bowl, muchos en los alrededores están pendientes, muchos sabían que hoy se iba a llevar a cabo este Media Day, y por supuesto algunos otros esperándonos en el hotel de concentración desde muy temprano, alrededor de las 10 de la mañana, tiempo del centro de México, había ya algunos aficionados porque se enteraron que llegaba Raúl, que llegaba el Chino. ¿Cuál es el itinerario de la selección mexicana? Están por arribar ahorita acá al Rose Bowl. Fue el vuelo Ciudad de México-Los Ángeles. Una vez que pisaron suelo californiano, se van a desplazar hasta el estadio. Aquí van a cenar, después van a salir a este Media Day para después regresar al hotel de concentración y el día de mañana tener la última práctica previa a lo que será este partido contra Australia.
0: Bueno, y la situación, mi querido Joel, te saludo con muchísimo gusto. A ver, has platicado ya durante el día, platicaste el tema de Marcel Ruiz. Te quiero preguntar también de temas como el de Alexis, como el de Luis Chávez, como el Chino Huerta, el mismo Edson Álvarez, jugadores que han tenido muy poca participación en los últimos meses a nivel de clubes. Santi Jiménez, otro. Son varios los nombres de elementos del tricolor que han tenido muy poca actividad en este campeonato. ¿Cómo los has visto? ¿Qué piensa el Vasco sobre ellos tras la poca actividad que han tenido?
5: Mira, por ahora mucho se habla acerca de la posibilidad de que puedan aparecer en esa lista final algunos nombres que no eran habituales o que quizás no estaban dentro del radar de selección mexicana. Van a esperar hasta el último momento para saber cómo está físicamente Alexis Vega. Ojo, esto no quiere decir que está lesionado, pero detectaron después del partido contra la selección de Ghana, por ahí alguna dolencia. Lo que busca el Vasco es que los 26 elementos estén al 100% políticamente. Es decir, de acá hay 25 seguros, falta solamente un lugar, falta solamente el futbolista número 26 y seguramente lo va a definir tras este partido contra la selección de Australia. A ver si está en excelentes condiciones Alexis Vega. A mí me dicen que Luis Chávez cada vez se ve mucho mejor en los entrenamientos, obviamente en ese partido contra Ghana. Seguramente el juego contra Australia será un partido para poder observarlo a detalle, pero pasa mucho por el tema futbolístico, por el tema físico, para determinar quién será ese futbolista número 26.
1: Dos cosas antes de despedirte, Joel, y gracias por el reporte. Uno es, si tú tuvieras que poner tu ficha, ¿va a estar o no va a estar Marcel Ruiz? ¿O con quién te quedas? ¿Con quién crees que se va a quedar Javier Aguirre primero?
5: No, yo no creo que esté Marcel Ruiz. No creo que ya le alcance. Sabía Javier que era algo complicado. Y repito, por este tema de la rodilla, por ahí quizás se puede complicar más con alguna jugada, alguna lesión. Lo que no quiere es dar ventaja. Esa es la importancia que tiene quizás el Mundial para Javier Aguirre. Yo diría que no. Si Alexis Vega está, seguramente lo va a llamar. Y si no está, entraría el puesto. Me parece que es el suplente ahí natural del central por izquierda.
1: Y dos, y te damos las gracias. La verdad es que se hizo viral la declaración de Javier Aguirre con Cuauhtémoc Blanco al decirle: yo le digo a mis jugadores que estamos en un grupo papita y que tenemos que aprovecharlo. Lo vamos a escuchar enseguida, pero quiero tu opinión sobre esa declaración que no parece adecuada a tan poco tiempo del arranque.
5: Yo creo que sacaron un poco de contexto las palabras. Ojo, yo no estoy defendiendo absolutamente a nadie, pero entiendo la frase cuando dicen nos tocó de pechito. Entiendo que es por el escenario, porque se van a tratar de recargar en el aficionado mexicano, y como él lo decía, muchas veces el hecho de jugar de local es plus, y hay algunas selecciones que consiguieron un campeonato del mundo con eso. Ojo, no juegan solamente con la selección, pero sí con el aficionado, pero sí me parece que será muy importante el hecho de tener una localía muy importante como es la cancha del Estadio Azteca, Banorte, o ahora el Estadio Ciudad de México.
0: Pues es más bien un no la vayan a regar, ¿no? O sea, no hay tantas o tantos escenarios como este. No es que sea fácil, pero es accesible.
1: Vamos a escucharlo enseguida. Mientras te doy las gracias, mi querido Joel.
5: Abrazo, que estés muy bien.
1: Buenas noches.
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1: Vamos a escucharlo, ¿no? Porque yo creo que si no lo malinterpretamos. ¿Mm? Dijo lo que dijo, vamos a escucharlo.
8: Sí, yo eso, cuando vi el rol, el calendario y los partidos en casa, dije, está pero de pechito para no dejarla ir. Eso le estoy diciendo a mis jugadores. El jugar en casa no tiene precio. Inglaterra fue campeón en casa, nunca más. Nunca más, sí. Nunca más desapareció, pero en casa, los Leones, sí, sí, a ver, sí, gánale sí. En Wembley.
1: Y todavía le dice Germán Villa, uy, sí, pero luego los partidos hay que jugarlos. Bueno, dice, los juegos hay que jugarlos. Y ahí es cuando ya como que dice, bueno, sí, sí, sabemos que son, como dice el Temo, unos perros los coreanos. Y luego pues hay que cerrar con Chequia. Pero sí, le salió del alma, vi el rol, dice, no dice el estadio.
2: Calendario.
1: Vi el rol, vi el calendario. Y el hecho de jugar en casa, está papita, está de pechito.
2: Bueno, depende. Yo creo que coincido con lo que decía Joel. Creo que se puede interpretar de varias formas, ¿no? Que está demeritando al rival. Puede ser una de las situaciones, ¿no? Y el otro lado, yo digo, bueno, pues es como ponerles los elementos, las armas positivas que tienes para poder sacar provecho de estos partidos.
0: Es que
2: porque te pudo haber tocado un panorama mucho más complicado. Entonces, yo no lo interpreto así como que se demeritar al rival, sino decirles, miren, muchachos, ahí está. Esta es la posibilidad de avanzar.
1: Pero, eso es demeritar al rival.
2: Pero pues, ¿qué les dices? Muchachos, no vamos
1: pues
2: a poder
1: les dices
2: avanzar
1: que va a ser
2: nada.
1: Difícil y que ven. No. Hay mucho espacio entre decir, está de pechito y muchachos, no vamos a poder
0: sí,
1: avanzar.
0: Pero también de es pechito, personalidad. Es que decir de pechito sí es que es un regalo. O claro, sea, que está todo puesto para ser líder sin ningún problema. No va tanto por ahí. Entiendo también el punto de no te tocó una Argentina como el Mundial pasado, sí, o no un podía. Brasil como en su momento, entre otros, ¿no? Francia, Italia y demás. No te tocaron ese tipo de rivales, entiendo. Pero así como que esté de pechito, no, tampoco, porque México tampoco es muy superior a estos rivales, ¿no? Entiendo que se lo quiere vender hacia sus jugadores para que lleguen con el pecho en alto y se crean los mejores y está bien. Creo que todos lo haríamos, pero tampoco está de pechito.
2: Pero ¿cómo es Javier Aguirre? Así son sus declaraciones. O sea, mira, eso tú, es su manera de
1: no
2: ser.
1: No habías nacido, pero en 1978 ninguno de los dos. Creo que a lo mejor Pepe sí. En la Copa del Mundo yo era un chamaco. Y me acuerdo perfecto, porque el Mundial, pero bueno, coleccioné todo. Y vi, si no todos los partidos, el 80%. Y pues terminé chille con un refresco al lado. Mi familia empezó viendo el primer tiempo conmigo, parte de... contra Alemania, y en el segundo tiempo estaba yo solo chille, y el de Polonia dije, bueno, pues ya ni modo, lo voy a ver, y nos volvieron a meter 3 goles. Pocos se acuerdan, pero antes de ese mundial, José Antonio Roca, el técnico de la selección, lo entrevistaron y dijo, esta es la mejor generación en la historia de las selecciones mexicanas, son jóvenes portentosos, tengo a Cuellar y tengo a Rangel y tengo a Hugo Sánchez y tengo al Wendy Mendizábal y a ver, me voy a comprometer. A Túnez le ganamos, con Alemania empatamos y con Polonia redondeamos un partido que en una de esas, si lo ganamos podemos ser primer lugar de grupo. Fuimos último lugar de ese mundial, no de grupo, del mundial. No ganamos ningún partido, nos metieron 12 goles, anotamos solamente 2, menos 10 de diferencia y nos dimos, y vaya, trajimos de regreso a casa el último lugar de la Copa del Mundial del 78. Por eso,
2: del
1: más vale mejor calladito, responsable, trabajador y eso sí, de puertas para adentro, toda la buena vibra y mentalidad y motivación que puedas, está bien, de puertas para afuera...
0: Eso.
1: No te metas, presidente.
2: Eso es clave. Plato a la boca se cae la sopa.
0: Es que eso
2: ¿no?
0: es clave. En el grupo está bien que lo diga, porque así motivas a tu grupo y demás. Las formas las que quiera Javier Aguirre. Pero hacia los demás, hacia la propia afición, que ha visto una selección mexicana muy irregular y con un nivel muy medianito en los últimos años, no puedes decir eso.
1: Hoy ya es nota en Sudáfrica.
0: Sudáfrica, que Corea.
1: Nos vas a motivar. Tal. O sea, si en Sudáfrica llegan...
2: Me están demeritando.
1: Ah, somos de pechito, que quiere decir tal cosa aquí y tal.
0: Croacia lo dijo una vez contra México. Que nos temblaban las piernas y 3-1 ganó México.
1: Pues ahí está. Es eso, es ser imprudente.
2: Es que de todas maneras nos va mal. Yo hablaba...
0: Digas
2: lo que digas, de todas maneras nos va mal, ¿no? Este técnico, sabemos que sus declaraciones son muy espontáneas, habla... como solo él sabe hacerlo, ¿no? Es su personalidad, pero si nos vamos a Juan Carlos Osorio calladito, acá nomás haciendo sus apuntes y nos fue del carajo también. Con el Tata Martino, ninguna declaración, ni para bien ni para mal, no pasó absolutamente
1: peor,
2: nada.
1: Pues fue peor.
0: No, pero entonces, este mundial de acuerdo, es en casa, ¿eh?
1: En eso
0: este
1: tienes es razón. De calladito o muy dicharachero, nos ha ido igual.
0: Sí, no va a ser culpa de Javier Aguirre por lo que dijo. Exacto. Si a México le va mal. No va a ser culpa.
1: Va a ser culpa de Javier Aguirre por haber entrenado mal a esta selección.
0: Ahí sí. Y exacto. También, ¿qué pasaría si le va muy mal a México? Oye, Javier, ¿no que era un grupo de pechito? ¿Qué pasó? Él también se está ganando eso, ¿no? Se ganaría eso, ¿no? Hablando de su puesto.
1: Sí, sí. Yo estoy de acuerdo con ustedes en ese sentido, que lo importante es cómo los entrenes. Uh-huh. Pero también, repito, no le ayudes al rival, porque Corea tiene esas declaraciones. Ah, ok, venga, vamos a demostrarle.
2: Le voy a echar el doble de ganas no para callarle la boca, por supuesto.
1: Exactamente, te engallas, te motivas. En fin, déjenme les platico una cosa.
0: Cuente,
1: que,
0: cuente.
1: No sé si me mandó... Sí, me mandó. 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
2: a
1: ganadores?
2: Ver, ya tenemos un ganador que nos manda. Dice, quiero llevar a mi hijo por primera vez. Regálenme los boletos. Me llamo Marco Antonio II. Tengo una gorra. Ah, pero es pirata la gorra.
0: No, déjalo.
2: No vale, no es cierto.
1: Todo a verla,
2: vale.
1: A verla. No, es oficial.
2: Sí, es oficial la
1: gorra. Sí, claro. Sí. Ah, no, es incluso.
0: Es la de la selección. Es de selección.
1: No es de los diablos, pero se la vamos México, a dar por
2: Marco Antonio.
0: Solo porque Bren lo quiso atacar.
2: Sí.
1: Sí.
0: Sí. Me sentí mal.
1: Pero no se mete con el Vasco. Ay, no lo van a interpretar.
0: Lo respeta.
1: Y a la noble afición.
2: Marco, muy buena tu gorra. Por eso te vamos a dar tus boletos. Y rápido, Alex, Brenda, Esteban, ojalá tengan un buen desempeño con tantos jugadores tocados físicamente, nos dice Frank Cisneros.
1: Ojalá. Pausa, regresamos. Hay que hablar también de la Conca Champions.
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1: Regresamos las 8 de la noche con 29 minutos, los 20:29. Hay más mensajes, mi querida Bren.
2: A ver, les...
1: Más allá de que ahorita mejor con calma revisamos lo que nos han mandado con artículos de los diablos.
2: 55-5402-2844 en ex arroba deportes W radio, en Instagram arroba deportes W. Y por aquí nos ponen: buenas noches, excelente programa, ojalá que el Vasco le salga como a la Volpe cuando dijo que la eliminatoria la pasaría caminando, presión innecesaria.
1: Bueno, sí la pasó caminando, la eliminatoria la pasó caminando. Uh-huh. O sea, clasificó México con mucho tiempo de distancia. Luego en el Mundial, pues nos pasó lo mismo que siempre. Aunque dando pelea contra una Argentina potente, se le llevó a tiempo extra. Y bueno, terminaron eliminados igual, pero México, digamos que después con Javier Aguirre en el 2010, Argentina nos pasó por encima. Sí, sí. Y no era una Argentina potente.
2: Y por aquí nos ponen: buena tarde, banda. Oigan, que el Vasco no sea hocicón. Vean lo que le pasó al hablador de Efraín Juárez. El Cruz Azul lo puso en su lugar. Abrazo para todos en cabina. Soy el torero de Tecomatlán, Hidalgo.
0: Sí, claro. Es que insistimos. Una cosa es hablar adentro del vestidor y otra ya es ante la gente. Porque la gente no olvida.
1: Oigan, tenemos Conca Champions. Primero Champions, ¿no? A las 10 de la mañana.
0: 10, sí.
1: PSG contra tu Arsenal, ¿lo vas a ver?
0: La buena, obvio, obviamente.
1: ¿Y en serio crees que sí se puede? Sí,
0: no,
1: se puede.
0: La verdad, yo la verdad veo muy superior al París. Yo sí creo que el París
1: se defiende muy bien.
0: Sí, el tema defensivo es lo que puede llevar al Arsenal a ser campeón, pero como equipo mucho más consolidado, director técnico, me parece que el París es superior, ¿eh? El mismo plantel. Tiene mejores jugadores al Balón de Oro, por ejemplo.
1: ¿Qué le meterías, por ejemplo, a lo que viene siendo
0: yo
1: la apuesta?
0: Yo le pondría un
2: ambos anotan.
0: Paris Saint-Germain o empate, por el tema de si se van a tiempo extra. El empate nos ayuda, iría con el ambos anotan. Y creo que va a ser un juego también de repente fuertezón. Iría con una tarjeta amarilla al menos para cada uno. Eso
2: que la edición pasada nos terminó rompiendo las quinielas el Paris Saint-Germain, ¿no? Parecía que iba a estar mucho más cantado, parejo, ¿no? Contra el Inter.
0: Yo sí lo veía cantado. No,
2: la goleada le pasó por encima. Nunca 5-0, esperaste que le metieran esa cantidad de goles. Pensábamos que iba a estar más parejo como en esta ocasión. Contra el Arsenal yo también veo un panorama muy equilibrado entre ambos equipos, pero sí veo superior al conjunto de Paris Saint-Germain. Yo le pondría ambos anotan y más de 2.5 goles. Y a lo mejor pondría también que el título se lo lleva el Paris Saint-Germain.
1: Es lo más seguro.
0: Es favorito.
1: Pero por lo mismo, bastante. Yo le metería mi fichita al Arsenal.
0: ¿Sí?
1: Ganador en penales.
0: Está en creo más 125 si le apuestas al Arsenal. O sea, es un momio muy atractivo.
1: Sí.
0: Meterle al Arsenal.
1: Y en cambio meterle directo al PSG no te da nada.
0: 20 pesos por cada 100. Creo que está en menos 120. ¿Mm?
1: Bueno, pues ahí está la Champions. Repito, hagan bien su plan porque es un partido de ir a desayunar.
0: O para
1: desayunar en casita. A crudear, fíjate. Porque, no, espérame, es el sábado. Pues sí, pues sí. El viernes. Bien, el viernes te relajas y ya te despiertas temprano.
0: Te despiertas 9:30, es el desayuno y listo. Servido.
2: El Arsenal paga más 210.
0: Más 200. Ah, sí. Bueno, no, está
2: y
0: muy
2: y el Paris Saint-Germain más 128.
0: Ahí está. No, no, lo del
1: pues
0: Arsenal.
1: Yo te digo que
0: meterle un 100.
1: Luego me sale.
0: Sí, sí, sí.
1: Sí, luego me sale. Y luego tenemos Conca Champions entre Toluca y los Tigres. Toluca, que si concreta la hazaña, estaría dándole el gran premio a su directiva. El turco Mohamed, miren, sí hace señas y sí de repente se me descontrola muy feo y se mete con todo el mundo y con comentaristas y en televisión nacional y lo que usted quiera y mande. Pero como técnico, es el mejor técnico que tiene nuestro fútbol. Hoy por hoy, un tipo que sobre la marcha te hace movimientos inmediatamente, no se ande esperando a que, porque hay técnicos que luego se me quedan pasmados, que es minuto 60 y no te mueven una ficha, aunque ya se le está viniendo la noche. El turco reacciona de inmediato, por cierto, cada vez se apoya más en su pequeño y lo hacen muy bien entre los dos. Concretaría, repito, una extraordinaria etapa con dos títulos de liga y luego la Conca Champions, que te da el boleto al Mundial de Clubes Grande. Por el otro lado, que es algo que además Toluca, uh-huh, que no ha ganado nada internacionalmente hace mucho tiempo, le entregaría a su directiva. Y del otro lado está Guido Pizarro. Los Tigres ya fueron a un mundial, pero no el grande. Al, uh-huh, grande fueron los Rayados, su archienemigo o rival. Así que pues también para ellos es importante, pero sobre todo para este nuevo proceso con Guido Pizarro, que se metió a la final de liga del torneo antepasado, digamos, que perdieron contra Toluca, pero dando pelea y estando siempre en la jugada, incluso una épica serie de penales es la que marca la diferencia a favor de los Diablos. Y luego, con muchas críticas en la liga, sobre todo por el planteamiento contra las Chivas en los cuartos de final, pero al final de cuentas se meten en la definición de la Conca Champions. Entonces, me parece también un técnico muy joven, un técnico que junto con Efraín van dos torneos seguidos en donde uno de los finalistas compite para ser el técnico campeón más joven en la historia de la Liga MX, y los dos perdieron. Guido Pizarro contra Toluca y Efraín Juárez contra Cruz Azul. Pero bueno, la verdad, entonces hablamos de dos técnicos que harían, Brenda, un extraordinario papel levantando este trofeo que te da el pase al Mundial.
2: Sí, lo dices muy bien. De un lado, con el turco Mohamed, yo veo mucha experiencia. Sabemos que ha hecho campeón a las Águilas del América, Rayados de Monterrey, a los Xolos de Tijuana, el bicampeonato con el conjunto de Toluca. Un técnico que sabe lo que quiere, que sabe cómo mover sus piezas a sus futbolistas, incluso jugadores que llegaron al banquillo con Toluca, como Hernán Cristante, como Cardoso, que no pudieron hacer diferencia en la dirección técnica. Llega el turco Mohamed y en el primer torneo ya los tenía en un nivel muy, muy alto. Y del otro lado, Guido Pizarro, un gran futbolista. Sí, más el tema de que le falta experiencia, pero sería importantísimo levantar un título internacional, que, ojo, ya lo consiguió Tigres con Guiñac en el 2020 de la CONCACAF. Creo que sí le vendría muy, muy bien un título, pero sí hay más experiencia para el conjunto de Toluca, aunque mucha Tigres más. Es un plantel que se la sabe de todas, todas, y que puede jugar este tipo de torneos, estas finales, sin ningún problema.
1: La despedida para Guiñac.
0: La despedida para Guiñac, lo que sería, ¿no? También para uno de los mejores jugadores extranjeros que ha habido en México, en el lugar que lo quieran poner, pero es de los mejores, ¿no? André Pierre Guiñac sería extraordinario, parece que se va a ir al Orlando City, se habla, uh-huh, fuerte con Antoine Griezmann, un compatriota que ya está firmado por el Orlando City desde hace unos meses, y todo apunta a que André Pierre Guignac quiere seguir jugando y sería en el fútbol de la MLS. Sería increíble que Tigres pues deje ir hacia una leyenda. También es cierto que ya no le funciona, no, en el plantel.
1: No, ya no, pero es increíble, ya es justo.
0: No, no, pero a lo que me refiero es...
1: Increíble es que le den lugar en que otro le den lugar, lado.
0: Pero además todos veíamos que Guignac se iba a retirar en Tigres y de ahí iba a tomar algún puesto dentro del plantel, ¿no? Ya sea con Guido Pizarro,
1: él
0: no
1: quiso,
0: como directivo.
1: Le ofrecieron, él no quiso. Él quería o ser presidente, que me parece...
2: O el dueño.
1: Una grosería. O dueño, ¿no? Denme acciones y me quedo. Me parece una grosería para con los que están al frente de la institución. O sea, hay que prepararte, André Pierre. O sea, fuiste una gloria del fútbol mexicano. Una leyenda serás próximamente. Pero pues hay que prepararte para ser luego presidente. Hoy él quiere jugar y está en todo, uh-huh, su derecho. Y si alguien le pone la lana ahí y lo invita y a jugar con un equipo como el Orlando, pues digo, adelante. Yo todavía lo dudo porque, digo, se ha especulado y a veces sabemos cómo funciona esto, ¿no? Cómo usan a ciertos medios de comunicación para, pues, mover el mercado.
0: Sí, de acuerdo. Y hablando también de la final en la que quería dar mi punto, yo sí veo muy favorito a Toluca, ¿eh? Simplemente por la figura del turco Mohamed, que es un viejo lobo de mar, se la sabe todas.
2: Pero en plantel.
0: Y Pizarro. En plantel Toluca es muy buen plantel. O sea, no me parece que Tigres sea muy superior al plantel de Toluca. Tal vez Bruneta. y por ahí, y párale de contar, Nahuel Guzmán, creo que serían los únicos. Toluca no tiene mal plantel, para
1: no,
0: nada.
1: No.
0: La delantera de Toluca es mucho mejor que la de Tigres, el delantero centro. Y la experiencia en el banquillo, la del Turco Mohamed, supera por muchísimo a Guido Pizarro.
2: Y además que vas a estar en tu casa, ¿no?
0: En casa, te juegas 10 millones de dólares, porque si lo ganas vas al Mundial de Clubes y aseguras esa cifra, y puede ser más, aseguras el torneo a final de año. Yo no veo, además es el objetivo que tenía el Turco, El Turco en algún momento no lo dijo tal cual, pero se olvidó de la liguilla y el objetivo era ser campeón de la CONCACAF.
1: Bueno, hablando de Toluca, en AS.com pudimos hablar con Ciña. Y bueno, pues me llamó la atención, ¿no? El tema, le preguntan otra vez sobre los naturalizados y le dicen, pues, ¿qué piensas, no? De que esto, de que, pues resulta que un naturalizado que juegue con México está obligado a, pues, hacer más que los nacidos en México. Esta es la respuesta de Anthony Niles. Ah, bueno, ese no lo tenemos. Bueno, les platico. Entendí que sí, lo teníamos preparado, pero... métase usted a AS.com y ahí viene el video y ahí viene la respuesta. Y lo que dice es que ya, que es 2026, que ya se dejen de joder. O sea, se molestó mucho, ¿no? No con el periodista, sino con la situación. Que haya gente en algunos medios de comunicación que les ponga esa etiqueta. Ah, viene Fidalgo.
2: Pero es que
1: tiene
2: es
1: la obligación de ser mejor que el resto.
2: A ver, también es una realidad. Hay 6 naturalizados que han participado en las Copas del Mundo. Y creo que Ciña es el que ha tenido mejor participación en el 2006, cuando le anotó ese gol a Angola. Pero fuera de eso, pues no te tienes por qué molestar que te pregunten eso. Yo creo que es la respuesta prudente. Bienvenidos los naturalizados que vengan a aportar a la selección mexicana. No tienen nada de malo. Y pues al final él es brasileño, naturalizado mexicano. No tiene nada de malo decir las cosas como son. Yo creo que las tendría que aceptar de la forma correcta, como son. Caballero, también que tuvo participación, lo del Guille Franco, el primero Jorge Romo que tuvo participación en el 54 y en el 58. En realidad no son tantos, pero sí es una situación que... pues es real. Además, no tendrías por qué molestarte. Funes Mori, oye, lo naturalizan, llega a Qatar 2022 y como entre azul y buenas noches. No hizo absolutamente nada.
1: Puras buenas noches.
0: No, puras buenas noches, pero se le critica igual que a uno que haya nacido en México y que haya hecho una mala participación. Lo que se va a criticar o aplaudir es el bueno o mal funcionamiento, punto. Y México no es la única selección en el mundo que tiene naturalizados, pasa en Alemania, en España, por ejemplo, pasa también en Francia. ¿Cuántos jugadores no hay así?
1: En Italia fueron campeones.
0: En Italia, por ejemplo, ¿cuántas selecciones no tienen naturalizados? ¿Y cuántos se hablará, no?
1: Yo en eso me mantengo, ¿no? Yo digo que no es lo ideal, porque pues, es un torneo para los que nacieron y se desarrollaron en cada país, que muestra cómo está la evolución de ese país. Y ir estar buscando en otros lados, lo haga Alemania o el que sea, es como un poco hacer trampa. Pero ya FIFA hace rato que lo arregló. Y entonces, en el caso de Fidalgo, tuvo que cumplir 5 años en nuestro país, residiendo, comiendo, viviendo, jugando, haciendo lo que está trabajando en nuestro país para ganarse ese derecho. Ahí ya me gusta. Pero todavía me gusta más como con Quiñones, que llegó aquí con 18 años y se acabó de formar en nuestro país. Él es un mexicano más.
0: Se formó. Pues. ¿Y cuántos no tienen a sus hijos aquí en México? Y se vuelven ya, no solo mexicanos, donde estén en el país en el que residan, se terminan volviendo ya parte de él.
1: Que me represente porque es parte de. Que me represente porque casi le pagué.
0: Dices como algo muy honestamente importante. En el béisbol.
1: De acuerdo.
2: O sea, ¿no? Dices algo muy importante, Alex, que a lo mejor nos pueden señalar de que hay estos xenofóbicos o no aceptan a la gente de fuera. Somos 130 millones de mexicanos. Obviamente lo que más quiere cada uno en su país es que los mismos de tu país te representen en una Copa del Mundo. Ok, hay ciertas posiciones que puedes encontrar en futbolistas que no nacieron en tu país. ¡Qué bueno! Contados, los naturalizas que vengan a aportar, o sea, son caminos totalmente distintos. Quiñones, Fidalgo, o sea, futbolistas que realmente vengan a aportar. Eso. Pero lo que más quieren todos, los españoles, los argentinos, que los mismos futbolistas sean de su país. Lo demás ya viene por la naturalización, ¿no?
1: Ahí está ya la respuesta de Ciña.
4: Lo difícil son las lesiones. El llegar al mundial con una lesión no ha sido fácil.
5: Después el trayecto o lo que decían, lo que dejaban de decir, la verdad es que ni modo. Mucha gente dice que, oye, no, es que es mucha crítica. Oye, hay crítica, en serio. Crítica hubo en ese entonces. Pero yo creo que ya estamos del otro lado. Yo creo que ya estamos en el 2026. Ya dejemos eso en paz y seamos un solo equipo, ¿no? No podemos estar por ahí siguiendo hablando de lo mismo, nacionalizado, si juega, si tiene que rendir más. Para mí eso ya es una babosada ya.
21: Sí.
1: Es una babosada.
0: Digo, esto, en mi opinión, a mí sí me es igual si es naturalizado o si nació en México, como sea. Yo sí me fijo en que rinda para la playera que trae puesta, ¿no? Para el escudo que trae el frente. Para mí eso es lo más importante, sea naturalizado o no, que rinda al nivel que exige una nación como es la mexicana. Para mí.
1: Está bien, digo, y está bien. Esas son opiniones. Yo la verdad es que yo veo, por ejemplo, tantos en Francia que dicen, miren, Francia está lleno de... Sí, pero ¿saben qué? Muchos llegaron a los 2 años.
0: Es muy
1: llegaron bien. A los 5 años a vivir ahí, a pedir refugio, a educarse en sus escuelas.
0: ¿Se formaron ahí?
1: Se formaron ahí. Entonces, eso a mí me gusta más y se me hace más representativo de un país. Sí, con la riqueza de los migrantes, ¿no? Y bueno, aquí que sí tenemos. Entonces, bienvenidos. Pero sean parte de, gánense el lugar.
2: Exacto.
1: Y venga, son bienvenidos. Y cuando el mexicano dice, venga, ya eres mexicano, como la cantaleta esta.
2: Porque ya pasaste todos los exámenes.
1: Sí, ¿no? Ya, hermano, ya eres mexicano.
0: Sí, ya, sí.
1: Venga, ¿no? A lo que sigue. Hablando de estos dos equipos finalistas, Stevie G, había algo del turco, ¿no? Que ya decide quedarse.
0: Sí, el turco, que todo parece indicar. Bueno, con el turco de repente es difícil confiar al 100 en lo que dice, y que no se malentienda mi punto, en que se va a mantener en un equipo, ¿no? Porque ya lo hemos visto en otras ocasiones con Pumas, de repente cómo sorprendió la manera en la que se va. El turco sí es un tipo de palabra de directo, pero también pueden cambiar las cosas en los próximos meses. Lo que dice el turco es que se va a quedar en Toluca, que está muy contento en su equipo. Y sí, la verdad es que se le ha visto muy contento al turco. Quiere ganar el tema internacional, eso es clave. Pero también no nos sorprendería si de repente, durante el periodo de vacaciones, toma otra decisión, porque así se ha manejado el turco anteriormente, Breno.
2: Estoy totalmente de acuerdo contigo. Y creo que también se queda porque es un técnico que tiene proyectos, sabe que todavía hay techo para crecer con este conjunto del Toluca.
0: Sí, eso es clave.
2: Eso es muy clave para el turco, que es un técnico muy ganador, que están trazados los objetivos, que tiene a la directiva de su lado también, lo apoyan con el tema de fichajes y futbolistas que puedan llegar a aportar al conjunto de Toluca. Creo que es una buena decisión. Lo que decías de Pumas, en el momento en que vio que ya no había para dónde, fue cuando dijo, me voy, me tomo mi año sabático, sí. Dejo aquí a mi encargado Lema, y pues ahí Dios me lo bendiga, a ver qué pasa. Yo, pero él incluso en una entrevista dijo, pero yo no tomé otro equipo.
0: No, y dijo, yo estoy en deuda con Pumas. En su momento lo dijo, con Toluca, si se llegara a ir, no está en deuda de absolutamente nada. Los hizo bicampeones, no, va por el título de la CONCACAF, pero sí creo que todavía tiene un techo alto que perseguir, ¿no? Creo que con refuerzos y demás, Toluca puede mantener lo que está haciendo y convertirse en un club de época. Y con el turco mucho más.
1: Bueno, pues lo mismo. ¿Qué piensan que va a pasar? ¿Cómo manejarían el pick para esta final?
0: A ver, ¿arrancas, Bren?
2: Ay, a ver cómo está el momio. Vas a ver cómo le meto.
0: Yo creo voy que Toluca a ganar. Ambos anotan.
2: Aquí está, mira, chan.
0: Con eso, me gusta. Toluca ganar y ambos anotan.
1: Toluca directo.
2: Toluca paga menos 110. Está muy sacrificado.
0: Tigres que está.
2: Tigres más 285.
0: Es que sí veo muy inclinada la balanza. Sí veo muy inclinada la balanza a Toluca, la verdad. De local y demás. Lo veo muy inclinado para Toluca.
2: Ambos anotan y va a ser... ¿Quién ganará la Copa? Toluca menos 223 y Tigres más 160.
0: No, yo me voy... Toluca lo gana en tiempo regular, porque esa me paga mejor, ¿no? Entonces me voy con esa.
1: Pues yo me quedo en la misma. Yo, fíjense que como con el Arsenal, yo creo que Tigres gana en cualquier momento. O sea, en tiempo extra.
0: Tigres campeón.
1: Tigres campeón. Tiempo extra, penales, Tigres campeón. Yo creo que va a ser en los 90 minutos bajas de 2.5 goles. ¿Por qué Tigres lo va a querer cerrar? A Guido le gusta eso. Tendría que ir de repente perdiendo 2-0 para, bueno, ni modo, me tengo que abrir y empieza el tiroteo y quién sabe cómo quede eso, ¿no? Pero a ver, la final entre estos dos no fue hace tanto. Los planteles eran idénticos. Guiñac tampoco jugó esa final en la Bombonera. Y les digo que el Tigres fue mejor, que aguantó, que terminó sobre la hora y fundido el Diablo Rojo, consiguiendo el empate. Y luego en los penales, una larga serie y al final se coronó el local.
0: Es que yo no creo que le vuelva a pasar al Turco, que le ganen tanto la partida. Terminó siendo campeón, pero Tigres debió ser campeón y fácil en esa final. Fue mucho mejor a Toluca. Yo no creo que se la vuelvan a aplicar al Turco.
2: Hay una muy buena, que Toluca gana en tiempo extra más 800.
1: Que Toluca gane en tiempo extra.
2: Toluca gana en tiempo extra.
1: Sí, está buena. Está buena.
2: Yo creo que se van a dar un buen agarrón y que sí pueden llegar hasta el tiempo extra.
0: Sí. Sí.
1: Bueno, oigan, ¿cómo se cayó Mastantuono? Mientras revisas más mensajitos, pero...
0: ¿Oye, hay ganadores?
2: Más ganadores.
1: Ahorita lo checamos, pero digo, lo de Mastantuono, no. Reflejo, y lo de Camavinga, de una mala campaña del Real Madrid.
0: Muy mala. Y no solo por el Real Madrid, en tema individual, Mastantuono pasó de ser la gran, ¿cómo decirlo?, uno de los hombres a seguir de Argentina con el River Plate, a hoy en día tener pie y medio fuera del Real Madrid. No va a estar en la Copa del Mundo. Es un tipo que ha desilusionado a todo el madridismo, además por lo que se pagó por él. Camavinga lo mismo, un jugador que triunfó en su momento, hoy en día ya lo quieren fuera del equipo merengue. También te habla de eso, no es fácil, ¿no? Ir al viejo continente, luego exigimos mucho eso. Mastantuono, que es de Argentina, que saben perfectamente lo que es ir a equipos grandes, pues ve lo que le ha costado.
1: Sí.
0: ¿Y no va a estar en el Mundial?
1: Qué lista la de Escalón.
0: Ah, no.
1: O sea, no, sí sigue siendo candidatazo. Candidatazo. Tiene un equipo.
2: ¿En el top 3 o top 5?
1: Para mí. A ver, yo no lo pongo en el top 3, pero ves estos jugadores y dices, por supuesto. Es que cuentan muchas cosas. O sea, para hacer un pick, a veces ahí ese es nuestro problema, ¿no? Que valoramos muchas cosas y al final... El que no le sabe mucho, Argentina campeón, y pum, le atina, ¿no? Pero por ejemplo, yo veo a un Francia que está metido con muchos problemas de vestidor, con muchos egos, con mucha lucha de poderes, pero que hoy Francia, si me dices quita todos los problemas, para mí arrasaría en el Mundial. No tendría ningún problema.
0: ¿Ni España?
1: En Francia, ningún problema. Pero después, por plantel, pero por dirección, pero por momento de sus chamacos, a España la veo muy fuerte, muy potente. ¿Portugal? Pero ¿saben cuál es? Hablando
0: ese
1: de...
0: es mi gallo.
1: Portugal es una gran apuesta.
0: A mí no me importa nadie.
1: Hoy terminamos hablando de apuestas, pero hoy
0: selección.
1: Portugal y Brasil son grandes posibilidades de meterte...
0: A mí no me importa ninguna otra selección, obviamente México, pero voy con Portugal este Mundial.
2: Y la de Brasil, que muchos dicen que va a ser la decepción. Yo a Brasil sí la pongo en lo más alto con Carlo Ancelotti, independientemente de que sea un
1: equipazo.
2: Exacto, que venga a adaptarse a estos futbolistas y viceversa, ¿no? Viene con una... pues con muchas novedades, pero... Es un gran técnico que creo que puede hacer historia con Brasil.
0: Sí, ya con todos los que mencionamos, yo Argentina sí creo que lo pongo abajo el top 5. O sea, yo pongo antes a España, a Francia, a
2: Portugal,
0: a Inglaterra.
1: Inglaterra.
0: Y bueno, es que Brasil a mí me genera un poco de dudas, pero creo que Argentina no estaría en el top 3, mejor dicho, en el top 5 apenas.
1: Bueno, todos estos temas
2: y los México, va a estar... México campeón de pechito.
1: Los va a usted estar por escuchando favor. Todos estos días. Estamos a 14 días de que arranque la Copa Mundial. Ya no falta nada. Y cuando uno ve, por ejemplo, este personaje, Tim Payne, el neozelandés, que se volvió viral y famosísimo y que ya su estampita está siendo codiciada en el álbum del Mundial... va a estar Nueva Zelanda contra Irán el 15 de junio, contra Egipto el 21 de junio y contra Bélgica el 26 de junio. Tiene cero posibilidades, de hecho, pues es el gran candidato a terminar último lugar de estos 48 seleccionados nacionales. Pero bueno, esos partidos y todos los 104 los va a tener usted en Cadena W. A través de W Radio, de W Deportes, del 900 de amplitud modulada, En fin, toda la cadena W va a estar llevándoles todos y cada uno de los 104 partidos de esta Copa del Mundo con voces excepcionales.
0: ¡Qué emoción!
1: Toño,
0: qué emoción.
1: Moreno, Javi Sol, estará Félix Fernández, estará Joaquín Beltrán, estará Beto Lati, Oribe Peralta también como un refuerzo importantísimo que se cerró. Hace nada ya pudimos cerrar al ex mundialista mexicano. En fin, la verdad, un gran elenco que les va a llevar, repito, desde la ceremonia inaugural hasta la gran final en Nueva Jersey. Es un placer estar de nuevo nosotros en esta cobertura mundialista.
2: De acuerdo, para que estén pendientes de toda nuestra programación mundialista. Y ya tenemos otro ganador. Dice, si hay un pase, si aún hay un pase doble.
1: Perdón, para la gente de ClaroSportIdeas.com, estamos viendo la estampa de Tim Payne.
0: Ahí la estoy vendiendo en 3,000 pesos. Escucho ofertas.
2: Te doy 2,000 por ella.
0: Va,
2: ay,
0: cerrado.
2: Qué bárbaro. Y miren, no, aquí no, nos mandan fotografía. Todas estas gorras sí son originales. Ya ganó su pase.
0: Te fijes en eso, ven.
2: No a la piratería, mi querido Stevie G. No, mira, mi querido Marco Antonio Ordaz dice, saludos, no me pierdo su programa. Y aquí está ya, ganador de su pase.
1: Bueno, nos vamos a poner en contacto con ustedes, con los ganadores, con los tres ganadores de los tres pases dobles para ver mañana el Querétaro contra Diablos Rojos en el Harp Elú.
2: Oye, Alex, preguntan que si van a transmitir el partido de México contra Australia, obvio. Y el de contra todos, Serbia.
0: Obvio.
1: Todos contra Australia, contra Serbia, contra Sudáfrica, contra Corea del Sur, contra República Checa o Chequia, contra... después nos va a tocar quién.
0: Escocia.
1: ¿Te gusta Escocia?
0: Escocia me gusta para.
1: Después 16avos, contra Inglaterra. Y después, pues el que nos eche.
0: Y hasta la final, papita, en ese México-España. En ese México-España ahí vamos a estar.
2: La final contra Portugal, como dijeron los
1: Simpsons. Me encanta, muy bien.
0: Oye, NBA, rápido, sí. Alex. NBA. Está el juego número 6 entre los Spurs y el Thunder de Oklahoma. El Thunder tiene ventaja de 3-2, pero los Spurs están ganando 115-88. Tendría, faltando 2 minutos 20 en el último cuarto, tendría que ser un regreso que no se ha visto nunca. Entonces parece que la serie se va a igualar a 3. Y el juego número 7 sería el sábado a las 6 de la tarde. El definitivo con Oklahoma como local. El juego número 7 para conocer al rival de los Knicks en las
1: serie.
0: Finales de la
1: NBA. Qué buena serie. Y quiero yo que se repita la final del 99. ¿Eh?
2: La Spurs revancha
1: contra Knicks.
2: La revancha para los Knicks.
0: Que estamos viendo Knicks. Las finales adelantadas. Spurs contra el Thunder es la final adelantada.
1: Gracias, Brent.
2: Muchísimas gracias. Nos escuchamos muy pronto y no se pierda el partido de la selección mexicana frente a Australia.
1: Muchas gracias.
0: Gracias, jefe. Vámonos.
1: Soy Alejandro Gómez, los espero el lunes a las 8 de la noche en ACNW. Gracias también a Pepe Quirarte en la producción. Buenas noches, pásenla bien, sean felices.
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14: Octubre de 1993. La Ciudad de México se paraliza con la visita de Michael Jackson para sus conciertos.
15: Tenemos a Eduardo Videgaray en estos momentos afuera del Estadio Azteca informándonos qué está sucediendo en estos momentos.
22: No es solo Eduardo Videgaray,
15: oh, Charo.
22: Es Esteban Arce, Charo Fernández y Eduardo, que estamos precisamente en la cancha ya del Estadio Azteca, Marta, con un lleno ya casi en su totalidad. Te puedo decir que faltarán aproximadamente nada más un 3% de que llegue al Estadio Azteca, y sobre todo en la parte de cancha, pero lo que es lo demás está completamente lleno, y el ambiente, las olas, los gritos y demás ya hacen sentir una vida de Azteca, y sobre todo en la parte de cancha, pero lo que es lo demás está completamente lleno, y el ambiente, las olas, los gritos y demás ya

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4: Afición pecadora, sean ustedes bienvenidos a este bello espacio informativo denominado La Corneta, en donde pues, el señor San Cristóbal se puso tal guarapeta ayer que no va a estar en el programa, está tendido abajo de un puente en Chicago. ¡Ah, llegaste! Finalmente.
5: Pero, a ver. No, muy bien.
6: ¿Cómo va la cruz?
5: De hecho, la celebración es hoy, porque ayer tuve que trabajar todo el día. La celebración es hoy. En efecto, ni modo. Hoy sí, me voy a borrar el cassette. Con su permiso.
4: No, ya estás muy mayor para eso. A los 57 años ya te van a dar lagunas mentales peores de las que ya
5: tienes. Ya las tengo, güey. Yo tengo ya océanos mentales. Ya no son lagunas, güey. O sea, ya lo que tengo es el océano Pacífico ahí, de recuerdos borrados. El lago Michigan. Pero bueno, hoy sí voy a celebrar con mi familia. Me toca ir a comer a mi restaurante favorito el día de hoy. Y voy a empezar con dos martinis que me voy a poner de brasier.
4: ¿De brasier? ¿Eh?
5: Sí, así me los voy a terminar, me los voy a poner de brasier y así voy a salir a la calle. ¡Woohoo!
4: Las copas.
5: Exacto. Las copas, exacto.
4: ¿Y si las llenas bien o no?
5: Fíjate que no tanto, pero como tengo mucho vello en el pecho, se ven así como con pelos rico.
4: Todo canoso.
5: Además, porque ya tengo canas en el pecho, tengo canas hasta en los... en los lugares más extraños del cuerpo, ahí tengo canas también.
4: Ya, confiesa, di la verdad, te pintas las cejas, ¿verdad?
5: No. Por alguna razón las cejas...
4: Las cejas es más, todavía no.
5: Ya tengo una... En las orillas de las cejas ya tengo de Loco Valdés así en las puntitas, ya me están empezando a salir pelos blancos.
4: ¡No!
5: Pero solo ahí, solo en las cejas. Sí, ni modo, pues es que ya, güey. O sea, 57 ya...
4: Viejo.
5: Ya es, o sea, ya, güey, no falta nada para los 60, nada. Oye, quiero agradecer a toda la gente.
4: Un año más es también un año menos. Empiezas a ver diferente a este lado, ya en la recta final.
5: Pero quiero agradecer a toda la gente que me mandó mis saludos de cumpleaños, güey. De verdad, se les agradece. Amistades, gente que ni conozco y muchas amistades además. Pero bueno.
4: ¿Gente que ni conoces?
5: Gente que ni conozco.
4: Pues la gente es nuestra banda de La Corneta, que nos ha apoyado.
5: Sí, que disfrutan esta
4: madre. Que votó por nosotros en los premios Spotify, que está aquí, y que los queremos y les agradecemos.
5: ¿Cómo me gusta haber ganado ese premio?
4: Porque es gracias a ustedes.
5: O sea, porque dijimos, no, bueno, si no ganamos, son unos titanes de la radio y la madre. Sí, sí, sí. Pero no, iba yo a estar muy triste, güey. Iba yo a tener fallas, disfunción eréctil, como a lo mejor tienen, no sé, ahorita Marco Antonio y Jordi y así llevan un mes sin poderla levantar. No, Marta Figueroa también tiene disfunción eréctil y Marta de baile también.
4: En cambio nosotros, chebrazo.
5: ¡Pum!
4: Arriba, vivo.
5: Arriba totota, Jordi.
4: ¡Pum, no! ¡Pum!
5: Saludos a todos los que estuvieron. Además de todo, la pasamos muy bien esa
4: son
5: noche
4: nuestros
5: con
4: amigos,
5: ellos.
4: Los estimamos. Y los
5: grandes,
4: admiramos profundamente, son de verdad grandes.
5: Pero ellos también hubieran dicho, o sea, no, si hubieran hablado con toda franqueza, que les hubiera dado más gusto ganar que perder, ni modo.
4: Bueno, vamos a empezar este programa, si les parece, mencionando cuál será nuestro querido Top Ten el día de hoy. Hoy va a ser búsquedas de Google que no debes hacer en la chamba.
5: Búsquedas de Google que no debes hacer en la chamba. ¿Sabes qué? Yo usualmente cuando busco cosas en Google acabo o muy nervioso o preocupado, ya sabes. Me duele no sé qué cosa. Buscas en Google cáncer. Sí, sí, es no. Sí, ya, no. Problema cardíaco. Te vas a morir
4: siempre
5: mañana.
4: Dicen, puede ser esto, o cáncer.
5: O cáncer.
4: Tengo un padrastro, una uña enterrada. Cáncer. Todo lo que busques siempre en la lista parece que puede ser cáncer.
5: Pues sí, güey.
4: Entonces,
5: te sientes
4: pero
5: feo,
4: eso no,
5: ¿no?
4: tiene nada que ver con hacer búsquedas en la oficina, güey. Eso es hacer búsquedas en tu tiempo libre y así, ¿no?
5: No busquen cosas en internet nunca. Nada más se espantan.
4: ¿Qué?
5: De verdad, es horrible. Nada más se van a espantar. A mí así me pasa, güey. Porque pues, siempre encuentro lo mismo, cáncer.
4: Pero lo único que buscas es pornografía.
5: No, en realidad. O sea, busco de todo. Busco cultura, busco filosofía y busco pornografía también.

0: Bueno, fíjate, por ejemplo, estoy haciendo esta búsqueda ahorita. Está muy bien, es filosofía pura. Muy bien, ¿eh? Sí. Súper.
1: Súper. Filosóficas.
0: ¿Verdad? Tan filosóficas, güey. Sí.
1: Eso vendría siendo más bien falosofía.
0: No sé, pero me gustó, la verdad. Me gusta esa filosofía de vida, pero bueno.
1: Bueno,
0: la cara que pusiste.
1: Es que sí me sonó. Las últimas dos.
0: Ni modo.
1: Sí, ya ni modo. Ya se me salió, ya. Ya.
0: Amplios estudios en esa materia, ¿no? Pero bueno.
1: Doctorado,
0: muy bien.
1: Búsquedas de Google que no debes de hacer en la chamba. ¿Cómo matar a mi jefe?
0: No.
1: Bueno, ok. ¿Cómo tener una aventura con la esposa de mi jefe sin que se dé cuenta y me dé un aumento?
0: Y después matarlo. Todo junto. Muy bien.
1: Sí, es temerario, ¿no? Meterte con la esposa del jefe.
0: Búsquedas de Google.
1: Sucede.
0: Meterte con la esposa del jefe, fíjate que eso sí nunca lo he hecho.
1: No, yo tampoco, ni Dios lo mande.
0: Eso sí nunca lo he hecho porque nunca he tenido un jefe con una esposa sabrosa.
1: No, sí has tenido. Ahorita te recuerdo quién.
0: ¿Jefes con esposa sabrosa?
1: Sí, no. Estás olvidando.
0: ¿Quién será?
1: No. Ni te voy a recordar. Porque...
0: Déjame ver este.
1: Le vas a mandar mensaje.
0: ¡Ah, ya sé cuál, güey! ¡Ya sé cuál! Ya sé cuál. ¡Chin! Ganas no me faltaron, ¿eh?
1: No, pues a mí tampoco. Pero, no.
0: Pero bueno.
1: ¿Cómo?
0: ¿Qué se le hace? Bueno, ya.
1: Bueno, vámonos rápidamente con la información que tenemos para todos ustedes el día de hoy. Una buena. México es el segundo país con menos desempleo en la OCDE, la Organización para la Cooperación y el Desarrollo Económico, que agrupa varias naciones con grandes economías. Y México está muy bien
0: posicionado. El segundo país con la tasa de desempleo más baja dentro de las naciones que integran esta Organización para la Cooperación y el Desarrollo Económico.
1: El país con menor desempleo del planeta es Japón, que tiene una tasa del 2.6, ajá, seguido de México, que tiene una tasa de desempleo de solamente 2.7%.
0: Oye, pero a ver, por ejemplo, Alemania tiene 3.8%, Países Bajos 4%, Estados Unidos 4.6%, ok. Bueno, digo, qué bueno, es muy buena noticia que haya menor desempleo en México, aunque siento que, digo, porque soy mexicano y llevo 57 años en esta tierra, que México pues tiene una alta tasa de desempleo, ¿no?
1: Pues estás equivocado.
0: Estoy equivocado,
1: ¿de dónde,
0: ¿verdad?,
1: sacas eso?
0: No, pues no sé. No, o sea, yo hubiera pensado que teníamos un mayor problema de desempleo, pero no, qué bueno.
1: No, tenemos...
0: Me da gusto.
1: Sí, esta es la 4T, va.
0: La 4T.
1: Nada más hay que precisar una cosa.
0: La 4T, güey. Tiene que ver la 4T, hay que ver también qué clase de empleos son,
1: la
0: cuánto se ganan estos empleos.
1: La población mexicana trabaja en la informalidad.
0: Además, güey, además, o sea, no tienes ahí ni seguros sociales, nada, nada de garantías.
1: Están empleados,
0: o sea, tienes lo que te dan diario
1: en la informalidad. Sí. Pero bueno, sí es un logro económico, si el país está jalando bien.
0: La
1: cuarta transformación de la vida pública nacional. No me digas que no sabes de qué estoy hablando.
0: Oye, ¿ya viste que en la noche pasaron el desmadrito de lo de la ley esta para echar para atrás elecciones por injerencia extranjera? Que lo único que va a acabar siendo va a ser echar para atrás las elecciones que no nos guste. Y ahí estaba Monreal con sus cosas de la patria.
1: La ley Monreal le llaman, y es echar para atrás, anular las elecciones en las cuales se puede decir que hubo injerencia extranjera.
0: Y adivinen cuáles van a ser esas, pues las que pierda Morena, porque las que gane Morena no las van a echar para atrás.
1: Claro que no.
0: Entonces,
1: aunque haya habido injerencia rusa o venezolana.
0: Con ese
1: cubana,
0: hueso a otro perro, cabrón. O sea, de veras, es qué descaro Monreal, qué descaro 4T, qué descaro tienen en Morena.
1: Además, hay una gran ambigüedad en la redacción de la ley. Porque ¿Qué significa que
0: hubo injerencia?
1: ¿Qué constituye?
0: Es que ¿qué constituye? ¿Un tuit? ¿Una
1: si Donald Trump empieza a hablar de no voten por el candidato de Morena en un discurso, pues
0: entonces
1: ahí
0: ya vamos a desestimar. Sí. Y entonces ya con eso, si Donald Trump se le ocurre decir, no sé, ya ves que andaban diciendo que quería declarar a Morena como un ¿cómo se llama? Grupo terrorista.
1: Una organización terrorista.
0: Como Hezbollah, ¿no? Pues imagínense ustedes lo que haría con esta nueva ley Morena. Ah, pues ya dijo Donald Trump no sé qué y ganó el candidato del PAN o del PRI o del X partido.
1: ¿Qué
0: pues vamos a desestimarla?
1: Injerencia extranjera. No sé. ¿Que publique un tuit un gringo?
0: Que diga
1: en la campaña
0: algo,
1: haya trabajado Marco un güey Rubio, que tiene doble nacionalidad.
0: Sí. Cualquiera de esas podría ser, ¿no? Es que ¿qué constituye? Hay una gran ambigüedad, como dices.
1: En la redacción de la ley.
0: Me parece una fregadera esa vaguedad, eso que hicieron, ¿eh?
1: Es muy peligrosa, sí, está muy feo.
0: Me parece una fregadera.
1: Porque pues eso lo van a decir en cualquier elección que pierda Morena en 2027. Van a
0: y
1: decir,
0: luego están jugando también.
1: La van a querer anular.
0: Están jugando también en la Suprema Corte con esta idea de que el gobierno le pueda retirar, por ejemplo, a las televisoras o a X grupo o a un periódico.
1: Sus concesiones.
0: Sus concesiones porque es adverso al gobierno, entonces se acabó la libertad de prensa, si eso procede, y al parecer ahí van con ello, entonces poquito a poquito está cerrando la transformación, está la pinza para llevarnos al México de los 70s, donde el PRI pues le decía a los periódicos, me sigues jodiendo, me sigues criticando, no hay papel, mamá, no hay papel para que imprimas tu periódico, porque así le hacían, ¿eh? ¿No hay papel?
1: Imagínense, el papel para los periódicos solo lo podía vender el gobierno. Y entonces si un periódico atacaba al PRI, que era por supuesto el gobierno total que había en esa época, pues entonces ya no había papel para imprimir ese periódico y te friegas y se ¿Y acabó.
0: Ya? Control pues esto absoluto. Esto es algo similar, digo, no sé si lo vayan a poder llevar a cabo, pero se está hablando de ello, de que el gobierno diga, me jode mucho, por ejemplo, TV Azteca, ¿no? No vean TV Azteca. No, es más, ya no la van a ver porque ya no va a poder transmitir. Eso sería un atropello, ¿eh? Y en esas andan, en eso están transformando al país, así que abusados, amiguitos.
1: Bueno, pues así está redactada la ley de la nulidad cuando haya injerencia extranjera. Dice, será procedente cuando se acrediten actos de intervención o injerencia extranjera que influyan en los resultados electorales.
0: Ambiguo.
1: ¿Cómo lo vas a demostrar?
0: Ambiguo,
1: ¿cómo vas a demostrar
0: totalmente.
1: Que un tuit de Donald Trump influyó o no influyó en los resultados electorales?
0: Pues le vas a preguntar a las cortes.
1: Un municipio en Querétaro.
0: Le vas a preguntar a las cortes y las cortes que son controladas, y es más, las cortes que fueron puestas ahí, en este caso la Suprema Corte de Justicia, puesta ahí con los acordeones de Morena, pues evidentemente el resultado, ¿a quién creen que va a favorecer?
1: Pues claro, aunque Ricardo Monreal, el coordinador de la bancada de los diputados de Morena, ¿tú crees que esta idea salió de Monreal o salió de Presidencia?
0: Fíjate que no estoy seguro. Yo creo que Monreal es lo suficientemente sagaz como político como para pararse el cuello.
1: Es maquiavélico, es una genialidad esta idea.
0: No, es una genialidad, pero es una
1: antidemocrática.
0: Sin duda.
1: No, pero bueno. Visto desde la perspectiva de sus intereses, es genial.
0: Sin duda, claro, pero a mí lo que me parece realmente.
1: Visto desde el interés del pueblo y de la democracia, es terrible.
0: Me parece asqueroso que además de todo estaba Monreal con arropado en la bandera y hablando de la protección de la soberanía nacional. Eso no es lo que está intentando Ricardo Monreal con esta ley. Lo que está intentando es controlar el resultado de las elecciones.
1: Esto declaró Richie Monry. Que no se venga con el cuento de que habrá censura, de que si se publica un artículo en The New York Times ya será motivo de anulación, de que si un tweet se publica en el exterior, de que si una entrevista en el exterior se reproduce en México será motivo suficiente para
0: entonces,
1: anular
0: ¿qué
1: la
0: va
1: elección.
0: A ser?
1: Falso, falso, falso, porque eso no es lo que estamos discutiendo. Que no se venga con el petate del muerto a asustar.
0: Pero a ver, ¿de qué está
1: refiere?
0: Hablando? ¿De qué estás hablando? Claramente dinos, Monreal, ¿de qué estás hablando? ¿A qué te refieres? Para ver si seguimos. Porque yo sí estoy pensando que lo que quieres es control, o lo que quieren pues tú y tu grupo, tu gavilla, le diría yo, es efectivamente controlar el resultado de las elecciones para favorecer a Morena.
1: ¿Qué pasa si de repente inteligencia cubana le permite ganar una elección a Morena?
0: No, pues ahí no.
1: Porque la inteligencia cubana, aguas, ¿eh?
0: ¿Tú crees que van a desestimar una elección en la cual ganaron? No. ¿Tú crees que la van
1: obvio
0: a investigar?
1: No.
0: Por
1: obvio
0: supuesto
1: no.
0: que no. ¿Injerencia cubana en las elecciones de Morena? ¿Cómo creen? Por supuesto que no. Si somos prácticamente
1: pues ya pasó esta ley.
0: Socios de Cuba en cuanto a nuestros gobiernos.
1: Vamos a ver si le permiten el INE o la FEPADE, le permiten ganar alguna candidatura a la oposición. Porque aquí pues pueden aducir injerencia extranjera en todos y cada uno de los casos.
0: Cerrando la pinza, como dices, o sea, haciéndose de todas las maneras posibles para conservar el poder y que no vuelva a llegar nadie más hasta dentro de 70 años. Como el PRI, igualito, porque esos son. Nada más que estos salieron más rateros, güey.
1: Bueno, ahora vamos rápidamente a un fragmento de la mañanera del pueblo, en donde a la presidenta le dijeron esto que es totalmente desproporcionado. Por favor, escuche usted la ignorancia de este compadre Carlos Navarro del periódico El Heraldo, que menciona cuántas personas votaron por Claudia Sheinbaum. Adelante, Carlitos.
2: Presidenta, ¿qué le diría a los 35,924,519 de mexicanos? ¿Eh?
0: ¿Cuántos? ¿Cuántos, perdón? No, güey, no.
1: Eso es más o menos 4,000 veces la cantidad de gente que hay en todo el planeta.
0: Pero 4,000 a ver, veces. Otra vez el número, por favor.
1: De hecho,
0: favor,
1: el número ¿qué? Que dice ni siquiera existe. Está
0: no existe,
1: dicho.
0: Está raro, está mal expresado. Esa cifra no es correcta. A ver, vas, Soperútano.
2: Presidenta, ¿qué le diría a los 35,924,519 de mexicanos?
1: ¡Qué wow! Votaron por usted.
0: ¡Qué barbaridad, güey! ¡Qué cosa! Ay,
1: terrible. Bueno, aquí tengo algo que la verdad no he escuchado, pero dice, a mí me gusta el fútbol y me la pelas. Nuevo. ¿Eh? Por favor, ¿me puedes ayudar a entender qué vamos a escuchar?
3: Es estos parodias que hacen en internet, ya saben, en redes de como los candidatos falsos y que ofrecen como promesas que pues, obviamente no van a cumplir, algo así.
1: Ah, perfecto, venga de ahí, adelante.
4: A mí me gusta el fútbol y me la pela. Aquí en la Ciudad de México todo es un desmadre. El aeropuerto, los parches del metro y lo culero que dejaron el Estadio Azteca. Pero en una ciudad donde quieren arreglar en 3 meses lo que no hicieron en 40 años, ¿qué se puede esperar? Y todo este desmadre por solo 5 pinches partidos.
5: ¿Un álbum del Mundial, patrón?
4: Claro que sí, ¿cuánto cuesta llenarlo?
5: No mucho, como 8,000 pesitos.
4: Y usted, ciudadano, que le quieren vender las entradas más caras de lo que le costó su casa, usted también dígales, venga, venga. Y tú, millonario corrupto que solo quiere presumir en redes que fue al estadio, tú también, me la pela. Tú, que subiste la renta y los hospedajes a precios impagables, me la super pelas. Y tú, argentino, tú también, ¿qué? Me la pelas.
0: ¿Qué es esto,
4: como
0: güey?
4: Todos sabemos, quienes ponen la lana, ponen el nombre. Pero para nosotros siempre será el Estadio Azteca. ¡Me la pelas!
6: Vota Bruno Lavado.
0: ¿Qué es eso?
1: ¡Wow!
0: Pero a ver, yo creo que esto es un poquito ir, o sea, querer nadar en contra de la realidad, güey. O sea, pues claro que las grandes corporaciones, en este caso un banco, pues participó en la remodelación del estadio y le quiso poner su nombre. O sea, todos le podemos seguir diciendo Estadio Azteca, pero pues ahora sí que van a poner el nombre porque pagaron la lana. La FIFA sí se supermancha con los precios que le pusieron a los boletos. De hecho, están teniendo que bajarle el precio a muchos porque no se están vendiendo como ellos esperaban.
1: Sí, caray,
0: otra idea que escuché ahí es que todo empresario que tenga dinero es corrupto. Pues no, güey. O sea, no toda la gente que tiene dinero es corrupta. Algunos sí, sin duda. Sobre todo los que tienen puestos políticos en México muy probablemente sean corruptos. Pero no todo mundo que tiene dinero es corrupto. No sé, oigo hay un cúmulo de ideas un poco extrañas.
1: Mira, yo quisiera compartir esto con uno de los mexicanos que yo más admiro en el planeta, que es el gran director de cine Alejandro González Iñárritu, que estuvo en México, uh-huh. Me parece que con motivo de los 25 años de Amores Perros, ya no sé por qué, pero habló acerca del Mundial y creo que cada una de las palabras que expresa es totalmente cierta. Creo que tiene
0: a ver
1: toda la razón, la boca llena de su razón, el negro, hablando de por qué este Mundial no es como otros. Y en qué la regó la FIFA en toda su ambición. Escuchen, por favor, y díganme si están o no de acuerdo con Iñárritu. Venga de ahí.
7: No siento ningún ambiente mundialero y me dice que él está de acuerdo. Digo, porque hay muy pocos partidos en el país, muy pocos partidos en México. Creo que el haber dispersado un mundial en 3 países me parece algo, otra vez, de avaricia de la mafia de la FIFA, ¿no? O sea, cobró 3 veces un mundial, el haber metido mucho más equipos, ya sin una curaduría de calidad, el nivel va a bajar, el costo de los boletos me parece una grosería. Mi padre, que no tenía dinero, recuerdo en el partido de Argentina, famoso, Inglaterra, en el gol de Maradona, famoso, de la mano de Dios, yo fui a ese partido, y para que mi papá hubiera invitado, quiere decir que él podía pagar ese boleto. O sea, lo que dice, había un acceso, pero ahorita creo que los boletos, el más barato es de 10,000 pesos o 20,000 pesos.
8: Y si alcanzado.
7: ¿Quieres llevar a tus hijos un señor? O sea, es una barbaridad. O sea, me parece que han quitadole al mundo un gusto popular, se robaron, y ahora para verlo en la televisión tienes que pagar. No, o sea, antes era verdaderamente un una celebración de un país orgulloso de ser el que invitaba al mundo.
0: El anfitrión. Sí, pues es que sí.
1: Tiene toda la razón. Tú en sientes efecto. Allá en Chicago el ambiente mundialero. No. Está la banda feliz porque no. Estados Unidos, Canadá y México somos anfitriones del mundial.
0: No, y ¿sabes qué? Sobre todo en Estados Unidos lo politizó horriblemente Donald Trump. Habló, ya ahorita le bajó unas rayitas a su desmadre porque pues va muy mal hacia las elecciones intermedias. Pero vamos a tener a Lice en los estadios. Y, o sea, porque la mayor parte del público que iba a ver el mundial, por lo menos aquí en Chicago, éramos los mexicanos. Pero muchos mexicanos que están indocumentados, que no tienen sus papeles en regla, pues nomás no se van a aparecer por los estadios. Eso los que podrían pagar sus boletos, ¿no? Y sí, yo siento que tiene toda la razón.
1: La avaricia de la FIFA. Se lo vendió pues sí, a tres países. Sí, sí, sí. Y entonces se diluye ese orgullo. Me acuerdo en México 86, sí, era engalanar la ciudad, presumirle al planeta, como dice Iñárritu, las
0: pero
1: bellezas
0: de México.
1: Pero
0: ese fue uno de los mejores mundiales, ¿eh?
1: Fue buenísimo.
0: Ese fue uno de los mejores mundiales que yo recuerdo, y no porque haya sido en México, sino porque realmente hubo un ambiente festivo absoluto y no costaban lo que cuestan los boletos. Ahorita imagínate, vamos a el sueldo promedio en México, o sea, una persona que tenga tú y tu esposa y un niño, ya son 30,000 pesos. Y esto es el boleto más barato, sí, que mencionó Alejandro. Uh-huh. O sea, 30,000 pesos es muchísimo dinero. Muchísimo dinero para una persona que a lo mejor no los gana en un mes de trabajo, ¿no? O sea, el sueldo promedio en México está muy por debajo de los 30,000 pesos.
1: No, y luego, en lugar de meter 32 equipos, 32 países, metes 48.
0: Sí.
1: Y entonces va a haber unos pinches partidos aburridísimos que a nadie le van a importar. A eso se refiere Iñárritu con que no hay una curaduría, no llegan los mejores de los mejores. 48 equipos, pues así claro que llegamos al quinto partido, ¿no? Pues espero.
0: Sí. Ojalá. Oye, ya si no llegamos elementos al quinto partido así, güey, ya, ahora sí ya me doy, ¿eh?
1: Además, en un grupo en el que estamos solamente contra Corea del Sur, Sudáfrica y Chequia, uh-huh, pues tendríamos que pasar a la segunda ronda. Ese sería el cuarto partido.
0: ¿Cómo te gusta el marcador Pachequia? O sea, un 2-0, un 3-0. No sé, güey.
1: Pero bueno, sí, la FIFA se aborazó, como ya es su costumbre, vendiéndolo a tres países, metiendo 48 equipos y poniendo carísimas las entradas. Sin embargo, es una fiesta. Ahí sí no estoy totalmente de acuerdo con Alejandro. Sigue siendo una fiesta para los que nos gusta el fútbol.
0: Es.
1: Y también para los que nos gusta nada más la pachanga. Porque se va a dar pachanga por todos lados, va a haber festividad, va a haber alegrías, risas, lágrimas, porque así es el fútbol. Y va a haber un espacio donde se podrá disfrutar de manera gratuita llamado La Delantera.
0: Ahí los vamos a esperar, el señor Videgaray, el señor Lati, un servidor, muchos colaboradores. Ayer estuvimos preparándoles unas tarugadas deliciosamente divertidas. Tendremos de todo, va a haber magia, va a haber va a haber, o sea, sorpresas, y además de todo tenemos una invitada sorpresa y especial al programa. Bueno,
1: ya
0: más
1: podemos,
0: bien,
1: ¿Podemos decir
0: nuevo o no?
1: No, todavía no.
3: No, todavía no.
0: Que
3: todavía
0: me lleva, güey. Que por cierto, ya me mandó felicitar de mi cumpleaños, muchas gracias, querida. Pero bueno, va a estar con nosotros una de las mayores figuras, si no la mayor figura musical de este país.
1: Ya no digas más, ya no digas
0: ¿qué,
1: más?
0: ¿Qué, güey? Que además sabe
1: que además
0: de fútbol.
1: Sabe muchísimo de fútbol.
0: Así es. Bueno.
1: Y nos cae increíble y la queremos.
0: Además, bueno.
1: Hombre, pues va a ser de verdad una gozada lo que vamos a hacer con La Delantera todos los días, de lunes a domingo, de 7 a 9 de la noche, por radio, plataformas, por televisión abierta. Un experimento multimedia. Muy divertido, no se lo pueden perder. Pero bueno, ¿qué más tenemos el día de hoy aquí en La Corneta? Vamos a escuchar a los panistas y a los del PT apostando por las elecciones en Coahuila. Hoy en día, pues, Coahuila parece ser que va para el PRI. Uh-huh. Vamos a ver si es cierto. Adelante.
8: Les hago una apuesta máscara contra cabellera. La antesala de la elección al 2027 es Coahuila, el próximo 7 de junio. Les apuesto máscara contra cabellera a que Morena y sus aliados no van a ganar un solo distrito en Coahuila. Cero votos para Morena.
0: ¿Qué tiene que ver
1: Arturo Ávila de candidato?
0: ¿Qué tiene que ver? ¿Qué tiene que ver ese güey aquí? Oye, pero a ver, cuando dice les apuesto máscara contra cabellera, ¿qué quiere decir? ¿Él se va a rapar y el otro que se va a arrancar la cara?
1: ¿Y cuál máscara?
0: Exacto, no entiendo, haz una apuesta de verdad, les apuesto, no sé, güey, una caja de champaña, algo, güey, algo bonito.
1: Vamos, esa fue la parte del PAN. Ahora adelante, venga la respuesta del PT.
9: Otra vez que se traiga la rasuradora porque se va a quedar pelón. Vamos a ganar la nueva mayoría, Morena y el PT en Coahuila, y el PAN va a pelear a ver si tiene registro en
0: como
9: la
0: que
9: elección.
0: Le tiembla la voz. ¿Sabes qué? Este güey va a perder. ¿Viste? No, hoy es como sí. Le tiembla la voz. Vamos a ganar.
9: Otra vez que se traiga la rasuradora porque se va a quedar pelón. Vamos a ganar la nueva mayoría,
0: Morena. Por el tono de voz, él sabe que va a perder.
1: Se le oye nervioso, sí.
0: Se le oye
1: nervioso. Sí, yo creo que en Coahuila no va a ganar Morena. No lo sé qué vaya a pasar, creo. Pero a menos que haya injerencia extranjera, ¿verdad?
0: No, sí.
1: Y Chihuahua es otro caso sensacional, donde es un encuentro entre las fuerzas políticas y donde puede haber real competencia contra Morena, que ha sido una aplanadora en todas las elecciones recientes. Que, a ver qué pasa en el caso
0: pues
1: de Chihuahua.
0: Pues no en todas, ¿eh? Las últimas que operó Andy no le salieron tan bien, Coahuila no se ve tan bien, o sea...
1: No, Coahuila no lo van a ganar, yo creo, pero vamos a ver qué pasa en Chihuahua, porque ahí está Maru Campos, que está siendo acusada de traición a la patria.
0: Está siendo atacada, yo siento, de una manera virulenta que no corresponde a lo que se dice que hizo.
1: Mientras Rochamoya, que está señalado por vínculos con los cárteles, él va y declara y no pasa nada.
0: Bueno, eso dicen, que fue y declaró, pero nadie lo vio. Él dice que fue y la presidenta ya dijo que fue, pero más allá de eso no hay evidencia de que haya ido a declarar nada, ¿eh? Nadie lo vio. Yo no veo una sola imagen de Rochamoya declarando, no hay una foto. Dice la presidenta que ya fue, pero no sabemos ni a qué hora, ni dónde, ni qué pasó.
1: ¿Y en calidad de qué fue? No fue en calidad de iniciado, fue en calidad creo que de testigo.
0: Pues yo no sé, pero ¿no les llama la atención que no sabemos nada?
1: Nada, no
0: sabemos. Pues él ya dijo que ya fue y pues la presidenta, pues, ¿qué va a decir? No, sí, no, ya fue. Y contestó cuando le preguntaron a la presidenta muy cortito, muy así como que medio a fuercita.
1: Yo creo que
0: no
1: sé.
0: Yo no les creo ni madre.
1: Es culpable. La verdad. Y ya no saben ni qué hacer.
0: Ya no saben dónde
1: y por eso la carga que le están aventando a Maru Campos, que también si Maru Campos permitió la entrada de agentes de la CIA, sí cometió un acto de ilegalidad.
0: Pues sí.
1: Y las leyes existen y están ahí.
0: Pero no existen para Rochamoya porque dice que va y declara, pero en calidad de qué, dónde, cómo, se le acusa por todos lados y no se presenta, pide licencia. Entonces, a ver, vamos a ser estrictos con la ley hacia Maru Campos, pero hacia el otro. Pues exacto.
1: Exacto.
0: Bueno. Entonces no me vengan con das.
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1: 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Ay, güey.
0: Oh. Oye, ¿tú ya oíste el Caperucito? ¿O no?
1: No es espacio este para...
0: Yo quiero poner el Caperucito, güey. No, está bonito. Está bonito. Sale de la abuelita López Obrador y el Caperucito es Ana López Beltrán. Es una tarugada, güey. Es un chiste el Caperucito.
1: Bueno, a ver, vamos a escuchar primero, si te parece, a Andrés Manuel López Beltrán, Andy. Ok. Ajá. Que dio una entrevista y ya dijo que solamente va a dar entrevistas a modo en medios paleros.
0: ¿Qué tal esa declaración?
1: Pues tiene razón, güey. ¿Para qué va a ir a una entrevista donde nomás lo van a zapear?
0: O sea, atacar? Donde lo van a cuestionar. No creo que lo vayan a zapear ni le vayan a decir mentiras, pero sí lo van a cuestionar. O sea, yo solamente voy a ir a entrevistas a donde me hagan las preguntas que yo quiero que me hagan.
1: Si tú fueras candidato,
0: ¿eso habla de transparencia? No.
1: ¿Por qué vas a ir a un espacio en donde te van a estar atacando?
0: Yo creo que un buen candidato tendría que ir a donde lo cuestionen y defender sus puntos con solidez. Ese sería un buen candidato, ¿no? Para mi manera de ver, en lo personal, me parece que le tiene miedo a las preguntas puntillosas.
1: Un buen candidato es el que gana.
0: Sin duda. ¿Y tú crees que...?
1: A ver, y esta es la estrategia correcta para ganar, punto.
0: O sea, se tiene que ir a esconder a un lugar seguro.
1: ¿Te gustaría que fuera una entrevista con X o Y?
0: Se tiene que ir a un estado a donde le van a echar toda la mano posible, a donde pues hay historia y donde el nombre, que es lo único que tiene, que lo único que tiene este señor es que es hijo de López Obrador. Eso es lo que tiene, ese es su capital político. Porque de otra manera, pues no sería nada, ni nadie. Entonces, va a ir a un estado donde está arropado y cobijado y va a ir nada más a medios. ¿Estás diciendo que
1: Andy es un nepo baby?
0: Sin duda, es el mayor nepo baby de la nación, güey. Pues, güey, o sea, me lo tienes que preguntar.
1: ¿El nepo baby político, de veras?
0: Es sin por excelencia.
1: Mira, en la política se trata de ganar. Es como el box, se trata de pegar y que no te peguen. Sí, ¿para qué va a ir a meterse a una entrevista en donde lo van a cuestionar y cuestionar de cosas que no le conviene tocar?
0: Por ejemplo, Andrés Manuel López Obrador, su padre, que es bastante más hábil, y ese sí tiene madera de político. O sea, me puede caer todo lo gordo que me caiga y puedo tener muy mala opinión del que la tengo, pero me parece que es un político sagaz. Y ese sí iba y se sentaba con Loret, y se sentaba con Ciro, y se sentaba en todos lados donde lo cuestionaban y lo callaban y se reían de él, y salió airoso.
1: Claro, José Ramón, entonces, era oposición. Necesitaba utilizar estos espacios. Andy no está en la oposición. Andy está en una posición muchísimo más cómoda.
0: Andy no está en ningún lado. Andy hoy por hoy no está en ningún lado.
1: Va a estar en una candidatura por diputación.
0: Sí, para conseguirse un fuero. Tierra,
1: Tabasco.
0: Correcto. Sí.
1: ¿Fuero para qué, güey? Ayer te lo dejé clarísimo.
0: Todas las precauciones son buenas. Pero bueno, vamos a oír a Andy López
1: Beltrán. Es una babosada que le he leído a 20 analistas que nomás no entienden cómo funciona México.
0: ¿Será?
1: Se les olvida la reforma judicial que hubo.
0: El asunto será... Ahora sí que pertrecharse con todo lo que pueda. Pero bueno, ¿tú no crees que es más difícil decir vamos a extraditar a un gobernador
1: contra por la fiscalía
0: o a un diputado? Bueno,
1: pero,
0: hombre.
1: Pero el fuero no lo protege contra una extradición o contra una ficha roja de la Interpol.
0: Yo creo que nada sobra. Pero bueno, vamos a escucharlo, ¿no? Vamos a escuchar a Andy López Beltrán.
1: Eso es una simplonada. Venga.
0: Y luego vamos a escuchar al Caperucito, que me encantó. Adelante. Viene.
10: No hay medios de comunicación que más que medios de comunicación se comportan como voceros de la oposición o como la oposición.
11: Como parte de...
10: A ellos realmente no los voy a voltear a ver mucho. Yo quiero y mi intención es conectar con el pueblo de Tabasco.
0: El pueblo.
10: Por eso acudo a radiodifusoras como esta, que son la voz del pueblo de Tabasco, que son los medios de comunicación que en realidad informan las necesidades de la gente, que hacen un servicio social a la comunidad.
11: Muchas gracias.
10: Transmitiendo pues las quejas, transmitiendo las necesidades de la gente.
1: ¿Cuánto habrá dicho
10: a esos medios?
0: Imagínate, güey. Imagínate nada más.
1: A lo mejor cero pesos.
0: ¿Tú crees?
1: A lo mejor hacen pura convicción.
0: O sea, vamos a ir solamente a que nos entreviste gente que nos va a hacer las preguntas que queremos, o más bien las que les digamos que nos hagan.
1: No, pero sí es posible que estos medios tabasqueños lo hagan por pura convicción. A ti nadie te paga un centavo por estar ataque y ataque a la 4T. Lo haces por convicción.
0: Lo hago porque realmente
1: ¿por qué no puede haber, y por qué no puede haber alguien que piense lo opuesto a ti?
0: Sin duda,
1: que por convicción lo haga.
0: Bueno, están, por ejemplo, no sé, todos los paleros que están en las mañaneras. ¿Cómo se llama con el que se pelea Héctor Suárez? El gordito ese. Hay muchos de estos paleros del gobierno que así funcionan.
1: A ese güey que fue a pedir que le subieran el sueldo.
0: Es güey, de plano. Ya, oigan, suban el sueldo para seguir chupando aquí, lamiéndole el rifle al federal, ¿no? Pues sí, güey. Pero bueno, ese güey pues sabe quién es y no tiene ningún empacho en demostrarlo. Pero bueno, ahora si quieren oír el Caperucito o no.
1: Pues tenemos que ir a un corte, urgentemente.
0: Vamos a oír el Caperucito.
1: No da tiempo. Déjame decir cuál es el top 10. Y a ver si lo ponemos en el siguiente bloque.
0: ¿Por qué no queremos oír el Caperucito,
1: güey? A ver si lo ponemos.
0: Está
1: muy grosero. Está lleno de majaderías.
0: Nada más
1: falsedades.
0: No son falsedades, güey. Nada más es un par de groserías y ya.
1: Son falsedades, groserías.
0: López Obrador es la abuelita y Andy es Caperucito. Y está muy bonito el cuento.
1: Está muy feo.
0: A mí me encantó.
1: El top 10 del día de hoy se va a llamar Búsquedas de Google que no debes hacer en la chamba.
0: El Caperucito de López Obrador, búsquenlo ahorita en Google, les va a encantar.
1: A ver, búsquedas de Google que no debes hacer en la chamba. ChatGPT, ayúdame a generar un justificante médico, por favor.
0: ¿Qué?
1: Búsquedas de Google que no debes hacer en la chamba. ¿Cómo quedarse con el dinero de la tanda?
0: Bueno,
1: arroba la corneta FM.
0: Exacto, ahorita venimos con Caperucito.
1: No.
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1: Ya ahí cabe, te estoy diciendo que entra, que sí.
0: Que no cabe, güey, ya te dije, está muy chiquito. No insistas.
1: Okay. Hoy te voy a enseñar. Pero bueno, hoy vamos a hablar con Eduardo Iniesta, nuestro querido homosexual de cabecera.
0: ¿Cómo estás?
1: ¿Cómo está mi peloncito?
0: ¿Cómo andas de homosexual?
24: Mis queridos chulos Inache, es lo que yo siempre me he preguntado. ¿Cómo está tu peloncito, tocayo? Porque no tengo el gusto. A ver, descríbemelo, por favor.
0: ¡Qué horror!
1: Ay, mi querido tocayo, yo me refería...
24: Tienes toda mi atención.
1: A tu pelona. Bueno, ya mejor no me quiero referir a tu pelona ni a nada. Bienvenido seas.
0: Oye, una pregunta, Iniesta. ¿Tú te das grasa en la pelona? ¿Ya en serio? O sea, porque fíjate que conseguí unos productos buenísimos. Uno que es para el día, que es matificante y tiene filtro solar para que no te salgan manchas y te dé cáncer en la pelona. Y el otro es para la noche, que la humecta y la deja suavecita y deliciosa.
24: Únicamente aloe y protector solar, pero si tú me quieres arrimar las de esas... O las,
0: dice mi esposa que ya no sabe si es mi rodilla o mi cabeza, que las dos están muy suavecitas. De hecho, tengo más pelo en la rodilla que en la cabeza, eso es extraño.
24: Madre en mía. Una ocasión una amiga me dice, oye, ¿me dejas tocarte la cabeza? Y yo, sí, por supuesto. Y me la empieza a tocar.
0: Y que
24: dice,
0: te agarra la
24: se siente como... No, se siente como un hitote, se siente bien rico.
0: ¿Cómo? Ok, ¿Cómo? Se siente como si fuera un... Okay, muy
24: un,
0: bien.
24: Un hitote, sí.
1: Descomunado.
0: Gigantesco. No, pero bueno.
24: Estaquita, ¿cómo te la pasaste ayer? Porque por este cuerpo nunca pasó. Pero
0: muy
24: ¿cómo
0: a gusto.
24: Te la pasaste?
0: Me la pasé muy bien trabajando el día de ayer, pero hoy, terminando este programa, tengo una reservación en uno de mis restaurantes favoritos de Chicago, en donde planeo comer y beber como me merezco y gastar una cantidad asquerosa de dinero.
1: No se pierdan
0: en ponerme
1: qué importa hoy en la noche con el estacas hasta el cepillo.
0: Exacto. Sí, sí, sí. Así voy a salir en el programa de hoy hasta el dedo. Pero bueno.
24: Y como te lo hice saber, me molesta en sobremanera que seas mayor que yo, que no seas gay, que te veas tan pinche sabroso y que no aflojes. No,
0: pero
24: eso es
0: en realidad, a ver, Iniesta, yo sé que tú me quieres, yo sé que te caigo bien, yo sé que somos amigos desde hace mucho tiempo y lo seremos el resto de nuestras vidas, pero Sabroso, lo que se dice sabroso, sabroso, pues no estoy, güey. Nada más me mantengo limpio. Y ya, o sea, limpio y ejercitado. Y ya, no, nada más.
24: A ver, tú tienes.
0: ¿A quién le pregunto? Dime, a ver, chismeame, ¿a quién le pregunto? ¿Qué,
24: a ver. ¿Quién se alborota? A las de casa, pregúntale a mi Gaby Cam, al nuevo.
0: El nuevo, también. Mis amigas de casa, el nuevo, güey. ¿Nuevo, me ves sabroso?
3: Muy, muy. Muy cañón, muy.
0: Riquísimo.
3: Muy, de verdad que sí, muy.
1: No, estaquita delicioso.
0: Más bien a mis amigas les caigo bien, güey, pero, o sea, yo estoy consciente de lo que soy, güey.
1: Eres un
0: que
1: símbolo porto. Sexual de la tercera edad, eso hay que reconocerlo. Eres un zorro plateado, una zorra plateada, eso es lo que eres.
24: Antes nada más callas bien, ahora sí dan ganas de faltarte al respeto. Antes nada más.
0: Muy bien. Bueno, a ver, mi querido Iniesta.
24: Y ahora, en estos momentos que ya estamos previos al mundial, constantemente, como en todos los mundiales, me hacen los mismos comentarios, porque todos saben que a mí no me gusta el fútbol. Y me dicen, es que claro, como eres gay y no te gusta el fútbol, uno, hay muchos gays a los que sí les gusta el fútbol. Pues y sí. Dos, ¿qué hay más gay que comprar estampitas de vatos para pegarlas en un álbumcito y después guardarlo como si fuera? Sí, es súper gay. O sea, guardar estampitas de vatos y después guardarla como si fuera un tesoro preciado. No, eso es más gay que una clase de zumba.
0: Yo te voy a decir una cosa, mi querido Iniesta. Yo conozco a gente que no le gusta tantísimo el fútbol, como a la doctora patinadora, mi esposa, que sin embargo disfruta muchísimo cuando juega, no sé, la selección de Italia. O la selección alemana, en donde ves unos jugadores con unos cuerpos espectaculares, en súper buena forma.
24: Que tú dices tres piernas. O sea, ¿cómo?
0: Sí, güey.
24: Eso no es legal.
0: Hay algunos jugadores de algunas selecciones que de verdad son portentos físicos y eso hace más agradable tanto para hombres homosexuales como para mujeres heterosexuales el ver el fútbol. Entonces, no te tiene que gustar el fútbol para disfrutar el mundial.
1: Pero ¿cuál era tu punto, tocayo?
24: Ese, que no hay nada más gay que juntar estampitas de vatos y después guardarlas en un álbum. Eso es más gay que una clase de zumba. Y dicho lo anterior, pasemos a la información.
1: Venga, la información.
24: Porque tú lo guardas y tú tienes, los dos tienen su álbum y lo están juntando. A ver.
1: Okay, sí, a mí me encanta el Panini.
24: Sí, me queda claro. A ver, cuando uno pensaba que... A mí también, ya somos dos, por eso estamos en la sección gay.
1: Ah, sí,
24: y justo
1: sí,
24: cuando,
1: a mí también me encanta el Panini.
24: Cuando uno pensaba que ya lo había visto y escuchado todo, llega información como esta y tú dices, gracias Dios, porque mi capacidad de sorprenderme sigue intacta. En estos momentos se está analizando la posibilidad de crear un nuevo género literario, el cual se denominaría la poesía erótica lésbica escrita por monjas lesbianas del siglo XVII.
0: ¡Yeah!
1: ¡Ándale!
24: Eso es una maravilla. Y esto lo está proponiendo un grupo de expertas en historia del arte y literatura y lograron obtener un compendio bastante nutrido de cartas de amor de monjas entre monjas y de monjas a condesas. Y principalmente estas cartas son de Europa y de América Latina. Y para que nos sintamos orgullosos ahorita, que ya que viene el mes del orgullo gay, ¿quién creen que es la reina de la literatura erótica de monjas lesbianas?
1: Sor Juana Inés de la Cruz.
24: Sor Juana Inés de la Cruz.
1: Pues Juana de Asbaje.
24: Es correcto.
0: Y no es casualidad lo de Asbaje, ¿eh? Asbájele así aquí. Sí, Juana de Asbaje, o sea...
24: Dijera Chabelita Vargas, ponme la mano aquí, Macorina. Eso lo sabía muy bien mi querida Sor Juana. Uh-huh. Y encontraron, que no es secreto para nadie, las cartas que Sor Juana le escribía a su amada condesa española, Luisa Manrique de Lara y Gonzaga. Y nada más para que vean por qué ostenta la corona de la monja con literatura erótica más fregona de todos los tiempos.
1: Gay.
24: Y lesbianas. Es como una película del santo, güey. Literatura
0: o una película de porno
24: erótica.
0: Italiano de los 70s. Porque siempre hay monjas y padrecitos. Y siempre están en una iglesia dándole durísimo. Ajá.
24: Un reto. Ponme música de monjas lesbianas. Para leer un fragmento.
0: Música de monjas lesbianas.
3: Te voy a poner Macorina ya con eso.
1: Macorina,
24: ponme Macorina. No, es que no va con la poesía de Sor Juana. Sí, a ver,
0: ahí les va. Pon cantos gregorianos, güey. Sí. Pon algo así más acá.
24: Ponme la mano aquí, Macorina. A ver. Mis pechos reposan... ¿Ya tengo la música? Ya tengo, ok.
0: Ya.
24: Mis pechos responden a los tuyos como imán a imán. ¿Por qué me haces el amor y luego te vas? ¿Por qué te burlas de mí? amarte es un crimen del que jamás me arrepentiré, porque para el alma, como bien lo sabéis, la distancia y el sexo no importan. Ponme la mano aquí, Macorina.
0: Ah, muy bien.
1: ¿Eso lo escribió Sor Juana Inés de la Cruz?
24: Lo de ponme la mano aquí, Macorina, no. No, pero eso todo no. Lo demás, sí.
1: Oye, pero mis pechos y los tuyos como imanes. ¿Qué
24: le gustaban tetonas, güey.
1: Qué bonita imagen. Pues, ¿quién no?
24: Pues, a ella.
1: Ante la duda.
0: En una ocasión... Güey, las chichis te gustan hasta a ti, ni está. O sea, tienes que aceptarlo. Las chichis, ¿sí?, de las mujeres. O sea, los pechos de las mujeres, los senos, son
24: magnéticos.
0: Son maravillosos.
24: Son magnéticos.
0: Sí, sí, dan ganas de tocarlos, de jugar, de besarlos, de hasta de eso, nada más que nunca es bien recibido. Yo nunca.
1: A veces sí.
0: Ay, hazme así otra vez. No,
24: para mí los pechos femeninos son como una obra de arte. O sea, me conformo con
0: eso,
24: verlos.
0: Fíjate, perdón, el chiste es hacer eso cuando sea una cita, la primera cita súper romántica. O sea, que no hay ni confianza todavía, que todo es romance y todo tiene que estar bonito y a media luz. Y al mero momento le haces... Perdón, ya.
1: Y luego sigue siendo así, pero entre las nalgas no.
0: También.
24: No, porque ay, me soplas. Enamoro. Ah, no, no, de mí.
1: ¿Qué tal que te contestan? Mejor no. No.
0: La visita. ¿Qué pedo con la visita?
1: Chines. Ya. Ok, ¿qué más tenemos, tocadito? Después pues de esto que estuvo bomba.
24: Estaremos muy al pendiente de si sí se logra ya configurar este nuevo género literario, porque a mí sí me gustaría muchísimo. Y bueno, apenas hace 8 días, aquí nos escandalizamos un poco porque dimos la información de que el 28% de los hombres homosexuales había tenido a lo largo de toda su vida sexual 1,000 parejas sexuales. O sea, que le había tronado el ejote y embarrado la mayonesa a 1,000 güeyes.
0: Muchísimo.
24: Qué barbaridad. Güey, como si nos hubieran escuchado. En los Estados Unidos hay un vato de 23 años que se llama Derek Vaughn, y este güey es uno de los creadores de contenido para adultos gays más famosos allá en los Estados Unidos. ¿Por qué no? Dijo, güey, yo me voy a aventar el récord de tener 1,000 prácticas sexuales con 1,000 vatos distintos en 24 horas.
0: Suena dolorosísimo.
1: Pues lo hizo una chava, ¿no? Recientemente hizo un video.
24: Una actriz porno. Sí. Una actriz porno. Entonces, como ya lo hizo una mujer.
0: Porque es que fue muy famoso el caso, hasta la demandaron, güey. Es que fue famoso el caso porque la demandaron, porque además de todo, varios de los muchachos con los que estuvo no eran mayores de edad, güey. O sea, la regó durísimo.
24: Aquí este vato ya aprendió de los errores de la señorita Blue Bonnie, y lo que está haciendo es que va a promover este evento que se va a realizar en la Ciudad del Pecado, en Las Vegas, no podía ser en otro lugar, y lo va a promover como un evento de sexo seguro y va a promover las pruebas rápidas de infecciones de transmisión sexual. Es decir, cualquiera que se forme como para entrarle a este reto viral, ahora sí, más que nunca viral, se va a tener que hacer su prueba y usar su condoncito y comprobar que son mayores de edad. Pero a ver, vámonos a las matemáticas simples. Un día tiene 24 horas, 1,440 minutos. Si este vato quiere despacharse a 1,000 caballeros en 24 horas, entonces a cada uno le toca en promedio 1 minuto con 4 segundos. En el entendido de que en 24 horas no va a descansar. O no sé si el evento va a ser como...
1: Ni comer, ni ir al baño.
24: No, pero tal vez sea como los tiempos del fútbol americano, que se paran y pueden durar hasta...
0: Un minuto y 10 segundos es muchísimo tiempo. ¿Cómo le va a hacer?
1: Hasta sobra. Hasta da chance de cucharear.
0: Muchísimo tiempo, güey. Es una
24: no,
0: eternidad.
24: Por favor, no digan eso. No rompan el erotismo que generan en sus corneteros públicos.
0: Bueno, pero ya en serio, mi pregunta era, 1 minuto y medio, ¿qué haces? ¿Qué práctica sexual puedes hacer en 1 minuto y medio?
24: Un minuto con cuatro segundos.
0: Un minuto con cuatro segundos, peor.
1: Pues unos bombazos y ya, pum, el que sigue.
0: Bombazo
1: informativo. No, pues me parece súper ambicioso y totalmente innecesario, sucio y peligroso.
0: Pero si van a hacer los exámenes de virales y así, no va a haber peligro.
24: Lo van a promover como sexo seguro. Yo lo único que le puedo decir a este vato es que el que mucho abarca, poco aprieta. Y después de esto ya no creo que apriete mucho. Entonces, su carrera en OnlyFans, pues, podría tener peligro. Porque este hombre únicamente hace contenido como pasivo, por si tenían la duda, por si le querían entrar.
0: Pues peor todavía, güey. O sea, suena terrible eso. Porque además el güey que llega, tengo un minuto, va a llegar con saña, güey. O sea, imagínate nada más cómo va a terminar eso.
1: ¿Por qué estamos hablando de esto? Está terrible.
0: O sea, eso va a acabar peor que el Metro Valderas, güey. Sucio, pues mira, pringado, mal.
24: Por supuesto que yo pagaría por ver ese reto, nada más por ver cómo a este hombre se le va desgastando la energía y a ver si llega como a la meta. 1,000 hombres. Si muchos se asustaron por 1,000 hombres en una vida, este hombre lo va a hacer en 24 horas, en un día. Me da esta envidia, güey.
1: No, o sea, no, eso está pero espeluznante, está tocayo, terrible, está enfermísimo.
0: Ya hablando en serio, ¿tú harías algo así? O sea, porque sí suena peligrosísimo, güey, suena terrible y suena insalubre, por decirlo menos, güey.
24: No, pues por supuesto que no lo haría, pero sí lo vería. Digo, hay lo gente verías. Para todo. Sí, lo vería, a lo mejor los primeros 30 minutos y ya después, antes de acostarme, vería cómo, en qué posición quedó el pobre hombre y que rompa el récord. Pues hay público para todo, esta quita, no te asustes.
1: No, tú vas a que lo disfrutes mucho.
0: Yo no más digo que le vaya mal. Está tremendo eso.
1: Yo creo que ese güey está demente. Qué necesidad de llamar la atención, de hacer escándalo.
24: Así y, es. Porque aparte,
1: me rehúso
24: no
1: a verlo.
24: Lo está haciendo no lo está haciendo por varo, porque está completamente registrado que este güey gana entre 50,000 y 60,000 dólares al mes, nada más de su cuenta de OnlyFans. O sea, no necesita el varo, pero quiere romper el récord. Ya lo hizo una mujer, aprendió de sus errores, ahora lo quiere hacer él.
1: Bueno, oye, dice Chisco que dónde se puede apuntar en la fila.
0: Sí, pregunta a nuestro amigo Chisco que le urge saber en dónde se puede él tratar de romper
1: que
0: el récord.
1: Que te formes en la cola, Chisco. Y que dice Chisco que con un minuto le basta y le sobra.
0: Dice Chisco que no le importa que se le metan en la cola a otros adelante.
24: Exacto. Chisco, es que ahí no te tienes que formar en la cola, te tienes que meter en la cola para que sea más rápido.
0: Se asoma y zape, güey. O sea, nada más se asoma un segundito y ¡pa! Saludos, Chisco.
1: Sí, te queremos, tú lo sabes. Y bueno, ¿qué más tenemos, tocayo? Ya, por favor, cambiemos de tema. Es que eso está desagradabilísimo.
24: Es que si ustedes están pensando en cambiar de trabajo, tengo el trabajo perfecto para nosotros tres. Es más, en grupo, y lo podemos hacer como equipo. En Estados Unidos hay una compañía que se dedica a emparejar personas a través de inteligencia artificial. Pero no está solicitando conductores, no está solicitando programadores, está solicitando masturbadores profesionales. Paga 2,000.
0: Salimos de una y llegamos a otra.
1: Masturbadores. Okay. Yo soy un masturbador. Bueno, no
0: puedo. No, profesional no, porque nadie te ha pagado por
1: nadie
0: hacerlo.
1: Nadie me ha pagado, no.
0: No, a mí tampoco.
1: Y podría ser un negociazo, ¿eh?
24: $2,000 por 4 semanas. Es decir, ¿cómo cuántos son $2,000? Como 38,000 varitos, ¿no?
0: Una buena lana, sí.
24: A ver, si te pones a pensar que te van a pagar $2,000 por algo que haces todas las noches, tocayo, y de a gratis, es como que es muy buena opción laboral.
1: Sí, yo también jalo, como dice el nuevo. ¿Y dónde hay que apuntarse para que me paguen por ser un masturbador profesional?
24: Se buscan hombres, mujeres, que sean heterosexuales, bisexuales, homosexuales, pero no nada más basta con que pues le jales bonito al trabajo, ¿no? Que le jales al jale. Aquí el asunto es que también tengas una capacidad de descripción bastante amplia, porque lo que están probando, no, de descripción. Porque lo que van a hacer es probar su nueva inteligencia artificial, que a través de audio te va erotizando. O sea, tú le dices, no, pues a mí me gustan los vatos barbones, pelones, que se parezcan al Iniesta, que me hablen sucio. Entonces tú más o menos le metes los textos que quieres que te repita, y él, como hilo de media, se va a ir diciéndote así, dime que chilla como marrana, dime que soy tu rancherita. Entonces,
0: Chisco, en el momento, acuérdate, esos son los diálogos que tienes que decir cuando... Dime que chille como marrana y así.
2: Pónganse a jalar.
24: Buena idea. Porque deja varo. Entonces, después de cada jale, tú vas a llenar un formulario y una encuesta en donde digas, bueno, si siguió al pie de las letras todas las indicaciones que le dije, o que le falta esto, que le falta lo otro. Y así, durante 4 semanas, las jornadas de trabajo van a ser únicamente de 2 veces al día. Una por la mañana otra por la noche, y tienes el resto del día libre. Dime si no es el trabajo perfecto.
1: Y muy bien pagado. ¿Cuánto? ¿$2,000 a la semana?
24: $2,000 a la semana. Okay. Van a ser cuatro semanas. Van a ser 36,000 pesos.
0: No está mal.
1: Semanales. Cuatro semanas.
0: Por estarte un mes ahí nomás.
1: 150,000 pesos.
0: Gozando. Muy bien.
1: Por masturbarte.
24: La compañía ya lanzó la convocatoria a través de sus redes sociales. La pueden encontrar en X como Joy IA o AI. Y si quieren más datos, pues ahí búsquenlo. Lo único malo, a ver, aquí es donde la puerca tuerce el rabo, y es que únicamente las vacantes son en Reino Unido y en los Estados Unidos, y que únicamente se necesitan a 10 candidatos o candidatas. Entonces, córranle, porque creo que sí va a estar muy solicitado ese puesto. Yo por supuesto que me apuntaría.
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1: Gracias. Ya oíste, mi querido tocayo. Hay que ir a MacroPay. Pero mientras tanto, ¿qué más hay en la homosexualidad de las cosas?
24: Y rapidísimo, porque ustedes devoran corneta como si fuera una ensalada muy sana, porque ustedes comen sano, ¿verdad?
0: Sí. Sí. ¿Tú comes sano? O sea, no me contestes. ¿Sano? Sí, no me contestes. Por favor.
24: ¿Para qué preguntas? Bueno, Grindr, que es la aplicación de ligue para banda gay más grande de todo el mundo, lanzó una encuesta en donde se arroja cuáles son los países en donde los homosexuales somos más rincones y cumplidores. Es decir, cuando se arma el plan, que no estés de calienta blanquillos. O sea, si tú dices, se arma el plan ahorita en 15 minutos máximo, que sí llegan y que son cumplidores, que te surten la despensa y después se van para su casa. Put attention, por favor, porque estos países son los que hay que visitar si van a salir de vacaciones de verano. Porque verano es muy importante. En primer lugar se encuentra Taiwán. Segundo lugar, Filipinas. Lima, Buenos Aires y Medellín. En estos países te cumplen, te endulzan el oído y te dejan satisfecho. Dicho lo anterior, señores, no me queda más que decirles... señores, lo digo con orgullo. Lo que me cuelga es suyo.
1: Qué generoso.
24: Y como sería el término... En su carita.
1: No.
0: Ya, pues ya lo hizo. Ya ni modo. Ya que ya no podemos hacer nada. Ni modo.
24: Es la sección gay.
1: Gracias, mi querido Eduardo Iniesta. Siempre un placer. Bueno, casi siempre. A veces.
0: Casi siempre.
1: Un placer amargo y tortuoso. E incluso doloroso. Pero un placer al fin. Y bueno, si quieren participar en el top 10 del día de hoy, hay top 10. Y se va a llamar Búsquedas de Google que no debes hacer en la chamba.
0: Mande lo suyo arroba a mis la jefes? Corneta FM. ¿Eh? ¿Cómo qué?
24: ¿Cómo seducir a mis jefes?
0: Julio, Hugo, ya oyeron. Se los van a seducir.
1: Búsquedas de Google que no debes hacer en la chamba. ¿Dónde puedo comprar un cuerno de chivo?
0: Ok. Bueno, mande lo suyo arroba la corneta FM. Es la vía gratuita de este programa. Gracias, Eduardo Iniesta.
1: Besitos bueno, pues, en la pelona, tocayo.
0: Nosotros volvemos.
24: Besitos
0: no se
24: en el
0: muevan. Besos. Bye.
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3: En donde sabemos perfectamente bien que el mejor portero de la historia en el fútbol mexicano se llama Moisés Muñoz. Adelante,
4: Moisés. Moisés.
3: Ah, no viene.
4: Moisés.
3: Sigue crudo de la presentación de su serie. Que fue el martes, imagínate, todavía no se recupera.
4: O sea, Moisés es un alcohólico.
3: No, la verdad es que chupa poco. Nos consta. O sea, hemos departido con él en varias ocasiones.
4: Hemos bebido, sí, y no
3: es
4: bebe
3: moderado.
4: Tanto. Sí, no. Es que, ¿sabes qué? Bebe como un ser humano normal, no como uno.
3: Un animal salvaje como nosotros.
4: Exacto, o como otros borrachos, ¿no? Que no voy a nombrar.
3: De aquella.
4: Nos están oyendo y vayan a... Pero sí, Moisés, en lo que yo me tomo cuatro, él se toma media.
3: Sí, se sabe dosificar, se sabe comportar, es una persona educada.
4: Y además está grandote, entonces toma esa media y pues no se le sube.
3: No le pasa nada.
4: Pero sí, bueno. El día que lo invité a beber por acá en Chicago, yo acabé cayéndome en un seto en un parque y él se regresó a su hotel tranquilísimo.
3: Sí, con todo
4: no
3: eso.
4: No pasó nada, güey.
3: Te caíste.
4: Me fui por una lomita así, y acabé adentro de un seto, me costó un rato salir, güey. Llegué a mi casa todo rasguñado.
3: Todo pedo
4: y rasguñado, ¿no? Tuve que quedarme a dormir abajo un ratito así para no generar suspicacias, güey.
3: Esas
4: porque
3: cosas.
4: Porque estaba yo todo cortado y lleno de espinas, güey. Parecía yo Cristo en la pasión.
3: Vámonos a escuchar a Cristian Martinoli, que nos habla de Guillermo Ochoa, que según él está entre los mejores porteros en la historia de México. Y creo que tiene toda la razón. Adelante.
5: Yo pongo antes a Pablo Larios, tenía unas salidas espectaculares, cometía errores como cualquiera, pero salía a los rincones del área, era un tipo que tenía unos reflejos impresionantes, y por supuesto a Jorge Campos, ¿no? Y bueno, pues sí, seguramente Ochoa tendrá que estar entre los tres mejores porteros de México, pero yo pondría primero a Larios y luego a Jorge.
3: Ok.
4: Ya dio el inmortal
3: después de Pablo Larios.
4: Ya dio su opinión.
3: No estoy seguro. Yo los vi jugar a los dos muchas veces.
4: Bueno, a ver.
3: ¿Estás diciendo
4: que Martinoli no sabe de fútbol?
3: Sí, eso es lo que estoy diciendo.
4: O sea, Martinoli...
3: Está equivocado.
4: En tu manera de ver las cosas, ¿es un neófito?
3: Sí, está chavo.
4: Una persona que no sabe nada, está chavo.
3: Güey, Jorge Campos. O sea, estamos hablando del portero de Pumas.
4: Del portero de la selección.
3: Sí, el portero más famoso que ha dado México.
4: ¿En quién debo confiar más? ¿En ti o en Martinoli?
3: Por supuesto que en Martinoli. lo sabes tú, no sé yo.
4: La verdad.
3: Ok, no bueno, sé, el día no de sé, ayer no sé. les presentamos un audio fantástico y misterioso en el que un güey hipnotizado hace algunos años le contaba a Franco Escamilla, bajo hipnosis, quién era el campeón del fútbol en 2026. Y claramente dice Cruz Azul.
4: Hizo una predicción increíble porque así sucedió. Ya saben ustedes que además predecir una victoria de Cruz Azul no es fácil porque sucede una vez cada muchísimo tiempo. O sea, realmente no son un equipo consistente en cuanto a títulos.
3: Bueno, copas. Tienen 10 copas, o sea, sí son un equipo consistente.
4: Sí, hombre, pero o sea, ¿cuántos años pasaron para que volviera el Cruz Azul a ganar?
3: Creo que toma mucho tres tiempo. Y medio, ¿no? O pues cuatro.
4: Toma mucho tiempo.
3: No, en realidad. Pero bueno, sí llegan a muchas finales y las pierden, eso es un hecho. Pero es un gran equipo La Máquina, mis respetos al campeón del fútbol mexicano, pero ese no es el punto. El punto es que este güey hipnotizado no solo vaticinó el triunfo del Cruz Azul, también dijo 2026, sí, el año en que México llegó a la semifinal del Mundial.
4: ¿Perdón?
3: Sí, esto
4: los compartimos ayer y tuve la misma reacción. ¿Cómo? O sea, vamos a llegar a la semifinal del fútbol en este Mundial. Sería apoteósico, sería delicioso, sería divertidísimo, sería buenísimo
3: histórico,
4: para todos.
3: Épico.
4: Y además nosotros lo celebraríamos en La Delantera, que es el programa que vamos a tener para cubrir todo lo de este gran torneo en donde participan todas las naciones relevantes en fútbol. Les vamos a tener absolutamente todo y vamos a tener un experto en fútbol, Alberto Lati, que nos va a dar toda la información que requiramos para entender mejor y disfrutar más esta Copa del Mundo.
3: Entre varios otros invitados, ¿no? Va a estar sensacional. Pero bueno, escuchemos lo que dice Javier Aguirre, el técnico tricolor, acerca de lo que podría pasar en este Mundial. Esto sí entusiasma. Venga, Vasco.
6: Sí, realmente.
7: Tenemos una gran oportunidad.
6: Sí, señor. Sí, yo eso, cuando vi el rol, el calendario y los partidos en casa, dije, está pero de pechito para no dejarla ir. Eso le estoy diciendo a mis jugadores. El jugar en casa no tiene precio. Yo sí tengo mucha fe, y volviendo a lo nuestro, en que la afición, el pueblo, nos anima, nos ayudan.
4: O sea que si le ve piernas a la selección como para realmente tener un papel lograr relevante en esta Copa del Mundo.
3: Que sea un mundial histórico,
4: güey. Eso no tendría madre, la verdad. Sería muy divertido. No sé si mi hígado lo vaya a soportar. Porque, bueno, eso conlleva fiestas, celebraciones, bacanales, excesos. Oye, de todo
3: hay
4: tipo.
3: Partidos de la selección que van a transcurrir en el horario de la corneta, güey.
4: Bueno, pues entonces les narraremos el partido, ¿no crees tú? ¿Que lo debemos de hacer?
3: Lo vemos.
4: O lo vemos y nomás les ponemos la señal y ya. También.
3: Ah, no, la señal la van a tener aquí en exclusiva y con todo, con plenos derechos. No como en televisión, que vamos a ser amigos sin derechos.
4: Pero de todos modos, vamos a encontrar la manera. La vida encuentra la manera, así como en las películas de dinosaurios. No se preocupen.
3: Así es, y la vida acaba de encontrar la manera de decirme algo importantísimo. 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
3: 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Y continuando con la información deportiva aquí en La Corneta, tenemos este bello momento entre el Bebote, Santi Jiménez, que se encontró con Adrián Uribe y no sabía que era Adrián Uribe. Se confundió.
4: Es muy bonito.
3: Precioso, precioso.
4: Está muy bien. Santi Jiménez. Chequen ustedes cómo y con quién confunde Santi Jiménez a este famosísimo, porque poca gente es tan famosa como Adrián Uribe, pero chequen ustedes la confusión.
8: Acabo de encontrar este crack, pero lo que más me gustó fue cómo me salió.
9: La certeza.
8: ¿Qué me dijiste? Hola, ¿quién?
9: ¿Qué onda, Jordi?
8: Que hasta me lo dijo tan seguro que dije, igual y sí soy. Hasta
9: y luego mi esposa ya me corrigió.
10: Qué pena.
9: Disculpa. Abrazo grande a todos. Igual,
3: no se parece nada Jordi y nada. Adrián. Nada.
4: Ni tantito. Pero bueno, pues por lo visto el Bebote tiene muy mala vista. Necesito unos lentes, güey.
3: A lo que Adrián Uribe contestó: ¿qué húbole con tu ceguera, mi
4: es
3: Bebote?
4: Que sí, güey. O sea, la verdad es que está difícil. Porque Jordi tiene una fisonomía muy distintiva, ¿no?
3: Y Adrián también, o sea, son seres humanos.
4: Adrián
3: distintos.
4: No tanto, Adrián es como del montón. Pero Jordi sí tiene una fisonomía muy
3: excepcional.
4: Distintiva. Sí, Jordi es excepcional como entrevistador y además en su físico, o sea, pocas caras como las de Jordi.
3: Así es.
4: La bueno, de Jordi, bueno, tiene varias, tiene una. La de Jordi.
3: Las de Jordi.
4: Las de Jordi no.
3: Tiene dos.
4: No.
3: También tiene la de Ava. Esa no, sí, no sé.
4: Yo tengo que pensar en la cara de Ava de otras personas.
3: De Jordi Rosado.
4: ¿Por qué? ¿Por qué?
3: Güey, diario ves pornografía y ves penes ajenos constantemente.
4: Pero no son penes que yo conozco, o sea, que sea de gente conocida. Es que es lo que saca de onda, estar viendo penes de gente que conozcas, güey.
3: O sea, ¿no te gustaría ver el pene de Jordi Rosado?
4: ¿Te gustaría ver el pene de Gustavo Adolfo Infante?
3: ¿Tendrá el pene rosado? El de Gustavo Adolfo.
4: No creo que quieras ver eso.
3: No. No, en este momento, es más, nunca había pasado por mi mente el pues pene de Gustavo Adolfo
4: Ahora Infante. Ya lo viste en tu mente, ahí está el pene de Gustavo Adolfo Infante.
3: Bueno, continuando con el fútbol, le preguntaron a uno de los más grandes técnicos que ha tenido nuestro balompié, el gran Ricardo Tuca Ferretti, ¿cuál fue el peor pleito que tuvo en contra de un árbitro? Es que a veces dan ganas de matarlos a los árbitros. Adelante, Tuca.
10: ¿Cuál ha sido tu peor pleito, Tuca?
11: Mi peor pleito con un árbitro. Le llegué, le dije de todo y me fui. Porque sabía que iba a salir expulsado.
10: Dijiste, y me voy yo.
3: Me voy de una vez.
11: Que me expulse. Me fui. Me autoexpulsé.
4: Pues hace bien.
11: Sí,
10: en serio.
11: Me autoexpulsé.
10: Sí.
11: El cuarto árbitro era Ramón Rizzo. Estaba muerto de la risa. Dice Tuca, nunca vi en mi vida esto. Pues sí, ya no lo aguantaba, mano. Estaba marcando todo al revés, a propósito. Le dije de todo. Me fui. Sí. Él, cuando me mostró la tarjeta, yo ya estaba en el vestidor.
4: Ya como lo quito, ya. Bien, hago mi fregadera y me castigo solo. Está bien.
3: Fíjate que me recordó a mi perro, a mi querido Goyo, que ya no está con nosotros. Que a veces lo regañaba y él solito se salía al jardín y se castigaba y se quedaba ahí. Se expulsaba solo. Aunque estuviera lloviendo. Goyo, ¿por qué te hiciste pipí aquí? Y se agachaba la cabeza y se iba, que se castigaba solo en el jardín y ahí se quedaba.
4: Pobre perro.
3: Viendo por el vidrio.
4: Pobrecito. Qué feo.
3: ¿Por qué? O sea, era consciente, la regué, yo me autocastigo, como Tuca Ferretti, que se expulsó solo.
4: Feo. O sea, ¿estás diciendo que el Tuca Ferretti se comporta como un perro regañado?
3: No.
4: De hecho, se fue a los vestidores haciendo carretillas el Tuca, según dice el nuevo.
3: En el pasto.
4: Dejó así un manchón ahí. Fue horrible. 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
4: 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Okay.
3: Bueno, continuando con el entusiasmo mundialista, escuchemos ahora a Paul Aguilar, que enciende la ilusión rumbo al Mundial 2026 con un mensaje poderoso. Venga, Paul.
12: Darte como algún lugar donde pueda estar, no sé, pero lo que sí estoy seguro es que va a ser historia.
4: Ok.
3: La selección mexicana, dice Paul Aguilar, seleccionado nacional, que va a hacer historia.
4: ¿Sabes qué? Escucho gran confianza en muchos personajes del fútbol que sienten, que piensan, que perciben que realmente nos va a ir bien en este Mundial. Y la verdad, quisiera yo que así fuera.
3: Yo también.
4: Porque el Mundial, pues, o sea, es muy divertido hasta que pierde México. Sigue siendo divertido hasta el final. Pero cuando no, está jugando mismo México y está vivo la escuadra nacional, pues es cuando
3: por
4: hay
3: por más que ames a la emoción. Selección, no sé, de Brasil, de España, de Argentina, la que te guste, pues no es lo mismo que ver jugar al equipo tricolor que tiene mucho corazón y en la cancha lo demostrará.
4: Es correcto.
3: Y hay ánimo. Se está haciendo como una ola de expectativa, como en todos los mundiales. Y eso vamos a llegar ilusionados, como en todos los mundiales. Y vamos a
4: pero en este nos va muy bien. Como en todos los mundiales. Yo no sé, pero la verdad es que me gusta que haya este optimismo. De alguna manera me sumo al deseo de que la selección haga lo que tiene que hacer con toda la crítica que ha recibido y demás. Que cierre hocicos, que nos demuestren a todos que sí traen con queso las quesadillas. Quisiera yo pensar que así sea.
3: Súbele, por favor. Esto sonaba hace 40 años por todo el país, en México 86. El equipo tricolor tiene mucho corazón.
4: Y en la cancha lo demostrará. Bueno, pues ahí tienen, ojalá y suceda. Espero que estos vaticinios sean reales, que se materialicen. La verdad me
3: ya lo dijo gustaría. El hipnotizado, lo dijo Javier Aguirre y lo dice Paul Aguilar.
4: Ah, si lo dice un hipnotizado, yo creo, absolutamente.
3: El top 10 del día de hoy se va a llamar Búsquedas de Google que no debes hacer en la chamba.
4: ¿Hasta dónde va a llegar la selección mexicana en este mundial?
3: Esa sí la puedes.
4: Búsquedas de Google que no debes de hacer en la chamba. ¿Cómo hacerse pasar por homosexual para poder convivir con todas las amigas de la oficina en una pijamada? Búsquedas de Google que no debes de hacer en la chamba.
3: ¿Cómo confesarle a mi jefe que su esposa es ninfómana sin que me corra?
4: Ok. Lemon Party.
3: ¡No! No, no,
4: no lo busquen,
3: no,
4: ¿eh?
3: No, no busquen no Lemon busquen. Party. Es pésima idea. No, es la cosa más horrible que he visto, yo creo, de las más.
4: No lo busquen.
3: Lemon Party, con Y al final. De ninguna manera lo busquen. O sea, por ningún motivo lo hagan. Háganos caso, de verdad. Lemon Party, nunca.
4: Si quieren pasarla mal, búsquenlo, ¿eh? Lemon Party, búsquenlo y la van a pasar mal, pero no digan que no se les dijo.
3: Se les avisó. Claro y fuerte. Se les avisó. Bueno. @ La Corneta FM si quieren participar en el Top 10 y nosotros venimos en un momento.
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26: Las autoridades alertaron sobre una nueva modalidad de fraude digital en WhatsApp y Telegram.
0: que ofrece dinero solo por dar like a determinadas publicaciones en redes sociales. Al principio se reciben pagos para ganar la confianza, pero la odisea comienza después, cuando los delincuentes solicitan depósitos para supuestamente tener derecho a promociones o pagos más cuantiosos, lo que es una farsa, o bien piden información personal o de cuentas para realizar supuestos depósitos. La Policía Cibernética de la Secretaría de Seguridad Ciudadana comparte estos útiles consejos. Número 1. Desconfía de mensajes que prometen dinero fácil por acciones simples, como dar un me gusta a publicaciones. Número 2. Verifica siempre la información directamente en fuentes oficiales o en la plataforma correspondiente antes de actuar. Y número 3. Bloquea y reporta cuentas sospechosas que envíen mensajes de este tipo. Y recuerda, las finanzas nos harán libres.
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1: Y bueno, llegamos a lo más asqueroso de la corneta después de la política, porque esto es un poquito menos asqueroso. Los espectáculos.
2: Bastante menos. Aquí es gente que entretiene, que da show. Digo, hay algunos personajes desagradables también en los espectáculos, ¿no? Muchos, no voy a decir muchos nombres porque, uy, cómo chillan y cómo lloran, ¿no? Y qué bárbaro. Y además luego nos hacen jetas feas cuando nos ven, güey. Porque además conoces a muchos y a muchas y ponen jeta. ¿Qué? Todo el mundo está haciendo lo suyo.
1: Ni modo. Sí, a mí me ha tocado también que me volteen la cara y huele mi shampoo.
2: Ay, ¿qué, güey? Si
1: grandes celebridades.
2: Güey.
1: La farándula mexicana. Métansele.
2: No, ya. Bueno, inconveniente,
1: ¿no? A ver, vamos a escuchar este punto en el que se tocan las dos asquerosidades, la política y los espectáculos. Se trata de Huicho Domínguez, conocido también como Carlos Bonavides.
2: Ajá. O el Lobo Fidencio.
1: El Lobo Fidencio, este simpático actor mexicano que interpretaba a un millonariazo en una telenovela.
2: Pero un millonario que había llegado a sus millones a través de la suerte, ¿no? Que había ganado una lotería y que se había hecho millonario. Y bueno, pues habla de todo lo que le sucede a este personaje que no sabe cómo manejar su riqueza repentina y pues las vicisitudes de una vida así, ¿no? Desenfrenada.
1: Hizo su carrera en Televisa durante muchos años, actuó en novelas ahí. Pero pues ahora, no a Televisa, pero sí odia a TV Azteca.
2: ¿Por qué?
1: Con odio, pues porque es cuatrotero, güey. Y ahorita hay pleito. Ya ves que la presidenta dijo no vean TV Azteca. Ajá. Y al día siguiente Salinas Pliego dijo, no, pues tuvimos el día de más rating gracias a la presidenta.
2: Y Huicho Domínguez, además de todo, pues ha tratado de conseguirse un lugar en la política a través de la 4T, que le ha apostado a muchos de estos personajes que con su fama, ya sea televisivo o deportiva, no,
1: él ha buscado candidaturas, ¿no? o es nada más un
2: yo siento apoyador. Que es una voz palera, ¿no? Que está buscando de alguna manera sustento en la política, está buscando hueso. Pues no. Yo creo que sí, porque es que, ¿cómo más te explicas?
1: Es un actor con una gran trayectoria, ¿no?
2: La actitud tan arrastrada.
1: ¿Te parece croquetera su actitud?
2: Me parece migajera, croquetera y coquitera.
1: A ver, vamos a escuchar a
2: más de pitera, también. Me faltaba otro era.
1: Trespecina.
2: Uh-huh. Ese bueno, ya no es con era. Yo no diría importa. Que ulera. Viene.
3: Bueno, nuestra presidenta es un parteaguas histórico. Nuestra ¿sí? presidenta. Ante tanto chacal, ante tanto traidor, ante tanto ratero, ante tanto usurero como es el dueño de Televisión Azteca y el dueño de todas esas empresas, ante esas maldicencias de humanidad que dicen que no hay libertad de expresión, a la luz está que hay libertad de expresión. Ahí está el traidor de
2: Alatlán. ¿Qué es la expresión?
1: Jan, ¿por qué te detienes en esa minucia? Es expresión.
2: Pues es expresión con X, ¿no?
1: La libertad de expresión.
2: Estúpido. Bueno, vamos a ver, sigue hablando, pues.
1: Esto es excremento.
2: Exacto, excremento es una actitud excrementicia.
1: Es una definición excelente.
2: A ver, ya le dijo traidor a cualquiera que critique al gobierno. Fíjense, esta cantaleta de que cualquier persona que de alguna manera no le aplauda a este gobierno es un traidor, me parece tan barata, tan chafa, tan arrastrada, sí, tan servil. Sí. O sea, me parece digna.
1: La disidencia ya no es válida, ¿o qué?
2: O sea, exacto. Resulta que no podemos criticar a nuestros gobernantes.
1: Es lo mismo también que decir todos los de la 4T son narcos.
2: Sin duda.
1: Es lo mismo.
2: Sin duda, pero me parece que estar expresando esto, o sea, no rendirle pleitesía a nuestros gobernantes es traición. Métanse el dedo. Pero a ver, vamos a seguir escuchando a este experto en política llamado. Experto en política llamado Huicho Domínguez. Bueno, llamado Carlos Bonavides. Bueno, un güey que estaba en una botarga de lobo, el Lobo Fidencio, venga.
3: Que dicen que no hay libertad de expresión. A la luz está que hay libertad de expresión. Ahí está el traidor de Alarraqui. Ahí está el mentiroso de Carlos Loret. Ahí está el payaso de Broso, que simplemente están en contra porque se han vendido. Se han vendido y han traicionado su ética profesional.
2: A ver.
1: Bonavides, ¿en qué te basas? ¿Tienes evidencias?
2: Carlos Loret de Mola es un periodista.
1: Carlos Alarraqui.
2: Sí, tiene derecho a su opinión. Es una persona que no comulga con el gobierno, pero no, eso no lo convierte en un traidor, Bonavides.
1: En un vendido.
2: No, o sea, no se vendió a nadie. De hecho, me consta porque conozco a Carlos. Conozco a los dos, Carlos.
1: Si alguien apoyó a López Obrador, fue Broso.
2: Además, ahí sí tienes razón, Broso es un payaso, sí, es un personaje de un payaso, pero eso no los hace traidores. Es que este tipo de güeyes sí me caen en la punta, cabrón. O sea, De verdad me parece ridículo que la disidencia de pronto es traición. Claro.
1: Él también tiene derecho a expresarse libremente de Carlos Bonavides.
2: Pues sí, y acaba, o sea, acaba pintándose a sí mismo como un idiota, porque lo que estoy viendo son idioteces, güey.
1: Pero
2: perdóname, pega. Pero es una opinión pero estúpida se suma, ¿no? La que estoy oyendo.
1: A esta descripción que hacen los cuatroteros de cualquiera que se oponga de traidores.
2: Lo único que traidores, está haciendo es regurgitando, guacareando el mismo discurso barato y populachero que ha oído en otros lados.
1: Tú mismo dijiste que él lo hace por hueso y croquetero.
2: Pues
1: y
2: parecería, ¿no?
1: Pero tiene derecho a decir lo mismo de Loret, de Grosso, de Tizi.
2: Fíjate que ahí sí, decir que Loret es un mentiroso me parece un exceso absoluto. Es un periodista que ha, de hecho, destapado una serie de escándalos, el huachicol y un montón de cosas que resultan ser verdad, que no son mentiras, Bonavides. O sea, ahí la verdad te la estás masticando y estás cayendo en una cosa que se llama calumnia.
1: Grosso apoyó muchísimo a Andrés Manuel López Obrador.
2: Correcto. Fue de los proponentes de la 4T.
1: En que llegó y empezó a implementar sus políticas de gobierno, no le gustó a Grosso y cambió totalmente. Ahora es uno de los mayores críticos de López Obrador y de la Cuarta Transformación. ¿Eso no lo convierte en traidor?
2: No.
1: Al movimiento
2: eso
1: que
2: lo
1: apoyó.
2: Convierte en una persona que hace crítica política a través del humor en un canal donde se abordan noticias de la política.
1: Yo estoy de acuerdo contigo, no creo que sea un traidor. Sin duda. Sería un traidor a sus ideales si no lo hiciera. Pero bueno, a ver qué más dice este señor Bonavides.
3: Subnormal. Han traicionado la ética y han traicionado la objetividad al hablando solo las cosas que ellos consideran mal que hace nuestra presidenta. Y nuestra
2: ¿qué trabajo le cuesta hablar en español?
3: Les dice, no vean la televisión azteca, simple y sencillamente porque es una continuidad de lo mismo, de que todos los días critican al gobierno y lo critican de narcotraficante, cuando el problema del narco es un problema de muchos años. Yo no voy a hablar del narco porque Dios me libre. Pero ese problema tiene muchos años, muchos sexenios, y ahora se culpa a la presidenta más bien preparada desde que se conquistó México.
0: Sin embargo, ellos acusan censura.
1: Es que difícil de escuchar.
2: ¿Qué acabo de oír, güey?
1: Qué tortuoso hablar.
2: Pero además de todo, o sea, sí, el problema del crimen organizado viene de muchos sexenios, pero ya llevamos 6 años gobernados por la 4T que hablaron... hablaron de que mágicamente iban a desaparecer estos problemas, que los criminales iban a conseguir tractores.
1: No sé, es que este güey repite como periquito lo que dice el
2: Sin duda. ¿Sí? Lo que estoy oyendo es una persona que lo único que hace, ya lo dije, es guacarear, regurgitar, ahora sí que medio digerir y volver a aventar al mundo. El mismo discursito barato, simplista, populachero y estúpido.
1: Sí, bueno, vamos con alguien que nos cae muy bien en este programa. Tenemos en la línea en estos momentos a Mamalucha. Adelante, Mamalucha.
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1: Muy bien, y ahora vamos a dar paso a nuestro queridísimo Top Ten llamado Búsquedas de Google que no debes hacer en la chamba. Esta es la número 10.
2: Búsquedas de Google que no debes de hacer en la chamba.
1: ¿Cómo matar a mi jefe? A besos. ¿Eh? Ahí te voy, Julio.
2: ¿Qué regalo dejarle, Juan, a mi secretaria en las teclas de la computadora?
1: ¿Cómo ponerle un clavel entre las teclas? Jefa.
2: Wow.
1: De la chamba.
2: Que no debes de hacer en la chamba la número 9.
1: Santo
2: okay.
1: Dios.
2: Ok. Búsquedas de Google que no debes hacer en la chamba. formas de aparentar fielmente un accidente de trabajo para pensión de por vida por parte de la compañía. Hijo.
1: Aparentar. O sea, pues los haces caer, pensión de por vida y tú sano, perfecto y sin trabajar.
2: Y ya, pues está bien. Digo, me parece maquiavélico, ventajoso y asqueroso, pero podría ser efectivo, ¿no? ¿No?
1: Pero qué sabroso.
2: ¿Cómo hablar bien del gobierno y cromarle el sable al federal para ver si te cae un dinerito porque eres un payaso? Ok.
1: La que sigue es la número
5: 8.
1: Búsquedas de Google que no debes de hacer en la chamba. ¿Dónde comprar artículos para desintegrar un edificio de 3 pisos de oficinas de call centers sin dejar evidencia?
2: Dios mío. Pues es que sí, güey, es muy molesto. Las pero llamadas call centers automatizadas.
1: Ni siquiera están en México, güey.
2: A veces te hablan con acento de la India.
1: A veces, ¿has oído? No, hombre, a veces son colombianos o
2: fíjate que, ¿sabes qué? Se ha hecho una cuestión curiosa. Creo que por ahí, por el Monumento a la Revolución, hay algo que le dicen el pequeño Los Ángeles. Y se ha llenado de gente que han deportado de Estados Unidos, mexicoamericanos o mexicanos que se fueron hace mucho tiempo a Estados Unidos. Y precisamente uno de los grandes negocios para esta comunidad de mexicanos que regresaron a México a la fuerza es trabajar en call centers porque hablan bien inglés.
1: Hablan inglés.
2: Entonces mandan llamadas hacia Estados Unidos y son mexicoamericanos o por lo menos mexicanos que vivieron mucho tiempo en Estados Unidos.
1: Me sí, porque cuando dijiste de la India, pues en la India nadie habla español, todos hablan inglés.
2: Por eso luego te hablan así. ¿Quiere usted comprar
1: allá
2: una...?
1: En Chicago. Aquí nunca te contestan en la India.
2: Aquí cada rato te contestan de la India, ¿eh? Le hablamos para que vea sus placas de Chicago. Al parecer usted no ha hecho el pago. Güey, no.
1: La número...
5: 7.
1: Búsquedas de Google que no debes hacer en la chamba. ¿Cómo explicarle a mi jefe que en realidad la dona que se comió en la mañana era una concha?
2: Y no estaba glaseada. Ok. Wow. Búsquedas de Google que no debes de hacer en la chamba. Vamos a la número
5: 6.
2: Esto está terrible. Búsquedas que no debes de hacer en la chamba. ¿Cómo embarazar a la hija más guapa del patrón y heredar la empresa? Documentos que tengo que firmar. Ahí está.
1: ¿Cómo dar el braguetazo empresarial?
2: Está terrible, ¿no? Intentar el braguetazo, ¿no se te hace lo más vil?
1: Se me hace vil, sí. Que el mejor braguetazo. Trabajar, ¿no? Y que por lo menos tener la dignidad y saber que lo poco que tengas te lo ganaste bien.
2: Sí, porque estar ahí...
1: No embarazando a la hija del jefe.
2: Estar ahí de parásito de una familia, güey.
1: Que además chupándole la lana al suegro. Mirar.
2: No, bueno, además imagínate, tienes que aguantarle al suegro, beberle los alientos en las cenas, reírte de sus chistes, güey. Aguantar todo tipo de vejaciones nada más porque eres un pobre pendejo que nunca pudo hacer nada solo.
1: Exacto. Ya no dejaste nada, vamos a la número
5: 5.
1: Búsquedas de Google que no debes hacer en la chamba. ¿Cómo confesarle a mi jefe que su esposa es ninfómana sin que me amenace de correrme?
2: ¡Estás corrido!
1: No, corrida su esposa.
2: Sin aceite, hija. Qué bruto. Bueno,
1: está más recorrida que Reforma y esos dichos tan horribles. Pero bueno, vamos a la número
5: 4.
2: Tan fácil como la gallina que aprendió a nadar para que se la cogiera el pato.
1: Pues muy bien. La gallina inteligente.
2: Las gallinas
1: con recursos.
2: Nadan. Exacto, bueno.
1: Solo las muy.
2: Las... Eso sí, si ves una gallina nadando es porque es.
1: Tísima.
2: Tísima. Ok.
1: ¿Qué número era nuevo?
2: La que sigue. ¿Qué es la número? ¿Qué es nuevo?
5: 3.
2: 3 búsquedas de Google que no debes de hacer en la chamba.
1: Video de mi jefe con la limpieza en su escritorio. Con la de limpieza, perdón, en su escritorio sin censura.
2: Con la de la limpieza, güey.
1: Pero la que sea, ¿no?
2: ¿Cuánta gente le ha caído a la de la limpieza? Son muchos, güey. Yo conozco algunos.
1: Pues sí, yo también.
2: Es sí, que hemos tenido que muchos años de me voy a quedar a trabajar tarde hoy en la noche. Ya está con la de la intendencia, que de paso estaba bastante bien. Y pues sí, adelante, sí, así hay, ¿no? Gente, ¿eh? Con la del archivo, la de contabilidad. Pero ¿sabes cuál es el jurídico? Que sale ganón?
1: ¿Cuál?
2: El que anda con la DRH, güey.
1: La de recursos humanos.
2: Sí, la de recursos humanos. Y este recurso humano
1: es para ti.
2: ¿Qué me toca? Viene.
1: Búsquedas de Google que no debes hacer en la chamba. Tips para verte ocupado sin hacer nada. Ay, a mí, mira. Caminar rápido con una hoja en la mano. Va.
2: Hacer como que traes prisa todo el tiempo y no ir a ningún lado.
1: Todo el tiempo y ir de un lado a otro sin hacer absolutamente nada. Pero eso da más hueva que trabajar, ¿no?
2: Pues yo creo, güey, pero habrá gente que hace lo que sea.
1: No va a estar haciendo pendejo por de un lado para el otro.
2: Pero así conozco gente, ¿no te acuerdas? Nosotros teníamos un compañero en la estación de radio que le cargaba la bolsa a la jefa y, o sea, no hacía gran cosa en todo el día, nomás andaba de lame.
1: El caracol. El día,
2: qué bruto.
1: Arrastrado y baboso.
2: Arrastrado y baboso, porque nunca lograba nada, no va a ser un andaba ahí de servir.
1: No, sí ha logrado. Hoy en día es un gran ejecutivo de los medios.
2: Sí, sí, pero en esos momentos no lograba nada más que
1: estaba chavo, güey.
2: Qué bruto. Dale, qué bárbaro.
1: Okay. Vamos a la número 2. Búsquedas de Google que no debes hacer en la chamba. ¿Cómo evitar que le tomen a mi juguito diluido con vodka?
2: De plano, estar chupando en el trabajo, güey. No se antoja. Nosotros lo hicimos, pero...
1: Sí, no, chupar en la chamba no es buena idea. Se hace el día mucho más pesado, me consta. ¿Qué es esto, güey? ¿Qué es esto? ¡La número!
5: ¿Uno?
2: Búsquedas de Google que no debes de hacer en la chamba. Explicaciones lógicas para cuando mi jefe diga por qué mi comida sabe a caca. ¡No!
1: ¡Ah, caray! ¿Por qué sabe a caca mi comida?
2: ¡Otra vez! Me... ¡Pero otra vez! ¡Lleva un mes sabiendo a caca! ¿Qué pasa?
4: ¡Fuchi caca!
1: ¡Exacto! ¡Correcto, presidente! Estoy de acuerdo con usted en casi todo.
2: En casi todo.
1: ¡Oh, qué lata! En algunas cosillas no estoy de acuerdo con
2: usted. ¿A qué grupo racial pertenece? ¿Es cacásico?
1: Caucásico.
2: Es cacásico, güey.
1: Bueno, ya.
2: Pero bueno.
1: ¿Por qué no te vas a comer caca allá en Bolivia?
2: Ni que fuera yo Carlos Bonavides, güey.
1: Okay. ¿Por qué la agarras contra el Lucho Domínguez?
2: Pues porque me cayó muy gordo lo que oí, güey. Arrastrado. Bueno,
1: pero él también tiene derecho. Yo voy a pelear por el derecho que tiene Carlos Bonavides
2: de arrastrarse,
1: a decir lo que él quiera.
2: Qué indigno, qué barbaridad. Pero bueno, cada quien le hace como quiere y puede. Ok, esto se acabó. Gracias de verdad a todos por su atención a la presente salvajada, a este ejercicio horrible y libertino, que seguramente en ojos de algunos es una traición a la patria, pero me vale madres.
1: Oye, mira, me están mandando aquí que Carlos Bonavides en efecto ha trabajado para el gobierno, ha tenido salario como concejal.
2: Te digo.
1: Carlos Bonavides Zamudio ganaba 28,568 pesos. Uh-huh. Ya después de retenciones y demás. Netos.
2: Que la canción.
1: 28,568 pesos. Pues con razón dice lo que dice, ¿no?
2: ¿Con ese dineral?
1: Pues sí, pues le pagan. Pues ni modo que él se empiece a quejar y a hablar mal.
2: Pues sí, ni modo arrastrarse por 28,000 pesos. Está bien. Así sucede.
1: Cada quien.
2: Pues está bien, adelante.
1: Bueno, damas y caballeros, no se pierdan hoy al Estaca Pedo en ¿Qué Importa? A las 11:05 de la noche. Ya que se va a celebrar, vamos a ver en qué condiciones llega. Por cierto, gracias por los ratings que nos han dado las últimas semanas. Estamos gratamente impresionados y muy agradecidos. Y tenemos también un top 10 sensacional, no, un top 10, no, un podcast sensacional que se llama La Corneta Extendida. Puta, el que grabamos hoy estuvo brutal, pero esto ya nos estrena.
2: Sí, buenísimo, pero tenemos algo nuevo que se intitula ¿qué?
1: El mundo del sueño.
2: El mundo del sueño.
6: Échense una dormidita.
2: Échense una dormidita. Dormir es una de las necesidades fisiológicas básicas del cuerpo. Es el placer supremo. Es algo que tenemos que hacer y les vamos a decir todo acerca del sueño. ¿Qué pasa cuando no duermes lo suficiente? ¿Qué pasa cuando duermes de más? ¿Cuál es la mejor manera de conciliar el sueño? ¿Cómo le hacen, por ejemplo, los militares en la guerra para dormirse cuando están siendo asediados y bombardeados y están rodeados de enemigos que los quieren matar? Todo lo que usted quiso saber acerca del sueño está en este episodio de La Corneta Extendida.
1: Así es, el bien
2: Échense
1: dormir.
2: Una dormidita.
1: No se lo pierdan. ¿Y qué más? Pues ya a la burger.
2: A la Gaber.
1: Dijo Chups.
2: Pero bueno, sí, a la Gaber dijo Chups, así que nos vemos luego. Ya saben que se les quiere. Nosotros fuimos Eduardo Videgaray y José Ramón San Cristóbal. Mañana podríamos ya no serlo. Podríamos ser otra cosa. Podríamos transformarnos.
1: Estaría bien.
2: En Huicho Domínguez.
1: Imagínate que mañana amaneces y eres Huicho Domínguez por andarte pitorreando de él y sus...
2: O sea, estás hablando de que existe el karma y en otra vida... O sea, si voy a
1: ¿Por qué no amaneces mañana siendo Kendall Jenner? Estaría increíble.
2: Creo que prefiero Kendall Jenner que Huicho Domínguez.
1: Sí, no, yo también.
2: La verdad.
1: Kendall Jenner, pero que hable español y pueda hacer la corneta aquí conmigo. Estaría increíble. Estaría pero encargo, bien, ¿no? Por favor.
2: ¿Por qué no amaneces siendo entonces tú Scarlett Johansson? Y somos lesbianas. ¿Por qué no?
1: Con esa idea me arrullaré esta noche.
2: Con esa idea me arrullo. ¡Wow! Legendaria frase. ¿Te acuerdas, nuevo?
1: Somos lesbianas, sí.
2: ¿Maldito?
1: ¿Y tú crees que se haya andado entre ellas?
2: Con esa idea me arrullo.
1: Buenas noches.
2: Adiós.
4: Bye. 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
6: En este instante se va la meme en la corneta.
1: ¿Y este es el cierre?
6: No, este.

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8: El maltrato animal es cualquier acto o situación que cause daño, dolor, sufrimiento o deterioro físico o mental. Esto puede ser intencional o por omisión, es decir, desde no darle de comer o de beber a una mascota, tenerla encadenada, golpearla, permitir que una enfermedad se agrave, usarla para fines comerciales o recreativos que pongan en riesgo su salud o su vida, o mantenerla en hacinamiento,
9: un espacio que le impida moverse libremente,
8: también es maltrato animal. En la Ciudad de México hay diferentes vías para denunciarlo. Con el Consejo Ciudadano para la Seguridad y Justicia de la Ciudad de México, con la Brigada de Vigilancia Animal o directamente con la Procuraduría Ambiental y de Ordenamiento Territorial. En esta última puedes hacerlo vía telefónica, en el portal de Internet o en la aplicación para móviles. Se te solicitará reportar la ubicación del inmueble donde se encuentra el animal en peligro, en caso de tenerlos, el nombre del agresor y señas particulares que ayuden a identificarlo y una descripción de la situación. Fotografías y videos ayudan como pruebas, pero sabemos que no siempre es posible o que pueden comprometerte. De hecho, debes saber que se te pedirá tu nombre como denunciante para generar el reporte, pero la queja se presentará de manera confidencial. Recuerda que ellos no tienen voz y entre todas y todos podemos fomentar mejores condiciones de vida.
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0: Revista del Consumidor. 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
4: Tienen más de 4,000 años de historia, pero ¿sabes realmente qué contienen las salchichas que pones en tu mesa? Hoy te traemos el Estudio de Calidad de Salchichas. Quédate para conocer todo sobre él.
0: Además, te explicamos qué paso seguir cuando un producto falla y el proveedor se niega a responder por tu compra. No olvides que la garantía es el respaldo legal que asegura que tu inversión está protegida.
4: ¡Acompáñanos!
0: Revista del Consumidor. Las salchichas son un alimento cotidiano en la despensa de muchas personas, debido a su accesibilidad económica y practicidad. Pero, ¿sabes cuál es el origen de este embutido? Este se sitúa en Mesopotamia, en el año 2000 antes de nuestra era.
4: Hoy en día, las salchichas están hechas principalmente de carne y agua. De hecho, el agua puede representar hasta el 70% del producto final. Dependiendo del fabricante, también se les llegan a adicionar harinas, féculas, almidón o soya.
0: En el mercado existe una gran variedad, pero hay un detalle al que debes prestar mucha atención. ¿Sabes cuál es la diferencia entre una salchicha con pavo y una de pavo? Suena casi igual, pero no lo es. Cuando la etiqueta dice con pavo, significa que es una mezcla de pollo y pavo. El fabricante está obligado a declarar qué porcentaje de pavo le añadió. En cambio, si dice de pavo, significa que toda la carne que contiene proviene exclusivamente de esta ave. Eso sí, tome en cuenta que la cantidad total de carne en el producto siempre dependerá de la fórmula de cada marca.
4: El Laboratorio Nacional de Protección al Consumidor revisó diversos productos para verificar sus aportes nutrimentales y el cumplimiento de su regulación. Se analizaron 37 productos, 8 Viena o tipo Viena, 7 de pavo, 7 con pavo, 1 de pechuga de pavo, 3 para hot dog, 3 de pavo para hot dog, 2 con pavo para hot dog, 4 Frankfurt y 2 para desayuno.
0: Se verificó toda su información comercial, la cual se encuentra en las etiquetas de cada producto. Estas tienen que cumplir con los requisitos de la norma oficial mexicana.
4: También se evaluó su calidad sanitaria, verificando la ausencia de agentes patógenos, como la salmonela, ya que son un riesgo para la salud.
0: Asimismo, se determinó la cantidad de nutrientes, como proteína, grasa, carbohidratos y agua. Estos nutrientes son esenciales para el funcionamiento de nuestro organismo, ya que le proporcionan energía.
4: Igualmente, se verificó que su contenido no excediera la cantidad de nitritos permitidos. Estos se utilizan como conservadores para inhibir el crecimiento de bacterias dañinas y mantienen el color rosa de los embutidos.
0: Se determinó la presencia de sodio y se verificó que coincidiera con el contenido declarado en la etiqueta. Finalmente, se calculó el aporte calórico por cada 100 gramos de producto.
4: Los resultados fueron los siguientes. Primero, debes saber que debido a que los embutidos suelen presentar cantidades elevadas de sodio, todos los productos resultaron con exceso de este mineral. Todos pasaron la prueba de calidad sanitaria, además de cumplir con el sodio y contenido neto que declaran.
0: Las salchichas que contienen más nitritos de lo permitido son dos de la marca Buffer, de Viena y Frankfurt, y Parma Savory, de pavo.
4: Los productos que no son veraces en su información comercial y declaran más proteína o grasa de la que contienen son las salchichas Viena de las marcas Buffer y Capistrano Clásica, las de pavo de Bernina, para hot dog de Buffer y para desayuno la marca Obertal.
0: Los productos que destacan tener pavo, pero contienen muy poco, son las marcas Swan Premium y Kir con pavo. Aunque destacan el ingrediente, solamente contienen el 4% de este cárnico.
4: Si vas a comprar salchichas, lo mejor es que sigas estas recomendaciones. Lee la etiqueta, revisa la fecha de caducidad y los ingredientes. Asegúrate de elegir el producto que deseas. La salchicha de pavo tiene el 100% de este tipo de carne, mientras que la que dice con pavo tan solo tiene del 4 al 25%.
0: Evita romper la cadena de frío. Deben colocarse hasta el último en tu carrito y ser lo primero en guardarse en el refrigerador al llegar a casa. Verifica los ingredientes. Si tienes alguna alergia, es importante revisarlos antes de la compra.
4: También consulta a tu médica o médico, ya que estos productos tienen cantidades elevadas de sodio y no es conveniente que las personas con hipertensión lo consuman.
0: La recomendación de la OMS para adultos es no rebasar los 2 miligramos diarios, es decir, menos de 5 gramos o una cucharadita de sal. En el caso de niñas, niños y adolescentes entre 2 y 15 años, esta cantidad debe reducirse aún más, ajustándose a su edad y sus necesidades energéticas.
4: Compara precios y calidad. Recuerda que cuidar tu consumo es cuidar tu salud y tu bolsillo.
2: Revista del consumidor.
4: Es normal que, al estrenar un producto, sintamos esa emoción de haber hecho una buena inversión. Pero, ¿qué ocurre si lo que acabamos de comprar presenta fallas o defectos de fábrica?
0: Lo primero es mantener la calma, ya sea porque un artículo no coincide con lo que se prometía en la etiqueta, o porque esa licuadora nueva dejó de funcionar a la tercera vez. Es común sentir que nuestra confianza y nuestro dinero han sido vulnerados.
4: Pero, si ese producto sale defectuoso, no tienes por qué resignarte a perder tu dinero. La garantía es un derecho fundamental que te protege frente a bienes o servicios que no cumplen con los estándares de calidad, funcionamiento o seguridad que te ofrecieron al momento de la compra.
0: Tomemos de ejemplo un caso hipotético. Sofía compró un refrigerador con un año de garantía, pero dejó de enfriar a los 3 meses. El proveedor se negó a cumplir la garantía justificando un mal uso del producto. Y no solo eso, también intentó cobrarle la reparación. Ella llamó al teléfono del consumidor y con asesoría de los especialistas, consultó la Ley Federal de Protección al Consumidor. Ahí descubrió que tenía 3 opciones legales: la reparación gratuita, la reposición del producto por uno nuevo o la devolución de su dinero.
4: Además, descubrió que también tenía derecho a una compensación no menor al 20% del precio pagado. Con esta información, inició su proceso de conciliación ante la Profeco. Al final, el proveedor admitió la falla, le entregó un refrigerador nuevo y le otorgó la bonificación correspondiente. Un final justo para una compra que parecía perdida.
0: El caso de Sofía terminó bien porque ella estaba informada. Sin embargo, es importante saber que existen situaciones específicas donde el proveedor sí podría negar la garantía de forma legal. Así es, para evitar sorpresas, toma nota. La garantía podría no aplicar si no cuentas con el comprobante de compra, hubo un uso inadecuado del producto, transcurrió el plazo de vigencia, hay daños ocasionados por un tercero, o si los productos fueron adquiridos en oferta o descuento y se avisó previamente que no contaban con garantía.
4: Por ley, todos los proveedores están obligados a entregarte una póliza de garantía por escrito al momento de recibir tu bien o servicio. Esta debe ser clara y especificar qué cubre, por cuánto tiempo y a dónde debes acudir para hacerla efectiva.
0: Recuerda que cuando un producto no sirve para lo que fue diseñado, tienes derecho a elegir entre la reposición del bien, la rescisión del contrato o una reducción en el precio. Y en todos los casos, la ley contempla tu derecho a una bonificación. Para que tu próxima compra no termine en una decepción, te compartimos estas recomendaciones finales.
4: Revisa la garantía antes de comprar. Verifica vigencia, cobertura, cómo aplicarla y dónde están los centros de servicio. Conserva tus comprobantes. Guárdalos y sácales una foto o copia porque el papel térmico se borra. Reporta fallas de inmediato. Acude al proveedor para solicitar reparación, reposición o reembolso.
0: No acudas con terceros. Si alguien ajeno al proveedor intenta reparar el producto, la garantía es invalida. Desconfía de frases prohibidas. Expresiones como "no hay cambios ni devoluciones" no pueden estar por encima de la ley.
4: Si tienes problemas para hacer valer tus derechos, acércate a la Profeco. Puedes escribirnos a los correos denunciaprofeco@profeco.gob.mx. Denuncia publicitaria sanitaria @profeco.gob.mx o solicitar asesoría personalizada en asesoría@profeco.gob.mx.
0: No olvides que al exigir que se cumpla tu garantía, no solo defiendes tu dinero, sino que fortaleces una cultura de respeto que beneficia a todas y todos. Ejercer tus derechos como persona consumidora es la mejor forma de proteger tu economía y fomentar un mercado más justo.
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4: Te invitamos a conocer todos los detalles sobre la edición 591 del mes de mayo de la Revista del Consumidor en su versión impresa o digital.
0: Procuraduría Federal del Consumidor, medio siglo cuidando a las personas consumidoras.
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29 de mayo y para muchos también ya es quincena. Yo soy Janet Leyva Reus y me da muchísimo gusto estar con ustedes en este viernes 29 de mayo transmitiendo desde Suecia, pues en donde estamos en algunas reuniones con temas de inversiones, con temas de tecnología aérea que ya les estaré contando más adelante. Hoy la propuesta de nuestra productora para este viernes es la que me gusta, con los amigos invisibles. El nombre de la banda proviene del programa de televisión Valores Humanos del historiador venezolano Arturo Uslar. Este show se mantuvo en el aire por 2 décadas y el titular siempre dedicaba su programa a sus amigos invisibles para referirse a los espectadores. Con este ritmo alegre comenzamos el fin de semana. 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
2: Recuerden que pueden comunicarse con nosotros al 55 51 66 8900 y al 807 18 14 14. También pueden escribirme directamente a través de mis redes sociales en @jleibarreus o en www.jleibarreus.com. Y como cada mañana, saludo a mi compañera Ivette Parga, que ya está en la cabina de W con la información más relevante de este viernes 29 de mayo.
3: Hola Janet, ¿cómo estás? Muy buenos días, me da muchísimo gusto saludarte allá hasta Suecia. Ya nos contarás de todo lo que estás viviendo y de lo que vas a cubrir, muy interesante. Y a todo el público, qué bueno que ya están con nosotros en esta mañanita cuando son las 6:05, es viernes, qué rico, a disfrutarlo. Y ya lo decías Janet, para muchos quincenas, y es que un motivo más para sonreír. Iniciamos esta mañana con la información, porque ¿qué creen? Ya estamos a 13 días de que inicia el Mundial de Fútbol 2026. El próximo 11 de junio se escuchará el silbatazo inicial del partido inaugural entre México y Sudáfrica en el Estadio Ciudad de México. Recuerden que aquí en W Radio y en W Deportes vamos a tener en exclusiva todos los partidos, no se lo pueden perder. Y platíquenos también, estaría bien que nos compartieran si les emociona este Mundial y cómo se están preparando para el Mundial 2026. Ya lo decía Janet, nuestras vías de comunicación 55 51 66 8900, y también podemos compartir en el WhatsApp, intercambiar mensajes 55 25 69 09 41.
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3: Vamos con la información. La Secretaría de Gobernación exhortó a los integrantes de la Coordinadora Nacional de Trabajadores de la Educación, la CENTE, a privilegiar el diálogo institucional y evitar acciones que afecten a la ciudadanía. El reporte lo tiene mi compañera Rocío Jardines, y bueno, vaya ayer que este bloqueo de la CENTE afectó a muchos de los ciudadanos aquí en la Ciudad de México, pero ellos siguen con sus manifestaciones y este pliego petitorio. Vamos a escuchar a Rocío.
4: ¿Qué tal, Ivette? Muy buenos días. Y al reconocer el derecho de la libre manifestación, la Secretaría de Gobernación llamó la tarde de este jueves a las maestras y los maestros del país y la Coordinadora Nacional de Trabajadores de la Educación privilegiar el diálogo y la construcción de acuerdos ante las afectaciones derivadas por los bloqueos registrados en distintos sitios, particularmente en el circuito interior de la Ciudad de México. A través de un comunicado, la dependencia pidió evitar acciones que perjudiquen a millones de ciudadanas y ciudadanos, así como a trabajadores, estudiantes, servicios de emergencia y actividades económicas que diariamente, dijo, dependen de la movilidad en la capital del país. La instancia, dirigida por Rosa Isela Rodríguez, reiteró la disposición permanente de las autoridades federales para mantener abiertas las mesas de trabajo y atender las demandas del magisterio mediante el entendimiento y la vía institucional. Insistió que la Secretaría de Gobernación y la de Educación Pública tienen disposición para continuar el diálogo constructivo con respeto y responsabilidad en búsqueda de soluciones que permitan avanzar en beneficio de las y los maestros sin afectar a la población. Por último, manifestó que el diálogo seguirá siendo el camino para construir acuerdos duraderos y preservar la convivencia democrática. Ivette, mi reporte.
3: Y vamos con mi compañera Verónica Méndez, que la saludo con muchísimo gusto. Ella se ha mantenido atenta durante toda la madrugada por las actividades en el Senado de la República, que entre otras cosas aprobó la reforma al Poder Judicial, que aplaza la elección de juzgadores hasta el 2028. Pero de otros temas que han ocurrido en esta madrugada y en este periodo extraordinario, el tema del legislador Enrique Insunza. Pero qué mejor que Vero nos cuente. ¿Cómo estás, Vero? Buenos días.
5: ¿Qué tal, querida Ivette? Muy buenos días. Hace prácticamente unos minutos, 45 minutos, bajaron la cortina acá en el Senado de la República los legisladores para finalizar con este periodo extraordinario de sesiones que prácticamente fue en fast track. Las tres reformas que envió la Cámara de Diputados, dos en materia electoral y una en materia judicial, fueron aprobadas por la mayoría morenista. Y pues no contaban con su astucia, ¿eh? Síganme los que quieren seguir escondidos, síganme los mentirosos y síganme los que se esconden para no dar la cara ante las acusaciones de narco que pesan desde esta

0: Estados Unidos, sí, Ivette, el senador Enrique Insunza la aplicó y al cuarto para la una de la tarde ayer jueves metió licencia a la Cámara Alta para no asistir a este periodo extraordinario de sesiones, pues mandaron a llamar a su suplente, el senador Omar López, secretario del Bienestar allá en Sinaloa y ahijado de Rubén Rocha. Sí, Rubén Rocha es su padrinito, su ahijado, este hombre. Omar López, ahijado de Rubén Rocha, pues vino, rindió protesta y votó con la bancada morenista. Fíjate que, pues, luego que se supo que finalmente el poeta de Baridaguato, pues, no iba a venir, hubo muchas reacciones. La senadora Carolina Villano lo llamó cobarde, lo llamó farsante y lo llamó narcopolítico. Vamos a escuchar.
1: Es un farsante, hoy se cree filósofo, hoy se cree el gran jurista, el hombre de Estado. No se comporta como tal, todo el mundo sabe que es un vulgar narcotraficante, eso es lo que es. Y si realmente no debiera nada, les da la cara a ustedes y le da la cara al pueblo de México.
0: En defensa de Enrique Insunza salió su coordinador parlamentario Ignacio Mier, sentenció pues que era una decisión prudente para no convertir el periodo extraordinario en un show. Lo dijo así Ignacio Mier.
2: No lo vamos a ver, ¿no? Ya les quitamos el show.
0: Y ve, la primera iniciativa que se discutió y se aprobó a lo largo de la tarde-noche fue la reforma al Poder Judicial. En esa discusión, los panistas convirtieron la sesión pues en un reto de playeras. Ellos portaban una playera con la leyenda Yo con Maru y llevaron playeras para regalar a los morenistas con la leyenda Yo con Rocha. Pásele, a ver quién se la quiere poner. Pues nadie, Ivette, nadie se quiso poner la playera de Yo con Rocha. Y bueno, pues ahí se dio un encontronazo entre acusaciones de narcos y ridículos prevalecieron durante esta discusión. Vamos a escuchar al panista Ricardo Anaya y cómo contesta y se ríe de sus playeras la morenista Malú Mícher.
3: ¿Quién se quiere poner la playera de Yo con Rocha? Entonces aquí trajimos muchas, está disponible.
4: ¿Yo con Maru? Sí, pero al bote, ahí van a dar. ¿Verdad que sí? A ver, ¿yo con Maru, con la CIA? ¿Yo con Maru, con la injerencia? ¿Yo con Maru violando la soberanía?
0: Y bueno, pues esto prácticamente se convirtió en una guerra de playeras. Después Luis Armando Melgar y Gerardo Fernández Noroña, pues casi se dan un entre, se aventaron uno a otro la playera Yo con Rocha, que por supuesto nadie se quiso poner. Y bueno, Gerardo Fernández Noroña se dijo muy ofendido, pero muy ofendido de que los panistas tuvieran la osadía de llevarles playeras con la leyenda Yo con Rocha. Y ve, en menos de lo que canta un gallo, aprobaron las tres reformas. De hecho, la última reforma, la reforma que crea la comisión que va a verificar la rectitud y la honestidad de los candidatos, tarea que le van a adjudicar al INE, pues esta reforma no fue ni a comisiones, Ivette, no pasó ni a comisiones. De inmediato llegó, la comisión estaba citada para hoy a las 8 de la mañana y dijeron, no, para luego es tarde, de una vez, y vámonos, la pasaron directo al pleno. Alrededor de las 4 de la mañana levantaron la sesión, y ¿qué crees? Antes de levantar la sesión llegó la solicitud de Enrique Insunza para reintegrarse como senador, o sea que su licencia solo duró pues lo que duró el periodo extraordinario acá en el Senado de la República.
5: Así unas horas se vivieron.
0: Y ya unas regresó. Horas. Ay, unas horas y ya regresó. Y bueno, pues él dijo en su X cuando pidió licencia que estaba en el Senado de la República. Y ve, pues, ¿dónde estaría? Porque nosotros revisamos de pe a pa, de arriba a abajo, adentro y afuera del Senado. E Insunza no apareció por ningún lado. Fuimos a ver hasta en los botes de la basura, en la cañería, en los sótanos. Y el senador, poeta de Baridaguato, pues nunca estuve en el Senado, querida Ibe.
5: No, pues muchísimas gracias, Vero. Como siempre, nos pones al tanto de, con tu muy particular estilo, todo lo que ocurrió en este gran resumen de una jornada muy intensa allá en el Senado. Y pues veremos las consecuencias de todo lo que se dijo y se votó en esta noche madrugada. Gracias, Vero. Que tengas un excelente día.
0: También para ustedes. Buen día.
5: Y plataformas de apuestas, fíjense, ya ponen precio al destino del gobernador con licencia de Sinaloa, Rubén Rocha Moya, y otros capos del narco. En México, la seguridad comienza a ser uno de los rubros favoritos de los apostadores en lo que va de este 2026. Las proyecciones de usuarios en plataformas como Polymarket comenzaron a convertirse en mercados. Rubén Rocha sale como gobernador de Sinaloa por... Se lee en una de las apuestas que acumula ya $469,288. Pese a que el gobernador, con licencia, ha negado los señalamientos en su contra, su caso continúa motivando estas apuestas. En esta misma plataforma hay en juego al menos $244,981, cuyo destino dependerá de que Rocha Moya sea o no extraditado a Estados Unidos antes del 30 de junio. ¿Qué tal los apostadores ahora haciendo también negocio con los casos de seguridad y de lo que está ocurriendo en México? Berta, alcalde Luján, fiscal general de justicia de la Ciudad de México, defendió el actuar de la institución en el caso de la gobernadora de Chihuahua, Maru Campos, y afirmó que la investigación derivada de la denuncia del senador de Morena, Javier Corral, concluyó en que no existía delito que perseguir. Vamos con mi compañero Octavio García.
6: ¿Qué tal, Ivette? Muy buenos días, un gusto saludarte.
7: Así es. Defiende la Fiscalía General de Justicia de la Ciudad de México objetividad en caso Maru Campos. No existe delito que perseguir, dijo su titular, Berta, alcalde.
8: Pero creo que esto manda un mensaje muy claro, que justo va en sentido contrario de lo que la gobernadora mencionó en algún momento. Esta fiscalía es objetiva, y esta fiscalía, más allá de si un denunciante, una víctima, es de determinado círculo político, esta fiscalía va a actuar con toda objetividad, y este caso es una demostración de ello, ¿no? Lo que hizo esta fiscalía es recibir esta denuncia, determinó que no hay delito y cerró el caso, como lo hubiera hecho en cualquier otro supuesto.
7: Durante un mensaje a medios, luego de rendir su informe mensual, la fiscal explicó que la carpeta de investigación se originó tras una denuncia presentada en 2024 por el presunto delito de privación ilegal de la libertad relacionada con un intento de detención ocurrido antes del inicio de la actual administración. Alcalde Luján sostuvo que la fiscalía realizó actos de investigación para determinar si existía algún delito y si había elementos suficientes para judicializar el caso. Sin embargo, concluyó que no había conductas que perseguir.
8: Esta fiscalía determinó a partir de actos de investigación que realizó que no había delito en este caso, y es por eso que lo que hace es determinar el caso con un ejercicio de la acción penal. ¿Sí? ¿Qué quiere decir esto? Básicamente cerrar el caso, ¿no? Ya que considera que no existe delito que perseguir. Entonces, la fiscalía cierra el caso porque no existe delito que perseguir.
7: La fiscal explicó que conforme al Código Nacional de Procedimientos Penales, la parte denunciante tiene derecho a impugnar esta determinación ante el Tribunal Superior de Justicia de la Ciudad de México, instancia que posteriormente citó a las partes a una audiencia. Aclaró que no fue la fiscalía quien convocó a la gobernadora ni a los funcionarios involucrados, sino el propio tribunal, con el fin de garantizar su derecho de audiencia.
8: No es la fiscalía quien cita a la gobernadora ni a los funcionarios, sino el tribunal, para darles el derecho de, si lo estiman necesario, porque es un derecho, no es una obligación de asistir a esta audiencia, si ellos lo estiman para salvaguardar su derecho de escucharles, lo cita a esta audiencia de no ejercicio, en donde no necesariamente está obligada a ir personalmente la gobernadora, y es por esto que pide a la fiscalía que hagamos de conocimiento.
7: Hasta aquí mi reporte, muy buenos días.
5: En Michoacán fue asesinado el tesorero y el asesor jurídico de la comunidad indígena de Pomaro, en el municipio de Aquila, además de otra persona. Pobladores le atribuyen estos crímenes al cártel Jalisco Nueva Generación. Vamos con nuestra corresponsal, Yasmín Ferreira.
9: Ivette, ¿qué tal? Muy buenos días a ti y al auditorio. Efectivamente, tras aprobar la reforma electoral local, Michoacán se convirtió en el primer estado en anular las elecciones ante la injerencia del crimen organizado. De haber intromisión de la delincuencia, se podrían anular casillas electorales, distritos e incluso toda la elección, confirmó el gobernador Alfredo Ramírez Bedoya.
10: Así que están salvaguardadas. Solo se hace un ordenamiento y una reglamentación de estas candidaturas. Y bueno, finalmente, se pueden anular ya en Michoacán las elecciones si hay injerencia de la delincuencia organizada.
9: Luego de 30 años de no reformar el Código Electoral del Estado, la recién ley aprobada contempla también impedir candidaturas a deudores alimentarios, así como a corruptos. Otra de las disposiciones es limitar las candidaturas independientes y ciudadanas al no permitir aliarse o usar una marca o colores y deberán de constituirse como un instituto político. Y ahí es donde entraron los reclamos de Grecia Quirós, lideresa del Movimiento del Sombrero, y también de Alfonso Martínez Alcázar, alcalde de Morelia, quien ha competido por la vía independiente, dos de las cartas más fuertes para la candidatura al gobierno del estado. Es el reporte. Buen día.
5: ¿Cómo amanece el dólar y el euro? Hoy, viernes 29 de mayo, el dólar estadounidense se cotiza en 16 pesos con 80 centavos a la compra y 17 con 79 a la venta, mientras que el euro se compra y se vende en 20 pesos con 17 centavos. Continúen con nosotros, estamos en Negocios W. Muy buen día.
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13: Gracias, Ivette. Y ahora nos enlazamos al Centro de Orientación Vial de la Ciudad de México. Muy buenos días, oficial. ¿Por dónde sí, por dónde no transitar esta mañana de viernes aquí en la Ciudad de México?
14: Yadra Leiva, un placer saludarte a ti y a tu auditorio. Vamos a la información. Iniciamos en la zona oriente de la capital, donde ya incrementa notablemente el número de vehículos que circulan sobre la calzada Ermita Iztapalapa. Esto es para quien deja atrás el eje 6 sur y se dirige hacia el anillo periférico. Similares condiciones vehiculares presenta la avenida de los Constituyentes a partir de acueducto hacia el circuito interior. En la zona centro de la capital, ligeros asentamientos al cruce con cada semáforo sobre la avenida Chapultepec entre el eje 1 poniente y las inmediaciones de Florencia. En temas de concentraciones y movilizaciones, el día de hoy a las 8 horas se llevará a cabo una concentración en la avenida Revolución, el número 1508. Esto será en la colonia Guadalupeín, en la alcaldía Álvaro Obregón, que estamos pendientes al desarrollo de sus actividades por las posibles afectaciones vehiculares. Posteriormente, en la zona centro de la capital, a las 10:30 horas, la Coordinadora Nacional de Trabajadores de la Educación se dará cita en la Secretaría de Gobernación. Está ubicada sobre Abraham González, en el número 48. Por el momento, reporte que tenemos del Centro de Orientación Vial, Secretaría de Seguridad Ciudadana. Muy buenos días.
11: Hacemos una pausa y en breve continuamos la conversación.
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19: Hay algo muy curioso que cambia cómo cargas tu teléfono cada noche. Dejarlo conectado es comodísimo, pero tiene un pequeño costo. Tranquilo, tranquila, no explota ni se descompone de repente. De hecho, el teléfono sabe cuándo parar, como un portero de antro noventero. Al llegar a 100% dice, ¡hasta aquí! Pero mientras duermes, baja un puntito y vuelve a subir. Así, una y otra vez. Esos mini empujones generan calor y van desgastando la batería poco a poco.
20: ¡Oh, no!
19: No, no es una tragedia. Solo significa que con los meses durará menos. La decisión comodidad total o batería más longeva. Tú eliges, como en Matrix, pastilla roja o azul. Por eso, cuídalo del calor y usa buenos cargadores. 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
2: Estamos de vuelta y como cada semana les presento la sección de mi compañero Luis G.I.G. con todas las tendencias en materia de tecnología.
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3: Querida Janet, muy buenos días. Hoy te cuento algo que, bueno, llamó la atención. Y es que, honestamente, explica perfecto por qué el mundo tecnológico anda como cafetería en hora pico. Tres notas distintas, pero todas apuntan al mismo lugar. La inteligencia artificial ya no es una promesa. Es volante y las grandes compañías están manejando a toda velocidad. Meta, Amazon, Nvidia, Microsoft y OpenAI están reacomodando fichas, como si estuviéramos viendo una final adelantada. Pero bueno, arranco con Meta. Mark Zuckerberg prácticamente guardó el casco del metaverso en el closet y ahora le está apostando a que la inteligencia artificial sea la que arme nuestros feeds en redes sociales. Ya no solo recomendar contenido, sino crearlo para ti. Es como pasar de un mesero que te sugiere el platillo a uno que entra a la cocina y lo prepara según su antojo.
4: El metaverso no desaparece, pero pasa a un segundo plano, mientras la inteligencia artificial se vuelve el corazón de Facebook e Instagram.
3: Ahora vamos con Amazon. La compañía confirmó el recorte total de 30,000 empleados corporativos, no porque le vaya mal, sino todo lo contrario. La lógica es simple y muy dura. Si la inteligencia artificial hace tareas repetitivas más rápido, se necesitan menos manos para eso y más cabezas para otras cosas. El tío Andy Jassy ya lo había dicho. Menos personas haciendo lo de siempre, pero más personas haciendo cosas nuevas. Y mientras unos recortan, otros sacan la chequera. Nvidia, Microsoft y el mismo Amazon están en conversaciones para invertir hasta 60,000 millones de dólares en OpenAI. Para ponerlo en perspectiva, es como si tres gigantes decidieran construir juntos la planta eléctrica que va a alimentar el futuro digital. Pero no es solo dinero, es control, infraestructura y acceso privilegiado a la tecnología que todos quieren. ¿Por qué importa todo esto? Porque estas decisiones están definiendo cómo vamos a consumir contenido, cómo se van a organizar las empresas y quién tendrá el poder tecnológico en los próximos años. Se trata de un cambio de época, no de moda. Ahora los números. Amazon eliminó cerca del 10% de su plantilla corporativa y aún así reportó ganancias trimestrales de alrededor de 21,000 millones de dólares, un crecimiento cercano al 40%. Planea invertir 125,000 millones de dólares en 2026. Mientras tanto, Meta perdió unos 19,000 millones de dólares en Reality Labs en 2025, pero aún así reportó ingresos trimestrales por casi 60,000 millones. OpenAI busca una valuación de hasta 830,000 millones de dólares y Microsoft ya tiene una participación cercana al 27%. Consejo no solicitado, pero muy directo. Si diriges una compañía o trabajas en ella, deja de ver la inteligencia artificial como un experimento. Entiende en qué tareas te ahorra tiempo y qué habilidades nuevas necesitas mañana. Antes de tomar decisiones precipitadas, primero, revisa tus procesos aburridos, ve cuáles puede hacer una IA y entrena a tu equipo. La tecnología es genial, pero un equipo bien entrenado trae muchos más beneficios. 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Querida Janet, que tengas un excelente día.
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2: Muy buenos días, me da muchísimo gusto tener en la línea a Moisés Pérez, pues director de Yo Jubilado, especialista en todos estos temas de jubilación, de Afores, y desde luego, bueno, quisiéramos saber cómo podemos evaluar nuestra Afore hoy que estamos en una Afore, la mayoría de todos los que estamos, bueno, todos los que estamos en el sistema financiero, el sistema formal, cómo debemos evaluar nuestra Afore, cómo elegirla, cómo saber si estamos en la Afore adecuada para nosotros, Moisés.
5: ¿Qué tal, Janet? ¿Cómo estás? Gracias por la invitación, como siempre, a este muy importante medio de difusión de información veraz y oportuna. Gracias, te agradezco la invitación. Y sí, el tema es, yo creo que debería ser más importante y afortunadamente más personas se están buscando el conocer qué deben de hacer para tener la mejor selección de software, como tú bien dices, mi querida Janet.
2: En esta selección, ¿qué elementos debemos tomar en cuenta? Sabemos que están los datos públicos en la CONSAR, que obviamente las Afores por ley pues también nos mandan nuestros datos para saber los rendimientos, pero ¿qué tenemos que tomar en cuenta para saber si es buen momento de cambiarnos o por qué tendríamos que cambiarnos de Afore?
5: Claro, mira, yo digo que aquí hay un gran cambio. De origen el sistema te daba tres opciones que debías de considerar para la elección de tu Afore. Uno era las comisiones. Hoy en día las comisiones ya no son relevantes, dado que todas las Afores te cobran exactamente lo mismo, salvo pensionista que tiene un pequeñito ajuste por ahí, pero yo te diría que todas cobran lo mismo. Entonces ya la comisión no es un diferenciador de elección porque pues, te da lo mismo usar con la que tú quieras. El segundo era servicio. Es muy difícil de evaluar cuando no estás todavía en un proceso real de necesitar de tu Afore para los trámites y servicios que te dan a la jubilación, más allá de cambio de Afore, cambio de domicilio, actualizaciones. Es muy difícil la evaluación y es subjetiva. Hay gente que le puede ir muy bien en una Afore y hay gente que le puede ir muy mal en la misma. Entonces yo siento que cada vez menos es el interés de momento en el servicio como para un diferenciador. Entonces, ¿qué nos queda? Pues el rendimiento. Y el rendimiento sí es importante tenerlo claro y conocer cómo evaluar, porque hoy en día la gran mayoría de los cambios que yo conozco y que me comparten por redes sociales o en algunas pláticas que doy es, oye, yo me cambié porque la Afore tal paga mejor que en la que estaba, ¿no? Y ahí es muy importante hacer una diferenciación hoy en día y una ampliación de la información que tenemos como ahorradores. A ti cuando te llega tu estado de cuenta, aparece una tabla de rendimientos de algo que dice IRN, índice de rendimiento neto, que te rankea las Afores y dice, tú estás en par y la tuya es la número 3, 4, 2 o 1 y te pone el dato del rendimiento a la fecha que te llega tu estado de cuenta, que son cuatrimestrales. Entonces muchas veces las personas toman esa tabla como la referencia por rendimiento para hacer un cambio de Afore, lo cual tiene una parte de cierto, pero tiene un gran sesgo también, que ese rendimiento que se presenta en esas tablas que todos conocemos es el rendimiento de un promedio que pondera plazos de 10, de 5 y de 3 años. O sea, es como que el comportamiento histórico de tu Afore. Pero eso no quiere decir que ese comportamiento histórico sea el de la actualidad. Pero la gente está tomando decisiones por rendimientos que te pondera hasta 10 años de historia, lo cual no es tan real o conveniente. ¿Qué vale la pena conocer? Dentro de la página de la CONSAR está un concepto que se llama radiografía financiera de la Afore. Esta radiografía financiera lo que te permite es, en función a tu CIEFORE, conocer el desempeño del último año, últimos 2 años, últimos 5 años de rendimiento de tu CIEFORE. A todos los amigos que los escuchan, los invito a que comparen el IRN de su estado de cuenta con esta radiografía y van a ver temas muy importantes. El año pasado el sistema en promedio pagó el 16, casi 16.5%, pero en el IRN ninguna tiene ese rendimiento. Entonces, ¿cuál es el bueno? ¿El 8% del IRN o el 16% de la radiografía? Los dos son correctos, pero el de la radiografía te da un rendimiento actualizado. O sea, te dice el año pasado cómo te fue. Y si una persona, y atendiendo a tu pregunta de origen, ¿cómo o con qué decide cambiar? Pues vale la pena tener una decisión lo más actualizada posible, porque no te sirve de nada cambiarte con datos de tan largo plazo como pueden ser los 10 años que consideren parte del IRN. Yo te diría que hoy en día debemos tener esa doble evaluación, el largo plazo por un lado, para los que así lo consideren, pero el desempeño reciente y sobre todo, y tú eres experta en el tema, de las volatilidades de los mercados. El año pasado el sistema dio un súper rendimiento. Hay Afores que dieron el 18% y a las que les fue mal, entre comillas, pagaron el 12%. Entonces es importante analizar desde estas dos nuevas ópticas el rendimiento de tu CIEFORE, de tu Afore, para aplicar o no aplicar un cambio de la misma, Janet.
2: Y desde luego muy importante tener en cuenta que pues en momentos de alta volatilidad que estamos viendo movimientos que de repente escuchamos caídas en la bolsa mexicana o que en la bolsa mexicana de valores son los indicadores internacionales, siempre, nunca, nunca hay que cambiarse en esos momentos de Afore.
5: ¿Qué es lo que estamos viviendo justamente este año, no? Es muy difícil atinarle al momento óptimo. Yo te diría que enero pudo haber sido un buen mes de cambio porque todo el 2025, la verdad, el mercado pagó súper bien y las Afores dieron rendimientos espectaculares. Pero hemos visto que este año ya tenemos minusvalías muy importantes en el sistema, plusvalías muy importantes. Entonces, como tú bien comentas, cambiarte de Afore en momentos volátiles puede ser riesgoso y además si lo haces con la base de un solo indicador, y tengo algunas tablas que con gusto en otra ocasión comentamos, cómo hay gente que pensando que se cambia del lugar 2 al 1, en la realidad en función al rendimiento reciente se está cambiando de la 2 a la 8 sin conocerlo. De ahí la importancia de tener estos dos parámetros de análisis, Janet.
2: Y desde luego también un dato, este dato es muy importante al momento de elegir, porque pues desafortunadamente siempre cuando hay algunos asesores que obviamente pues quieren traer o hacer algunos cambios, pues no tienen todos los elementos que son totalmente ahorita, como estás diciendo, gratuitos, que podemos ver esta información de manera pública y tomar las decisiones con base en estos datos que nos estás dando.
5: Y yo siempre lo comento un poco en broma, los asesores son vendedores y te van a vender. Tú como comprador tienes que tener la información suficiente para corroborar que lo que te están presentando sea lo correcto, pero sobre todo lo conveniente para ti. Y eso requiere educación financiera, eso requiere interés en analizar tu información, de darle seguimiento, de preguntar y no solo creer. Y el poder tener este nuevo comparativo de IRN, repito, el que aparece en el estado de cuenta, con estas radiografías financieras, le va a permitir a las personas tomar información con información mucho más actualizada. Y esta decisión es importante y crucial en un entorno complejo de los mercados y con un mercado muy complejo en el retiro y en el ahorro para el retiro a largo plazo, Janet.
2: Y esta parte es muy, muy importante y también, así como lo decías en el tema de educación financiera y aquí en este programa, pues comentamos una vez al año, cuando menos, pues hay que revisar nuestro historial crediticio, es totalmente gratuito, entrar a las sociedades de información crediticia y ver pues cómo está nuestro historial, quiénes han consultado, cómo está nuestra calificación. También en el tema del Afore, pues bueno, al menos una vez al año hay que revisar cómo va el rendimiento, si estamos realizando aportaciones voluntarias extra, pues también saber qué rendimiento nos está dando.
5: Y un tema que todavía me toca ver con cierta frecuencia es muchas personas incluso no saben en qué Afore está. Empecemos por conocer en qué Afore estás primero y después, como tú bien dices, analizar nuestro ahorro, que además, y tú bien lo sabes, estamos en un proceso de progresión a la alza de las aportaciones patronales derivado de la reforma del 2020. Ya estamos en el 10.6% de ahorro del salario y en breve vamos a llegar a niveles del 15%. Entonces va a haber un dinero cada vez más importante ahí, que un buen análisis, un buen seguimiento y una buena elección de Afore te va a permitir tener mejores condiciones cuando llegue el momento del retiro laboral de cada uno de nosotros.
2: Y ya por último, Moisés, aprovechando, pues sí, a lo mejor alguien apenas se está incorporando al sector laboral de manera formal o pues alguien no sabe todavía en qué Afore está, hay que decirles cómo pueden saber en qué Afore están de manera rápida y sencilla.
5: Ingresen a Afore Móvil, te va a pedir tu CUR, te va a pedir posiblemente un correo y tu nombre y te va a decir en qué Afore estás o... Si no existe la selección de Afore, ¿a cuál se te asignó de manera temporal que te estaría buscando para poderte afiliar? En Afore Móvil pueden tener con claridad esa información y de entrada corregir el tema de en cuál estoy, ya sea porque así lo decidí o en cuál estoy porque me asignaron, porque yo no decidí de inicio por alguna de las Afores, Janet.
2: Así es, pues muchísimas gracias por estar con nosotros aquí, pues en Negocios W, creador de esta página de Yo Jubilado, en donde también podemos encontrar mucha información pues al respecto a lo que queramos saber para nuestro próximo retiro.
5: Yo los invito a que vean mi página yojubilado.com. Ahí escribo mucho este tema en aras de ayudar a las personas hasta tener un mejor retiro, Janet. Y te agradezco como siempre la invitación a tu espacio.
2: Muchísimas gracias, muy buenos días. 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
17: Si TikTok fuera discoteca noventera, hoy tendría cadenero en la puerta pidiendo INE. Y muchos no pasarían. Australia dijo:
18: menores de 16, afuera.
17: Sin permiso de papás, sin palancas. Multas gigantes para quien se haga el vivo. Y como cuando Blockbuster empezó a cerrar y todos sabíamos que algo estaba cambiando, Europa y América Latina comenzaron a copiar la jugada. La razón: ansiedad, depresión, algoritmos que conocen mejor a tu hijo que tú mismo. Las Big Tech prometieron portarse bien. En Estados Unidos, el pleito es constitucional. En China, hay modo menor con horario, casi como caricatura ochentera con toque de queda. El punto es simple. Se acabó el recreo digital sin supervisión.
19: Ay, mami, no me hagas así, ¿ok?
17: Ahora la pregunta incómoda es: ¿quién educa mejor, el algoritmo o la familia? 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
1: Estamos de regreso con José Martín Cortés, nuestro meteorólogo de confianza, para que nos diga cómo va a estar el viernes, el clima, el pronóstico del tiempo en todo el país. Vamos a escucharlo.
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3: Muy buen día, Janet. Un gusto saludarlos a todos durante este viernes. Les comento que el tiempo va a cambiar en las próximas horas. Esperamos que las precipitaciones sean mucho menores en el transcurso de este día, dominando periodos de sol y un rápido aumento en las temperaturas. En principio, estas precipitaciones que les digo van a ser muy aisladas, concentrándose en Península de Yucatán. Justo estados como Quintana Roo, Yucatán y Campeche podrían tener precipitaciones todavía localmente fuertes, algunas con viento y granizo, así como en las costas del Pacífico entre Guerrero, Oaxaca y Chiapas. El resto del territorio mexicano, más bien, como les decía, será con un tiempo muy estable, largos periodos de sol y aumento en las temperaturas, aunque efectos locales de las montañas pueden generar tormentas aisladas entre Durango, Zacatecas, Jalisco, Michoacán, el Valle de México, insisto, en sus zonas montañosas, así como a lo largo de la Sierra Madre Oriental. Pero importante entonces, más sol, así que a protegerse de la radiación solar. El resto del país entonces bastante seco. En cuanto a las temperaturas, buena parte del país, les digo, tiene un incremento en los valores, específicamente estados costeros, tanto del Pacífico como del Golfo de México, seguirán con valores entre los 30 a 40 grados Celsius, pero justo en zonas de planicie desde Sinaloa hasta Chiapas, a lo largo del Golfo de México, al interior de la península de Yucatán, pueden registrar poco más de 40 grados Celsius. De hecho, resalta desde Sinaloa, por lo menos hasta la región de Tierra Caliente del lado del Pacífico. Atentos fin de semana, todavía el sábado se pronostica que haya lluvias aisladas, pero poco a poco van a volver a incrementarse. Los estados del Pacífico irán recibiendo más humedad, continuarán las precipitaciones en Península de Yucatán y gradualmente también se van a extender hacia el occidente. Sectores de Durango, Zacatecas, Nayarit, Jalisco, parte del Bajío pueden comenzar a tener lluvias, pero lo más relevante comenzará a ser a partir del domingo, cuando otra vez el centro del país, la región occidente, el oriente, continuando Península de Yucatán, vuelvan a tener estas precipitaciones en horas de la tarde y noche. Todavía Ciudad de México, el Valle de México en general, serán aisladas, pero sí, poco a poco verán ese incremento en las condiciones de nubosidad y de no haber cambios. Próxima semana nos esperan condiciones bastante lluviosas. Eso sí, todavía este fin de semana, aunque les digo, va a aumentar poco a poco la lluvia, el calor va a continuar sintiéndose. Específicamente Ciudad de México, justo espera un fin de semana caluroso con máximas entre los 28 a 31 grados Celsius, potencial de algunas tormentas a partir del domingo, pero sí, lo importante, cuidarse del calor.
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4: Vamos con las columnas financieras el día de hoy. Revisemos qué es lo que traen los principales columnistas en los diarios de circulación nacional. Comenzamos con Mari Carmen Cortés desde el piso de remates en 24 horas. Hoy concluye la primera reunión de negociación del T-MEC por parte de México. Está encabezada por el secretario de Economía Marcelo Ebrard y por parte de Estados Unidos, el segundo a bordo de la representación comercial de Estados Unidos, Jeffrey Gutman, acompañado de funcionarios de alto nivel y de legisladores miembros del comité de Ways and Means. La buena noticia es que fue muy buen diálogo y que Jamieson Greer, titular, anunció que las próximas reuniones, todas bilaterales, se realizarán el 17 y 18 de junio en Washington, en la que se incluirán temas de agricultura y, para emparejar la cancha del juego, el 20 de julio en la Ciudad de México. Capitanes en Reforma. Brian Chesky es CEO y cofundador de Airbnb, quien por primera vez visitó México previo al Mundial, donde la plataforma complementará la cobertura en la demanda de hospedaje. Actualmente cuenta con 180 mil huéspedes con reservación y esperan un pico en la demanda antes del torneo. La empresa estima aportar unos 560 millones de dólares a la economía local. Desbalance en el Universal. A menos de una quincena del silbatazo inicial de la Copa de Fútbol, nos comentan que las instituciones de todo tipo, financieras, organizaciones civiles, sin fines de lucro, comercios, restaurantes y tiendas, ya se subieron a la ola mundialista. Tal es el caso del grupo financiero Monex, cuyos analistas Roberto Solano y Janet Quiroz van a presentar la semana próxima el estudio que llevará de nombre Mundial 2026, partido clave para México, en el cual realizan una evaluación del impacto económico en el territorio nacional, las oportunidades en distintos sectores y el impulso que le podría dar el consumo a la actividad productiva. de jefes en el financiero. Coltin, firma especializada en cobertura de salud privada para personas mayores, liderada por Eduardo O. Reinaga y Carmen Rosillo, anunció la apertura de su segunda clínica de longevidad en la Ciudad de México. La inauguración forma parte de una inversión total de $3 millones destinada al desarrollo de infraestructura, tecnología y modelos de atención preventiva. El proyecto busca anticiparse a la transición demográfica del país, donde se proyecta que para el año 2050, una de cada 4 personas tendrá más de 60 años. La estrategia de la compañía se enfoca en transformar el ecosistema de salud tradicional mediante un esquema que promueve la autonomía, el acompañamiento continuo y la calidad de vida en la vejez. Roberto Aguilar, momento corporativo en El Heraldo. Se cumplieron 3 meses del inicio del conflicto armado en Medio Oriente y el recuento favorece a los mercados bursátiles que, pese a los vaivenes, reportan una ganancia general mayor a 6%, es decir, mejor que cuando comenzó la guerra. Y además del soporte que la mayor parte de las bolsas recibieron de las inversiones relacionadas con la IA, uno de los factores que ayudó a moderar la volatilidad fue la reacción de los inversionistas individuales. Vanguard, uno de los gestores de activos y fondos de inversión más importantes del mundo y que en Latinoamérica, que incluye a México, compartió el reporte. La disciplina prevalece durante las crisis geopolíticas y los hallazgos confirman totalmente dicho título. Darío Celis, la quinta transformación en El Heraldo. El titular de salud David Kersenovich busca reposicionar a Birmex en el mapa farmacéutico nacional para que participe directamente en la producción de medicamentos y vacunas. La idea no parte de una inversión que intenta articular gobierno, industria y academia bajo un mismo esquema. La propuesta incluye infraestructura, desarrollo tecnológico y transferencia de conocimiento, una combinación que apunta a reducir la dependencia del exterior. La presidenta Claudia Sheinbaum ha planteado como parte de un plan más amplio donde producir en México es prioridad sin cerrar la puerta a las importaciones. Hasta aquí las columnas por hoy. Que tengan un excelente día. Soy Ivette Parga Ávila. Recuerden que me pueden seguir en todas mis redes sociales como @IvetteParga. Feliz viernes.

Así terminamos Negocios W por hoy. A nombre del equipo que integran este programa, Zaira de la Rosa en la redacción, Juan Verdeja en el área digital, Carla Cisneros en la producción y Guillermo Galicia en los controles, yo soy Janet Leiva Reus y les doy las gracias de que me haya acompañado durante esta semana aquí. Nos escuchamos el lunes tempranito en punto de las 6 de la mañana aquí en W Radio.

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11: Los gatos odian mojarse porque su pelo absorbe mucha agua, se vuelve pesado, les da frío y les impide moverse ágilmente como les gusta. Además, descienden de animales del desierto, por lo que su rechazo es ancestral. Por ello, prefieren limpiarse solos. Sin embargo, se recomienda bañarlos cuando se ensuciaron demasiado, tienen parásitos o por indicación del veterinario. ¿Cómo debes hacerlo? Llena una tina acorde a su tamaño. Deja correr el agua unos segundos para que se acostumbre al sonido. Coloca un tapete antiderrapante. Mójalo comenzando por la parte inferior, o sea, las patas y el pecho. Luego, sube hacia los hombros, evitando ojos y oídos. Es muy importante que uses champú especial para gatos. Ninguno para humano, ni aunque sea de bebé. Enjuaga hasta que no quede rastro de jabón. Seca el exceso de agua con una toalla y, si no se espanta, usa una secadora a baja potencia. Ya seco, cepíllalo para alisar el pelo y que se relaje. Si de plano no tolera el agua y tus brazos se han convertido en evidencia de ello, intenta un champú en seco o de espuma, con un paño o una toallita húmeda.
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0: minuto, tiempo del centro del país. Y sí, señoras y señores, señoritas y señoritos, y hoy se aplica a mascotas y mascotos. ¿Qué creen? ¡Es viernes! ¡Es viernes, señoras y señores! ¡Lo hemos logrado una vez más! ¡Es viernes! ¡Último viernes de mayo, por cierto! Así que con mayor razón, ustedes ya conocen perfectamente bien el ritual de los viernes. Así que no sean tímidos, no sean tímidas y atrévanse a gritar conmigo. ¡3, 2, 1! ¡Ay, señoras y señores! Ya estamos acá listos. Y sí, estamos arrancando con esta que es un ya clasicazo de Menudo, porque... A ver, suele tantito, mi Memo. Esta está dedicada a todos los legisladores que le dan tanta claridad a este país, pero tanta claridad a este país. Senadores, diputados, a todos, ¿eh? Dedicado uno por uno. Le dan tanta claridad a este país que yo dije, bueno, pues ayer que trataba yo de entender lo que estaba pasando en diputados y senadores, pues dije, pues nada, pues venga, venga, no era así, echarnos luz, los que sí saben, dedicados a todos los que le dan claridad y le dan sobre todo certeza a este país. Señores y señoras legisladores, estamos arrancando con esta canción dedicada, por supuesto, a todos y cada uno de ustedes. En fin, así las cosas, señoras y señores, ya sé que están bailando, porque además esta rolita todo el mundo la baila y además todo el mundo se sabe los famosísimos pasitos de pa' adelante y pa' atrás y pa' adelante y pa' atrás. Así que qué bueno que arranquemos también en viernes 29 de mayo. Ahora sí que en el bailongo, y bueno, pues les vamos a traer toda la información de lo que ha estado sucediendo en estas últimas horas. Aprovecho para saludar a mucha gente que ya anda por acá escribiéndonos desde muy tempranito. Y por cierto, y eso me dio muchísimo gusto leerlo por acá, hoy es el día de los maestros y las maestras de telesecundaria. Un abrazo y un aplauso, la verdad, La verdad, un abrazo y un aplauso. Por aquí me lo estaban diciendo. Es el día de los maestros y maestras de telesecundaria. Todo mi respeto, Todo mi respeto. Conozco a varios y a varias y de verdad hacen un trabajo extraordinario, Así que de verdad, un gracias gigantesco a quienes se dedican a dar clases en telesecundaria y en general a una educación a distancia que le llega a tantas personas. En fin, así las cosas, señoras y señores. Víctor Sandoval, el micrófono es tuyo. Muy buenos días, adelante.
1: Gracias, Gaby. Informar que en este momento la vialidad se complica para quien utilice en este momento lo que es la carretera Federal México-Toluca. Esto a la altura de lo que es el kilómetro 18 en dirección hacia Santa Fe. Hay un percance, no hay lesionados, se está complicando la circulación. Tres vehículos por alcance tuvieron este accidente. La circulación se complica aproximadamente.
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1: Desmantelando estas, no sé cómo se les llaman, estas cosas amarillas que dividen los carriles, las que van como arriba, es que no sé cómo se les llame, porque está la división de los que van hacia un lado y los que vienen del otro lado, pero arriba hay como estos, pues es que no sé cómo llamarles, estas cosas amarillas, y ayer de plano ahí en circuito interior, pues las quitaron, las desmantelaron para poder hacer su barricada. Yo estaba comentando con una persona, le decía, a ver, si yo ahorita voy ahí y quito una de esas, me cae la policía en 3 segundos, ¿no? Y al bote, daño a la nación, o como le llamaban antes cuando chocabas ahí con un postre o algo así, ¿no? Daño a la nación y al bote. Y aquí, pues, la CT, no sé cómo se llaman esas cosas, si alguien me ayuda a saber cómo se llaman, porque creo algún nombre deben de tener, algún nombre técnico. Pero ahí en circuito interior y en muchas otras avenidas, para separar los carriles que van hacia un lado y los que vienen en el otro sentido, están estos como, pues como palos, como amarillos largos, que no sé ni siquiera cómo describirlos. Pero bueno, el chiste es que ayer los desmontaron básicamente para hacer pues sus barricadas, ¿no? Entonces, bueno, pues este fin de semana puede ser un fin de semana complejo aquí en la Ciudad de México. Está también el evento de la señora presidenta el domingo. Así que, bueno, pues así las cosas. Creo que volardos, ¿no? Pero los volardos no son los que están abajo. Los volardos son abajo, ¿no? No son. Según yo, no son volardos. Los volardos son los que están a ras de piso. No, estos están arriba. Es que, bueno, ahorita les tomamos una foto, lo ponemos en nuestras redes sociales y a ver a quién se le ocurre cómo se llaman esas cosas. Pero lo cierto es que, pues eso estuvo haciendo ayer la Coordinadora Nacional de Trabajadores de la Educación. Así que un abrazo, por supuesto, también a mi querido Claudio Flores, al señor Ricardo El Fitipaldi Álvarez, a la Rorris, que van camino también por allá hacia Oaxaca, que sea un buen camino, y a toda la gente que nos está escribiendo hoy desde muy, pero muy temprano. Tenemos varios temas, les vamos a contar qué pasó en la Cámara de Diputados, qué pasó en la Cámara de Senadores. A mí, si me preguntan qué pasó, yo les voy a decir, no tengo la más remota idea, porque de verdad subían, bajaban, se votaba, se quitaba, siempre no se votaba, se mandaba al Senado, en el Senado se decían, en diputados se aventaban las playeras unos a otros, unos con una playera, los otros con otros, en el Senado de la República lo mismo, se insultaban para variar, unos contra otros, en fin, una cosa verdaderamente impresionante, nada que nos sorprenda, pero pues ahí está lo que sucedió en el Senado y en la Cámara de Diputados. Ahorita les vamos a tener, por supuesto, toda esta reflexión, y claro que sí, hoy es viernes también de nuestros colaboradores, de Javier Tejado, de Enrique Quintana, así que, señoras y señores, con Menudo de fondo, que son los únicos que tienen claridad, nos vamos con los sonidos de la noticia. ¡Venga!
2: ¿En serio nadie? ¿Ninguna? ¿Ninguna? ¿Ningún senador de Morena se quiere poner la playera de Yo con Rocha?
3: Orador.
2: Muy bien.
3: Por favor.
2: Continúo.
4: So right now there is proposed legislation in front of the House, in front of the Senate, to change the first requirement so that a living person, Donald J. Trump, could be on a $250 bill.

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1: Bueno, son las 7 de la mañana con 9 minutos. Ya todo el mundo me anda mandando por acá que si se llaman barrotes, que si se llaman bolardos. Lo que pasa es que ya entré a ver qué son los bolardos, porque también Paulina Chavira le manda un abrazo, me dice bolardos. Pero es que los bolardos están abajo, están a ras de piso. Pero bueno, y hay otros. Aquí creo que el más claro fue el de Ade Martínez, que dice se llaman cositos. Sí, creo que le vamos a decir cositos amarillos. Pero bueno, si no, ya veremos. Vallas de contención. No, no son vallas de contención. En fin, no importa. Esas cosas amarillas que están en medio, que seguramente tienen algún nombre, esas son las que el día de ayer desmanteló la CENTE. ¿Por qué? Pues porque puede, básicamente, porque puede.

0: sucede y porque nadie le dice absolutamente nada a quien lo esté haciendo. En fin, así las cosas esta mañana, los sonidos de la noticia con los que estamos arrancando. Escuchábamos el momento en el que el diputado federal morenista Senyacen Escobar García retó a golpes a su homólogo priista Carlos Eduardo Gutiérrez Mancilla en plena sesión de la Cámara de Diputados. Hay que decir que el morenista Senyacen Escobar García era, por cierto, el secretario de Educación en Veracruz, en el gobierno de Cuitláhuac García, y por ahí ha salido un poco la historia de Senyacen. Bueno, pues ayer retó a golpes a su homólogo priista. Aparte de lo que sucedió ayer, ahorita nos lo va a decir Jaime Obrajero, que vaya que le tocaron horas y horas y horas. Y después el senador panista Ricardo Anaya acusó a Morena de buscar el control total del Poder Judicial para proteger al gobernador de Sinaloa, Rubén Rocha Moya, perseguir a opositores. Durante la discusión en el Senado, la reforma judicial retó a los morenistas a usar una playera con el lema "Yo con Rocha". La verdad es que los panistas, encabezados por Ricardo Anaya, traían una playera azul que decía "Yo con Maru", refiriéndose a la gobernadora de Chihuahua, obviamente, y entonces llevaban ahí playeras color guinda que decía "Yo con Rocha", y les decían pónganselas, vengan para acá y pónganselas, a ver quién de Morena se va a poner la playera "Yo con Rocha". Claro, hay que decir que tenía una trampa en la playera de "Yo con Rocha", porque además arriba decía "Narco Morena". Entonces, bueno, pues ya era bastante obvio que nadie se le iba a poner. Pero bueno, eso fue lo que sucedió también el día de ayer. Y bueno, en Estados Unidos se está diseñando un billete de $250, ¿de verdad? ¿Un billete de $250? ¿O te equivocaste, mi querido Mike? ¿A poco es un billete de $250? Oh, yo, no hay, o sea, ¿por qué? O sea, es que así me quedé. Bueno, de $250 con el retrato del actual presidente de Estados Unidos, Donald Trump. Así lo confirmó el secretario del Tesoro, Scott Bessent. Confirmó que ya existen proyectos de ley en la Cámara y el Senado que eliminarían la prohibición de que personas vivas aparezcan en la moneda de Estados Unidos. Bueno, pues además se van a aventar una de $250. Estaría bueno, ¿no? A ver si el Banco de México. Pues no sé, queremos un billete de $420. Uno de $420. Quiero un billete así. ¿Por qué? Porque sí. En fin, y luego escuchábamos a Maroon 5. El día de ayer se confirmó el regreso de la banda a nuestro país. Van a estar el 30 de septiembre en el Harp Elú en la Ciudad de México y el 3 de octubre en Monterrey. Pero bueno, así las cosas esta mañana y nos vamos corriditos porque ahora sí que la información es muchísima y tenemos, por supuesto, lo que pasó en Cámara de Diputados o en Cámara de Senadores. Me voy contigo, Jaime Obrajero, primero a diputado. Adelante, Jaime, buenos días.
1: ¿Qué tal, Gaby? Buenos días al auditorio. Fíjate que sí, ayer a las 6:00 p.m. concluyó ya este periodo extraordinario de sesiones en la Cámara de Diputados, luego de esta larga sesión, una de las más largas de esta legislatura, de más de 32 horas consecutivas de debate, de conatos de bronca, de gritos, de una guerra de pancartas y llamados al orden, a la actitud civilizada, que a veces es mucho pedir. Bueno, al final se aprobaron dos reformas constitucionales y una ley ordinaria, que ya se desahogaron, por cierto, en el Senado también. Una reforma a la Carta Magna que permite prorrogar del 2027 al 2028 la elección de magistrados de circuito, etcétera, etcétera. También permite la reelección de magistrados del Tribunal Electoral y pone cierto orden en la Suprema Corte. El tema de la reelección dividió y confrontó a los propios morenistas porque muchos no estaban de acuerdo, como el caso de Alfonso Ramírez Cuellar. Se aprobó también la reforma constitucional que propuso Ricardo Monreal para anular una elección local y federal cuando se compruebe que hubo injerencia extranjera, aunque no entrará, por cierto, no entrará en vigor en el 2027, sino muy probablemente hasta el 2030, porque ya no hubo tiempo de aprobar su ley reglamentaria que modifica la ley de medio de impugnación, ya ni se discutió. O sea, esta polémica iniciativa quedó como en el limbo. Y bueno, se autorizaron además cambios a la ley electoral para crear una comisión del INE integrada por 3 consejeros electorales que con el apoyo de la FGR, la UIF y otras instituciones van a hurgar en la vida de los posibles candidatos a cargos de elección popular para detectar que no tengan antecedentes penales o vínculos con la criminalidad. De eso ya hemos informado con más detalle, pero hay que decir, Gaby, que pues todo se desarrolló en medio de hostilidades, de trifulcas, en un ambiente muy crispado, en el que más bien pareció un concurso para ver quién insulta más a su compañero. Surgieron los escandalosos casos de Rubén Rocha y Maru Campos, los reclamos y reproches fueron subiendo de tono, opositores y oficialistas se dieron hasta para llevar, unos llamaban a otros narcopolíticos y esos llamaban a los otros vendepatrias. Lanzaron consignas, vituperios, ocurrencias También vamos a escuchar a la diputada de Morena, Rosa Ortega, simulando un juego de lotería, pero de políticos y de corrupción. Vamos a escuchar.
2: Quiero invitarlos a jugar a la lotería. ¡El borracho!
3: ¡Felipe Calderón!
2: ¡La vendepatrias!
3: ¡Marchamos!
2: ¡El ladrón!
3: ¡Alejandro Moreno!
0: Como que cuando dijeron el ladrón, todos se quedaron así de, híjole, son muchos. Como que se les atoró. ¿Quién era, güey? No, qué cosa, Manuel. Perdón, Jaime.
1: Así es. Fíjate que también el diputado del PAN, Federico Dorin, se subió al ring también y dijo que ni loco él se sometería a que le revisen su perfil la FGR o la policía para participar en una elección. Vamos a escuchar.
4: No tengo problema en que se me ausculte mi probidad. Ya lo hice. Pero no voy a poner en manos de las fiscalías del narco y de las policías del narco la democracia de México. Entonces nosotros no vamos a legitimar que usen las instituciones para legitimar sus narcos del bienestar.
1: Así fueron subiendo de tono, Gaby. La diputada del PRI, Adriana Rejón, llamó narcotraficantes a López Obrador y a uno de sus hijos. Vamos a escuchar.
5: Morena está gobernando con miedo. Miedo a que se lleven a sus narcopolíticos. Miedo a que se lleven al que está en la chingada. Por eso Andy se fue a la chingada. México no nació para vivir de estos pinches cínicos, corruptos y narcotraficantes de Morena.
0: ¡Órale!
1: Así se llevan, Gaby. No. Bueno, el Salón de Plenos de San Lázaro, la verdad es que se volvió un circo de alborotos, desgarriates, tanto así que el líder de la mayoría morenista, Ricardo Monreal, tuvo que llamar a los coordinadores de todos los partidos a su oficina para tratar de calmar pues los ánimos rijosos de sus compañeros de cada bancada, aprovechando un receso obligado ante la actitud poco civilizada de los diputados. La presidenta de la mesa directiva, Kenia López Rabadán, tuvo que suspender momentáneamente la sesión. Y mientras dialogaban, por supuesto, sus líderes. Hubo un pacto de no agresión, Gaby, vino un poco la calma, pero duró muy poco, porque uno de los diputados del PRI, lo que comentabas al principio, Carlos Gutiérrez Mancilla, ya famoso por su actitud agresiva, ese fue el que uno de los que golpeó al senador Fernández Noroña, y bueno, estuvo así, a dos de pelearse con el morenista Senyacén Escobar, quien remangó sus mangas y se quitó el sombrero y retó a golpes al del PRI. Incluso una legisladora del PRI, precisamente del tricolor, acusó al morenista de estar ebrio. Y aunque este lo negó, parece que sí andaba un poco pasado de copas, pues el morenista Senyacén Escobar se estaba tomando un café con piquete en su termo y parece que se le acabó el café y le quedó pues el piquete. Vamos a escuchar brevemente al morenista Senyacén Escobar y parece que sí se le patinan un poco las palabras. Vamos a escuchar.
6: Presidenta, sí le solicito fraternalmente a los diputados del PRI y a la compañera que dijo que mi Yeti tiene alcohol, que lo revisen. Y si no, que me pidan disculpas.
1: Bueno, Gaby, pues así las cosas, que ya realmente no son tanto novedad en el recinto parlamentario de San Lázaro.
0: Ay, bueno, en fin, ¿cuántas horas estuviste ahí, querido Jaime?
1: Pues fíjate que fueron poco más de 32. La sesión empezó antier a las 9 de la mañana y terminó ayer a las 6 de la tarde.
0: Sí, debería haber una partida pública para indemnizarlos a ustedes de tantas horas. Pero bueno, gracias, querido Jaime Obrajero. Pues así es como se la llevan ahí en la Cámara de Diputados, entre narcos, borrachos, ladrones. ¿Qué tal cuando la lotería, no? ¡El ladrón! Y todo el mundo así como de ¿quién era el ladrón? Porque hay varios. ¡Híjole! Senado de la República, Vero Méndez, ahora te tocó a ti. ¿Qué pasó en el Senado, Vero? Adelante.
7: Llegaron las iniciativas que se aprobaron en la Cámara de Diputados. Gaby, ¿qué tal? Muy buenos días. Insunza no llegó, la oposición reclamó, Morena mayoriteó y de paso, pues se blindó. Así se puso el extraordinario en el Senado de la República, Gaby. Pero fíjate, primero, pues no contaban con su astucia. Síganme los buenos para mentir, para esconderse y para no dar la cara ante las acusaciones de narco que pesaron en su contra desde Estados Unidos. El senador Enrique Insunza, que a todos nos tuvo en ascua, la aplicó. Y al cuarto para la una de la tarde de ayer jueves, metió la licencia al Senado para no asistir al periodo extraordinario. Luego, pues de que el hombre verídico y de instituciones, el hombre recto, no enderezado de Marco Aurelio, pues se terminó doblando ante el temor de enfrentar a la opinión pública, mandaron a llamar a su suplente, a Omar López, secretario del Bienestar de Sinaloa y ahijado de Rubén Rocha. Es su padrinito, Rubén Rocha, en serio, es su padrinito, no, su no padrinito. De broma, su padrino.
0: Su padrinito, bueno, suyo, pues, de él.
7: Sí, la noticia de que pues el árbol firme y fuerte había caído en la decisión de mantenerse en la clandestinidad, de inmediato desató todo tipo de reacciones. La priista Carolina Villano llamó a Insunza cobarde, lo llamó farsante y lo llamó narcopolítico. Así fue el momento.
8: Decir que es un farsante, hoy se cree filósofo, hoy se cree el gran jurista, el hombre de Estado. No se comporta como tal. Todo el mundo sabe que es un vulgar narcotraficante. Eso es lo que es. Y si realmente no debiera nada, les da la cara a ustedes y le da la cara al pueblo de México. O sea, realmente lo que él hace es esconderse.
7: El morenista Ignacio Mier, por supuesto, salió a proteger a Enrique Insunza y dijo que había tomado una decisión prudente para no convertir el periodo extraordinario en un show. Vamos a escuchar a Ignacio Mier.
9: No lo vamos a ver, ¿no? Ya les quitamos el show.
0: Qué bueno, pero que si ya show, nos quitaron el show, porque exacto, porque como si no hubiera habido show, pero bueno, perdón.
7: Pero si show, querida Gaby, es lo que sobra en el Senado, igual en la Cámara de Diputados, la primera en iniciar la discusión, la primera reforma que se fue a discusión fue la reforma judicial, y al estilo de la rola, que te la pongo, que te la pongo, que te la pongo ya, los panistas se pusieron playeras con la leyenda Yo con Maru para defender a la gobernadora de Chihuahua y retaron a Morena a usar las playeras con la leyenda Yo con Rocha, narcopolítico. Pues Ricardo Anaya los invitó a pasar por sus playeras, pero nadie se animó. Así fue el momento.
10: Yo con Maru, porque nosotros estamos orgullosos de un gobierno panista en el que no se pacta con el crimen organizado. Aquí la pregunta es si las compañeras y los compañeros de Morena también se quieren poner la playera de Yo con Rocha. Entonces aquí trajimos muchas, está disponible, bienvenidas, hay todas las tallas.
7: De inmediato la morenista Malú Mitchell pues se burló de las camisetas panistas y dijo que con Maru Campos, ni a la esquina. Vamos a escuchar.
11: Yo con Maru, sí, pero al bote, ahí van a dar. ¿Verdad que sí? A ver, yo con Maru, con la CIA, sí, yo con Maru, no sean ridículos, hombre.
7: Muy, pero muy, Gaby, muy ofendido se sintió el morenista Gerardo Fernández Noroña al ver esas camisetas. Acusó que la oposición quería meter el tema del debate por la puerta trasera y los panistas a una sola voz le gritaban: ¡que se la ponga, que se la ponga! Así fue el momento.
12: Faltando al respeto al grupo mayoritario, haciendo acusaciones infundadas sin ninguna prueba. Están metiendo la agenda por la puerta trasera.
3: ¡Que se la ponga!
7: Y no se la puso. Y en esta guerra de playeras, el morenista también, Alejandro Murat, aseveró que la playera que hay que ponerse es la playera de México. Y subió con una playera tricolor. Escuchemos.
13: Que pague sin distingo el que haya cometido un delito. Y si vamos a ponernos una camiseta, es esta la de México.
7: Y fíjate, Gaby, que ya en esta guerra de camisetas en la madrugada, por ahí de las 3 de la mañana, Luis Armando Melgar y Noroña estuvieron a punto de darse un lleguecito a golpes, protagonizaron un encontronazo, Gaby, aventándose en la cara la playera guinda Yo con Rocha. No, que póntela tú, no, que póntela tú, no, que ninguno, y por ahí salió volando la playera Yo con Rocha, que finalmente nadie quiso usar. Una vez aprobadas estas tres reformas, la judicial y las dos en materia electoral, ¿qué crees, Gaby?
0: ¿Qué?
7: Enrique Insunza volvió a aparecer en la sesión. Solicitó reintegrarse al Senado.
0: ¿Ah, sí?
7: Sí, ya solicitó regresar al Senado. Primero mandaron a traer a Omar López y ahora pues ya lo mandaron a volar. porque ya va de vuelta a Sinaloa. Es que Omar López es el secretario de Bienestar allá en Sinaloa y pues nada más lo trajeron para que viniera a votar en lugar de Enrique Insunza. Durante la madrugada de este viernes se aprobaron la reforma judicial, ya lo comentábamos su contenido, también las dos reformas en materia electoral. Y fíjate que, bueno, pues la reforma en materia electoral para crear la Comisión Casa Narcopolíticos, pues ya ni siquiera pasó por las comisiones, Gaby. Ya estaba programada la reunión de comisiones, la cancelaron y vámonos directo al pleno. Y pues ahí empezaron los comentarios con la célebre frase de Porfirio Muñoz Ledo: qué manera de legislar. Pero mi querida Gaby, la que remató las discusiones de todo este periodo extraordinario fue la priista Carolina Villano. Primero le dijo al suplente de Insunza: limpie bien esa curul porque está bien cochina. Su propietario ha hecho puras cochinadas. Y luego, como profetiza, advirtió que algún día la justicia los va a alcanzar. Pero aquí vino la joya de esta frase. Vamos a escuchar.
14: Miren, sí les cayó como anillo al dedo todo esto que han hecho, pero les tengo una noticia, ahora les va a caer como dedo en el anillo la justicia que viene detrás de ustedes.
7: ¡Órale! No, así bueno. Acabó el periodo no, extraordinario bueno, de sesiones, no, bueno, mi querida
0: bueno,
7: Gaby.
0: Bueno, Verónica Méndez, también para ti un abrazo solidario, porque cuando les tocan estos maratones son tremendos. Gracias, Vero Méndez, que cubre el Senado de la República. ¡Qué nivel! ¡Qué nivel, de verdad! Por donde lo quieran ustedes ver, ¡qué nivel! En fin, lo cierto es que, como ya escucharon, finalmente este fue el periodo extraordinario. La Cámara de Diputados aprobó la reforma constitucional que incorpora disposiciones relacionadas con la intervención extranjera en elecciones y contempla la posibilidad de nulidad en casos donde se acrediten conductas de intromisión de gobiernos. ¿Pero qué creen? A la mera hora la legislación secundaria fue retirada del orden, como ya escuchábamos. Dijeron, no, y Monreal dice, bueno, no está, la retiro. En fin, de verdad, de verdad, de verdad. O sea, la manera de legislar, la manera de insultarse, la manera de todo, ¿no? Hoy, por supuesto, no se pierdan la plática que siempre tengo los viernes. La de hoy, seguramente con Javier Tejado, va a ser muy buena, de qué es esto que está sucediendo de verdad. Y miren, siempre recordamos al clásico y que en paz descanse Porfirio Muñoz Ledo, porque además recordemos que Porfirio Muñoz Ledo pues también fue muy cercano a pues a muchos de los que hoy están en el gobierno, al propio Andrés Manuel López Obrador. Pero el 11 de diciembre, cuando el diputado federal Porfirio Muñoz Ledo era un presidente de la mesa directiva de la Cámara de Diputados, esto en el 2019, durante el proceso para formar la nueva mesa directiva, pues sacó la famosísima frase. Él estaba todavía hablando, no se dio cuenta que el micrófono seguía abierto, o tal vez para el colmillo que tenía Muñoz Ledo, aprovechó que el micrófono seguía abierto. Y vamos a escuchar lo que dijo en ese momento Porfirio Muñoz Ledo.
15: Revise el reloj, porque está marcando progresivamente. Cuando es una ley antigua, los transitorios son desmesurados y contradictorios, hasta los aparatos se sonrojan. Chinguen a su madre. Qué manera de legislar.
0: Que chinguen a su madre, qué manera de legislar. Se escucha al final, y esa es la famosísima de Porfirio Muñoz Ledo, y se las podemos aplicar de verdad. Recordando a Porfirio Muñoz Ledo lo que dijo el 11 de diciembre del 2019. Que chinguen a su madre, qué manera de legislar. Nadie se sienta ofendido, por favor, por la palabra que acabo de decir. Estoy solamente citando a Porfirio Muñoz Ledo, y creo que tenía mucha, mucha razón. Bueno, pues así las cosas esta mañana. Por supuesto, vamos a hablar de varios asuntos más, no solamente esto, pero pues nos parece fundamental, porque miren, nos podemos reír y decir, ah, mira, se insultaron y se aventaron la playera, y sí, Luis Armando Melgar estuvo a punto de agarrarse allá a golpes con Fernández Noroña, y Fernández Noroña le gritaba y el otro se regresaba, y podemos poner lo que ustedes quieran sobre la mesa, pero en el Inter se van llevando entre las patas, al país, por lo que están legislando. Es decir, no es cualquier cosa lo que están votando. Que si la reforma judicial, que si la intervención extranjera, que si la nulidad de las elecciones, que si la comisión de integridad para ver si los candidatos o las candidatas tienen algún pasado ahí peligroso, etcétera, etcétera. No es cualquier cosa lo que se está legislando, Y en medio de este circo, pues ahí se van llevando entre las patas al país. En fin, así las cosas esta mañanita. ¡Qué cosa, ¿no? Por eso... Menudo. Venga, échenosla. Échenos claridad, señoras y señores. ¡Súbanle!

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12: 19 grados centígrados.
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2: Hola, apreciable auditorio. Toma en cuenta que continúa cerrada la circulación de Avenida 5 de Mayo desde Eje Central hasta Simón Bolívar, esto por presencia de manifestantes. Puede utilizar como alternativa vial Eje 1 Norte, Donceles y Venustiano Carranza. En otro punto, Eduardo Molina mantiene carga el cruce con semáforos provenientes de Avenida Río de los Remedios y con dirección a la Avenida Talismán. Por otra parte, tránsito lento presenta anillo periférico de Calzada Coxpa hacia Calzada de Tlalpan. Condiciones muy similares se encontrará sobre Calzada Ignacio Zaragoza para quien deja atrás el Metro Peñón Viejo y se dirige a Río Churubusco. Finalizando el reporte, Calzada Taxqueña muestra abundante carga vehicular en ambos sentidos entre Avenida Arneses y Canal de Miramontes. Este es mi reporte desde el Centro de Orientación Vial de la Secretaría de Seguridad Ciudadana.
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3: Hoy me doy cuenta que estás enfermito, estás muy enfermo, y eso es delicado, Moreira. Y mira, mira, aguanta, cabrón, aguanta. Porque mira, porque para hablar de calidad moral y de valores, la madre nos tiene que formar. Pero lo que se ve es que tu madre no los formó.
4: Sí, porque está no fe.
5: Separador.
4: Declinaba. Posteriormente habla
5: el
4: diputado Carlos. Me ha solicitado
5: Carlos.
3: Soy de Morena, pero tengo criterio propio.
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6: Bueno, 7 de la mañana con 37 minutos y gracias a toda la gente que nos sigue escribiendo esta mañana. Han estado particularmente activos con todo lo que hemos estado conversando ya en la primera media hora. No ha comenzado, por cierto, la conferencia todas las mañanas, hoy desde Palacio Nacional nuevamente. Ya saben, si hubiese algo que destacar aquí se los decimos. Y ustedes lo saben bien, hemos tenido esta semana un montón de voces aquí también hablando pues de lo que estaba pasando, lo que estaba por pasar y lo que estaba pasando tanto en diputados como en senadores. Las crónicas también de mis compañeros periodistas que han estado horas y horas y horas ahí siguiendo lo que sucede, y me da mucho gusto poder cerrar la semana con Rubén Moreira, diputado y coordinador de la bancada del PRI. Hemos platicado ya en muchas ocasiones contigo, Rubén, y bueno, pues en fin, escuchábamos ahorita también estos audios, incluso lo que nos decían nuestros propios reporteros, y de pronto uno se pregunta el nivel del debate, el nivel de la confrontación, pues a dónde hemos llegado. Rubén, ¿cómo estás? Buenos días.
7: Muy buenos días, Gabriela. Bueno, te adelanto que fueron muchas horas de debate.
6: Pero muchas.
7: Sí, casi 40, creo. Sí,
6: así es.
7: Y que en algunos momentos, pues, escuchamos expresiones de este tipo. Pero también hubo espacios, por ejemplo, a la medianoche, donde hubo un intercambio importante de ideas y un triunfo, creo, de la oposición con argumentos técnicos. Y entonces la mayoría pues recurre a la polarización, a la descalificación y a los ataques personales.
6: Claro.
7: O a tratar de llevar el debate a un espacio muy lejano de lo que ayer vimos. Ayer vimos cómo se está desmantelando la democracia mexicana. Y eso va a quedar para la historia.
6: A ver, cuéntanos de esto que dices, lo que sí se discutió, que de pronto es lo que queda fuera, por eso también te busqué a ti, que es qué fue lo que sí se discutió y que sí se pudo, no sé, detener, dices, el triunfo de la oposición. ¿A qué te refieres, Rubén?
7: Bueno, es un triunfo moral. Te voy a dar tres espacios.
6: Sí.
7: Uno, cuando yo le señalé al Partido del Trabajo que por la puerta de atrás estaban metiendo la conjunción o la convergencia de la revocación del mandato con las elecciones federales y locales. Y ahí quiero reconocer a Alberto Anaya, senador, que se da cuenta, alguien en su partido ahí no le había dicho, y entonces presenta el PT una reforma, una reserva, para que ya no coincida la revocación de mandato con las elecciones federales, artículo 35.
6: Okay.
7: Obviamente, eso se logró por los argumentos nuestros. No se logró todo, Gabriela, porque en el 28 sí se va a juntar la revocación del mandato con cuatro elecciones de gobernador y las elecciones del Poder Judicial, si la presidenta de México va a estar haciendo campaña al mismo tiempo que estos comicios que te digo. Ese es un tema. Otro triunfo de la oposición, triunfo moral, es cuando nosotros le señalamos, esto sucedió muy temprano ayer, que la comisión de idoneidad, así le digo yo, de candidatos no sirve para nada. Y que se perdió la oportunidad de evitar que el crimen se meta en las elecciones. Por ejemplo, yo les propuse cómo resolver la crisis que se da cuando matan a un candidato, o qué hacer para resolver este fenómeno que todos los días nos pasa más en las elecciones mexicanas de candidatos únicos. Yo lo escucho en los pasillos de la Cámara, entre las curules, a compañeros de todos los partidos que se quejan de que el líder delincuencial de, pues digamos, de su territorio, de su región, ahí donde ellos viven, les impide registrar candidatos. Y vieras que me dio tanta tristeza que ninguno de los coordinadores, ni ninguna diputada o diputados, que ahí se ponen muy bravos, dijera, oiga, eso es cierto, ¿cómo lo arreglamos? Yo les propuse una manera. Hay otro momento donde, pues, triunfó la oposición. Oiga, están perpetuando funcionarios en el poder. Mira, más allá de la calidad, que no la voy a en este momento ni siquiera cuestionar, y de los estudios que tienen los magistrados
6: electorales.
7: Estamos abriendo, sí, electorales, están abriendo la puerta a las reelecciones en otros cargos. Y cuando me dicen, oye, estás exagerando, no, mire, hace unos meses la presidenta mandó una iniciativa para quitar la reelección. Sí, y ella dijo que para quitar el nepotismo, que por cierto, esa regla no se aplica en el Poder Judicial, y está en el texto que ella misma envió. Se está desmontando la democracia mexicana. Yo creo que la oposición triunfó moralmente, puso sus argumentos, claro, en el país todo se polariza, Gabriela, hay pocos espacios para así con despacio decir las cosas, y bueno, ahí anduvieron circulando las fotografías de los chats de Morena, donde se daba instrucciones con palabras como vayan con todo contra tal persona, pues para que triunfara esta polarización, ¿no?
6: Sí, que es lo que finalmente va quedando, ¿no? Este ruido, hoy que teníamos las crónicas de lo que pasó, digamos, en ambas cámaras, pues sí, lo que va quedando es este escándalo, Rubén, y como yo lo decía hace rato, pues este escándalo con temas que en el fondo terminan siendo temas muy importantes. A ver, te quería preguntar, ¿qué pasó en el caso de este tema de la intervención extranjera en las elecciones? Entiendo que se retira la legislación secundaria. A ver, si le puedes explicar a la gente que nos escucha qué significa esto, porque de pronto creemos que todo el mundo entiende lo que pasa en el mundo legislativo y no siempre es tan claro, Rubén.
7: Las normas se sustentan en dispositivos constitucionales y se explican, se desglosan, se vuelven más claras, digamos, en las normas secundarias. ¿Qué sucedió? Pues se presentaron dos iniciativas constitucionales, la que ya hablamos de cambiar las fechas de las elecciones y todo esto, y una muy pomposa que dice para evitar la intervención extranjera.
6: Así es.
7: En ella, Gabriela, se esconde la censura. Cuando se iba a votar la ley secundaria, es decir, la que, digamos, permite tener claridad cómo se desglosa ese mandato constitucional, lo retiraron. Lo retiraron por presión. Sí, Gabriela, pero ahora mucha gente está festejando que eso se retiró.
6: Pero no es tan buena noticia esto, porque quedó vago y abierto entonces, ¿o no?
7: Claro, tú lo sabes. Y un juzgador puede agarrar esa norma constitucional y aplicarla, ¿eh? Se quedó todavía más peligroso, hombre, porque en una norma secundaria, pues de alguna manera se acota, se explica cómo se aplica, pero hoy está en la Constitución ese dispositivo. Y como generador de nulidad, ya la prohibición de que los extranjeros intervinieran ya está en otros artículos, ya está.
6: Sí.
7: Que además son muy famosos. Sí, pero ahora le metes el contenido nulidad y cualquier tribunal electoral puede tomar eso para resolver. Había aquí una figura que se llamaba nulidad abstracta, que era algo así como, no te puedo decir cómo influyó, pero influyó, y por lo tanto te anulo la elección. O sea, lo estoy haciendo muy coloquial. Sí. Bueno, están abriendo la puerta para eso. O sea, yo, si fuera medio de comunicación, yo no festejaría, porque quedó peor.
6: No, así es. Yo también creo que quedó peor, la verdad. Justamente por esto que estás diciendo. Es decir, y lo estuvimos platicando aquí incluso con la diputada Sánchez Cordero, apenas antier, diputada de Morena, que ella se opuso. Y nos lo decías.
7: De manera muy valiente, por cierto.
6: Sí, la verdad. Y la tuvimos aquí en los micrófonos hace 2 días, y antes de que se votara, y decía, es que no, o sea, yo no puedo aceptar esto, porque es una norma abierta, es una norma que queda, digamos, las discrecionalidades van a ser gigantescas, es peligroso. Y bueno, hay que reconocerle, hubo de hecho, según yo, 22 diputados de Morena que a la mera hora se abstuvieron, que no le entraron, que, híjole, que para cómo están las cosas hay que reconocerles ese valor, ¿no? Por lo menos de haberlo hecho ahí. ¿Con qué te quedas, Rubén, después de este periodo extraordinario?
7: Con un mal sabor de boca, por todo. Yo sí digo que están desmontando la democracia mexicana. Me quedo con la certeza de que triunfa esa estrategia de polarizar. Este tipo, el uso de falacias para tirarle a la persona y no para discutir el fondo. Mira, no hubo un argumento que le ganara a los oradores opositores que hablaban de temas técnicos. O sea, los opositores que subimos temas técnicos, ni uno fue vencido por la mayoría. Por ejemplo, la comisión esta de idoneidad, pues lo primero que les dije es, viola la presunción de inocencia y el debido proceso, y va a complicar la actuación de los órganos electorales. Nadie pudo desmontar ese argumento, ninguno. Ah, se suben y te hablan en lo personal, te insultan, circulaba mucho alcohol ahí en la cámara, mucho alcohol, y se convirtió hasta peligrosa, porque había mucho alcohol, y eso te lo pueden decir los mismos diputados de Morena, porque entre ellos se enfrentaron cuando una buena parte decidió no votar el tema de la reelección, y cuando otra parte decidió no votar este tema de la intervención extranjera, sobre todo una buena parte del Partido Verde que se salió, sí. Y otros que se abstuvieron. Esos que se abstuvieron, abstenerse en una votación constitucional, Gabriela, es votar en contra, porque subes el umbral. Esos son unos héroes, esos del Verde votaron en contra diciendo me abstengo, pero por 5 votos estuvieron a punto de que no salieran algunas de las reformas, sí. Libraron, pero de panzazo, y lo mismo sucedió en senadores fue por un voto.
6: Así es.
7: Hay que, nomás que ahí se salió, hay que checar quién se salió y permitió ese voto.
6: Pues ya estaremos, insisto, con la lupa encima, pero vaya semana y sobre todo vaya cierre. Gracias, Rubén, por estos minutos nuevamente.
7: Hombre, te agradezco muchísimo. Gracias, Gabriela.
6: Estás muy bien. Gracias. Es Rubén Moreira. Ustedes lo saben, esta semana he tenido varias voces, y de todos los colores. De manera muy concreta, estuvimos conversando con Sergio Gutiérrez Luna de Morena, vicecoordinador de la mesa directiva de la Cámara de Diputados. También con Olga Sánchez Cordero, también diputada de Morena. Con Luis Almagro Melgar, senador del Partido Verde, ahorita con Rubén Moreira del PRI, y pues un poco va a tener el espectro más amplio, ¿no? Pero pues así es como se termina esta semana, y al ratito con Javier Tejado estaremos revisando a fondo qué es lo que quedó y qué es lo que no quedó, así que no se lo pierdan, ya saben, los viernes por ahí a las 8:30 de la mañana estaremos hablando de ello, pero pues sí, como dicen, quedamos así con un mal sabor de boca, así las cosas, y gracias a la gente que nos sigue escribiendo. A las 8 de la mañana prometo revisar varios de los mensajes que nos están haciendo llegar.
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18: 19 grados centígrados. 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
5: 7 de la mañana con 55 minutos. Enrique Quintana, ¿cómo estás? Muy buenos días.
6: Muy buenos días, Gaby. Muy bien, afortunadamente. Y como siempre, contento de que llegamos, a pesar de diputados y senadores. A pesar
5: de diputados y senadores, mano, de verdad. Pero bueno, oye, a ver, pues contigo hablamos con mucha frecuencia de automóviles, de la industria automotriz, pues por lo que le significa obviamente a nuestro país. Y ahora me llamó la atención esto de las declaraciones, entiendo, del presidente de la Asociación Mexicana de la Industria Automotriz respecto al impacto del arancel que tenemos. A ver, cuéntanos, ¿qué pasó, Enrique?
6: Mira, organizamos ayer un foro sobre el Tratado México-Estados Unidos-Canadá, donde invitamos a varios personajes, entre ellos a Rogelio Garza, quien preside a los fabricantes de automóviles. Es la cabeza de este sector. Y Rogelio explicó algo muy interesante que creo que no está suficientemente registrado. ¿Recuerdas que mientras el grueso de los productos que México exporta a Estados Unidos no pagan arancel porque uh-huh. cumplen los requisitos del tratado comercial? Uh-huh. Los automóviles también cumplen esos requisitos, por cierto, pero se les aplica un arancel derivado de otra ley. De la ley comercial, la ley de expansión comercial se llama el capítulo 232, que tiene que ver con seguridad nacional. Y se les aplica el 25%. Y resulta que uh-huh. a los competidores de México, que no son socios comerciales de Estados Unidos y que en teoría tienen más dificultades con Estados Unidos, como los países asiáticos, por ejemplo, Corea, Vietnam, y algunos más, bueno, allí les aplican el 15.
5: Ah,
6: entonces, ¿qué sucede? Que los coches que se fabrican en México están pagando un arancel por encima de sus competidores asiáticos y europeos. Y la advertencia de Rogelio fue la siguiente. Probablemente vean ustedes las cifras y digan, pues las exportaciones les está yendo de maravilla, como hemos platicado aquí. Uh-huh. En muchas
7: ocasiones. 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
14: 20 grados centígrados.
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0: 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Vamos al aire. Ahora, si es radio, es W. Con los datos en una mano y la pluma en la otra, esta es la editorial de Diego Petersen, en tres patadas, en Así las cosas, Jalisco, por W Radio Guadalajara.
3: 2 años después, la sonrisa es más escasa y más fingida. 2 años después del triunfo arrollador de Claudia Sheinbaum en la elección presidencial del 24, el movimiento que la llevó a la presidencia luce desquebrajado, lleno de inquinas y fracturas internas. Algunos de los liderazgos regionales están en franca rebelión, otros perseguidos. Los que mandaban, cierto, ya no mandan. Esos que altaneramente prefirieron tomarse la foto de la victoria antes que aplaudirle a la presidenta en el mitin, ya no están donde estaban. Ni no me digan Andy, ni María Luisa o Luisa María, como te llames, pero llévate tus citas, ni Adán Augusto, ninguno de ellos tiene ya control del partido. Pero tampoco lo tiene la presidenta, ni su gente. La alianza con el Partido Verde y el PT cruje. 2 años después, la economía no crece. La inversión está estancada, la confianza no logra restablecerse, las evaluaciones de las calificadoras bajan. La inflación no cede. Las obras insignia del gobierno de López Obrador cuestan más de lo estimado. La deuda crece, las remesas bajan. Los ricos son más ricos que nunca y los pobres un poco menos pobres. La economía, eso sí, es más informal. 2 años después, nuestro país es menos democrático y las instituciones más endebles. No en opinión de los opositores, sino de instituciones internacionales que evalúan la calidad de la democracia. La reforma judicial demostró ser un fracaso, no solo a los ojos de los inversionistas y críticos, sino de la propia presidenta, que ya la volvió a reformar. La tentación autoritaria crece. Las continuas reformas al sistema electoral no tienen más objetivo que poder a toda costa. 2 años después, los homicidios se han reducido drásticamente, a niveles no vistos en ningún otro país, al grado de generar sospecha en la veracidad de las cifras. Las desapariciones, sin embargo, no paran. Y las masacres, esos eventos violentos con varias víctimas, como le llaman ahora, tampoco. Hay un combate frontal a la producción y distribución de drogas, particularmente el fentanilo, con una eficiencia nunca vista. Se encarcela a presidentes municipales en funciones por vínculos con el crimen organizado, algo que no se veía desde que Calderón detuvo a los alcaldes de Michoacán. 2 años después, la colaboración con el gobierno de Trump, que había sido miel sobre hojuelas con la extradición sin juicio de cuánto criminal solicitaba la justicia americana y la detención y abatimiento del Mencho, el capo más importante del país, se vino abajo por la solicitud de detención y extradición de un gobernador morenista. 2 años después, la compra de medicinas sigue sin resolverse, los maestros aliados están en pie de lucha, el equipo de gobierno no termina de cuajar y la presidenta no parece tener riendas del poder completamente dominadas. 2 años después, la sonrisa de la presidenta, como la del payaso, parece ser pintada.
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3: Bienvenidas, bienvenidos, esto es Así las cosas, Jalisco, por supuesto en W, estamos en el 101.5 de su FM hoy. Hoy es viernes, Alejandro, y Chacón se me hace que lo sabe, pero tú tendrás más datos.
2: Chacón, ¿sí sabes que es viernes hoy?
4: No, yo escuché el editorial de Diego y yo dije, este es un martes.
2: A ver, si alguien del público le puede enviar unas gotitas de Ribotril, señor Diego.
4: Este es un martes.
2: A ver, si alguien del público le puede enviar unas gotitas de Ribotril.

0: No, y
1: tan a gusto que íbamos a empezar el fin de semana.
0: Y el público. O sea, déjame te fineo porque el público lo está pidiendo a gritos.
2: ¿No?
0: Mi querido y fino y renovado, relucido y consciente, Diego Petersen Fara.
1: Bien, te faltó bien decirle bienvenido, bienvenido.
0: Bienvenido.
1: Te habíamos perdido.
0: ¿Dónde andabas?
2: Era la realidad.
0: No, y te faltó
2: siempre
0: tinta.
2: Estoy aquí, Alejandro, no más que no todos los días se cumplen 2 años del gran triunfo con esa cara.
0: Hijo. Eso es cierto. A ver, Augusto, por favor, dile algo.
1: No, oye, Diego, no, te felicito, hiciste un resumen espectacular. Ese no es análisis político, es un diagnóstico de un moribundo.
0: Pero no,
2: No, oye, todo va a estar bien.
1: No, oye, pero
2: me faltó poner eso al final, pero no, como que no me salió, Alejandro.
1: No, la cosa es que apunta a algo que aquí solemos señalar. Eso que en el país va bien, eso que nos mantiene como la economía número 12 del mundo, esa solidez que tenemos todavía como sociedad, a pesar de los criminales y de los criminales asociados con políticos, con partidos, con empresarios, con el sistema financiero, se debe a la gente, se debe a los empresarios, a las empresarias, a quienes colaboran, a quienes hacen su negocito, a quienes crean para en todo tipo de manifestaciones culturales. No se debe al gobierno. Es más, casi todo lo que México sucede en contra de los gobiernos. Y tu editorial de hoy lo dice a las claras. 2 años, ¿qué celebra la presidenta? Que voltea a ver al país. Se está quemando 10 billones de pesos del presupuesto, 10 millones de millones de pesos del presupuesto, y no se nota en la vida de las personas. Por supuesto, las dádivas que se reciben no están mal, peor es nada. Pero ¿de dónde se va a producir más dinero? Si está petardeando la democracia, está petardeando la confianza, está petardeando el Estado de Derecho, está petardeando los arreglos políticos institucionales. ¿Qué es lo que dices ahí, Diego? Llevan esos acuerdos políticos a las obras públicas y son un fracaso. Todas son un fracaso. Llevan esos arreglos políticos al beneficio de un solo partido político, de un solo grupo en el poder, y es un fracaso. Y un fracaso no medido a partir de los análisis, es un fracaso a partir de los desaparecidos, de los territorios perdidos para el control del Estado de Derecho constitucional. Es un fracaso en la relación con el mundo, con el resto de los países. Es un fracaso porque no hay oposición.
2: ¿Ves, Alejandro? Ya vámonos, te dije.
0: También mándenle a Tibán al señor Augusto Chacón, por favor. No los veo
2: mira,
0: bien.
2: Yo les propongo una cosa. Vamos a poner el Requiem de Mozart, que dura 52 minutos.
1: A ver.
2: Ya de aquí hasta que termine el programa.
0: Vamos viendo lo que te contestaría la presidenta. ¿Y qué le hace...? No. ¿Y qué le hace? No
1: si
0: les pasa nada.
1: Está feliz, si el
0: no les pasa
1: feliz.
0: Nada. O sea, toda esta lista que acaba de decir Augusto Chacón y la tuya porque
2: no,
0: la tuya
2: w porque y ya.
0: No. Es que a ver, no van a decir eso. O sea, no les pasa nada. O sea, Rocha con la total impunidad, Insunza con la mayor total impunidad, Rosa María destruyendo la ¿cómo se llama? ¿Cómo se llama?
2: Rosa María. Pero llévate tus cositas, ¿eh?
0: Yeah. Pero llévate tus cositas, pero destruyendo sí. La reforma judicial. Quedándose con la reelección de los magistrados y no les pasa nada. Nada. O sea, absolutamente nada. No sucede nada. Solamente aquí, como diría Fox.
2: En política nada pasa hasta que sucede.
0: No, pero no sucede, Diego.
2: Un día sucede. Pregúntale a Maduro si no sucede un día.
0: Yo, por ejemplo, soñaba con este día que escribías este editorial. Después de 5 años, digo, oh, my God, Dios existe.
2: Oh, my God.
1: Al fin lo pude manipular como yo quería.
0: No, él solito. Él solito necesitó tiempo. Pero la pregunta es, ¿y después de este editorial qué, cabrón?
2: Todo.
1: Pero volvamos a la realidad.
2: Cada frase es un dato de lo que ha pasado en estos 2 años.
1: Tu editorial es perfecto, Diego, en la construcción literaria, en la argumentación, en el resumen que elegiste para dar cuenta del estado del país, que depende de los gobiernos, que depende

0: de los arreglos políticos. El otro país donde sucede la vida, mucha gente está perdiendo su patrimonio, mucha gente pierde la seguridad, ya no digamos a las madres buscadoras que pierden a sus hijos. Ese país es consecuencia de eso que tú diste cuenta hoy.
1: Bueno, pero si les
0: Tema
1: parece
0: libre,
1: bien,
0: claro,
1: hoy agarramos
0: pero
1: bateo
0: él se fue al
1: libre.
0: mar, Alejandro, pero él se fue al
1: Dime.
0: mar.
1: Ah.
2: Él está en el mar.
1: ¿A dónde?
2: Este.
1: Estoy en el hotel de paso. Me corrieron de mi casa.
2: tema libre, ¿te
1: Bueno,
2: parece bien?
1: a ver,
2: Hay dos
1: una,
2: temas,
1: ¿va
2: hay
1: a
2: dos
1: ser
2: temas.
1: pregunta o bateo libre?
2: No, no, no, no, bateo libre. Voy a dar dos temas.
1: Bateo
2: Tu
1: libre.
2: editorial chiquitín para que la gente te lo complemente, porque creo que allá afuera hay más todavía.
1: Así, 2 años después.
2: Y la otra, el poder legislativo. Diputados
1: ¿Qué
2: y
1: tal, Alonso? ¿Qué
2: senadores,
1: tal?
2: cómo los ve? Sobre todo en
1: Oh.
2: aquella parte que habla de la representación, ¿no, querido Augusto? Ser la
1: ¿Sí?
2: voz de los ciudadanos y los distintos sectores de la población.
1: Que a nada
2: No
1: le importa
2: chinguen.
1: tanto a los ciudadanos como que se queden ahí los del Tribunal Electoral. No, hombre, yo vi muchísima gente
2: 11
1: ayer
2: horas.
1: preocupada. Preocupadísima, preocupada.
2: Poder
1: ¿Está aquí del
2: legislativo.
1: teléfono o no, Alejandro?
2: No lo
0: Esa
2: traje,
0: es una
2: chingado.
0: muy buena
1: Oh,
2: pregunta.
1: entonces, el teléfono de él, va a gusto.
2: Sigue de
0: Oye, cuando se
2: vacaciones.
0: pone bueno, no traes el teléfono, Alejandro. Pero
2: Es que
1: el
0: no le
1: teléfono es
0: hace.
1: bien culé.
0: No le hace. El teléfono de Elba está ajeno a las influencias de los políticos y las políticas nefastas. Escríbale, bateo libre. ¿Qué opina del editorial de Diego? ¿Tiene
2: El
0: razón? ¿No tiene
2: despertar de
0: razón?
2: Diego.
0: Sí,
2: El
0: sí.
2: despertar de Diego, sí.
0: ¿Cómo era aquel libro? ¿El Diego dormido debe dar a luz? ¿O cómo era el libro
2: Exactamente, ya
0: famosísimo?
2: parió.
1: Ya parió. La era está
0: Escríbale,
1: pariendo un corazón. Híjole, qué
0: Alba,
1: morcizón, qué
0: porque.
1: bárbaro. Mejor vámonos. Vámonos a
0: Escríbale,
1: las
0: Alba,
1: 10.
0: porque
1: Sí,
0: Diego ya encontró
1: escriban.
0: su unicornio azul.
2: Sí, qué
1: Bueno,
2: bonito.
1: vámonos a la de 10, porque bueno, justamente ayer hubo sesión en la Cámara de Diputados para pasar dos leyes al vapor. Una más, una reforma electoral y, por supuesto, también la reforma que cambia de fecha la elección de jueces y magistrados. Florencia Moreno tiene la de 10.
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1: Cuéntanos, Florencia, ¿ya volvimos a modificar la Constitución, Varguitas?
4: Hola, hola, ¿qué tal, chicos? Muy buenos días, los saludo con muchísimo gusto. Así es, se había anunciado que solo irían por posponer la fecha de la elección judicial, pero pues ya saben que Morena y sus aliados luego resetean todo y hacen este blindaje electoral para los comicios de 2027, que aprobaron la nulidad a modo con el pretexto de que esta intervención extranjera en estas elecciones, pues abrieron las puertas a estos magistrados incondicionales a reelegirse hasta el 2034, no más, hasta el 2034, después de una sesión de 32 horas, la más larga para la Cámara de Diputados en esta actual legislatura. Estos legisladores del oficialismo autorizaron que cuatro de los actuales magistrados del Tribunal Electoral puedan reelegirse y duren en su cargo hasta 18 años. Sí, así como lo escuchó usted, 18 años en el cargo. Digo, pues esos de Morena andan haciendo de las suyas, y más tarde también los legisladores de Morena y sus aliados incluyeron la intervención extranjera como una causa de nulidad de elecciones, una norma tan amplia y discrecional que fue cuestionada también incluso por Olga Sánchez Cordero, diputada morenista y exministra de la Corte. Pero así las cosas, más tarde el debate se trasladó al Senado, donde la iniciativa presidencial fue aprobada con 87 votos a favor y 40 en contra. Así las cosas con los morenistas, compañeros.
1: Muy buen día. Pues sí,
4: Buen
1: fue
4: día.
1: una sesión eterna el día de ayer, con muchísimas reservas. Y lo comentamos desde ayer, ya tanto Olga Sánchez Cordero como el diputado Ramírez Cuellar dijeron: nos estamos pasando. Esto ya no es legal. Y le dijeron: a ver, váyanse a sus casas, nosotros lo resolvemos.
0: Pues sí, y se fueron, ¿verdad?
1: Bueno, claro, muy obedientes.
0: O se quedaron.
1: No, no, tampoco vamos a votar en contra, no nos pidas eso, Augusto. Una cosa es la congruencia y otra cosa es jugar con lo de tragar.
0: Exactamente. No, la verdad que fue un desastre. Y después, bueno, versiones encontradas, que si una vez aprobada el diputado Monreal había retirado la propuesta, pero no la podía retirar, se había votado. Resulta que lo que retiró fue la propuesta de las leyes complementarias, es decir, no se puede aplicar la ley, sino las reformas constitucionales no se pueden aplicar si no existe las leyes complementarias o secundarias, como se dice normalmente, y esas no pasaron. Eso implicaría que para la elección del año que entra esto no aplique, aunque los magistrados sí quedaron debidamente blindados.
2: A ver, realmente es una tragedia, es una tragedia lo que estamos viviendo. O sea, esto de magistrados a modo, reelecciones, más que cualquiera de ellos pueda mandar un tuit ellos mismos desde el extranjero para decir que esto se cancela, es una verdadera tragedia. O sea, está pasando aquí enfrente a nosotros. O sea, el futuro de este país está comprometido, el futuro de sus hijos, el futuro de su familia, el futuro de su trabajo, todo está comprometido en manos de estos personajes. Que por una parte, como dice Augusto y Diego, a través de lo que escribieron, o sea, esto no tiene ya sonrisa más que de payaso, pero por el otro lado, la radicalización en términos de estas reglas, de estas leyes, nos ponen de cabeza. O sea, si alguna vez pensamos y no les gustaba, ¿no?, que yo le dijera que esto va hacia Venezuela, pues esto está con tintes de dictadura.
1: No, Venezuela fatal, vino a nosotros.
2: Y Cuba también, ¿no?
0: Todos somos Venezuela.
2: Entonces, ahí el tema es que realmente el futuro se acaba de comprometer. Ya venían desmadrándolo. Ahora sí le acaban de poner el clavo al ataúd. Y lo que
1: porque si ganan bien las elecciones, no pasa nada. Es decir,
2: ellos ganan.
0: Pero está la duda, Diego.
2: ¿Cuál duda?
1: El problema es que ya están...
0: De que se ganen bien.
1: Exacto, porque ya hay intervención del crimen organizado cada vez más evidente, ya no hay manera de tener un tribunal confiable, ya tenemos un INE absolutamente cooptado y nulo diálogo con la oposición. Todo eso hace que la calidad de nuestra democracia sea cada vez más endeble y están queriendo reconstruir este hermoso país de partido único, voz única y un solo partido que representa a todos.
2: O sea, la injerencia extranjera sí se nulifica. La injerencia del narco no.
1: Ya está en la ley que si tú ganas una elección con dinero mal habido, puede ir muy mal.
2: Mira lo que dice Federico
1: Esperanza. Ahí dice, ahí aguas.
2: Mira lo que dice Esperanza. O sea, eres así. Esta es tu influencia sobre nuestro querido... Y querido radioescuchas, ¿qué final?
0: Pero no llores, Alejandro, no llores.
2: No, ¿qué final? Dice, debió haber puesto, toma la que te quedó jabón.
1: Lo borré. Sí, le había puesto, pero dije, esto puede ser muy agresivo.
0: Oigan, antes de irnos al corte, un saludo para Michelle Arreola. Ayer me la encontré en un trabajo y resulta que acumula millas escuchándolo y peor, escuchándonos. Dice que le gusta el programa, ¿se imaginan tanta inconsciencia?
1: No, sí, a mí mándenme Ribotril, yo le voy a regresar el nombre de un psiquiatra. Vamos a un corte, no le cambie, regresamos.
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11: 21 grados centígrados.
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1: ¿Qué dice el público, Alejandro?
2: Brazo dice, yo identifico clara y inequívocamente al autor de la caída de la presidenta de Morena. Alquilen a alguien que comenzó a llamarla Rosa María. Yo no fui.
1: Rosa María. Ella, ¿quién sabe quién fue? Pero se le pegó a la presidenta, ella también le dice Rosa. Claro.
2: Pues es que así se llama, nomás se cambió.
0: Le dice, ¿no?, María Luisa, Luisa María. Y bueno, el guiño que hiciste en tu editorial,
1: Diego. María Luisa Albores.
0: Hijo de la y llévate tus cositas.
1: Es el mejor apodo. No me llamen Andy y llévate tus cositas.
2: Sí, Batman nos manda su editorial que dice: la presidenta responde al editorial de Diego. Esa es tu opinión, dice. ¿Eh? Y está como con cara de. No alcanzo a hacer el tono oaxaqueño.
1: No escuchen W. Ya.
2: Exactamente. Luego, por otra parte, nos dice, llegué tarde a la editorial Diego por estar en una llamada, solo diré que si existiera el podcast podría escucharlo después.
1: Yo también diría eso, pero está en la página del informador, lo puedes leer.
2: Así leer. Es. Sobre los legisladores, haré lo mismo que hizo Gaby Marketing, parafraseando a Porfirio Muñoz Ledo. Diego, adelante.
1: ¿Qué dice? Hijo de la chingada, no sabe legislar. Qué manera de legislar.
2: Bueno. Federico Esperanza dice, la realidad es que esto, ya todo el mundo empieza a sentir esto. Dice, ya nomás falta que Diego apoye a Maru Campus para que la misión sea
1: tampoco
2: completa.
1: Tengo límites.
2: Que empiece a dar
0: No, ya perdería mi amistad, Diego. Esta editorial está perfecto, hay que ponerlo en un altar, rezarle, pero no convertirlo en patrimonio de una oposición más blandengue que el Mundial.
1: Lo único fútbol importante que ha hecho Maru Campos en toda su vida es que la acusaran.
2: No te metas con nuestra querida Maru.
1: Bueno, vámonos. Bueno,
2: Una última,
1: rápido.
2: Raúl Quijas dice, pero ¿de dónde sacaron que la cuarta transformación le interesa a la economía de México? ¿Les preocupa? La de sus cómplices narcos del partido cubano y de ellos mismos. Los programas sociales son costos para materia prima.
1: Bueno, en fin. Gracias. Y hasta lista, Elba. Y estas son las 3x3.
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25: Muy buenos días, les saludo con mucho gusto al igual que al auditorio y estas son las 3x3.
26: 1.
25: Un altercado vial le arrebató la vida a un joven, quien era pasajero de la ruta 186 de Tlajomulco en la colonia Jardines del Bosque en Guadalajara. La víctima fue identificada como Adrián Salinas Vázquez, quien era coordinador político del partido Movimiento Ciudadano en Tlajomulco de Zúñiga. Esto ocurrió el día de ayer alrededor de las 12 horas sobre la lateral de Mariano Otero y Lázaro Cárdenas, donde el chofer del transporte público y el conductor de un autosedán comenzaron a discutir. Recorrieron algunos metros sobre Mariano Otero y Las Rosas y uno de los tripulantes del coche sacó un arma de fuego y realizó un disparo contra la unidad. Autoridades confirmaron que aún no se tiene ninguna persona detenida. Sin embargo, cámaras del C5 que se ubican en esta zona ya identificaron el vehículo de los presuntos responsables.
3: Y dos.
25: La Comisión de Prerrogativas del Instituto Electoral y de Participación Ciudadana de Jalisco dio luz verde al anteproyecto para registrar a la agrupación Construsuay, AC, como el nuevo partido político local, Partido Humanista de Jalisco, así será su nombre. La representante legal del nuevo partido es Basti Sabdi Arana Cruz, ella es feligresa de la Iglesia de la Luz del Mundo.
3: Y tres.
25: El senador de Morena, Enrique Insunza, informó el día de ayer que solicitará licencia para ausentarse de las sesiones extraordinarias del Senado previstas para el día de ayer y para el día de hoy, en medio de los señalamientos de Estados Unidos sobre presuntos vínculos con el crimen organizado. A través de un mensaje difundido en redes sociales, el legislador aseguró que actualmente se encuentra en la Ciudad de México y acudió desde el día anterior a la sede del Senado para atender la convocatoria de las sesiones extraordinarias. Sin embargo, Insunza señaló que decidió separarse temporalmente de las sesiones legislativas ante lo que calificó como una embestida mediática impulsada por personas y medios de derecha. Pues así, así las cosas.
1: Gracias, gracias, Ella. Muy buen día. Pues sí, tragedia esta, la de el joven asesinado por un balazo en el camión. Hacía mucho que yo no recuerdo una cosa así, un altercado vial que termine a balazos matando a una persona inocente en un camión. Me da igual cuál fue el origen del altercado vial, seguramente el camión saliéndose de ruta o haciendo cosas que no debe hacer, como hacen, hay un desorden absoluto en el transporte público, en una ciudad que no se mueve, ¿no? El gran problema es la gran cantidad de armas que están circulando y que a alguien se le ocurra disparar a mansalva.
0: Sí, curioso que el nivel de violencia que estamos presenciando y que nadie hable del exceso de armas, de que hay armas por todas partes, desde las aduanas, que ahora en teoría iban a ser muy honestas desde finales de 2018 y no ha ocurrido nada, sigue el país inundado de armas, cualquiera las puede conseguir y cualquiera puede desahogar su ira sacando una pistola y disparando con una cobardía del calibre del que disparó ayer. Ojalá lo pesquen, pero ojalá también iniciemos a preguntarnos quién está metiendo esas armas, por qué nadie combate el tráfico de armas en México.
2: Ojalá sí, bueno, funcione el C5, punto.
1: Sí, no, hay que lo detenga, pero Alejandro, tú sí, vas a votar por el Partido Humanista, ¿va? Ya dinos.
0: No, nada más le va a hacer la campaña.
2: Voy a votar nada más, voy a votar.
1: Perfecto. La agrupación de Luz del Mundo siempre ha tenido un brazo político muy claro, ¿no? Aquí están otra vez metiéndose, cada vez más metidos en la política y menos en la en su función como iglesia, ¿no? Pero bueno, vamos a ver si logran mantener el registro. La verdad es que
2: ¿De qué nos sirve el billete sin poder, Didito?
1: Claro. ¿No? O el poder sin billete.
0: Es esa máxima de la política de pues no hay peor lucha.
2: Que lucha bien. Sí.
1: Vamos. Y bueno, hoy Insunza ya finalmente pidió licencia al Senado, no va a poder ir, hombre, a votar.
0: No, pues es está contemplando pajaritos en Badiraguato.
1: Ah, ya.
0: ¿Qué prefieres tú? ¿Ir a la permanente o estar recorriendo las veredas de Badiraguato?
1: Tan bonito que son las veredas. Te encuentras a puros cuates, pues, ambiente familiar.
0: Sí. Es lo que te digo. Qué alegre y fresca la mañanita. Me agarra el aire por la nariz. Los perros ladran, un chico grita y una muchacha gorda y bonita junto a una piedra muele maíz. Así va Insunza por las veredas de Badiraguato.
1: Por la vereda tropical.
2: Pero bueno, digo, sí. O sea, después de semejante editorial que acabas de escribir hoy, esta también es la realidad. O sea, Insunza también es la realidad.
1: ¿Te parece que después de semejante, mejor nos reímos un poquito y nos vamos?
2: Vámonos.
1: Al corte y después directo a las vergüenzas.
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0: Préstame el micrófono.
1: Buenos días, alegrías, ¿cómo están?
2: Y les tengo una gran sorpresa.
1: Y el día de hoy,
2: viernes,
1: venimos a anunciar este programa que se llama...
2: Así, Las Cosas Jalisco, y todo el programa es la... Pues no tiene otro nombre, se llama...
3: Vergüenza.
4: W.
2: Así que felicito este programa. Y por supuesto, nos vemos muy pronto y vamos a seguir informando.
5: ¿Qué tal, la presidenta presentando el programa? Trino Camacho, buen día.
6: Buenos días, qué buena presentación, ¿verdad? Me siento orgulloso de pertenecer a este selecto grupo de cuatro viejitos que cuando van a una boda, sí, dicen, miren, allá hay cuatro viejitos, dicen, pendejo, es un espejo.
5: Es un gran movimiento, que nos movamos despacio.
6: Exactamente.
5: Chacón, ¿qué ibas a decir? A ver, cuéntanos.
7: No, yo creo que es de una nobleza la presidenta, después de tu editorial, Diego, y hacer esa presentación, es noble la presidenta. Sí.
8: Le dices que la sonrisa es pintada y luego te felicita, pues ¿cómo le
5: haces? Ya te felicita, sí, es una muchachaza. No. Bueno, como muchachazos, uno de los diputados de veras más consentidos de la 4T es Arturo Ávila. Escuchen esto. Lo que dijo el diputado, que se le atribuye ser novio de todas.
9: Pero que no se les olvide algo. La diferencia entre ustedes y nosotros es que nosotros tenemos algo que ustedes jamás han tenido. Mucho pueblo.
5: ¡Ay! ¿Qué le va a decir la orquesta Mazacote?
10: No tiene vergüenza, no tiene vergüenza.
5: No, ¿cómo se le nota el pueblo al diputado Ávila, no?
7: Sí, no, se le...
6: El pópolo.
5: ¿En qué se lo notaste tú? ¿En el traje?
6: Yo se lo noté porque traía como unos virotes alados. Dije, este es del pueblo.
7: De los de la central.
6: Traía su bolsa de virotes alados aquí a un lado y estaba diciendo eso con el puño cerrado, trayendo el esto del lado derecho.
5: Ah, en color sepia.
7: ¿Es pariente del de este?
6: Casi. De los de estos.
5: Traía los estos. Señor Sierra, diles algo. Estás muy serio.
8: Tienen que cambiar su eslogan, yo pienso. Soy absolutamente pueblo. Digo, para que no lo moleste.
5: Soy totalmente pueblerino.
7: Soy totalmente pueblacio.
5: Sí, es que es de Puebla. Bueno, vámonos, porque Claudia Sheinbaum nos va a entregar un premio. Escuchen esto.
11: Hoy le propuse a María Luisa, iba a decir otra vez, a Luisa María, que demos un premio, el mitómano de la semana. ¡Tarán! Es que de verdad es increíble las mentiras, pero descaradas.
5: Híjole, mano. ¿Qué le va a decir Andrés Manuel López Obrador a su pupila?
12: Por último, gracias. Gracias de corazón. ¡Que viva el pueblo de México!
7: El primer mitómano premiado.
5: Ya premiaron un mitómano. Ya, ¡qué bonito!
7: Ya, está ahí dando las gracias.
6: Oigan, ¿y cómo van los hospitales de Dinamarca? ¿Van bien? Es que yo no he ido
5: bien, lo de Dinamarca, bien.
6: Como sí. No me ha dado achaque, todo bien, ¿verdad?
5: Todo bien. Es que Dinamarca, tú sabes que es el estado 33 ya.
8: Pero a ver.
5: Trump se queda con Groenlandia, nosotros con el resto de Dinamarca.
8: La nota no es lo del mitómano.
5: No, ¿cómo?
8: Es la alegría y la enjundia con el que hace el tarán. Es una maravilla. Es muy graciosa. Muy graciosa,
5: se ve como campanita.
8: El gasto de contar chistes.
7: Como maestro. Trino se va a acordar de Pepita Gómez. Así soy yo.
6: Claro. Ay, con su raqueta aquí.
5: A ver, Trino, ¿quién es más simpática? Ya dinos. ¿Claudia Sheinbaum o tu maestra Lagori?
6: Tarán. No, no, mi suela de zapatos es más simpática.
7: Y, bueno, y no usa, y no usa zapatos.
6: Uso guaraches. Es más, los vamos a traer. O sea, guarache y hasta verde, mire.
5: Ándele, ándele, y hasta verde, ¿no? Pues hay que lavarlos de vez en cuando. Felipe Calderón es un muchachazo. O sea, ¿usted cree que nomás es Claudia Sheinbaum? No, no, también Felipe Calderón dice cada cosita. Escuchen esto.
0: Y sí, yo volvería a usar toda la fuerza pública para defender a los ciudadanos. No se va a resolver por los abrazos. Se va a resolver con la fuerza pública que para eso está, para aplicar la ley, defender a las familias, restablecer las condiciones de seguridad donde no hay.
5: Ándale, ¿y qué le vamos a decir a el señor Calderón?
3: No, lo de la fuente, no, no, en el nombre de la humanidad, no.
5: ¿Cómo él va a hacer lo mismo? No, no regrese, no.
7: Un clásico, es un clásico.
6: Yo lo voy a invitar a Felipe Calderón mañana a ver la final ahí con Oscar Sayas. Y ya en la peda ya le voy a decir, ya bájale, güey, o sea, neta.
8: Sí, por favor.
5: Sí. Deja chupar, carnal. O sea, no. Sí, te hace daño, ¿qué le vas a decir?
6: Te hace daño al hígado. Y como tú eres bien hígadito, pues te va a hacer más daño a ti.
5: ¿Tú crees que es un problema heurístico, completo? No,
8: se le escucha como que se le están cayendo ya las muelas. Recomiéndale Corega, ya que lo vas a ver mañana. Sí.
6: Sí. Oye, lo voy a recomendar que vaya con Alejandro, mi hermano.
7: ¿Sí? ¿Y tú has dado muchos de esos consejos a amigos, a conocidos?
6: Sí. Casi todos mis amigos nunca me hacen caso. Eso es lo bueno. Por eso tengo tantos
7: amigos. Esa es la pregunta.
5: Por eso están tan bien.
6: Por eso, sí. Oigan, ¿qué debo hacer? Pregúntale a Trino para hacer lo contrario. O sea, siempre me
5: lleva la mano. No, pero ¿a poco no sería padrísimo? Imagínense a Calderón diciendo, ahora sí. A echar toda la fuerza del Estado contra el crimen organizado. No, qué bonito.
7: No, me lo imagino entrando al quite como los viejos toreros y diciendo, dejarme solo. Y órale. Y a ver, que recomience la guerra.
6: Traedme al picador García Luna, traédmelo.
5: Traedme al picador. Sí. Banderillero, sacudid a mí. Bueno.
7: Pues sí se puede vivir a Madrid, ¿no? Salió muy bonito. Acudido a mí.
5: Oye, ¿pero sí se puede vivir a Madrid o no?
6: Yo lo vi ahí en una ¿cómo se llama? Como los Oxxos de allá, ahí lo vi comprando sus botellitas.
5: Ah, sí.
7: Su vino tinto en Tetrapac.
6: Su vino tinto en Tetrapac, exactamente, y traía una tortilla española, pero de plástico.
5: Un galón por 12 euros, eso. Bueno, vamos a cerrar otra vez con nuestra queridísima presidenta, porque bueno, como está cumpliendo 2 años de ese triunfo maravilloso, se merece una segunda oportunidad. Escuchemos a nuestra presidenta.
4: No vean TV Azteca. Se va a enojar Salinas Pliego, ya de estar escribiendo un tuit en un X, en este instante.
5: Ah, ¿y qué le van a decir Mon Laforte y Nati Peluso?

0: Trino, tú sí ves TV Azteca, ¿va?
1: Es que yo me estuve pensando, ¿hace cuánto que no veo tele? Pero de lo que sea, ¿eh? No nomás TV Azteca, Televisa o Imevisión o, bueno, digo, ¿cómo se llama? Imagen. No, entonces, si yo ya no veo tele. Sí, no, ya no veo tele desde hace mucho. Yo lo que veo ahorita es, tengo contratadas todas las aplicaciones de, ya saben, Disney y todas, y lo único que veo es YouTube para ver a Luis Manuel Pelayo.
2: No,
3: ¿Y nos lo cuentas para quedar bien con la presidenta o qué?
1: No, para quedar bien con, más bien con mi serenidad, con mi
3: conciencia.
0: A ver, ¿te acuerdas, Alejandro, tú que estudiaste comunicación, que decían que culpable de toda la idiotización era la tele?
4: Sí.
0: Ya quedó claro.
4: Y sí quedó claro.
0: No, ya quedó claro que no. O sea, puedes no ver tele y sigue igual.
3: La caja idiota, ¿no? Le decíamos en aquellos años.
1: La caja idiota le decíamos, por supuesto.
4: Pero, a ver, la pregunta es si vio o no vio al Chavo del Ocho. Esa es la pregunta, porque ¿tú qué crees? ¿Que haya visto a la presidenta del Chavo? Yo creo que sí, ¿no?
0: Por la manera de reaccionar, sí. Y si tiene una gran influencia.
3: Generacionalmente, le tocaba ver el Chavo del Ocho.
0: ¿Qué manera de imitar
1: a la chilindrina? Ella preguntaba, oigan, ¿en el episodio va a salir la bruja del 71? Para así verlo. Y sí, sí.
3: Era cuando sí salía. ¿Y quién la influyó más? ¿Doña Florinda o la bruja del 71?
1: Yo digo que la chilindrina, sobre todo a la hora de chillar.
0: Sí, la manera de chillar es la chilindrina, pero el porte, sí, de la bruja 71, Trino.
1: Sí,
4: ¿te acuerdas
1: cómo
4: chillaba la chilindrina, Trino, no? ¿Cómo chillaba?
1: Sí, claro que sí.
4: ¿Cómo?
1: Pues no, a ver, ¿cómo era? Es que luego estaba diciendo, pero no, ese era el chavo.
3: ¿What?
1: Sí, exacto, así, sí.
4: No, hombre.
0: No, oye, qué bueno, primero que lo ven, segundo que son grandes imitadores. Mejor despide esto, Alex.
4: Están como el Tarán.
0: Sí, no,
4: igualitos al Tarán. Horroroso.
3: Es que tu camisa nos tiene cautivados, Alejandro.
4: Son de florecitas.
3: De florecitas.
1: Yo diría que cuando salgas con esa camisa, tengas al profesor Girafales enfrente diciéndote ta, ta, ta, ta.
4: Eso sí estuvo mejor.
1: Te la quites.
0: Alex, de veras. No, Alex Sierra. Alex, en la consola, por favor, despide esto. Está horroroso.
3: Sí, está muy feo.
5: Si aumentáramos el IVA, cosa que no vamos a hacer nunca, porque es el impuesto más regresivo que hay.
6: Te voy a cambiar el nombre.
5: Hay una actualización en algunos impuestos que no habían existido, sin aumentar impuestos.
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7: Respecto a la estrategia que hemos seguido para localizar a personas desaparecidas, primero haciendo una aclaración importante. Son personas no localizadas.
6: Te voy a cambiar el nombre en base a lo que has traído.
7: O esto que ahora le han llamado huachicol fiscal, pero que en realidad es contrabando de combustible que viene del extranjero.
6: Y puedo cambiarte el nombre.
8: El buggy número 2 es el que se sale de la vía. Por eso es un percance de vía. No es un descarrilamiento. Eso es un percance de vía.
6: Pero no cambio la historia.
9: Quienes sabemos de esto, no es mini refinería. Es una mezcladora. Mezclaban aceites.
6: Te llames como te llames.
10: Sobre el rancho Izaguirre, también tenemos confirmado que era un centro de adiestramiento. Al momento, no hay un indicio que haya sido un campo de exterminio, como lo mencionaron, sino un centro de adiestramiento.
6: Te voy a cambiar el nombre.
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0: Trino, todo tuyo el escenario, nomás por favor, no le vayas a cambiar el nombre a nadie.
1: No, por supuesto que no, porque además ya estoy atisbando el mes de junio que viene, ya la próxima semana, y el mes de junio trae cosas fantásticas para este país. Y una de ellas.
0: Y menos le vayas a cambiar al maestro Guillermo Salvador. Un gran honor tenerlo.
1: No, por supuesto. Sin duda. Hoy tenemos a este invitadazo que ha dirigido prácticamente de todo. Miren, ha dirigido orquestas, ópera, ballet, conciertos sinfónicos, y ya nomás le falta dirigir también el tráfico en Guadalajara con su batuta. Y ahora viene a dirigir una gran gala familiar donde convivirán, fíjense bien, va a haber lobos, patos, leones, seguramente uno que otro niño más inquieto que toda la percusión junta, y la verdad nos da mucho gusto. Bienvenido, maestro Guillermo Salvador, ¿cómo está?
2: ¿Qué tal? Qué gusto saludarlos. Y pues yo encantado de dirigir el tráfico, que buena falta nos hace aquí, ¿eh?
0: Por favor, maestro, ayúdenos con eso.
2: Hay que ponerse, ahí en qué crucero nos ponemos y listo, ahí la armamos. ¿Cómo están?
1: Oye, Guillermo, la sinfonía este próximo sonante. 6 de junio te va a tocar ahora sí dirigir una auténtica jungla musical en la gala familiar con Pedro y el Lobo y el Carnaval de los Animales. ¿Qué clase de fauna se va a encontrar el público allá arriba del escenario?
2: Así es. Bueno, realmente son obras ambas muy bonitas y con esa idea de acercar a todo mundo a la música sinfónica, a la música, le llaman música clásica, en fin, qué sé yo, yo le llamo música a todo, toda la música es buena, alguna te gustará más que otra, en fin, qué sé yo, pero eso ya es tan íntimo como personal, ¿verdad? Y lo importante aquí es que, bueno, pues en estas dos obras que vamos a interpretar en fecha próxima, la idea es que a través de los instrumentos musicales de alguna manera se van representando personajes. En el caso, por ejemplo, del Carnaval de los Animales, Camille Saint-Saëns, sí hay, digamos, algunos instrumentos que imitan el sonido de algún animal, como puede ser el rugido de león, como puede ser el cucu o las aves canoras, en fin, qué sé yo. Pero también utiliza, digamos, otras referencias. Por ejemplo, para las tortugas, pues pone el cancán de Jacques Offenbach, de los infiernos, el famosísimo cancán, que va rapidísimo, pues lo pone ahora sí que a paso de tortuga, vuelta de rueda, ¿verdad? Entonces ahí lo vas escuchando de tal manera que va asemejando, pues el cancán bailado por las tortugas, estando pues los burros, en fin, de todo hay por ahí.
1: Me parece muy bonito acercar a la gente y a los niños, sobre todo, a esta idea de ver animales bailando y que no sea el Congreso de México, sino que sea ahí en el Común Santander. Oye,
2: maestro, podemos invitar, no hay problema.
4: No.
1: Son muy salvajes esos animales, mejor los amaestrados.
3: Se roban los instrumentos, Guillermo, ¿no?
4: Son unas bestias, Guillermo.
2: Hay que andarse con cuidado, ¿verdad?
1: Sí. Oye, Guillermo, ¿hay alguna pieza de estas obras que te haga volver a ti automáticamente a tu infancia?
2: Bueno, sí, desde luego, ambas, digo, el Carnaval de los Animales, que es una obra para dos pianos y orquesta, es una obra que, bueno, mis papás que fueron músicos también y que fueron pianistas, ellos la tocaron muchas veces. Yo la toqué también en público con mi papá en el otro piano, la tengo grabada también, la he dirigido, sí, es una obra que tiene un significado especial para mí. Y desde luego, pues Pedro y el Lobo, pues de alguna manera es un cuento que a todos gusta, niños y adultos. Yo sugeriría ya actualizarlo un poquito, porque la verdad es que los niños de hoy en día para nada se creen que el lobo se comió al pato y que el pato sigue vivo en la panza del lobo, ¿verdad?
0: No.
1: Es verdad. Ya los niños los tienes que sorprender con otras cosas, extraterrestres y demás. Oye, Guillermo, en más de 35 años que tienes en la carrera de músico, ¿qué te sigue poniendo nervioso antes de salir al escenario?
2: Absolutamente todo, pero lo que pasa es que no hay que hacer sinónimo nervio y miedo, ¿no? Los nervios son energía, fuerza, pasión, intensidad, todo aquello que puedes volcar en un escenario. El día que no sientas esos nervios, pues realmente, pues, ¿a qué sales al escenario, no? Lo importante es no tener miedo. No, y miedo, no nos sentimos y no nos saldríamos al escenario.
1: Por supuesto, qué buena respuesta. Oye, y hablando ahora sí de los nervios, porque a mí cuando tomo mucho café me empiezan a dar muchos nervios. ¿Ya te tomaste tu tacita de café? Porque te voy a hacer preguntas así de bote pronto, a ver qué respondes.
2: A ver, viene pues.
1: A ver, aquí hay dos opciones, nada más una vas a escoger. ¿Beethoven o Mozart?
2: Beethoven.
1: ¿Dirigir ópera o dirigir ballet?
2: Ópera.
1: ¿La partitura, querido Guillermo, en papel o en el iPad?
2: No, en papel toda la vida.
4: claro.
1: ¿Pedro y el Lobo o el Carnaval de los Animales?
2: El Carnaval de los Animales.
1: A ver, completa la frase con una sola palabra, estimado Guillermo. ¿Guadalajara musicalmente es?
2: Importantísima.
4: Bueno, muy bien.
1: Pues qué maravilla tenerte aquí el día de hoy. La verdad es que no nos debemos de perder este espectáculo, mi querido Alex, que tú ya sabes muy bien esto y que además nos vas a regalar algo importante. Quiero que el maestro Guillermo sepa qué es lo que vas a regalar con todo y tu camisa de flores.
4: Además, bueno, primero que nada, gracias por estar aquí con nosotros. Ahorita tú vas a cerrar invitando a todo el público, pero yo no me cansaré de decir que lo que tenemos en el Conjunto Santander es una verdadera maravilla, los tapatíos. O sea, si usted checa la cartelera, si ve la calidad, si ve esta obra que ahora se va a poner en escena con Guillermo, o sea, tenemos de veras en el patio de nuestra casa uno de los mejores recintos de todo el mundo. Es una verdadera maravilla. No lo desaproveche, chéquese la cartelera, dese una vuelta y la verdad disfrute de estos eventos. Hace ratito le hice manita de puerco a Gilberto y me dijo, te voy a dar dos pases dobles. Dije, no, aquí hay niños, hay gente que puede ir. Y logramos sacarle 5 pases dobles para que se vaya con sus chiquillos. La verdad, la cosa es una maravilla. Está sold out el evento, pero siempre Gil nos apoya con esto. Disfrute de veras lo que va a hacer el maestro Guillermo Salvador y dése una vuelta.
1: Adelante, maestro Guillermo, invítanos a todo el público, ¿qué día va a pasar esto? ¿Y qué sabes de esto? Sí.
2: Es el próximo sábado 6 de junio, ¿cierto? A la 1:00 p.m. sí. En la sala 1, en la sala Plácido Domingo del Conjunto Santander de Artes Escénicas. Y bueno, pues es con la Orquesta Solistas de América y pues este programa apto para toda la familia, va a haber interacción con el público, presentaciones en escena, en fin, se la van a pasar bien. De veras, si lo hacemos con mucho gusto. Y gran entusiasmo.
1: Gracias, Guillermo. Realmente es un placer hablar contigo, como siempre, tu sentido del humor y tu prestancia para estar siempre alerta. Muchísimas gracias por esto. Y acuérdense que cuesta 200, fíjense, los boletos van de 200 a 600 pesos este próximo sábado de mañana en 8. Hay que ir al Conjunto Santander y sobre todo en esa sala de Plácido Domingo que se oye espectacular, ¿no, Guillermo? ¿No te emociona eso?
2: Sí, es sensacional. Realmente el Conjunto Santander, todas sus salas y la comodidad de las mismas, la interacción entre ellas, el servicio es de primera. De lo mejor que hay en el mundo.
1: Exacto. Gracias, Guillermo. Gracias, y como tú eres el mejor, pues te lo mereces. Muchísimas gracias.
2: Gracias. Un saludo a todos.
0: Gracias al maestro Guillermo Salvador. Oigan,
4: nos oyes diario.
1: Escucha, Guillermo.
0: No hagas eso, Guillermo. Tú, gente seria.
2: Claro, sí, arranco ensayos a las 9, o sea que los oigo
0: bien. Muy bien.
1: Eso.
0: Un abrazo, Guillermo.
4: Gracias.
2: Un abrazo. Bye.
1: Bueno, gracias.
0: Oye, antes de irnos, Franco mandó aquí un mensaje que dice: buenos días, chiquitines. Ustedes son peores que las armas de fuego. Y nadie les dice nada. Bueno, yo sí.
1: Hijo, somos más bien como flechas, pero salvajes.
0: Salvajes.
12: No, la neta es que somos un mensaje. Ahí muy... está una declaración de viernes. ¿Quién sabe para quién iba ese mensaje?
0: Híjole.
4: La neta es que somos cuatro petardos. Oye,
0: que decir, cuatro petardos. Flecha salvaje.
1: Flecha. De veras, va a haber como una flecha salvaje.
12: ya llegó tu Robin Hood.
0: Vámonos, Robin Hood de América. Gracias también a Rose que nos escribió por acá. Franco pone ahí Batman le mandó Batman. Otro gran mensaje a Alejandro Sierra. Por lo pronto, gracias a Alejandro Rodríguez que nos acompañó en la operación todos estos días. Ya Javier se reintegra el próximo lunes. Muchas gracias, Alex. Gracias, Alex,
4: de veras.
0: Elba Unice Mercado, que estuvo en la producción como todos los días. Ramiro Marmolejo en la información. Fíjate. Trino Camacho en Chapala. Alejandro Sierra en algún lugar del éter. Augusto Chacón desde Chicago. Yo soy Pedro Diego Pérez. Le damos las gracias.
4: Estás en Chicago, chiquitín.
1: Hablando de Batman. Esa camisa, Alex, ¿no es del Guasón? Sí. ¿Seguro que no es del Guasón?
0: No, te la robaste el Guasón. No te hagas.
4: Sí. Así es. Ahí se las presto.
0: No, es con la que iba al Veracruz, pero ya, como ya cerró el Salón Veracruz, pues ya. Se la pone para el programa.
1: Mejor vamos al Salón del Bosque. Ándele, mañana.
0: Ándele, no es el malo. Gracias. Buen fin de semana. Nos escuchamos el lunes. Vámonos.
4: Bye.
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19: 22 grados centígrados.
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Hoy vamos a viajar en el tiempo hasta el 29 de mayo, pero de 1982. Aparecía en la pantalla grande, sí, en la pantalla grande, una película que formaba parte, y de hecho sigue formándola, de una de las sagas cinematográficas más exitosas de todos los tiempos. Rocky, este boxeador que se hizo famoso a base de la cultura del esfuerzo y que hoy forma parte de esa idea de la motivación, de la mística, del esfuerzo. Eso es Rocky. Pero un día como hoy, de 1982, el grupo Survivor presentaba este gran éxito, El Ojo del Tigre. Es Survivor y recordamos el 29 de mayo, pero de 1982.

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1: Bienvenido, bienvenido, bienvenido. ¿Cómo está? Buenos días, 29 de mayo. ¿Y qué cree? ¿Qué cree? Ya se va a acabar mayo, el mes del puente largo. No lo puedo creer. Pero, híjole, todavía faltan dos, sábado y domingo. Hasta el lunes es junio. Qué largo se ha hecho el mes de mayo. Y yo pensaba todo lo contrario porque ya le dije desde el principio de este mismo mes que es el mes del puente largo. Ya ve cómo nos fue con tanto puente y puente y puente y puente, pero aún así se alargó demasiado. Pero bueno, llegamos al 29 de mayo. Gracias por acompañarnos. Todos los días es ya el momento de la agenda informativa local. Hoy le damos con todo, desde luego, a lo que pasa en Jalisco y todos sus municipios. En el control, don Alex Rodríguez. Alex, ¿cómo estás? Muy buenos días. Sí, sí, ahí está. No me puede fallar. Todos los días trae porra, Alejandro Rodríguez.
2: ¿Cómo le va, señor?
1: Exacto.
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0: Una, dos, tres. Soy Ramiro Marmolejo.
1: ¿Qué pasa, el desgraciado?
0: Ese mero soy yo. Ay, si viera cómo me divierto con este noticiero. Gracias, gracias por estar con nosotros. Mucho que platicar el día de hoy, ¿eh? Demasiado. Por cierto, con el arranque de junio, está a la vuelta de la esquina el Mundial de Fútbol. ¿Y qué le cuento? 100% vendidos los boletos de los 4 partidos en zona metropolitana de Guadalajara. 100% de boletos vendidos. ¿Pero sabe qué pasa? Que después de eso, ¿sabe qué viene? La reventa. La reventa. Hoy hablamos de reventa de boletos del Mundial. Porque sí, sí, una cosa lleva a la otra. Y ya tocaremos hoy el tema de la reventa. Además, el asunto que ayer por la tarde conmocionó a la zona metropolitana de Guadalajara, a Jalisco y gran parte del país. Y es que un incidente vial terminó en una desgracia. Ya sé, yo he dicho que la información no se adjetiva, pero ¿cómo lo decimos? Estás en el camión, a bordo de... Hay un conflicto vial que está fuera de tus manos. Un descerebrado saca la pistola, dispara y te mata. Y tú en el camión. Alguien me explique eso, por favor. Que alguien me explique. Esa es la realidad de Guadalajara. Esa es la realidad del armamentismo en zona metropolitana de Guadalajara. Es increíble, inconcebible. Con el paso de las horas nos enteramos que además forma parte de la vocería del partido MC en Tlajomulco de Zúñiga. Y además es representante de las juventudes de Tlajomulco. Es un joven. Bueno, lo era. Y lo digo con todo respeto y con todo respeto y con todo respeto. Estoy realmente consternado por todo lo que ello representa. Eso es lo que vivimos todos los días en esta Guadalajara fúrica, iracunda. Hay cada tipejo en las calles de la zona metropolitana de Guadalajara que por unas cuantas cosas te mientan tu madre, si bien te va, y si mal te va, te matan. Así es lo que pasa en zona metropolitana de Guadalajara y nadie hace nada, absolutamente nada. Hoy tocamos también, por supuesto, ese tema. Viernescitos musical, gracias. Gracias a Dios es viernescitos musical porque la historia de la música entrelazada con la historia de la humanidad nos va a aligerar un poco la carga, ¿eh? Porque vaya que traemos malas noticias hoy. Pero la carga, la música, siempre, siempre aligera. Así es que, bueno, mi Alex, ya es tiempo. Ya es hora de que demos inicio con las noticias como nos gustan. Platicaditas. Y arránquense, muchachos.
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0: Bueno, bueno, entonces vámonos, vámonos, vámonos a las portadas de los diarios de circulación local para leer los encabezados. ¿Me da chance? Bueno, mire, híjole, ¿para qué le digo otra cosa? Es que en este instante tomo café. En este momento le tomo a mi café sorbo a sorbo, hoja a hoja del periódico. Yo soy inmensamente feliz. El Informador, diario independiente. Perpetúan a magistrados electorales. No le digo, puras malas, mejor café, oiga, mejor café. La Cámara de Diputados aprobó que los juzgadores de la Sala Superior podrán reelegirse y permanecer hasta 18 años, lo que detonó críticas incluso entre morenistas. ¿Qué más, qué más? Insunza pide licencia al Senado tras acusación de Estados Unidos. Llega ligado a Rocha. No, bueno, bueno, está bien. ¿Qué más? Tlajo y Zapopan invierten en vialidades para mejorar corredor de López Mateos. Ahí está la primera plana del Informador. Mural, mural es la expresión de Jalisco. Claro, por supuesto, Grupo Reforma. Va partido ligado a Luz del Mundo. Alistan 4.9 millones de pesos para su primer año. Aún falta el aval del Consejo General. Bueno, en este país todo mundo puede tener su partido político. Qué buen negocio, ¿no? Qué buen negocio el de los partidos políticos. Claro, dinero no te acabes, dinero de los mexicanos, ¿eh? porque no lo trabajan. No generan riqueza. Los políticos no generan riqueza. Se la

gastan, se la malgastan, son los empresarios los generadores de riqueza en este país. ¿Qué más? Se receta Morena, blindaje electoral, eso no le pierden. Y Jalisco rechaza Plan B. ¿Qué más? Matan a emecista al subir al camión. Es la historia que le voy a desarrollar en un momento más. Milenio. México niega ingreso a visitantes de Congo por el brote de ébola. Ya se lo había adelantado durante la semana que había esa intentona. Hoy ya es una realidad. Se disfraza con una cuarentena de 21 días en el país de origen, es decir, en Congo. Si estás o estuviste en el último mes en Congo, tienes que aguantar por lo menos 21 días allá para que sea cuarentena. Bueno, cuarentena de 21 es el término que se le da a este tipo de resguardos en sanidad. Muy bien, ¿qué más? ¿Qué más? Avanza la conformación del Partido Humanista ligado a la Iglesia de la Luz del Mundo. ¿Qué le digo? Todos pueden tener un partido político en nuestro país. El diario NTR, periodismo crítico, han rescatado a 27 de reclutamiento, las víctimas de 18 años o menos. La información también revela que la nueva central funciona como punto de llegada de jóvenes provenientes de otras entidades enganchados con falsas ofertas de empleo. ¿Qué más? Por mundial, Airbnb prevé alojamiento récord en México. Sí, es el contraste. Los hoteles no han visto la suya, ¿eh? No han visto la suya los hoteles, que es una de las puertas de salida o de entrada para el hospedaje, los Airbnb, porque aparte es una costumbre internacional, es de lo más común en todo el mundo mundial el alojamiento en Airbnb. Es más confortable y es más seguro y es más cómodo a ojos de los turistas, ¿eh? Es lo que estoy diciendo, a ojos de los turistas, cada quien tome su decisión. Luego van a querer crucificarme los hoteleros, pero bueno, tan solo recordar que el mínimo establecido de sobreprecio en hoteles fue de 3 a 1. A 3 veces multiplicaron sus tarifas. Pues, ¿qué esperaban? ¿Qué esperaban? Pues que la gente buscara la mejor opción. Eso es el libre mercado y en eso vivimos nosotros. Sheinbaum, México no permitirá injerencia mayor de Estados Unidos. Están buscando un paro, ¿eh? Están buscando un paro para que en caso de que les vaya mal en las elecciones intermedias o incluso en las constitucionales, las grandes, como dicen, cualquier paro sirva para anular elecciones. Cualquier paro, incluso los autoparos. ¿Usted me entiende, no? Usted me entiende. Ese es un paro que están buscando el partido en el gobierno para poder eternizarse. Morenista, senador Insunza pide licencia de último minuto. Oiga, licencia de 22 horas. No, bueno. 22 horas de licencia. No, bueno. Ay, Dios. Ni la burla perdonan. Zapopan declaran como área natural protegida al bosque El Centinela y a las cañadas. Qué buena noticia, ¿eh? Porque el desarrollo voraz inmobiliario se estaba comiendo el bonito bosque del Centinela y la bonita zona de las cañadas. Lo conozco muy bien. Muy bien, muy bien. ¿Qué más? ¿Qué más? Bala perdida mata a pasajero del transporte tras altercado vial. En un momento más le voy a desarrollar esta noticia. ¿Qué más? Estadio Guadalajara. Implementarán última milla para vialidad durante Mundial. Es el operativo que ya esperábamos en torno a los 4 partidos mundialistas en zona metropolitana de Guadalajara. Póngase bien atento porque van a hacer cortes y desviaciones en la zona del Bajío. ¿Cuál es la zona del Bajío? Bueno, la periferia del Estadio Guadalajara. El Akron, pues, el de las Chivas. Así es que agárrese porque todo puede pasar. Yo sí me quedo preocupado, ¿eh? Yo sí me quedo preocupado porque ante la incertidumbre todo puede pasar. Y de por sí tenemos una vialidad caótica. Imagínense nada más que cierren el periférico. O que limiten el número de carriles en el periférico. Imagínense nada más. Imagínense nada más porque ahí está el entronque de la carretera Nogales. La salida de mercancías, los camiones de pasajeros o los usuarios particulares que van a la región Valles de Jalisco. Imagínense nada más el atorón que se va a hacer. Si de por sí ahorita es un viacrucis el periférico y carretera Nogales, un viacrucis. Imagínense en caso de que limiten el flujo por los carriles. No, hombre, no me quiero ni imaginar cómo se va a poner de a peso ahí, de a peso. ¿Qué más? Sin videovigilancia, 84% de municipios. Ah, caray. Buena investigación de NTR. ¿Qué más?
Preocupa que los policías se capaciten para reprimir actos. CEPAT. Bueno, que el gobierno de Jalisco esté capacitando a sus policías en control de masas y manejo de disturbios previo al mundial. Preocupa al CEPAT. Al CEPAT, porque esto podría estar preparando a los agentes para la represión, dijo Denise Montiel dentro del foro Voces de la Calle. No entendí. No entendí. Es capacitación. Ahora sí no entendí. Entonces, cuando se preparan los elementos para un evento de protección civil por huracanes, ¿preocupan los huracanes o no entiendo? Discúlpeme usted que difiera en esta ocasión con este contenido. Difiero. Tienen que prepararse las policías en todo, absolutamente en todo, absolutamente en todo. Ahí está algo de las portadas, los diarios de circulación local, lo que nos aporta la prensa local. Siempre es interesante ver, ¿eh? Siempre es interesante ver cuál es la línea de cada uno de los medios de comunicación. Es diversa, es distinta, a veces coincidente, ¿eh? A veces coincidente. Pero bueno, oiga, antes de la pausa, recuerde que tiene vías de comunicación con esta, su casa informativa, al 3310-797699, 3310-797699. También tenemos redes sociales, Instagram, W Radio GDL, Facebook, W Radio GDL, Twitter, @ W Radio GDL. Incluso puede escucharnos a través de las redes sociales o la supercarretera digital, como le quiera decir, a través de la app W Radio. Ahí nos puede escuchar, puede sintonizarnos y oírnos desde la lejanía del rancho en cualquier rincón del mundo mundial. También puedes seguirme o darse cuenta de lo que hago en mis redes sociales para que interactuemos. Nada más que recuerde, recuerde, información dura, ruda y cruda. Aquí en el Noti, pero mis redes sociales son puras aventuras, cultura, turismo, viajes, gastronomía, romanticismo, deportes, estoicismo, reflexión, filosofía, de todo un poco. Estoy en mármol-digital, @ mármol-digital, nada más tengo dos, Twitter e Instagram, ahí lo espero, se va a divertir con las aventuras del mármol. Vamos a la pausa. Regresamos con más.

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9: La Copa del Mundo también estará presente en los fraudes cibernéticos. Y por eso debes estar atento para evitar que te goleen con tentadoras propuestas relacionadas con el evento deportivo, que no son más que un gancho que la delincuencia utiliza para cometer una falta de tarjeta roja a tu patrimonio. Y para reforzar tu línea de defensa, aplica en el campo las siguientes jugadas de pizarrón. Número 1. Desconfía de cualquier promoción, oferta o premio que involucre boletos para los partidos o actividades relacionadas. Esto es totalmente falso. Número 2. No proporciones ni compartas ningún tipo de información personal en ligas que recibas supuestamente de la FIFA y mucho menos realices transferencias. 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
11: 23 grados centígrados.
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Justamente así se llama esta canción. Ya te la sabes, Burning Heart. Un corazón ardiente, en pocas palabras. Quise rescatar esta otra canción de Survivor. Recuerda que hoy en el viernes, Citos Musical, estamos recordando el día en que se publicó el single El Ojo de Tigre, Eye of the Tiger, en el 82, también un 29 de mayo. Pero es importante la historia paralela entre Survivor y, por supuesto, Rocky Balboa. Ya escuchamos la de la Rocky 3, la película Rocky 3, que es El Ojo del Tigre. Pero esta también es Survivor, pero es de Rocky 4 en 1985. Entonces, fue una pareja muy exitosa, tanto Rocky Balboa y The Survivor. Así es que hoy también te lo presento. Es un día histórico para la música y también para la cultura ochentera. Ya te voy a contar un dato más adelante porque es curioso. Survivor cambió de vocalista. Son dos vocalistas distintos en dos películas distintas de una misma saga. Hoy recordamos esa fusión entre Survivor y Rocky Balboa.

Aprovecho este fondo musical para sacar mensajes. Qué bueno que te comunicas. Muchas gracias, ¿eh? A ver, acá estamos. Buen día, mi estimado Ramiro. Los generadores de riqueza son los trabajadores y los empresarios, ¿no crees? Sí, bueno, te compro esa corrección. Va implícito, ¿eh? Yo creo que va implícito, pero bueno, sí, te la compro. Va que va. Trabajadores y empresarios, insisto, tu programa siempre está de okidoki. Tenía tiempo que no escuchaba okidoki. Sí, es una expresión también muy ochentera, muy del siglo pasado. Sergio Bautista, mi querido Sergio, gracias por escucharnos. Okidoki, tu comentario, pues okidoki, muy bien. Ya sabe que se puede comunicar al 3310-797699, 3310-797699.

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1: Oiga, ya le he dicho que mayo no se quiere ir. Estamos a 54 de mayo. El día de hoy sigue siendo mayo y mañana va a seguir siendo mayo y pasado va a seguir siendo mayo. Pero el lunes ya es junio. Ya es junio y con junio se nos viene ahora sí encima el Mundial de Fútbol. Se están afinando los últimos detalles, pero la pregunta obvia es ¿y las entradas y los boletos, apá? Bueno, todo parece indicar que ya estamos con llenos garantizados en los cuatro encuentros de fútbol. El tema es que cuando ya hay boletos vendidos, pues siempre hay una forma de que aparezcan otros más, ¿no? Siempre hay manera. ¿O me equivoco, Víctor Ramírez? ¿Cómo estás, Vic? Muy buenos días.
2: ¿Qué tal? ¿Cómo estás? Buenos días a nuestros radioescuchas. Así es, si tenías ganas de ir a un partido del Mundial, sobre todo a ver a tu grandiosa selección,
1: eso,
2: te vas a quedar con las ganas. Porque ya FIFA informó que el 100% de los boletos de las cuatro encuentros que se van a realizar aquí en Jalisco están completamente vendidos. Y bueno, el problema es que pues ya salieron páginas de reventa, como sucedió con los boletos de los BTS.
1: Ajá.
2: Así ya sucedió con los Juegos del Mundial aquí en Jalisco. Y bueno, el secretario general de Gobierno, Salvador Zamora, nos habla un poquito sobre este tema.
3: Es importante decirlo, el 100% de los boletos de los cuatro juegos que se llevarán a cabo aquí en Guadalajara están vendidos, es decir, tendremos un lleno total en los cuatro eventos y seguramente la mayor parte de los aficionados que estarán en los partidos serán extranjeros que vendrán a ver a sus equipos competir.
2: Entonces, si tienes mucho dinero en tu cuenta bancaria, Ramiro, pues ya te llegó la quincena el día de hoy, puedes comprar tus boletitos para el partido que quieras todavía. Allí en la página, a ver si no te los dan 80 veces más caro.
1: Seguramente, porque ya sobre el tiempo y sobre la hora, la gente gasta dinero de más, Víctor. Ahí es cuando la reventa se vuelve importante.
2: Así es, y lo interesante sería que no les compraran para que se les quedaran ahí esos boletos.
1: Exacto.
2: Y que, bueno, a ver si en algún momento se llegara a controlar ese aspecto, aspecto porque daña mucho la economía de la gente, ¿verdad?
1: Oferta y demanda. Gracias, Vic.
2: Hasta luego, buen día.
1: Que tengas un gran día. Oiga, pues ahí está con todo ya la reventa que va a hacer su aparición triunfal. La reventa hará su aparición triunfal, no me diga que no. Es que esto pasa, no lo han podido controlar. ¿Y por qué? Pues porque hay intereses formados, múltiples intereses formados. Oiga, por cierto, les recuerdo nuestros partidos. El próximo 11 de junio, tenemos el partido República de Corea contra Checa. La República Checa, o Chequia, se le dice también ya en español, está más castellanizado como Chequia. Pero es República Checa el 11 de junio. Son los partidos en Guanatos, ¿eh? 11 de junio, República de Corea contra República Checa, o Checa, Chequia. 18 de junio, Corea contra México. Ese va a estar full, a reventar. Váyase preparando para sacarle la vuelta a la zona del Bajío, porque va a estar hasta el gorrísimo de por sí. 18 de junio, Corea-México. 23 de junio, Colombia contra República Democrática del Congo. Este partido es bueno, ¿eh? De hecho, hoy juega nuestro portero de la furia rojinegra, San Camilo Vargas, que todo parece ser que va a ser el portero titular. 23 de junio, Colombia contra Congo. Y el 26, este va a estar de alarido. ¡Qué buen juego, eh! ¡Qué buen juego! España contra Uruguay. ¡Híjole! De hecho, el rey de España está invitado y ya confirmó que viene a este partido. 26 de junio, España-Uruguay. Son los cuatro partidos que tendremos en Guanatos. 11 de junio, Corea-República Checa. 18 de junio, Corea-México. 23 de junio, Colombia-Congo. 26 de junio, España-Uruguay. Para que lo tomes muy, muy, muy en cuenta. Pero bueno, seguimos con la agenda informativa local. Ayer por la tarde hubo una nota que conmocionó en doble impacto, si le podemos decir así. Primero, por el hecho. Ya nos lo va a relatar Florencia Moreno. El hecho es increíble. La muerte de un joven, muy joven, a bordo del transporte público por una bala perdida, por un conflicto vial. Primer impacto. Segundo impacto, es un joven que tenía toda una carrera de inicio en la vida política y dentro de las filas del partido político en el gobierno en Jalisco. Doble impacto de esta historia, pero para que nos la cuente, tenemos a Florencia Moreno en la línea. ¿Cómo estás, Florencia? Buenos días.
4: Hola, ¿qué tal, Ramiro? Muy buenos días, te saludo con muchísimo gusto. Así es, un hecho que pues nos impacta y nos debe de preocupar y ocupar. ¿Por qué?
1: Se nos va la comunicación con Florencia, hay que retomar la comunicación porque el tema es muy importante. Nos va a contar la historia de este, pues sí es un homicidio, ¿eh? Sí es un homicidio que sucedió el día de ayer. Regresamos contigo, Florencia, regresamos por favor otra vez desde el inicio. No, no se puede, hay que cambiar por completo la vía de comunicación con Florencia para retomar la historia, porque sí es importante que nos narre lo que ayer se vivió poco después del mediodía y durante la tarde y noche fueron cambiando las versiones, ajustándose los datos y dejándonos en claro que todo nos puede pasar en la zona metropolitana de Guadalajara. Parece que ya hemos retomado a Florencia. Florencia, regresamos contigo.
4: Señor Ramiro Marmolejo, buenos días.
1: Ahora
4: a
1: sí.
4: Usted y a todos. Ahora ¿ya sí. me escuchas?
1: Ahora sí, no quería.
4: Y no ando en una zona alejada, ¿eh? Como mira, para decir que no tenía buena señal.
1: Bueno, cuéntanos, Florencia, bueno, por favor.
4: Híjole, este hecho que pues se conmocionó a pues gran parte del sector político, más de Movimiento Ciudadano, pero también a jóvenes, adultos, a yo creo que a todos los ciudadanos de aquí del estado de Jalisco, porque un altercado vial fue lo que le arrebató la vida a este joven de 22 años. Primero nos habían dicho que de 30, ya confirmamos que es 22 años. Él iba como pasajero de esta ruta 186 de Tlajomulco y estaba justo por esta zona de la colonia Jardines del Bosque, municipio de Guadalajara. Fue más o menos alrededor de las 12 horas de este jueves, iban ahí sobre la lateral de Mariano Otero, al cruce con Lázaro Cárdenas, donde el chofer de este transporte público y el conductor de un auto sedán comenzaron a discutir. Tú sabes que hay muchos videos que circulan en redes sociales donde se empiezan a aventar el carro, donde se empiezan a decir majaderías, uh-huh, y así comienza este tipo de discusiones. Bueno, recorrieron algunos metros y fue hasta sobre Mariano Otero y Las Rosas cuando uno de los tripulantes de este vehículo sedán saca un arma de fuego y le realiza un disparo a la unidad justo en esta ventanita que ustedes observan, que observa o que ve el propio conductor del transporte público. Uh-huh. Justo ahí impacta esta bala, pero le da a este joven que iba parado, que iba ahí como usuario del transporte público. Y aquí te tengo una declaración de voz de la policía de Guadalajara, quienes ellos fungen como primeros respondientes, que nos explican un poco más de todo este hecho.
5: Los hechos nos refiere al chofer, venía en su ruta por la colonia Jardines del Bosque, cuando un solo tripulante de un vehículo sedán empiezan a tener un altercado vial. El chofer continúa con su ruta y el vehículo particular continúa pues con su agresión. En este punto el chofer del vehículo particular le hace una detonación, más le impacta a un usuario que es el que está occiso, que venía parado. El agresor se ha dado a fuga, de momento ya tenemos características del vehículo y estamos a la búsqueda del mismo.
4: Hasta esta hora, siendo las 9:36, Ramiro, no hay ninguna persona detenida. Hay que señalar que justo sobre estas vías hay muchas cámaras del C5 que se ubican en esta zona. Y como lo dice la autoridad, sí, han identificado al vehículo de él o los presuntos responsables, porque primero se hablaba de dos, luego de uno. Desconocemos, ya van a hacer las investigaciones que nos lo vayan señalando, pero esta víctima fue identificada como Adrián Salinas Vázquez. Él estaba como, pues yo le había puesto como coordinador del Partido Político Movimiento Ciudadano en la cuestión de los jóvenes allá en Tlajomulco de Zúñiga. Sin embargo, después el gobernador de Jalisco, Pablo Lemus Navarro, mandó, pues a través de su cuenta de Twitter, hizo un mensaje y detalló que el joven es vocero de las juventudes de este partido Movimiento Ciudadano allá en Tlajomulco de Zúñiga, y él acudía justo a un evento por parte de este partido político que se iba a tener el día de ayer. Autoridades estatales como municipales han condenado el asesinato de este joven de 22 años, Adrián Salas Vázquez, dijo el propio gobernador que se va a dar con este responsable. Por su parte, la alcaldesa de Guadalajara, también a través de sus redes sociales, dijo que pues se va a hacer todo lo necesario para que se encuentre el presunto causante y se haga justicia por este homicidio. También salió a dar alguna declaración el presidente municipal de Tlajomulco de Zúñiga, Gerardo Quirino, quien escribió que era un hecho lamentable que le arrebata la vida al hijo de su amigo y de su compañero Adrián, que es el papá de este joven y que hemos estado investigando. Al parecer es regidor de esta administración de Tlajomulco de Zúñiga. Él también señaló que mostraba toda su solidaridad, respeto y cariño para todos sus seres queridos. Ambos, estas personas, tanto el gobernador como la alcaldesa de Guadalajara, Verónica Delgadillo, y el presidente Gerardo Quirino, pues brindaron las condolencias a sus familiares a través de las redes sociales. El cuerpo ya está siendo velado en Tlajomulco de Zúñiga. Justo yo me dirijo para aquel punto para pues tratar de hablar con familiares, con amigos, porque la gran mayoría pues lo han externado en redes sociales de que buscan la justicia para este jovencito, toda una promesa, porque él a través de sus redes sociales pues subía canciones, él cantaba, tocaba la guitarra y su sueño era ser cantante, a lo que hemos estado observando ahí en sus redes sociales, y que hoy pues apagan su voz y truncan todos estos sueños de este joven.
1: Importante todo lo que nos narras, es una crónica muy completa, Florencia, pero me voy a regresar al principio, una parte de tu narrativa, de tu crónica. Bien lo dices, las imágenes que circulan ya en la web, que son virales, se ve este impacto de bala en una de las aletas, que es como la ventana corrediza por la que normalmente saca la mano el chofer para dar vuelta o para hacer señales, los que hemos visto el transporte público. Es esa aletita, es esa ventanita corrediza a un costado del chofer. ¿Por qué hago referencia a esto? Porque tenía el causante toda la intención de matar, es decir, pegarle al chofer, Florencia.
4: Sí, y era lo que yo hablaba el día de ayer en los espacios informativos de W Radio, que yo no sé si estos problemas de salud mental combinados con el calor, porque he estado haciendo un análisis de todas las personas que me topo en la calle, claro, y que las veo estresadas, angustiadas, tristes, algunos con cabizbajos. No sé si todos estos problemas de salud mental estén influyendo para que este tipo de personas pues se pongan en esta actitud y no sé qué pase por sus cabezas de querer quitar la vida a alguien, ¿no? Digo, pues sí, cuando hay este tipo de altercado vial, yo ya lo he vivido y lo he platicado con mi familia. Mira, yo prefiero hacerme un lado, ponerme en alto y que pase. Porque la verdad, no sabes con qué persona te estás topando en la calle, no sabes si estas personas traigan algún arma de fuego, algún arma blanca, o qué intención tengan de agredir a la gente. Entonces, yo desde mi perspectiva, Ramiro, me ha tocado ver y he estado en conflictos viales, porque va la gente estresada, va la gente harta del tráfico, pero creo que aquí la autoridad tendría que ver mucho las enfermedades mentales, cómo han ido creciendo y cómo ha ido influyendo en este tipo de factores o accidentes, por ejemplo, en este percance vial, en este conflicto vial que termina la vida de un joven.
1: En la última parte que he leído, porque hemos dado seguimiento al caso, la autoridad ya dejó entrever que está identificado el vehículo, cuando menos, seguido por las cámaras del C5, es decir, que ya estarían con una primera pista, que es el vehículo. No garantiza nada, por supuesto, pero ya el vehículo pudiera estar identificado.
4: Sí, el vehículo está identificado por estas cámaras, porque digo, no hay una, hay varias, ¿verdad? Pero yo dije, sí servirán, hoy sí van a funcionar, porque luego los piden en otros casos y no funcionan. Yo tengo toda la fe y la confianza de que en esta ocasión sí van a funcionar y que pues no tarden mucho en agarrar a este presunto causante.
1: Y el último dato, estamos hablando de Avenida Mariano Otero.
4: O sea, Otero ahí casi frente al Expo Guadalajara.
1: Exacto, a eso me refiero, no es en una colonia irregular perdida donde llega difícilmente el camión y que puedan decir que no hay vigilancia y que no hay presencia de corporaciones y todo lo que tú quieras, gustes y mandes. Es un lugar de amplia concentración de personas y muy transitado ese punto, Florencia.
4: Sí, muy transitado y pues no nomás pasa una unidad del transporte público. Pasan muchos ciudadanos, también muchos transeúntes por esta zona. Y más cuando hay evento, tú sabes que cuando hay evento en este lugar, pues más gente. Entonces, imagínate el shock, uno, para los que venían en esa unidad del transporte público, y dos, para los familiares, ¿no? Porque dices, tu hijo iba a un evento y ya no regresó.
1: Exacto. Bueno, estaremos pendientes con el seguimiento. Muchas gracias, Florencia.
4: Gracias a ti, Ramiro. Buen día.
1: Que tengas un gran día. No tengo palabras. Por eso le he dicho antes que la información no sea adjetiva. Es tan cruda la información. Es tan fuerte y contundente el mensaje negativo en este caso que ponerle adjetivos ya sale sobrando. Imagínese usted. Otra vez la pregunta es, ¿dónde está la regulación y el seguimiento a estas personas que están evidentemente descontrolados de manera emocional? ¿No contienen sus ataques de ira? Además, si a esto le sumamos la facilidad, es extremadamente sencillo, por los hechos lo digo, es extremadamente sencillo que una persona X, un tipejo cualquiera, traiga arma. En zona metropolitana de Guadalajara es extremadamente sencillo que Juan de las Pitayas, como dicen, traiga la pistola fajada. Claro que sí, ya sé que es imposible que la autoridad esté en todos lados, pero hemos vivido un franco deterioro social. Hago un mea culpa y reconozco que como sociedad estamos rotos como sociedad. Yo hago un mea culpa, pero ¿y la autoridad? ¿Y la autoridad? Oiga, en la vialidad, de semáforo a semáforo, de carro a carro, te mientan tu madre cada 15 segundos. Es increíble. Ya de los motociclistas ni hablamos, que te patean la puerta una y otra vez o el espejo retrovisor. Los ciclistas que también están por el estilo. El transporte público que está desquiciado por completo el operador por la sobrecarga de trabajo. No vamos bien y nadie pone un alto. Este chico con una historia de vida prometedora como todos los chicos. Abrazo a su familia con respeto a la distancia, pero tiene que ponernos a reflexionar muchísimo. Estamos en una ciudad iracunda, en una ciudad llena de malas personas. No lo somos todos, por fortuna los buenos somos más, pero tener una pistola fajada o ahí en el asiento del copiloto es súper sencillo, súper fácil y súper común en zona metropolitana de Guadalajara. Tranquilícese un poco, salga más temprano de su casa, no se meta en conflictos viales, cuide su vida y pues miren, los que somos creyentes, pues al salir de casa persínese, no le queda de otra. Este muchacho iba a un evento de chamba, de su gusto, de lo que le atraía la vida política. Lo que le atraía al joven era eso. Y hoy ya está muerto porque iba a chambear en el camión como todos nosotros. Está cañón, por no decir otra palabra. Está muy cañón. Vamos a la pausa.

0: Hacemos un corte comercial, Bañado de Salsa, y regresamos a Noticias W Jalisco por W Radio Guadalajara.
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7: 24 grados centígrados.
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Sí cantó, ¿verdad? Sí, sí cantó. Y se quedó con la palabra en la boca. Es que esta es la versión instrumental, la del propio soundtrack, el de la película, por supuesto. Estamos recordando El Ojo del Tigre, porque un día como hoy se publica, es un single o un single, un sencillo, como se dice, de Eye of the Tiger, como quiera pronunciarlo, El Ojo del Tigre. Un día como hoy, 29 de mayo, pero de 1982 se presentaba, acompañaba, y nunca se imaginaron, que se convertirían este grupo Survivor en inmensamente famoso gracias a la publicación de este tema musical. Ya traían su historia propia Survivor, pero esto los catapultó por completo. De hecho, vuelven a participar con Sylvester Stallone o con Rocky Balboa, como le quiera decir, para la siguiente entrega, que es Rocky 4. Esta, Ojo del Tigre, ojo con el ojo. Es Rocky 3, no cree usted que es la 1, no hombre, ya iban en la 3. Y la 4, que también le puse en este espacio también, Burning Heart, que es Corazón Ardiente, es Rocky 4. Es decir, que en las dos películas consecutivas participó Survivor. Por cierto, Rocky 4 es de mis preferidas, es en la que aparece Ivan Drago. ¿Se acuerda de esta pelea épica cuando muere Apollo Creed a manos de Ivan Drago? Y aparece o reaparece en el cuadrilátero, regresa al cuadrilátero este boxeador mítico Rocky Balboa. Ahí apareció una vez más Survivor. Hoy estamos recordando el día de publicación de eso que fue antes un sencillo y hoy tiene tintes de leyenda. Ojo del Tigre, un 29 de mayo, pero de 1982.

0: ¿Qué le parece? ¿Qué le parece? Oiga, rápidamente me preguntan en el WhatsApp W si puedo repetir los partidos del Mundial. Sí, cómo no, con mucho gusto. Los de Guadalajara, ¿eh? Los de Guadalajara. 11 de junio, Corea contra República Checa. 18 de junio, Corea contra México. 23 de junio, Colombia contra el Congo. Y 26 de junio, España contra Uruguay. Esos son los cuatro partidos que van a tener la mayor demanda, obvio, es la presencia, el foco, la atención en Guadalajara, en zona metropolitana de Guadalajara. Le repito, 11 de junio, Corea-República Checa, 18 de junio, Corea-México, 23 de junio, Colombia-Congo y 26 de junio, España-Uruguay. Hay muchos cambios. Habrá operativo de vialidad especial estos cuatro días en torno a la zona del Bajío, que es la que conocemos que rodea al Estadio Akron. Y además también habrá clases a distancia solo para zona metropolitana, no para todos los municipios de Jalisco, en esos cuatro partidos. Tómelo en cuenta porque van a ir cambiando las condiciones poco a poco. Seguimos con más.
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3: ¡Qué calor! ¡Qué calor que tengo! ¡Soy que levante la mano!
0: Oiga, sí, está durísima la calor. Se siente bien mucho la calor. No me diga que no. Hoy amanecimos a 18 grados y la máxima se espera en 35. 35 gradotes. El día de hoy ya se siente la calor desde muy temprano. En este momento, oiga, 9.55 y 25 grados. Guadalajara, ya cálmate, por favor. Ya cálmate, por favor. Híjole, 18 la mínima, la máxima 35. Pero... El domingo puede llover. No me tache de loco. Es lo que dice la predicción. Tenemos por lo menos para el domingo un 40% de posibilidades de lluvia. Sí, este mismísimo domingo. Hoy hace un montón de calor. Sábado otro montón de calor. Pero el domingo ya tenemos 40% de posibilidad de lluvia. Recuerde que no hay una fecha exacta para el arranque del temporal de lluvias, pero es normalmente en la segunda semana de junio, y junio empieza el próximo lunes. Así es que ahí le encargo la locura del clima. Bueno, muchas gracias. En el control, don Alex Rodríguez. Alex, gracias por todos los días que estuviste aquí. Eso, bien musical el Alex, ¿eh? Bien musical. Gracias, mi querido Alex. En la operación, en la producción, Elba Eunice Mercado. Gracias, Elba, que hoy viene disfrazada de fresa. Sí, hoy así se vino. Gracias, Elba. Soy Ramiro Marmolejo. Que tenga la mejor de las mañanas de viernes. Disfrútela.

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0: 25 grados centígrados.
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2: Muy buenos días, México.

sale Jamiroquai, que Jamiroquai, si no me equivoco, salió en 1992. Y es el vocalista que es JK, el que trae los sombreros y los penachos en la cabeza. Y el nombre de la banda viene de los indies, el vocalista que es JK, el que trae los sombreros y los penachos en la cabeza. Y el nombre de la banda viene...

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1: Estoy bien.
2: ¿Estás bien?
1: Sí, ¿verdad? Emergency on Planet Earth del 93. Y la primera canción que yo oí de Jamiroquai fue esta, que yo no sé si ustedes la ubican. Suelta. Lo que pasa es que hay bandas que te gusta una o dos canciones.
2: Sí.
1: Y hay bandas que te gustan 5, 6, 7 canciones, inclusive a veces hasta todas, de un solo disco. Si yo tuviera que ir a ver un concierto, sería ir a ver a Jamiroquai. Escuchen. 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No. No, no, no.

0: el jiggeridoo. ¿Cómo se llama ese instrumento? ¿Ustedes ubican cuentavientes?
1: ¿Cuál?
0: Jiggeridoo.
1: ¿Es como un flautín o qué?
0: Algo así. Que hace guau, guau, guau, guau, guau, guau, guau. ¿Ubican?
1: Sí, yo sí lo
0: ubico. ¿Cómo se llama ese instrumento? ¿Cómo se llama ese instrumento? El bajo. Oigan el bajo.

de cambio climático y todos los problemas que tenemos en el mundo de sustentabilidad. Escuchen esto. Imagínense qué bonito sería que yo fuera cantante y sonara así. Esta no es la versión chiquita.

que les ponga una de amor cañón con Falling. Es muy cañona la canción que les voy a poner ahorita. Es para esos momentos donde pues, el romance... Híjole. Ya no hay cómo ponerle freno. Cuando sientes un amor desquiciado por alguien, cosa que seguramente hemos sentido muchos, que hasta te duele la panza de pensar que eso se pueda terminar. Esto es Falling.

0: Hacemos una pausa y regresamos.
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11: 26 grados centígrados.
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1: Samuel Koenig es un amigo mío de hace muchos años. Muchos años. Samuel Koenig. ¿A qué tenía que decir?
2: No, Samuel.
1: Cohen.
2: No.
1: O sea,
2: adelante.
1: Koenig. Pues, ¿sabes qué?
2: Sam Kay.
1: Abrázalo.
2: Ok.
1: Abraza tu trastorno. Abraza tu trastorno.
2: No lo quiero tanto. No lo quiero tanto, pero lo abrazaré.
1: Pero entonces, mi amigo Sammy tiene trastorno obsesivo compulsivo.
2: Así es.
1: Que increíblemente les digo algo, creo que nunca habíamos hablado un par de horas sobre el tema. Uh-huh. Y hay un chorro de gente que lo tiene, que la pasa muy mal con él, y hay un chorro de gente que lo tiene, que no sabe que lo tiene. Y entonces cuando estaba platicando hace un par de semanas con Sammy y me contaba cómo se dio cuenta que tenía TOC, es trastorno obsesivo compulsivo, le dije, oye, tienes que venir a radio. Y trajo al equipo de especialistas que lo acompañan. Todos ellos son del Centro de TOC en México, ¿no? Uh-huh. ¿Centro de TOC? ¿Así se llama?
3: Centro TOC México.
1: Entonces, quiero que primero les cuentes cómo te diste cuenta que tenías TOC y cómo se te manifestó el TOC.
2: Ok. ¿En qué tono lo quieres? ¿Seguimos con la alegría o nos vamos a un lado un poco más oscuro?
1: Seguimos con la alegría.
2: Mira, la verdad es que difícil ser objetivo con un tema como este siendo alegre porque la verdad es que, y no quiero dramatizar y no me quiero tirar al piso, pero sí ha sido definitivamente, pues, llamémosle, bueno, trastorno, síntoma, como sea, que literalmente me ha arruinado por muchos años la vida. Uh-huh. He estado luchando todos los días desde los 6, 7 años por salir adelante, literalmente, de verdad, redoblando esfuerzos porque, pues sí, todos luchamos en esta vida.
1: Pero no sabías que lo tenías hasta cuándo.
2: Mi mamá lo tiene.
1: Tu mamá
2: y ahorita seguramente Pablo o alguien más hablará de esto, porque sí tiene un componente genético importante. Mi mamá lo tiene, mi abuelito lo tuvo. Y yo veía a mi mamá acomodando, limpiando, pasando el dedo. La gente de servicio, las muchachas, se iban porque pensaban que mi mamá estaba loca. Y además, pues estaba evaluando todo el tiempo, pues su desempeño, ¿no?
1: Sí. O sea,
2: Y pues no era eso, es simplemente que uno no lo puede controlar.
1: ¿Y cómo se te manifestó a ti y cuándo?
2: Primero, esto está completamente asociado con la ansiedad. Entonces, bueno, yo vivía ansioso desde que nací. O sea,
1: hemos sido ansiosos.
2: Siempre hemos sido muy ansiosos. Yo creo que un 87% más que tú, ¿eh? Pero sí, entonces, bueno, siempre fui ansioso y mi primer trabajo fue en tiendas de discos, en Tower Records. Uh-huh. Y yo estaba más preocupado por ordenar los discos, porque estuvieran limpios, porque la gente de limpieza llegara temprano y dejara el lugar impecable, por cuánto íbamos a vender, cuánta gente iba a entrar a la tienda, cuánto íbamos a ganar. Mi prioridad era la limpieza y el orden en ese entonces, ¿no? Uh-huh. Y después se fue potenciando muchísimo más. O sea, después de los discos, abrí yo unas tiendas también de ropa y una serie de cosas. Y lo mismo, los ganchos tenían que estar impecables, ordenados milimétricamente, al grado de que tuve que cerrar el negocio. Y así pasaron los años y tuve la gran bendición, la oportunidad de ser una persona operante, una persona
1: funcional.
2: Tuve trabajos interesantes. Trabajé en la ONU, trabajé en Grupo Carso. Uh-huh. Y siempre con mucho miedo a ser descubierto, miedo a que la gente se enterara que yo tenía este padecimiento, uh-huh, a que yo priorizara y antepusiera el que todo estuviera impecable antes de los resultados.
1: De la salud del negocio.
2: De la salud, claro, del negocio.
1: Bueno, lo que entonces me contabas un poco de Sammy se compra un depa.
2: Ah, bueno, eso fue. Es una de las muchas cosas que me han pasado, pero eso fue durísimo porque pues yo le eché muchísimas ganas para comprarme mi departamento muy bonito en Santa Fe, amueblarlo impecable. Y pues me tuve que cambiar de casa porque era un departamento con áreas comunes, en donde había, pues bueno, una gran biblioteca, gimnasio. Y yo lo primero que hacía al llegar a la casa o al edificio era acomodar todo, acomodar la biblioteca, ir a pasar al gimnasio para ver que todo estuviera impecable. Y eso me tomaba alrededor de una hora hasta subir a la casa, hasta subir al departamento. Y llegando al departamento, me generaba una ansiedad verlo y pensar que pudiera estar también desordenado. Entonces me echaba alrededor de media hora más ordenando lo que no tenía que ordenar porque el departamento estaba impecable. Pero era esta sensación de que nunca era suficiente, nunca podía estar en paz. Y lo mismo, al despertar, lo primero que pensaba era no habré dejado pelos en la almohada. Uh-huh. Ahora que me bañe también tendré que pues, checar al final del baño si no dejé tirado algo. Uh-huh. Entonces, pues muy complicado. La verdad es que sí, es un padecimiento que te limita muchísimo, que te complica tremendamente la vida.
1: Sí.
2: Que te genera una serie de cosas que anteponen tus valores, lo que verdaderamente importa en la vida.
1: Tu paz y tu felicidad.
2: Mi paz, mi felicidad, mi hijo incluso. Uh-huh. Tengo un hijo de 9 años que durante mucho tiempo estuve alejado de él. Uh-huh. por cosas que de verdad son absurdas. No quería verlo sucio, no quería ver jugar fútbol porque sabía que al final iba a estar todo lleno de pasto y que podía llegar a la casa y ensuciarla. Pues mi hijo no vive en México, pues, tiene 9 años y me cuesta trabajo viajar a verlo a Miami porque el lugar donde vive también de pronto está desordenado y me preocupa llegar a verlo en un lugar en el que no está como yo quisiera que estuviera, ¿no? Sí. A pesar de que es el amor de mi vida y es lo más importante que tengo. Eso entre, insisto, muchas cosas más. Me divorcié por esto. Uh-huh. O sea, mi pareja no aguantó el que pues, estuviera también todo el tiempo ahí pues
1: obsesionado
2: con el orden.
1: Ahora, quiero que aclaremos una cosa y no sé quién me lo va a contestar porque está Cecilia Rodríguez, que es psicóloga clínica, experta en técnicas especializadas en estrés postraumático, en trastorno obsesivo compulsivo, en ansiedad, en terapia cognitivo-conductual. Está Cintia Barrera, terapeuta cognitivo-conductual, que es subdirectora clínica de TOC México, entrenada por la Fundación Internacional de TOC, el Behavior Therapy Training Institute en Nashville, Tennessee. Está con nosotros también Tania Pérez, que es fundadora y directora del Centro TOC México, que es psicóloga entrenada por el Hospital General de Massachusetts y la Fundación Internacional de TOC en Boston y la Escuela de Harvard. Y está también con nosotros Pablo León, que es psiquiatra, neuropsiquiatra y miembro del Sistema Nacional de Investigadores y jefe del Laboratorio de Psiquiatría Experimental del Instituto Nacional de Neurología y Neurocirugía. Entonces voy a empezar contigo, Cecilia. Explícale a todos qué es el TOC.
4: Bueno, el TOC, como Sammy ya nos abrevió, que es un trastorno muy incapacitante, ¿no? Genera un gran malestar y afecta de manera significativa la vida de las personas que lo padecen. O sea, se interfiere en su área tanto escolar, laboral, familiar, de vínculos, discapacitándolo a un grado que lo va como comprimiendo su vida, ¿no? Uh-huh. Aquí es importante reconocer que el TOC tiene dos elementos claves.
1: Okay.
4: Por un lado son las obsesiones y las compulsiones.
1: ¿Que son dos cosas diferentes?
4: Son dos cosas diferentes. Es okay. El trastorno obsesivo compulsivo. Uh-huh. Entonces están las obsesiones y luego las compulsiones.
1: Okay.
4: Las obsesiones, ¿qué son? Son todos estos pensamientos, imágenes, sensaciones repetitivas, intrusivos, involuntarios, que generan un gran malestar en las personas. Son egodistónicas, esto que quiere decir que van en contra de los valores de la persona y por eso generan mucho malestar.
1: A ver, dame,
4: ¿no?,
1: ejemplos de las obsesiones.
4: Por ejemplo, ahorita un poco que hablamos de contaminación y como bien decías, hay muchos contenidos. El miedo a ser contaminado por tocar algún objeto que quizás alguien ya tocó. Uh-huh. O por ejemplo, yo de camino aquí, ¿qué tal que me pinchó una aguja y puedo tener SIDA, ¿no? O miedo de salir de casa y que no apague quizás la llave de la estufa o del gas, o no cerré bien mi puerta, imágenes de hacerle daño yo a algún familiar o a un ser querido, uh-huh, o a mí mismo. Hay imágenes de abuso sexual, pensamientos, por ejemplo, de perder el control en algún lugar público, en donde, pues igual, y digo, grito o hago una grosería, insulto o empujo a alguien. Así como hay de acumulación, de orden, de limpieza, hay muchos contenidos de religiosidad, escrupulosidad, etcétera.
1: O sea, a ver, y ayúdenos todos los demás con ejemplos. Ajá. Que puedan conectar la gente. Exacto. Y decir, ¿será tú? Yo soy muy obsesiva con la limpieza. Okay. No sé si soy compulsiva, pero más bien obsesiva. Exacto. Es mi obsesión que las cosas estén en orden, limpias, impecables, por colores. Pero eso es una obsesión, no una compulsión. Pues, dame otros ejemplos de obsesiones.
5: Por ejemplo, en este ejemplo que pones tú, más que una obsesión como tal, es algo que disfrutas. O sea, es algo que te da placer, que te gusta, que está padre. Entonces, por esa razón, no entraría como en esta categoría de obsesiones. Porque como decía Ceci, las obsesiones son súper intrusivas, generan mucho malestar y son totalmente involuntarias. Es algo que yo no quiero pensar. Ahorita que decía Ceci como el tema egodistónico, ¿no? Como hay veces que hay personas, por ejemplo, que, no sé, pueden ir a lo mejor manejando, ¿no? Sí. Y de pronto les viene la imagen de qué tal que atropello a los peatones, sí, ¿no? Y es algo que yo ni de broma quiero hacer, no va con mis valores, pero en ese momento se siente tan real, genera muchísima ansiedad, que entonces empiezo a lo mejor a optar por evitar manejar, empiezo a hacer rituales que ahorita Ceci nos va a comentar un poquito más en relación a las compulsiones, ¿no? ¿Qué hago? Pero eso es egodistónico, ¿no? Que va en contra de mis valores o de lo que yo quiero hacer.
1: Entonces, ¿cuál es un gusto muy arraigado a diferencia de una obsesión? Porque me dicen, no, Marta, a ti te fascina que todo esté limpio. Obviamente, no permito una lata sin un calcetín en una mesa. No sé si eso es una obsesión o un gusto. Pero ¿cómo sabes qué es una obsesión para ti y qué es un gusto?
4: Es que pueden ser, por ejemplo, acciones y comportamientos que tenemos todas las personas. Pero aquí la gran diferencia es lo que genera el malestar.
1: Lo inhabilitante que puede llegar a ser.
4: Lo inhabilitante, por ejemplo.
1: Prefiero no invitar a nadie a mi casa porque van a desordenar todo.
6: Sí,
4: exacto.
1: ¿No? Pues ya no invitas a nadie.
6: Es el malestar. El malestar es la clave. O sea, porque una cosa es tener una personalidad obsesiva, que necesito orden, necesito que todo esté limpio, etcétera. Y otra muy diferente es el malestar que genera. Si esto no está ordenado de alguna forma, me genera un malestar que no puedo tolerar.
1: O sea, exacto, a mí me fascina que las sábanas estén planchadas, impecables, si posible, almidonadas.
6: Ok.
1: Pero llego, me meto a la cama, me acuesto, doy vueltas y no me importa que se arruguen. Inhabilitante sería, no, te fascina que planches las sábanas, pero no te quieres acostar porque se pueden arrugar.
6: Exactamente. O no puedes dormir porque ya le viste una arruga y no puedes dormir.
7: Okay. Y es quitarle el me fascina. O sea, es más bien, me genera mucha ansiedad, me genera mucha incomodidad, me genera, hasta me puede dar un ataque de pánico, me puede generar culpa, asco, vergüenza. O sea, la emoción es incómoda. Ya. No es placentera.
1: No es placentera. Ok. Esas son las obsesiones. Y luego las compulsiones,
4: Para retomar esta parte, como decía Tania, que genera muchas emociones incómodas, estas ansiedad, asco, angustia, pero excesivamente. Y aquí hay surge una necesidad muy fuerte de la persona de deshacerse de ellas por lo molesta e incómodas que son, ¿no? Entonces aquí surgen las compulsiones, que son todas estas conductas o comportamientos que el paciente hace para minimizar, neutralizar, deshacerse, incluso pueden llegar a desaparecer, pero momentáneamente, estos síntomas, estas emociones que son una respuesta de las obsesiones. ¿Ves cómo está ligado aquí?
1: Sí.
4: ¿No? Que está la obsesión que me genera estas emociones y luego vienen estas respuestas a mis obsesiones, que son todas estas conductas que yo ya hago. Por ejemplo, tú dices con mis sábanas, no voy a meter ni de chiste, esta levitación es otra conducta compulsiva. Evitar, ya no voy a un lugar social porque me genera mucha ansiedad. O evitar cualquier situación en donde me va a generar ansiedad o malestar, el paciente deja de asistir o de hacer lo que le gusta. Y entonces lo va aislando, lo va separando y lo va comprimiendo.
1: Me daba, no disfrutaba el viaje a Disneylandia con mi hijo porque no daba yo crédito que el niño estaba lleno de helado en la camiseta.
2: Sí, sí, sí.
1: ¿No?
2: Exacto. Sí, un viaje planeado durante años.
1: Sí, sí, sí.
2: Emoción, mi hijo chiquito. Y lejos de estar pensando en lo más importante, que era disfrutar con él, se ensucia durante el vuelo. Y para mí lo más importante es estar pensando y sufriendo en esta mancha y lo primero que hago llegando al lugar es cambiarlo y estar pendiente durante todo el viaje que no se volviera a ensuciar. Pues es algo natural,
1: pero
2: es un, Marta, es un sufrimiento, es un dolor de verdad inexplicable.
1: Horrendo. Oye, ahora, hay, Cecilia, compulsiones.
4: Exacto.
1: Tanto físicas como mentales. Así dame los ejemplos.
4: Por ejemplo, de compulsión mental, hay la persona está aquí comprobando mentalmente si recordó, si cerró, por ejemplo, la llave de la estufa, si cerró bien la puerta. Hay sin número de comprobaciones mentales. Hay otras de neutralizar el pensamiento, por ejemplo, reasegurarse, rezar compulsivamente, contar de ya sea de par en par o de nones, repetir ciertas frases o palabras. Por ejemplo, si me viene la obsesión de que le pueda hacer daño a alguien, entonces yo digo una palabra, no sé, o hago ciertos... Bueno, esto sería, por ejemplo, las físicas sí serían visibles para todos, ¿no? Pero a decir una frase de... Está
1: rojo,
4: todo bien, rojo. Eso ya me protege a que... Esa es la idea que tienen estas compulsiones, de que la persona se protege de que no va a llegar a ser esta obsesión que le dicta la cabeza, ¿no? Por ejemplo, las obsesiones observables o las físicas son todas aquellas que podemos ver, por ejemplo...
1: Lavarse las manos excesivamente,
4: ordenar, organizar objetos de determinada manera, con cierta simetría, comprobar repetidamente las cosas, lo que te decía, abrir y cerrar un cajón.
1: Yo un día vi un documental de TOC y había una señora que no se podía ir a trabajar.
4: Exacto.
1: Porque tenía que prender y apagar la luz.
6: Sí. Eso pasa mucho.
1: 150 veces.
4: Sí. El switch de la luz.
1: ¿Cómo?
6: Sí, o sea, por ejemplo, en estos casos, en estas compulsiones como las físicas y las mentales, tomando ese como por ejemplo, la física es esa. Yo salgo de mi casa y digo, apagué la luz, entonces me tengo que regresar y la vuelvo a apagar. Y salgo, no, pero tengo que volverlo a checar. Y eso lo hago 15, 20 veces. Entonces ya me tomó 52 minutos, ya llegué tarde, ya no pude. Y más aún, lamentable, yo voy en el coche o estoy aquí en tu programa y no puedo ponerte atención porque estoy pensando en mi mente si verdaderamente apagué la luz. Entonces repaso en mi cabeza todo lo que hice para ver si lo hice correctamente. Entonces tú me dices, Pablo, y yo estoy ensimismado en mi mundo, recordando toda mi rutina antes de venir aquí a ver si algo me falló. Y eso me toma otra hora.
1: Claro.
6: De tal forma que yo ya dos horas en mi día o tres o más estoy incapacitado para hacer nada más.
1: Claro.
6: Porque estoy o verificando físicamente o verificando mentalmente.
1: Pero esa es una de muchos otros síntomas. Y tristemente el 70% de la gente que tiene TOC no lo sabe. De eso vamos a hablar regresando, así es que no se muevan ustedes, ya volvemos.
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13: 26 grados centígrados.
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1: Estamos en W Radio, tenemos una mesa entera hablando de algo que es bastante más común de lo que ustedes pensarían, que es el trastorno obsesivo compulsivo. Samuel, que tiene TOC, que así es como se llama con esas siglas, nos acaba de contar un poco de su experiencia, conoceremos más adelante. Pero básicamente lo increíble es que en México hay el 70% de los mexicanos que padecen el trastorno de TOC ni siquiera lo sabe. Y pensemos así, en un salón de clases a nivel secundaria, de 38 personas, por lo menos una tiene TOC. Y es el cuarto trastorno con mayor demanda en los servicios psiquiátricos. Y normalmente las personas tardan en promedio entre 7 y 14 años en buscar ayuda. A ver, dame otro ejemplo de algún paciente, o sea, si se te ocurre algo en ti, Sammy, aparte de apagar la luz, ¿cuál es la típica manifestación física del TOC?
2: Por ejemplo, los rituales. Uh-huh. O sea, por ejemplo, cuando tienes ideas de violencia. Tengo pacientes que dicen, es que a veces me llegan imágenes, por ejemplo, una señora, una abuelita. Yo ya no quiero ver a mis nietos porque tengo imágenes en mi cabeza de que si los veo, los puedo acuchillar. Claro que ella, desde luego, jamás nunca pensaría en hacer eso. Sí. Pero entonces ella está en su cabeza tratando de evitar esa compulsión y esa obsesión, y su compulsión es rezar. Entonces me viene la imagen de que yo acuchillo a mi nieto, que hago el rezo. Y entonces puedo estar rezando 7 horas al día. En este juego de obsesión, compulsión, obsesión, compulsión, obsión.
3: Y evito
2: compulsión.
3: Ver.
4: Sí. Y esa
2: y evito ver a mis nietos.
5: Ver a mis nietos. Ahí hay otra compulsión.
1: Claro. Oye, seguramente ustedes han visto el programa en la tele de acumuladores, sí. O los hoarders. ¿El hoarding es otra manifestación de TOC?
4: Sí. Pues sí, no. Ajá. O sea, ahí más bien tiene que ver con otras cosas y el tratamiento también es diferente. Ah, no, sí. Ahí normalmente no hay obsesiones como tal. Uh-huh. Entonces sí hay mucha compulsión de acumular. Ajá. Y esa es como tal la compulsión, y pueden acumular desde cosas, objetos, hasta ahora sí que fluidos corporales, y ahora sí que sí. Acumular
2: se pipí, considera como de estas cabello, enfermedades uñas, relacionadas.
5: Comorbidad. Con el
2: toque, claro. Sus primos.
1: A ver, dame más ejemplos, porque yo creo que solo así la gente va a entender cómo más se puede manifestar.
2: Ahí te va. Ya hablamos, Sammy tiene sí, uno sí. Muy claro, que es de orden y limpieza. Sí, ese es uno de sí. Los más comunes. Ya hablamos del de violencia. Uh-huh. Ya hablamos del de verificación, uh-huh. Por ejemplo. Sí. Y después los sexuales, desde luego. O sea, las uh-huh. Imágenes sexuales son a veces bien comunes. Por ejemplo, tengo otra paciente que dice, yo no puedo acercarme a mi bebé recién nacido porque siento que podría abusar de él sexualmente. Claro, las imágenes sexuales son terribles. Entonces ella no puede bañar al bebé porque tiene esta imagen en su cabeza, ¿no? Desde luego ella jamás haría eso, y sus valores, digo, es la persona más linda y más respetuosa y más todo del mundo, pero no puede evitar que estas imágenes lleguen a su cabeza. Entonces, ¿qué tal si a la hora que lo toco sus genitales y eso me gusta? Claro que jamás haría eso, pero claro. Entonces no puede tocar al niño.
1: ¿Y eso cómo se llama? ¿Pensamientos catastróficos?
2: Son obsesivos sexuales, obsesivos de contenido sexual. Porque puede haber de contenido sexual, de contenido violento.
1: O sea, porque
2: violento.
1: Creo que todo el mundo ha pensado en algún momento de su vida, a mí me ha pasado, que estás en una junta.
6: ¿Qué tal si me desnudo, no?
1: ¿Qué tal si ahorita me paro, me encuero?
6: Y me subo a la mesa.
1: Y me subo a la mesa.
6: Yo lo he pensado.
1: Y que eso, todo el mundo ha pensado esas locuras. Pero lo pensaste y ya.
2: Pero ahorita en la
1: parte. No te quedaste pegado en ese tema 2 horas.
2: Y eso es muy biológico. Hay una parte de tu cerebro que te dice, ya, ese pensamiento vino, sácalo.
1: Sí.
2: Y ahorita vamos a hablar eso más a fondo, pero en el TOC, esa parte del cerebro no se desactiva.
6: Ok.
2: Entonces el pensamiento está ciclado.
1: Pero tú dígame una cosa, tú que eres el psiquiatra, neuropsiquiatra, fisiológicamente, ¿cómo funciona un cerebro con TOC?
2: Ok, me adelanto a eso porque está la parte de aprendizaje y después está la parte química. Exacto. En pocas palabras, y ojo, preámbulo de 30 segundos. El TOC creo que es la mejor enfermedad para hablar de enfermedad mental, porque en el TOC conocemos muy bien el mecanismo. O sea, sabemos qué parte del cerebro se enciende, se apaga, etcétera. Pero lo mismo pasa en todas las demás, depresión, ansiedad. Entonces las cosas no pasan en el éter, ¿no? Sí, o sea, las enfermedades mentales tienen razones biológicas. Uh-huh. En el TOC lo entendemos muy bien, en otras no, pero no significa que no existe. Cierro preámbulo. Sí. ¿Qué pasa en el TOC? Ok, básicamente, el cerebro funciona como en módulos. O sea, hay partes del cerebro que escuchan, que oyen, que ven, etcétera, etcétera, ¿no? Uh-huh. En el TOC hay una parte del cerebro que lo que tú dices, que en todos los seres vivos te invita como a verificar ciertas cosas. O sea, todos los animalitos, los perros, has visto que dan vueltas en su camita antes de acostarse.
1: Sí.
2: Están como verificando. Pero ya, después acaban de verificar y se acuestan. Los seres humanos también. Cerré la puerta, sí, sí, la cerré la puerta. Entonces, una parte de tu cerebro te dice, oye, cerraste la puerta, y ese le manda una señal a otra parte del cerebro que dice, sí, sí, la cerraste. Fin de la historia. En el TOC, una parte del cerebro que no se desactiva, que el nombre técnico es orbitofrontal, corteza orbitofrontal X, en la parte de adelante del cerebro, nunca se desactiva. Entonces, lo que tú dices, apagaste la luz y la otra parte no se enciende. Entonces, apagaste la luz, apagaste la luz, apagaste la luz, y esa parte del cerebro nunca le responde que sí apagó la luz. Eso se puede ver. O sea, hay estudios donde tú puedes ver al cerebro ciclado, hiperactivo. O sea, hay formas de ver en estudios muy sofisticados que el cerebro no se está apagando como debe. Entonces, en el TOC hay una especie como de hiperactividad cerebral. Tan es real esto, Marta, que en casos muy, muy extremos, el TOC se puede operar. O sea, yo puedo entrar y cortar el cable y entonces disminuir las ideas obsesivas, ¿no? Entonces, este es un buen ejemplo de cómo las enfermedades mentales son reales. O sea, están en el cerebro.
1: Sí, no es échale ganas.
2: No, cero.
1: Sí, no es échale ganas.
2: Cero.
1: No,
2: y el TOC es, digamos, una de las más, la que mejor puede ejemplificar este tema, ¿no?
1: Qué impresionante. No, ahora sí, qué buen ejemplo diste. Entonces, lo quiero matar.
2: ¿Sí?
6: ¿Sí?
1: Si la otra parte debería contestar, cero, güey, tú no matas ni una mosca.
2: Claro.
1: No, silencio. Entonces tú estás, lo quiero matar, lo quiero matar.
2: Y te ciclas.
1: Lo quiero matar. Y te ciclas.
2: Y te ciclas y tu cerebro, esa parte de tu cerebro que te dice, ya, fin, no se enciende, no prende.
1: Claro. A ver, ¿todos tenemos un poco de TOC, sí, Cintia?
4: No, y creo que eso es algo que...
1: Algo, estoy un poco triste.
4: pero justamente porque a veces lo tenemos asociado como con un rasgo peculiar de personalidad y demás, y no lo tenemos tanto a veces asociado con un tema de condición de salud mental como tal, ¿no? Muchas veces escuchamos en redes sociales, por ejemplo, lo vemos mucho, ¿no? Como esta parte de, vinieron a organizar mi despensa y quedó increíble y a mi TOC le gusta esto, por ejemplo, sí, ¿no? O llego, acomodo mi ropa por colores y entonces soy súper TOC porque acomodo todo por colores, ¿no? Y
1: es como, yo creo que abusan del TOC.
2: Claro.
1: Como abusan de, claro, es bipolar.
4: Sí. Exacto.
2: ¿No? Está en depresión porque la tronaron.
4: Sí, sí. Exacto.
5: Sí. Y a la ligera se usa. Sí.
4: Y creo que finalmente, a ver, todos hemos tenido este tipo de comentarios. Tampoco se trata, yo creo, que de satanizar nada, ni mucho menos, sino como educarnos y aprender un poquito al respecto, porque finalmente este tipo de comentarios sí trivializan un poquito, o mucho, más bien, el dolor de las personas.
1: El sufrimiento y la seriedad de tener TOC.
4: Y justamente una de las cosas o de lo grave de por qué no debemos usar el TOC como un adjetivo, ¿no?
1: Claro.
4: Es que finalmente sí perpetúa esta desinformación de la que hablábamos ahorita, decías tú, las personas con TOC se tardan entre 14 y 17 años y no nada más a veces en encontrar un tratamiento, en siquiera saber que tengo TOC, o sea, pasa, sí, una cantidad de años y aparte en diferentes países donde no hay tantos especialistas, pues échate otros 5 años más en esa búsqueda, ¿no? Otra de las cosas por las cuales quizás no sea la mejor idea usar el TOC como adjetivo es que finalmente, como decíamos, lejos de ser algo chistoso, lejos de ser algo que la persona disfrute, es algo súper debilitante para la persona con TOC, claro, sobre todo sin tratamiento. Que aquí también, digo, algo que me gustaría, y que seguramente vamos a hablar en la parte de tratamiento, es esta tónica de que sí hay una recuperación, ¿no? Sí hay un antes y un después del tratamiento, por eso hago énfasis.
1: Pues yo a Sammy lo veo malísimo.
2: No, está súper bien.
1: Oye, pero ¿sabes qué? Es interesante, qué bueno que haces esta distinción. Porque les voy a compartir un poco mi familia. Nosotros siempre pensamos que el gen de baile traía un poquito de TOC. Y ahora que te estoy escuchando, Cintia, hago la corrección para todos mis hermanos que me están escuchando, que lo que tenemos son obsesiones.
2: No, una personalidad obsesiva.
1: Una personalidad súper obsesiva. Yo me acuerdo, uno de mis hermanos, cuyo nombre no voy a revelar, yo me acuerdo que él vive fuera de México, pero cuando venía a México, su obsesión son los gérmenes. Entonces se lava las manos
6: 80
1: como 80 veces al día, y no estoy exagerando, con agua muy caliente.
2: Igual ese sí es top.
1: Uh-huh. Con muchísimo jabón.
2: Igual ese sí es.
1: Puede ser.
4: Igual,
2: sí, igual ese sí.
1: Compulsión. Ah, bueno, es una compulsión tremenda.
3: Compulsión. Sí.
1: Y se seca las manos con una toalla, y esa toalla la tira.
4: Ay, sí, esto.
1: Un día.
2: Suena mal. Eso sí es.
1: Bueno, pues le voy a hablar en la tarde a dar el diagnóstico. Entonces me acuerdo que una vez lo fui a visitar a su hotel. Entro al baño de su cuarto a hacer pipí. Me lavo las manos, me seco las manos. Y cuando salgo está parado en la puerta y me dice, ¿con qué toalla te secaste? No, ay, sí. Le digo, ¿qué te pasa? Uh-huh. Pues con esa. No, ¿con cuál? Dime específicamente con cuál. Y entonces le digo, pues con esa, güey. Agarró la toalla de la punta de la esquina.
6: Sí, tiene toque.
1: Y la aventó. Sí. Continúo. Picnic. Y de repente ven esos tubos de galletas.
3: Sí.
1: Ya sabes, Chokis, ¿no? Uh-huh. Y entonces veo que está comiendo la galleta y el último pedazo de la galleta lo tira. Uh-huh. Y yo, oye, ¿por qué estás tirando lo que te...? Porque es que mis dedos ya tocaron esa parte de la galleta.
3: Claro.
1: Y no me la voy a comer. Porque no me he podido lavar las manos porque estamos en un pico.
2: Pero fíjate que
1: mi hermano
2: como
1: está enfermo.
2: El sufrimiento.
1: Sí,
2: o sea,
1: claro.
2: Ahí sí está el sufrimiento.
1: Claro.
2: Porque él sí está pensando, híjole, claro. Mi toalla ya se contaminó.
3: O sea,
1: claro.
3: Creo que la clave...
1: Y es con los gérmenes, porque si lo queremos torturar, basta con que llegues, lo abraces y le trates de dar un beso
6: y estornó,
1: de lengua en el cachete, se vuelve loco.
2: Y eso está bien, porque esa exposición ya van a hablar justo, de ellas.
4: Ajá,
2: eso.
4: Ajá,
1: o sea, yo
2: muy bien.
1: Muy
2: bien.
1: Torturarlo.
4: Pero no.
3: Causa de
4: son exposiciones.
3: La manera clave nada más para esto que dice Marta, quizás nada más hay una personalidad obsesiva.
2: No, pero en este caso
3: como,
2: sí.
3: Exacto. Aquí, cuando hay una reacción de miedo y de que te genera todo lo que estás diciendo, esta angustia y ansiedad de miedo, y respondes con una convulsión, ahí está el círculo.
1: Ahí está el círculo.
3: Del TOC.
1: Bueno, entonces, hermano, cuyo nombre no voy a revelar,
3: claro,
1: salía, pero, porque es espectacularmente guapo, entonces salía con chavas súper guapas. Y de repente, ¿qué pasó con fulano? No, ya no le voy a hablar. ¿Por? Tiene los pies muy grandes.
6: No, bueno.
3: De verdad.
1: ¿Qué pasó con esta chava? Ya no le voy a hablar. ¿Por? El otro día estaba comiendo una manzana. Y yo, ¿y eso qué? Pues qué asco, hija, verla masticando. Y unas obsesiones.
3: Exacto.
1: Y no voy con una tía que andaba con un spray de ozono, caminando a donde iba ella, iba sprayando todo, el elevador, así, para que el aire donde ella iba estuviera libre de gérmenes.
6: Claro.
1: Adelante, continúo. Esa misma tía, también de baile, cuando se bañaba, tenía una toalla para los pies, una toalla para la cola, una toalla para las axilas, otra para la cara y otra para el resto del cuerpo.
2: Y eso le tomaba 3 horas para secarse.
1: Al 100%.
2: Uh-huh. Y ahí está el tema.
3: Tú acabas de dar varios ejemplos de compulsiones.
1: Sí, claro.
4: Pero ahí, por ejemplo, en el tema del baño, o sea, muchas veces se avientan 4 o 6 rollos de papel de baño para limpiarse y pararse, o sea, y realmente se lastiman los genitales, se tardan mucho bañándose y realmente es tallarse hasta lastimarse como tal, o sea, hay muchas cosas ahí de limpieza que no nada más es como la limpieza que conocemos o que a veces
6: como
4: puede ser
6: tuya,
4: un poco
6: sana.
4: Excesiva.
1: Sí. Claro, pero realmente, entonces, dame la definición exacta de... Lo que es TOC, el círculo del cual hablabas tú, Ceci, y lo que es
3: TOC.
1: Tener una personalidad obsesiva.
4: Buenísimo.
1: A ver, regresando del corte.
3: Perfecto.
1: La diferencia entre tener TOC y es el, ahora sí que, círculo completo.
2: El loop completo y nada más
1: tener una personalidad bastante más obsesiva de lo normal. Al volver, no se vaya.
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5: 28 grados centígrados.
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2: ¿Qué tal? Muy buenos días. Le presento un resumen de noticias. Condenan asesinato.
3: Autoridades estatales y municipales condenaron el asesinato de Adrián Salina Vázquez, el joven que falleció al recibir un disparo de arma de fuego luego de registrarse un altercado vial entre el chofer de una unidad del transporte público y un conductor de un vehículo particular ocurrido en la colonia Jardines del Bosque, en Guadalajara. A través de su cuenta de Twitter, el gobernador de Jalisco, Pablo Lemus Navarro, detalló que el joven es vocero de las juventudes del partido Movimiento Ciudadano en Tlajomulco de Zúñiga. Afirmó que se dará con el responsable. Por su parte, la alcaldesa de Guadalajara, Verónica Delgadillo, detalló que se hará todo lo necesario para que se encuentre el presunto causante y que se haga justicia. El presidente municipal de Tlajomulco de Zúñiga, Gerardo Quirino, escribió que era un hecho lamentable que le arrebató la vida al hijo de su amigo y compañero Adrián. Mostró su solidaridad, respeto y cariño para sus seres queridos. Todos brindaron las condolencias a sus familiares. Para W Radio, Florencia Moreno.
2: Si aún tenía esperanza de poder ir a un partido de los 4 juegos del Mundial que se realizarán en Jalisco, puede irse olvidando ya que se han vendido en su totalidad. Así lo explicó el secretario general del gobierno, Salvador Zamora.
4: Es importante decirlo, el 100% de los boletos de los 4 juegos que se llevarán a cabo aquí en Guadalajara están vendidos, es decir, tendremos un lleno total en los 4 eventos y seguramente la mayor parte de los aficionados que estarán en los partidos serán extranjeros que vendrán a ver a sus equipos competir.
2: El problema está en que hay algunas plataformas y agencias deportivas que se dedican a estos eventos que ya los revenden. El peso mexicano se perfila para cerrar el balance de mayo con ganancias ante el dólar, al tiempo que los operadores del mercado están a la espera de ver un anuncio de extensión del alto al fuego entre Estados Unidos e Irán. El peso pierde 0.22% ante el dólar, por lo que el tipo de cambio se ubica en las 17.35 unidades, 4 centavos más con respecto al cierre de ayer. Gracias por su atención. Mi nombre es Elba Eunice Mercado. 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
5: Estamos hablando, cuentavientes, del trastorno obsesivo compulsivo. Porque ya saben que de lo que más nos ocupa en este programa es la salud mental. Y tristemente, un altísimo porcentaje de la gente que tiene TOC no está diagnosticada, hasta el 70%. Y lo más triste de todo es que es un trastorno de salud mental que inhabilita poder vivir, disfrutar a tu gente, a tu vida, tu chamba, porque se vuelve literalmente inhabilitante. Y la gente pasa en progente a tu vida, tu chamba, porque se vuelve literalmente inhabilitante. Y la gente pasa en promedio.

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2: Y el que tiene cambios de estados de ánimo súbitos, abusamos también del toque y creemos que porque somos obsesivos, tenemos TOC. Entonces, nada más hagan esa aclaración cuando cierras el círculo completo de TOC y cuando simplemente tienes una personalidad obsesiva.
3: Y yo creo que aquí nos iríamos todavía como a diferenciar entre tres cosas, ¿no? Para que sea TOC como trastorno mental, como lo estamos platicando aquí, es importante que tengamos, como decía Ceci, la presencia de obsesiones, la presencia de compulsiones y que de alguna forma esto esté interfiriendo con mi vida, ¿no? Con mi funcionamiento general, con mi familia y demás, ¿no? Obviamente es importante que un terapeuta o que un experto haga una evaluación como muy, muy puntual para poder determinar si realmente es TOC o no. También tenemos TOC P, o sea, como en el escenario, por así decirlo, y la diferencia aquí es que no hay como tal una presencia de obsesiones, ¿no? Pueden presentar compulsiones, mucho se ve con orden y simetría y demás, pero ahora sí que como es un tema de personalidad, es como si se pusieran ahora sí que los lentes del TOC P, por así decirlo, y toda la realidad la ven a través de esos lentes, y más bien ahí la disfunción es mucho, por ejemplo, con los familiares, ¿no? Que se quejan de es que es muy rígido, es que es muy poco flexible, es que de pronto, a lo mejor un personaje que algunos podemos ubicar de la tele, es Sheldon Cooper, el de The Big Bang Theory, exacto. Él tiene más como esta parte de TOC P, por así decirlo, no como TOC como lo vemos en TOC México. Digo, claro que también tenemos algunos casos de TOC P por ahí. Y otra es tener un rasgo de personalidad, ¿no? O sea, que a lo mejor no cumplo con todos los criterios, ni para tener TOC como trastorno mental, ni para tener TOC P. Y realmente es algo que disfruto, es algo que me hace, incluso en algunas ocasiones, hasta ser más eficiente, más rápido, uh-huh, sí. ¿No? Entonces, esa sería como una de las principales diferencias, ¿no? Nosotros, por ejemplo, cuando nos llega una persona a evaluación, una de las primeras cosas que le preguntamos, por ejemplo, es: ¿tienes pensamientos, ideas, imágenes, alguna sensación, algún impulso que sea involuntario, que tú no quieres experimentar, pero que cuando llega a tu mente te genera mucha ansiedad, mucho miedo, mucha culpa, asco o repulsión? Y si te empieza, ok, check, ¿no? Uh-huh. Y digo, obviamente vamos a ir preguntando un poquito más, ¿no?
2: A ver, las otras dos preguntas de las que tengo acá.
3: Exacto. ¿Respondes a esta experiencia con conductas de evitación, con algún ritual físico, algún ritual mental para prevenir que algo malo suceda? Si te dice que sí, check, ¿no? Ya está la parte compulsiva, que obviamente tenemos que preguntar si son compulsiones físicas, si son mentales, si son de evitación. Y si esto interrumpe de alguna forma tu funcionamiento, tu relación con los demás, con la chamba, tu relación incluso contigo mismo, ¿no? Con esto que platicaban de las obsesiones que son egoístónicas, de pronto, o sea, te hace dudar de la persona a quien tú eres, ¿no? Entonces es súper importante tener eso ahora sí que en el radar para diferenciar. Y algo también que caracteriza al TOC versus a lo mejor otras condiciones de salud mental es que el TOC ahora sí que agarra parejo. O sea, lo podemos ver en niños, lo podemos ver en adolescentes, uh-huh, lo podemos ver en adultos mayores, en latinos, pero en japonés. O sea,
4: sí.
3: Ahora sí que la prevalencia es altísima, ¿no? Algo de lo que se ve mucho en niños es un poquito lo que platica Tania. Y otra cosa que me parece importante es que las mismas obsesiones que experimentan los adultos, o sea, obsesiones en relación a ser violento, obsesiones sexuales, o sea, ahora sí que todo el contenido también lo pueden presentar los niños, ¿no? Entonces, finalmente, a veces los papás también se espantan, ¿no? Porque dicen, oye, es que mi niña me dice que por favor le cierre la habitación con llave porque dice que tiene la idea de que quizás en la noche va a agarrar un cuchillo y nos va a ir a cuchillar, ¿no? Entonces, obviamente, para la familia también hay un desequilibrio, por eso es tan importante que pues se acerquen a pedir un apoyo, porque no es fácil, la realidad es que es complejo, pero sí. Pues claro que hay mucha mejoría con el tratamiento, ¿no? Pero en niños podemos ver ahora sí que absolutamente de todo.

0: muchas conductas, por ejemplo, muchas compulsiones mentales como un poquito fantasiosas, ¿no? Como de, híjole, llegó la obsesión y entonces me imagino que encierro la obsesión en una burbuja y la lanzo súper lejos de mí, ¿no? O a lo mejor me imagino que pongo a mi mamá enfrente de eso que me genera ansiedad y eso me ayuda a controlarme un poquito más, ¿no? Uh-huh. Y ahorita que hablaban un poquito de la experiencia que platicaba Rebe, sí hay un factor de aprendizaje importante. No sé si quieran que platiquemos un poquito. Como de esa parte, ¿no? Como de por qué o cuáles son como hasta cierto punto las causas del TOC. Digo, no se conoce exactamente, o se habla como que es una mezcla entre factores biológicos, entre factores genéticos, entre temas de aprendizaje. Pero algo que pasa mucho es que los miedos se generan en nuestra cabeza o en nuestra mente a través de condicionamiento operante, ¿no? Perdón, a través de condicionamiento clásico. ¿Qué significa esto? Que a lo mejor objetos o situaciones que antes eran consideradas inofensivas, por ejemplo, esto de la ambulancia, ¿no? Escuchar una ambulancia antes era inofensivo, ¿no? Pero luego sucede algún evento, ¿no? Que me genera mucha ansiedad, que me asusta, que activa mi amígdala, que activa ciertas partes del cerebro. Y entonces finalmente empiezo como a responder, ¿no? Y empiezo a asociar que eso puede ser peligroso, claro, ¿no? Y cómo se mantienen, ahora sí que la mayoría de los miedos, no nada más en el TOC, se mantienen precisamente por condicionamiento operante, ¿no? Las compulsiones bajan la ansiedad y eso, pues refuerza muchísimo el miedo.
1: Ahora, nada más la pregunta, en mi caso, ¿cuál es la diferencia entre yo, alguien más, que no se clavó en eso? O sea, por lo pronto,
2: o sea, tú no heredaste los genes que te predisponen a que un evento así después te desencadena una enfermedad de largo plazo de toda la vida.
3: ¿Y hay eventos desencadenantes para el TOC?
2: Es que
4: Tiene que existir la predisposición genética, tiene que estar.
2: Tiene que estar.
4: Y luego hay cosas como de epigenética, que ya el medio ambiente, una situación como la que nos
1: como platican, la mía, claro, no necesariamente.
4: Que se puede detonar, claro. Pero aquí no tuvo ese gen, digamos.
2: Claro. Exacto, sí, sí. O sea, son eventos como los que platica Rebeca, que en algún punto me generan alguna especie de, pues voy a usar la palabra trauma, porque es coloquialmente.
1: Sí.
2: Y si yo tengo ese trauma y además la genética, entonces ahí aparece el TOC.
3: Claro.
2: Y luego es muy común, porque es muy chistoso, porque muchos pacientes con TOC te dicen, mi TOC empezó el 15 de diciembre de 1990. O sea, identifican perfecto
3: el detonador.
0: Y sobre todo también hay picos. Obviamente, como decíamos, el TOC es súper amplio, pero sí se ha visto en temas de estadística, por así decirlo, que a ciertas edades hay personas que presentan, ¿no? Más o menos entre los 9 y los 12 años. No sabemos, se está estudiando si tenga que ver a lo mejor algo con temas hormonales. Hay muchas mamás que que nunca habían tenido un episodio de TOC y posparto a lo mejor es su primer episodio, pues quizás por todo el desbalance hormonal, por todo el estrés, pero como mencionan, esa persona seguramente ya tenía una predisposición genética y todo lo que hemos platicado anteriormente.
3: ¿Es un poquito más en mujeres que en hombres?
2: No, realmente.
3: Es parejo. Todos por parejo.
2: Exacto.
3: ¿Normalmente cuándo se manifiesta? ¿Qué edad?
2: Empieza normalmente, yo diría, en la adolescencia. O sea, puede haber casos que se empiezan en la infancia, 7 años, pero la mayoría empiezan entre los 15 y los 25 años con los primeros síntomas.
3: Ok. ¿Quién es el dueño del TOC? ¿Quién lo diagnostica?
2: ¿Quién es el dueño del TOC? Bueno, a ver.
3: Es que aquí el dueño de las bolas es el oncólogo.
2: No, sí.
3: El dueño del recto es el coloproctólogo. ¿Quién es el dueño del TOC?
2: Yo diría que la psicoterapia de entrada, porque muchos pacientes no requieren medicina. O sea, no todos los pacientes llegan a necesitar medicina. Pero sí todos los pacientes se pueden beneficiar de la terapia.
5: Claro.
2: De hecho, un poco es como así trabajamos. O sea, ellas en TOC México ven un montón de pacientes y algunos de esos pacientes me los mandan a mí porque ya la psicoterapia no está siendo suficiente, ¿no?
3: Y justamente por esto hablamos de estas cosas, para desmitificar, para educar y para ayudarles a ustedes a que sepan más de la salud mental, que es la prioridad número uno que deberíamos de tener todos en esta vida. Y siempre les he dicho que la obsesión de este programa es darles a ustedes las herramientas, los recursos, los especialistas, para que ustedes tomen mejores decisiones, pero por sobre todo, tomen control absoluto y responsabilidad de su salud mental. El Centro TOC México, lo encuentran como TOC México, Tania, uh-huh. en Twitter, TOC México, en web es tocmexico.com.mx, en Instagram igual, les paso el teléfono 5621-774082. Ahorita en Twitter voy a poner el Twitter tanto de Tania, como de Cintia, como de Cecilia, como de Pablo, pero... Pablo León es neuropsiquiatra y psiquiatra en
2: psiquiatrialrs.com.
3: psiquiatrialrs.com. Igualmente en Twitter, psiquiatrialrs, y en Instagram, psiquiatria.
2: ¿Qué? Psiquiatría LRS.
3: Oye, no tengo TOC, pero una dislexia, no es cierto. Cintia Barrera es parte del equipo de la clínica TOC México, es subdirectora y es terapeuta cognitivo-conductual. Y Cecilia Rodríguez la encuentra como psic.cecirro, psic.cecirro o ceci.gra@hotmail.com. Les pongo ahorita los datos y los subimos igualmente a martadebaile.com. Pero Cecilia Rodríguez es psicóloga clínica y es especialista en terapia cognitivo-conductual, trastorno obsesivo-compulsivo y trastornos de ansiedad. Muchas gracias.
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12: 28 grados centígrados.
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1: Fíjese que el fin de semana vi un video en Instagram. Es una campaña que se hizo, que se llama Share with Care, en Holanda. Fue en Holanda.
2: Sí.
1: Y es un video que les voy a subir ahorita en Twitter y en Threads, que se llama Un mensaje de ella. Y escenifica un experimento social que pudo suceder porque la tecnología para ello está disponible desde hace tiempo. Y es la imagen de una actriz, una chavita que se llama Ella, de 9 años, que sirvió de base para el caso. Con ayuda de la última tecnología de inteligencia artificial, y se creó un deepfake de la niña. Uh-huh. Ahorita les vamos a explicar con Pisu qué es un deepfake. Pero básicamente es una niña haciendo conciencia de las consecuencias que tienen el estar compartiendo videos, fotos, imágenes de tus hijos en redes sociales. Porque el 80% de los papás y las mamás han subido imágenes e información sobre sus hijos de 0 a 2 años para compartirlas a lo mejor con abuelos y familiares y amigos. Y los papás en promedio publican la imagen de su hijo en internet casi 1,000 veces antes de que cumpla 5 años. El 50% de los papás han compartido fotos de sus recién nacidos. El 75% de los papás comparten datos de sus hijos en internet, de escuelas, lugares de diversión, en el parque. Y 8 de cada 10 de ustedes que son papás tienen seguidores en redes que nunca han conocido. Pisu, nuestro experto en tecnología, ¿tú eres papá?
3: Sí.
1: Yo soy mamá.
3: Julia y Diego de 8 y 11. Sí.
1: De 8 y 11. La verdad es que muchos de repente han de decir, ¿y Marta si es mamá? ¿No?
3: No sé.
1: Porque yo rara vez comparto una foto de mis hijas.
2: Hijo, mano. Claro, muy bien.
3: Y la verdad es que haces bien. O sea, es algo que a papás y mamás, con la llegada de los hijos, nos entusiasma mucho poder hacer, compartir las primeras todo, ¿no? Pero conforme ha venido pasando el tiempo, nos hemos ido dando cuenta de que son mucho mayores los riesgos y los impactos negativos, tanto para padres y madres de familia, ahorita platicamos de eso, como para nuestras hijas e hijos, no solo ahora, es decir, no solo en el presente, sino el uso de sus imágenes y de su información hacia futuro pueden verse afectados de una forma espeluznante. Van a ver ahorita en el video que van a compartir en las redes sociales de Marta de Baile, el video es un video muy bueno en la campaña porque lo que hacen es simular el crecimiento de una niña de 11 años a futuro utilizando inteligencia artificial, y a través del uso de inteligencia artificial no solamente generan una versión en video de esta niña a futuro más grande, 18 años, sino que nos presentan cuáles son los ejemplos y los terrenos peligrosos en donde el uso y publicación de este tipo de imágenes pueden afectarnos. Comencemos de entrada, Marta, con los papás. Bueno, antes, redefinamos esto del sharenting o sharenting. Uh-huh. ¿Cómo se pronuncia correctamente?
2: Sharenting.
3: Gracias. Sharenting. Pues esta es la acción de compartir por parte de papás y mamás fotografías de nuestras hijas e hijos de manera profusa. Desde que nacieron, bueno, comenzamos compartiendo desde el ultrasonido desde y no caemos en cuenta de la cantidad de datos de estos.
2: Los niños tienen ya una identidad digital. Exacto. Al 6º mes de vida.
3: ¿Cómo puede ser eso? ¿Cómo está puede cañón. Ser que tengas una huella digital siendo tan pequeño? Y cada vez lo vemos más polémico en varios sentidos. Uno, cada vez más niñas y niños menores nos reclaman a los papás el por qué estamos publicando cosas. Hay un tema ya de platicar con ellos y hacerles conscientes de que entendemos la importancia de su imagen y no crean que les fascina a ellos, o sea, niñas y niños, claro. No les fascina estarse viendo publicados por nosotros, padres de familia, en redes sociales.
2: Ahora, TikTok está invadido.
3: TikTok está mega invadido.
1: ¿Sí? Los niños suelen tener una identidad digital al 6º mes.
2: Correcto. ¿Qué tal, Marta? ¿Sí?
1: Es que estoy traumada con la información.
3: Eso, que los dejamos utilizar redes sociales antes de que lleguen a las edades consideradas para que sea conveniente para que lo utilicen. Algo que comentaste ahorita que a mí la verdad sí me dejó escalofríos porque aunque es una obviedad, no es hasta que alguien te lo dice, que incluso como papá caes en cuenta. 8 de cada 10 personas con las que compartes cosas en redes no ni las conoces. No. No pondrías a tus hijas o a tus hijos en una ventana a que 8 de cada 10 desconocidos que sabes que van a pasar por la calle los se pudieran parar a verlos. Suena tétrico.
1: Y aparte les voy a decir algo más tétrico. Que si 8 de cada 10 papás tienen en sus redes sociales gente que no los que no conoces,
3: ¿sí?
1: Eso significa que entre el 80 y el 90% de tu red social le da idéntico.
3: Ah, por supuesto.
1: Si tu hijo ya comió pero ya comió papa.
2: Claro.
1: O si ya empezó a caminar.
3: Salvo
1: o
3: a
1: si
3: los
1: se acaba de graduar del colegio.
3: Salvo a los que tienen no torcida la cabeza, que no querrías que encontraran estas imágenes de tus hijos. Un dato que es, es que es incómodo, pero es la realidad. Somos conscientes como padres y madres de familia de que los riesgos de un acoso sexual, por ejemplo, comienzan dentro del núcleo familiar mismo. La familia es de entrada con quien tienes que empezar a tener mucho cuidado. Si a esto se lo agregamos, esto que estamos comentando, el publicar sus imágenes en redes, pues aumentamos la posibilidad de que alguien con la cabeza bien descompuesta tenga acceso a las imágenes de nuestros hijos. Y ojo, aquí viene un primer reto en términos para papás y mamás de las posibilidades de sufrir por estas fotos acoso, que traten de pedirnos dinero para evitar que se publiquen más o que se modifiquen o alteren las fotos de nuestras hijas e hijos en modos espectacularmente violentos e inimaginables. Y este es un primer problema con el que hoy padres y madres se están enfrentando. Uh-huh. Les están pidiendo literalmente dinero a cambio de no modificar y publicar las fotos de tus hijas o de tus hijos. Un segundo paso muy importante, y esto es donde la campaña que estás platicando, Marta, nos llamó tanto la atención, a Rebe igual lo platicábamos el fin de semana, es espectacularmente impresionante, porque utilizando inteligencia artificial, hoy el publicar fotos de nuestros menores se convierte en un riesgo espeluznante por lo siguiente. La posibilidad de que usando inteligencia artificial crezcan a tu hijo varios años y con ese hijo mayor de edad virtual pidan créditos, saquen cualquier cosa que pueda comprometer la personalidad de tu hijo, es espectacularmente preocupante porque además estos son riesgos que dentro de 10 años son tus hijos los que se van a topar con que están boletinados porque cometieron un fraude al fisco.
1: Exacto, que ellos enterados.
3: 15 años, exactamente,
1: bueno, que ellos imagínense. Enterados. Pensemos que los niños tienen edad suficiente para crear sus propias redes sociales a los 13 años.
3: Uh-huh. Correcto.
1: Para los 13 años, los niños suelen ya tener unas 2,000 fotografías arriba.
2: Rolando.
3: Correcto.
1: Rolando en internet. Exactamente. Imagínense esto.
3: Sí. Bueno. Aclaremos que el video de la campaña para hacer toda esta modificación requirió de 2 o 3 fotografías, no más.
2: Nada más, ¿eh? Uh-huh.
3: Entonces... Uh-huh. Quien esté ahorita pensando, ay, bueno, yo publico poquitas, es que ese es el tema, ¿no?
2: Con 2 que subas.
3: Con 2 que subas, ¿no?
2: Claro.
3: Se ha vuelto, o sea, se ha convertido pues en una cuestión de mucho cuidado el subir fotos de infantes, en lugar de convertirse en un acto de ternura y de qué lindo y qué cool. No, ya dejó de serlo y es una cuestión muy preocupante.
1: Bueno, piénsenlo ustedes, ¿cuántas veces no hemos visto videos de niños desnudos corriendo en la playa?
3: Correcto.
1: Asoleándose, nadando en la alberca.
2: ¿Creen que ponerles un corazoncito en su parte?
1: Sí.
3: Ajá.
1: ¿Sabes? Bueno, sí. ¿Ustedes quisieran fotos de ustedes de chiquitos encuerados corriendo por la vida?
3: No. Obvio no. No.
1: Yo veo varias personas que sigo que suben una cantidad de fotos de sus hijos, de sus nietos, que digo, ¿pero qué falta de privacidad?
3: Totalmente. Y esto es bien importante porque así como no nos gusta fomentar el que a nuestras hijas las desde muy chiquitas las pongamos a bailar reggaetón para después no reclamar otro tipo de conductas, en el caso de compartir tu imagen en línea, en lo digital, claro, es parte también ya del desarrollo de educación a tus hijas e hijos. ¿Qué tanto compartes? ¿Cuándo lo compartes? ¿Con 100%, quién lo compartes?
1: 100%.
3: Porque compartir a lo loco nos va a llevar evidentemente a problemas posteriores muy incómodos.
1: Y aparte les voy a decir una cosa y va de dos lados. En el caso de gente que es muy pública, la pública soy yo.
3: No, no tus hijos ni tu familia, claro.
1: Claro, no mis hijas.
3: Por supuesto, por supuesto.
1: Yo decidí dedicarme a una carrera que es muy pública.
3: Sí.
1: Ellas no.
2: Claro, totalmente.
1: Yo no tengo ningún derecho
2: pero
1: de
2: mira,
1: estar.
2: Creo por que eso son menos.
1: Me molestan en redes y se mueren de risa. Ajá. Y las raras veces que han visto una foto de mis hijas publicada, sí, siempre me preguntan, ¿y si te autorizaron?
3: Claro.
1: Porque saben que yo sí pido autorización sí, a mis hijas, puedo subir esto. Y el 99.9% de las veces me dicen, cero, mamá.
2: No.
3: Y esto que, cero, y esto que estás diciendo es muy sutil, pero tiene un impacto increíblemente positivo cuando lo hacemos con nuestras hijas e hijos.
1: En respetar la privacidad y la imagen pública de tus hijos.
3: Por supuesto.
1: Peor aún, cuando te quieres hacer la influencer y sí, te quieres hacer la famosa en redes, a costa...
2: Claro,
1: de tus hijos y de tus nietos y estar posteando todo el día, me parece una falta de respeto.
2: O totalmente, querer jalar publicidad, evidentemente.
3: Sí,
2: he
3: sí,
2: visto ya a 3 o 4 que a cada rato me estoy peleando con ellas. Una es gringa y las otras 3 son mexicanas y están en TikTok. Y no sabes la explotación que ya me parece.
3: Sí, sí, y lo es.
2: De los niños.
3: Es explotación, o sea, infantil, por
2: pero
3: supuesto.
2: Pero de todo, ¿sabes? Los chavitos ya en las carriolas estas famosas, todo lo que tiene que ver con pomaditas para el arzodo. Porque sí, ¿cuál usas? Sí, vamos a ir a comprar a Edita mi pomadita que me va a poner mi mamita. Ah. O sea, y aparte hasta el niñito habla, ¿sabes?
3: Sí, sí,
2: no
3: sí,
2: expongan sí, tanto a sus hijos. De verdad.
1: ¿Qué se puede hacer, Piso?
3: A ver, de entrada, estar muy conscientes de cuáles son los riesgos, que los hemos estado platicando, pero déjame listarlos rápidamente.
1: No, acoso mejor regresando del corte. Sí,
3: bueno, regresamos del corte.
1: Regresando del corte. Ya los veo a todos borrando de Instagram, sí, Facebook, TikTok,
3: sí,
1: Threads.
3: Pero sí, no, pero verdad, sí. Eso es muy
2: seria,
3: recomendable.
2: Es cosa
3: sí,
2: seria.
1: Es cosa muy seria. Vean el video. Les voy a dar este corte comercial que es largo. Para que vean el video que les acabo de,
3: sí,
1: de postear. Está en mi Twitter, es el último tweet. Véanlo y regresamos del corte y comentamos.
3: Venga.
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8: 29 grados centígrados.
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1: Estamos hablando, acuérdense de este término, sharenting. Si ustedes son parte del 80% de los papás o abuelos que comparten fotos de sus hijos y sus nietos en todas las redes sociales, nada más los quiero hacer conscientes de una cosa. 8 de cada 10 de ustedes tienen en sus redes sociales gente que ustedes no conocen. Y lo triste es que hay una estadística que dice que para los 13 años de edad ya los niños van a tener circulando en redes sociales sin absoluto control ni de ustedes ni de ellos más de 2,000 fotos. Y el peligro que eso representa en esta era de la tecnología y de la inteligencia artificial. Pisu, que es nuestro experto en analista de en tecnologías, está hablando de cuáles son las consecuencias de el sharenting, que viene de la palabra share y la palabra parenting.
2: Correcto.
1: Sharenting.
2: Que es esta compartición compulsiva de los padres y las madres en lo digital. Y hay varios riesgos a los que hay que estar muy atentas y muy atentos. El primero es el acoso cibernético. Hacer que los niños sean más vulnerables al publicar imágenes de ellos puede acercarlos a personas que se dedican básicamente a estar cazando y acosando menores de edad. Y en este sentido, su información personal hay que cuidarla muchísimo. La otra, que a mí me tiene muy preocupado, porque el uso de inteligencia artificial hoy lo vemos en muchos sentidos, pero cuando lo usan de manera malévola con los menores de edad, hablamos de robo de identidad. Imaginen que los niños sean más vulnerables porque robaron su identidad, utilizaron su información y, como van a ver en el video que están compartiéndose en las redes sociales de Marta de Baile, pues utilizando inteligencia artificial puedes crear a tu hijo en el futuro y pedir un préstamo bancario, pedir una cuestión del fisco, cualquier cosa que implique fraude utilizando la información de una persona, y esto implica evidentemente pues dañar permanentemente a la persona, a los datos de tus hijos. Está por supuesto el riesgo de acercarlos a extraños. Ya lo decías tú, y este dato debería de provocarnos escalofrío a todas y a todos. 8 de cada 10 personas en nuestras queridas y amadas redes sociales son personas que no conocemos. ¿Por qué les acercaríamos información y fotografías de nuestras hijas e hijos si son tan peligrosas en este sentido? Inquietudes en términos de privacidad. Aquí lo que es importante es que en la medida en la que no solamente compartimos la imagen de nuestras hijas e hijos, sino que en muchas ocasiones las de sus amiguitas o amiguitos, las del lugar en el que juegan, en la escuela, los lugares que frecuentamos, claro, con ello estamos armando toda una guía del perfil de menores de edad que puede resultar verdaderamente terrorífica. Y en el caso de la inteligencia artificial, las consecuencias adicionales o los riesgos tienen que ver con la creación de perfiles de nuestras hijas e hijos con su información, el uso de imágenes para fines de mercadotecnia o publicidad, que eso sería en todo caso una consecuencia nada grata, pero vaya, sí. Bueno, ok. Pero cuando hablamos de la manipulación de imágenes para contenidos para adultos, uh-huh, utilizando la de nuestros hijos, a mí de verdad me provoca mucha preocupación. Por eso, además, gracias por este espacio para platicar de este tema.
1: Miren, les posteé el video, vayan a ver el video. Es esta campaña holandesa que hicieron sobre el sharenting. Está el video, es mi último tweet para que vayan y lo
2: correcto
1: vean. Toda mi timeline de Twitter está traumado con el video.
2: Lo creo.
1: Por eso, cuando lo vi, dije, hay que hablar de esto en radio, porque a mí me horroriza,
2: sí,
1: la cantidad de gente a la que yo sigo que constantemente comparte fotos muy íntimas de sus hijos. Sí. Bueno, está el caso del niño este que fue la portada del disco de Nirvana a principios de los 90.
2: Por supuesto, por supuesto, claro.
1: Que sale desnudo,
2: sí,
1: y demandó a Nirvana porque era un bebé recién nacido, ¿se acuerdan? Flotando en una alberca.
3: Sí. Sí.
1: Bueno, eso es un perfecto ejemplo, sí, del uso de un bebé para fines de marketing.
2: Total. Y en este caso, además, desnudo.
1: Desnudo.
2: Y la demanda que él hacía tenía que ver con todo eso y cómo le afectó y todo esto. ¿Qué podemos hacer? Y esto es bien importante. Hay que pensar 2-3 veces antes de publicar las fotos o videos de nuestras hijas e hijos en cualquier sentido, Rebe y yo lo estábamos platicando. Por supuesto que no queremos las fotos de nuestros hijos con poca ropa o sin ropa o cambiándole el pañal, ¿no? Uh-huh. Para nosotros puede ser un momento muy hermoso y muy íntimo, pero es su para intimidad. La red. Claro, por supuesto.
1: Es la intimidad de ese niño.
2: Eso es lo que tenemos que entender. Como padres y madres de familia, no tenemos derecho, aunque así lo pensemos, no tenemos derecho a publicar la imagen y datos de nuestras hijas e hijos. Primero, sin su consentimiento y dos, sin la responsabilidad de sabernos adultos cuidando la imagen y los datos de menores de edad que hoy vemos están muy expuestos en las redes a todo este tipo de acoso y de uso y manipulación, no solo de imagen, sino de emociones, porque evidentemente el publicar este tipo de imágenes pueden tener un impacto en las emociones y en el estado psicológico de nuestras hijas e hijos muy grave.
3: Oye, importantísimo, ojo también, esa subidera de el niño está... le tuvieron que poner suero, está en el hospital. Hubo un caso hace como 5 o 6 años en donde tomaron igual las fotos de un chavito X que estaba con suero y con oxígeno y todo este rollo. Empezaron a pedir lana inventando que era su hijo.
2: Claro, ok.
3: Y no era ni el niño, ni en el hospital que decían, ni nada, ¿no? Y era la foto de otro niño.
2: Claro, ahora, y algo muy importante, papás, mamás que nos están escuchando en este momento, todo el tiempo nos estamos tronando los dedos por explicarnos cómo le vamos a hacerle para hacer entender a nuestras hijas e hijos que publicar y compartir imágenes de sí mismas, de sí mismos, es una cuestión muy privada. ¿Cómo le ayudamos a entender a nuestras hijas que mandarle una foto sin ropa al cuasinovio, y digo cuasinovio por lo menores o pequeñas que pudieran ser, no es una cuestión que puedan determinar solitas y que no necesariamente eso es una muestra de amor, al contrario, que los va a meter en un problema. Si nosotros no respetamos las propias reglas del uso digital, ¿cómo le podemos pedir y explicar a nuestras hijas e hijos que tengan mucho mayor cuidado con el uso y manejo de sus propios datos? Hay que cuidar la información personal y lo decíamos ahorita hace un momento. No solamente es las fotos de su persona, son las fotos de los lugares que frecuentan. ¿Qué podría ayudar a identificar a alguien que le quiera hacer daño a tus hijas o hijos? Que pudiera usarlo como pistas para decir, ya sé dónde van los miércoles, ya sé cuál es el parque al que van, ya sé a qué cine van típicamente, ya sé a qué escuela van, mírale el uniforme. 100%. Tengan cuidado, por favor, con eso. Preguntar siempre si hay alguien más en una foto de tus hijas o hijos, le hace compañeras o compañeros, hoy no solamente es una cuestión de netiqueta, una regla de comportamiento digital deseable. Es obligatorio que le preguntes a otros padres de familia si no tienen inconveniente en que estés tomando una fotografía y que probablemente compartas en
1: 100%.
2: Redes. 100%. Porque vamos a ver varios papás que te vamos a decir, no, gracias, yo prefiero que no la publiques.
1: Claro. Oye,
2: no,
1: perdón, hasta en los adultos.
2: ¡Claro!
1: ¿Hemos o no tenido problemas?
3: Claro, decir, ¿puedes bajar por favor eso? ¿Puedes consultar antes?
1: Yo sé que ustedes, muchos se quejan de que subo la mesa que puse para una comida, pero no subí, pues, ¿quién estaba en esa comida?
2: ¡Claro!
1: Lo que pasa es que lo que sucede en mi casa es privado. La gente que va a mi casa, yo respeto su privacidad.
3: Absolutamente.
1: Ellos no son públicos, yo sí.
2: Totalmente.
1: Entonces, ¿por qué yo voy a tomar la decisión ejecutiva de ventilar quién está en mi casa comiendo o cenando un martes o un sábado?
3: Claro, sí, qué horror.
1: Entonces yo no publico cosas a menos de que sea algo de verdad extraordinario.
2: Sí.
1: Sin antes preguntarle a quien sale en la
3: Oigan,
1: foto.
3: Oigan, vean, la subimos.
1: ¿Quieres subir esa foto?
2: Exactamente.
1: Algo? ¿Les importa?
2: Claro, porque esa foto tan chistosa de tu mejor amigo que se puso borracho, pues te puede resultar muy graciosa, pero al jefe con el que se iba a entrevistar la siguiente semana, pues se le cayó por completo la entrevista y la posibilidad de conseguir un trabajo. Finalmente, creo que la recomendación en general es usemos el sentido común. No expongamos a nuestras personas y mucho menos a los menores de edad a extraños que hoy vemos tienen un potencial de hacer daño realmente grande. Entonces, seamos realmente muy cuidadosos, muy cuidadosos. Y al final del día, si queremos compartir con la familia, hoy hay hoy maneras de configurar redes para que solo compartamos con quien específicamente queramos que pueda recibir estas imágenes. Y aún así, perdón que lo diga nuevamente, sean bien triplemente cuidadosos.
3: Ya compren álbums de cartón, de papel, de que no se pierda esa costumbre. Qué bonito era tener antes en nuestro Super 8, pues yo en la tina.
2: Sí.
3: O con mis abuelos. O
2: es
3: en
2: que
3: el parque.
2: Esas fotos,
3: en mi casa. En mi Super 8.
2: Sí, 100%. ¿No? Claro, claro. Todos tenemos esa foto con calcetines, pero sin nada de ropa, que estás sentado en la salita de, ¿no?, de tu casa. Pero esa era una foto que circulaba en los círculos más íntimos de tu casa.
3: Por supuesto.
2: No en tu Instagram, no es para allá.
1: 100%.
2: Cuidemos a las menores y los menores, por favor.
1: 100%. ¿Sabes qué? Voy a subir el video también a mi Instagram para que... ¿Cuánto dura el video? ¿Cuánto dura el video?
3: Ya está en Threads.
4: ¿Cuánto dura? 2:48.
2: Oigan, y súper importante.
1: Es muy fuerte subirlo a un reel. Vamos a repostearlo.
3: Repostearlo.
2: Estaría buenísimo.
1: Oigan,
2: eso.
1: Y ustedes compartan mi tweet con el video y compartan mi thread para que más padres y abuelos se hagan conscientes.
2: Y vale la pena decirlo muy rápidamente. Sepan que en el caso de México, la policía cibernética en estos temas hace un buen trabajo. Sí. El tema es denunciar. El tema es no borrar si hay un caso de acoso o cosas por el estilo. No eliminemos la información, sino guardémosla para poder levantar una denuncia y con la policía cibernética poder dar seguimiento a un caso. Hacen un buen trabajo y hoy sí existen leyes alrededor de Internet que puedan en un momento dado actuar si alguien intenta o atenta algo en contra de nuestras hijas o nuestros hijos. O nosotros mismos.
1: Muchas gracias.
2: No, Kevin. Les quiero.
1: Un placer verte.
2: Es un placer.
1: Piso está en redes sociales. Su expertise es tecnologías para la información hippie digital.
2: Sí, sí.
1: Es Piso Rizu en Instagram y en Threads.
2: Correcto.
1: Piso en Twitter y el Piso en TikTok.
2: Correcto.
1: Gracias, querido. 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Y luego me dicen qué tanto les gustaron.
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2: ¿Qué tal? Muy buenas tardes. Le presento un resumen de noticias. Se registró un siniestro en una vivienda.
3: Un incendio en una casa habitación de la colonia Hernández Romo en Guadalajara cobró la vida de un hombre. Autoridades informaron que el fuego provocó que la víctima quedara atrapada y no pudiera salir del inmueble ubicado en la calle Díaz Mirón y Federico Medrano. Hasta ese punto llegaron los bomberos zapatillos, quienes realizaron diversas labores para controlar el fuego y rescatar el cuerpo del hombre, el cual presentó severas quemaduras. Testigos informaron a las autoridades que en el lugar se llevaban a cabo trabajos de remodelación y limpieza, por lo que realizaron una quema la cual se sale de control. Ante estos hechos, peritos del Instituto Jalisciense de Ciencias Forenses realizarán las investigaciones correspondientes para poder conocer las causas que originaron el incendio. Para W Radio, Florencia Moreno.
2: El Servicio Estatal Tributario informó que este sábado 30 de mayo abrirán las recaudadoras estatales en horario especial de 9 de la mañana a 3 de la tarde para atender los últimos trámites del programa Situación Gratuita de Placas Vehiculares. La dependencia señaló que no será necesario sacar cita, por lo que las y los contribuyentes podrán acudir directamente a cualquiera de las oficinas recaudadoras. Además, se atenderá hasta la última persona formada dentro del horario establecido. Para realizar el trámite se debe de presentar una identificación oficial vigente, entregar las placas anteriores y contar con el pago del refrendo vehicular 2025. Si la credencial del INE no tiene domicilio en Jalisco, también será necesario llevar un comprobante de domicilio. El programa de canje de placas concluirá al finalizar este mes de mayo. 6 hombres fueron sentenciados por delitos contra la salud tras ser detenidos en operativos realizados en Tonalá, Guadalajara y Tlajomulco, relacionados con venta y posesión de drogas. Entre los condenados se encuentra Jesús Gilberto N., quien recibió 4 años de prisión, así como Simri Alejandro N., Francisco Javier N. y David Alejandro N., sentenciados a más de 3 años de cárcel. Las autoridades también dictaron condenas contra Eric Octavio N. y Julio Eduardo N. por hechos de narcomenudeo registrados en Tlajomulco de Zúñiga. Gracias por su atención. Mi nombre es Elba Eunice Mercado. Sigue en sintonía de W Radio.
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1: Una de mis personas favoritas. No, tú eres una belleza total. Una belleza total. Ángeles González Gamio, nuestra historiadora, periodista, escritora, cronista de la Ciudad de México. Premio Nacional de Periodismo 2022. ¡Qué bárbara!
2: Oiga usted.
1: Bueno, y es nuestra amiga, cuentavientes. A ver, es que como tenemos tanto que hablar con ella, siempre se nos va el tiempo, pero hoy lo vamos a hacer muy eficientemente. Ok. Esta es la segunda parte de una conversación que tuvimos en diciembre con Ángeles sobre por qué México tuvo la influencia francesa que tuvo. O sea, por ejemplo, voy a poner tres cositas sobre la mesa para no, ahora sí que spoilearles la conversación. ¿Por qué nosotros le echamos mantequilla al pan? ¿Por qué le ponemos hielo al agua? O ¿de dónde salieron esas casonas afrancesadas en la colonia Roma? Todo ese cuento se los va a contar mi queridísima Ángeles González Gamio. Resulta ser que había un señor que se llamaba Porfirio Díaz.
2: Ah, sí.
1: Arráncate.
2: Porfirio Díaz. Un hombre que, fíjate, que el pobre se murió fuera de tiempo. Si hubiera muerto 5 años antes, sería uno de nuestros héroes nacionales. Porque cuando Porfirio Díaz por fin logra ser presidente, después de que muere Benito Juárez y entra Lerdo de Tejada, y él hace unos levantamientos, dos levantamientos del Tustepec, y en fin, porque él dice, no, esto es reelección, no se vale, ¿no? Y finalmente hay elecciones y gana otra vez Lerdo de Tejada, y finalmente logra en 1867 ser presidente de México. Uh-huh. Ser presidente de México. Y bueno, él encuentra un país completamente destrozado, porque recuerda todas las guerras que había habido entre liberales y conservadores, por fin había sacado a Maximiliano, había matado a Maximiliano. El país estaba destrozado en todos los sentidos y con una situación de inseguridad tremenda. Uh-huh. Entonces, él lo primero que hace, dice, voy a pacificar este país. Él era un hombre muy inteligente y aparte una gran experiencia, porque había sido un militar muy connotado, que ganó muchas guerras, entre otras cosas. Él logró vencer a Maximiliano para que se fuera. Y entonces, con eso me parece, lo primero, tengo que pacificar este país. Uh-huh. Y después lo tengo que modernizar. Y por lo pronto, tengo que acabar con todos estos caudillos locales, porque en todo el país había habido muchos generales que habían participado en las diferentes guerras, y cada uno se sentía dueño de su lugar. Y dijo, no, aquí nada más va a haber un jefe que soy yo. Uh-huh. A ustedes se me alinean, porque si no, aquí no la vemos. Entonces, a todos les voy a dar algo, no se preocupen. Ustedes se van a caer en su estado gobernando todo, pero el jefe voy a ser yo. Uh-huh. Y entonces, así le hace. Claro, le lleva varios años, porque el maíz estaba, imagínate, como ahorita, ¿no? Digo, en situación de inseguridad. Entonces, tiene realmente que ponerse muy firme, hace unas guardias rurales. Entonces, agarra fama de que fue muy duro, pero pues, como que él dijo, esta es la única forma, ¿no? Entonces, ya una vez que tiene controlado el país, dijo, bueno, ahora sí, vamos a modernizarlo.
1: Ok.
2: ¿Cuál es el país, digamos, que es más moderno en el mundo? Todo el mundo dice Francia. ¿Qué más? Francia. Bueno, entonces yo quiero tener en mi gobierno a gente que tenga contactos en Francia, gente culta que hable el francés. Uh-huh. ¿Para qué? Porque quiero que vengan las inversiones francesas a México. Uh-huh. Y entre otras cosas vamos a empezar con el comercio. Entonces les abre las puertas a los barcelonets. Los barcelonets son unos comerciantes franceses que se llaman los barcelonets porque vivían en una zona que se llama la Barceloneta. Uh-huh. Cerca de en la frontera con España. Y estos hombres eran los grandes comerciantes de tela, yeso, que rodean todo el país, vivían en una zona que había muchas ovejas, yeso, entonces tenían muy buenas lanas, entonces hacían textiles que vendían por toda Francia, iban funcionando. Y eran hombres muy aventureros, porque estaban acostumbrados. Entonces, oyen que en México está abierto para el nuevo comercio. Se vienen a México los barcelonets y empiezan a innovar el negocio. Entre otras cosas, hacen el primer almacén, porque aquí en México te quiero una cosa, hasta en las tiendas más elegantes, ajá, las tiendas, las joyerías, las tiendas de moda, se regateaba. Uh-huh. Aquí en todos lados se regateaba, era la costumbre cultural. Entonces, de repente, hacen un edificio enorme, hermosísimo, frente al Palacio Nacional, ¿no? En lo que se llamaba entonces la Plaza Mayor, el Zócalo, yo le decía a la gente. Y entonces Dicen, ¿qué va a ser esto tan impresionante? Un edificio modernísimo, en el siglo afrancesado. Pues nada, que va a ser el centro mercantil. ¿Qué es eso? Un almacén. Aquí van a comprar todo. Ya no tienen que ir aquí a la tienda en la esquina con la modista, ya no tienen que ir acá a comprarse los, ¿no? La ropa interior, acá los perfumes. No, todo va a estar aquí. ¿Cómo? Todo en un solo lugar.
1: O sea,
2: todo.
1: La primera de...
3: Netflix, HBO Max, Disney Plus y Amazon Prime. Todas las apps tienen lo suyo, por lo que es difícil escoger cuál. Pero ¿por qué elegir una?

0: departamental. Entonces, ¿qué más pasa?
1: ¿Qué más pasa? Bueno, empieza entonces a crecer, pero tipo como eso, la gente se admira que ya no tiene que regatear, y entonces empieza a surgir muchos almacenes franceses, el Palacio Hierro. Que fíjense, si ustedes se fijan, el Palacio Hierro, igual que el Museo de la Ciudad de México, tiene casi nadie en B, porque el Palacio Hierro sigue siendo un almacén. Siendo el almacén del Palacio Hierro. Y tiene unos plafones hermosísimos de vidrios emplomados, como el que tiene el Museo de la Ciudad de México, el Hotel de la Ciudad de México, que era el centro mercantil. Pero la gente no se fija en eso. Pues no vayan ahí, por favor. Fíjense en esos plafones. De hecho, hay un restaurancito que queda junto a uno de los plafones.
2: Sí, es cierto.
1: Es una maravilla.
2: Divino.
1: Divino, ¿verdad? Sí, sí. Tú lo conoces.
2: ¿Cómo
1: ¿verdad?
2: No?
1: Divino,
2: divino.
0: Sí, sí. Ok, ahí va otra que quiero que cuentes.
1: Sí.
0: 4 años después se inaugura la primera farmacia y fuente de sodas en la Ciudad de México. No van a creer cómo se llamaba y de dónde venía. Regresando del corte con Ángeles González Gambio en W Radio.
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1: Estamos de regreso en W Radio y estamos hablando con Ángeles González Gamio, que es una gran contadora de historias, es cronista de la Ciudad de México, es una gran, gran, gran escritora. Y estamos hablando de la parte 2 de la influencia francesa sobre México, el porfiriato, las casas estas divinas de la Roma, pero el pan con mantequilla, pero las tiendas departamentales. En 1899, Porfirio Díaz dice, voy a modernizar México. Entonces hace el centro mercantil, que tenía elevador, que tenía escaleras eléctricas, y era en aquella época, pues una departamental, hagan de cuenta que como ustedes ven Dubái, en aquella época,
2: así se veía México.
1: Los chilangos veían la departamental de el centro mercantil. Pero eso no es todo. 4 años después, en 1903, abre la primera farmacia y fuente de sodas y no van a poder creer cómo era y cómo se llamaba. Vas.
3: Mira, había unos hermanos Sanborns. Y los hermanos Sanborns, que eran muy emprendedores. Aquí esa mansión tremenda de la marquesa, de la condesa de Orizaba. Esa fue la dueña de la condesa, ya me acuerdo, de Orizaba. Que la casa, imagínate, de los azulejos. ¿Ves qué casa?
1: Era o sea, la casa de los azulejos era la casa de qué familia.
3: De la familia de la condesa de Orizaba, de los condes de Orizaba.
2: La dueña de la condesa, Marta.
3: La dueña de la condesa. No más
1: de la colonia, era la hipódromo.
3: Era condesa. Su casita de la ciudad. Ajá. Ya fuera, en el campo tenía su hacienda, la que luego se volvió a la condesa. Bueno, esa señora, entonces, esa casa tuvo muchas historias. No,
1: espérate un segundo. Es que no están entendiendo. Espérate. La condesa de Orizaba tenía su casa en la ciudad.
3: Sí.
1: Que eran la casa de los azulejos. Sí. Donde hoy sigue Sanborns.
3: Sí.
1: O sea, eso está en coche. ¿A cuánto de la colonia Condesa? ¿10 minutos? Sí, ¿15?
2: Sí, exacto.
1: Pero ella tenía su rancho, su casa de campo, que era lo que hoy es la colonia Condesa.
3: Sí. ¿Y sabes cuál era precisamente la casa de campo?
1: Pero la distancia es mínima. Lo que pasa es que hoy te subes en un Uber.
2: Antes era en caballo.
1: Pero antes era en caballo.
2: Carruaje.
1: Entonces, por lo menos hacías una hora.
2: Sí, sí, sí.
3: Y se iban para mudar de temperamento porque no aguantaban el ruido y el tráfico de la Ciudad de México. Que había tenido 200.000 habitantes. Pero ¿sabes cuál era la casa? La casa de la hacienda, del rancho. Lo que ahora es la Embajada Rusa.
2: Divina.
3: Esa mansión gigante. Enorme.
1: Está que está Benjamin Franklin y...
3: Y claro, la revolución.
2: Y el eje...
1: revolución, ¿verdad?
2: Donde empieza la revolución. Y Benjamin Franklin.
1: Esa era la casa...
3: La casa de campo.
1: De la propiedad que hoy es la colonia Condesa. Todos esos acres de Ámsterdam, Sonora, Sinaloa, todo eso, el Parque México...
2: Era el rancho.
1: Eran los jardines y la casa era la Embajada de Rusia. ¡Oh, my God! ¿De qué hora había tu casa?
3: Uh-huh. ¿De qué?
1: ¿De qué hora había tu casa? A que me cuentes todo esto. A ver, entonces, la condesa de Orizaba tiene su casa en la ciudad y es la casa de los azulejos. Entonces, hay unos hermanos Sanborns.
3: Sí. Entonces, esa familia, como todas las familias están muy millonarias, vienen viniendo a menos, ¿no? Están viviendo a menos porque no trabajan, están acostumbrados a vivir de renta y eso, ¿no? Y finalmente la venden, lo que tú quieras, la alquilan. Y entonces, estos hermanos Sanborns, muy emprendedores, dicen, oigan, acabamos de estar en Estados Unidos y ahí están, tienen una cosa fantástica que se llama fuente de sodas. Y se sientan en una barrita, en unos banquitos, y te dan una cosa que se llama ice cream soda. ¿Qué es eso? Pues vamos a ponerla con la farmacia a ver qué pasa. Y fue la sensación. Como cuando llegó aquí el primer McDonald's, que había colas para ir a conocer la fuente de sodas de Sanborns. Uh-huh. Por eso se llama Sanborns Hermanos. Así se llama. Bueno, ahora ya es
1: misterioso. Pero la fuente de sodas se llamaba Sanborns American Pharmacy.
3: Sí.
1: Era una farmacia y fuente de sodas Sanborns American Pharmacy.
3: Uh-huh. Porque había boticas en México. También se empieza a utilizar el término farmacia. Ajá. Porque hasta entonces se llamaban boticas. No era que no hubiera donde vendieran medicina, sí, ¿no?
2: Vamos a la claro botica del tío Lisandro.
3: Eran las boticas. Todavía mi abuela decía botica.
2: Sí.
1: Bueno. Y entonces, Walter y Frank Sanborn, exacto, de Los Ángeles, los hermanos Sanborns.
3: Sí, exacto.
1: Por eso son Sanborns Hermanos.
3: Sí.
1: Son los que traen a México, adivinen qué, el Banana Split y el Sunday, que eran favoritos de Porfirio Díaz.
3: Sí.
1: No lo
3: así
1: puedo
3: es,
1: creer.
3: Así es, así es, así es.
1: Bueno, pues ahí está, para que sepan que así nació Sanborn American Pharmacy. A ver, algo precioso que nos regaló Porfirio Díaz fue el Palacio de Bellas Artes.
3: Oh, bueno, ¿qué te quiero decir? Los mejores palacios de la ciudad, fíjate tú. Tenemos el Palacio de Bellas Artes, el Palacio de Correos, que fue el primero que tuvo teléfono. ¿Teléfono?
1: Cuenta.
3: Sí, sí. ¿Ha visto el Palacio de Correos, no?
1: Sí, claro.
3: Divino. Fíjate aparte qué interesante. El Palacio de Correos y el Palacio de Bellas Artes los hizo el mismo arquitecto, un italiano, Adamo Boari. Porque por fin se fascinó con Europa. No, estudiante de París, pero también los arquitectos italianos le gustaban porque dijeron, no, pero el arte es Italia, ¿eh? Los arquitectos italianos. Entonces hacía concursos y entonces este Adamo Boari hizo esos dos palacios que son diferentísimos entre sí.
2: Sí, sí, sí.
3: Bellas Artes es estilo Art Nouveau, ¿no? Todo ondulante, cubierto de mármol blanco de Carrara. Y en cambio el Palacio Correos es como un palacio renacentista que tiene como 8 estilos, tiene morisco, tiene barroco, tiene neoclásico y es de piedra dorada de Pachuca. No puedes creer que el mismo arquitecto haya hecho los dos, ¿no? Y otro italiano hizo otro palacio maravilloso, que fue el Palacio de Comunicaciones, donde ahora es el Museo Nacional del Arte, el Munal, en la Plaza del Caballito, que está en un lugar soberbio. Ese lo hizo otro italiano. Todos esos edificios eran en estilo que se llaman ecléctico, que quiere decir que es una mezcla de estilos. Entonces tenían toda libertad para hacer lo que les diera la gana y mezclaban a veces 6, 4 estilos, ¿no? Como es el caso del Palacio de Correos. Pero adentro tiene la modernidad, porque le pone el teléfono en Correos, que era importantísimo. Sobre todo las comunicaciones, quería, por favor, Dios, que mostraran lugares muy importantes. ¡Teléfono!
1: A ver, no, es que necesito que me expliques algo. De hecho, hay una serie que yo no sé si ustedes han visto, que se llama The Gilded Age, que es como la vida en Nueva York a finales del siglo XIX, principios del XX, y la llegada de la luz y la llegada del teléfono. Entonces, explícame algo. Si el teléfono aparece, uno, en el Palacio de Correos, ¿cómo se comunicaban antes de que hubiera teléfono en la Ciudad de México?
3: Bueno, ya había telégrafo. Ah, no, pues la gente se comunicaba con un propio. Así le llamaban el propio. Propio era porque tú mandabas un mensajero. Ajá. Entonces mandabas tu propio mensajero. Mi papá todavía decía de repente, me lo mandaron con un propio, porque la gente tenía sus... Pues acuérdate, imagínate la cantidad de servicios que tenían en esas casas. Imagínate que el sabor de los azulejos era la casa de una familia. Y toda la parte de abajo vivían 40 sirvientes de todo tipo. Sí. Desde los que manejaban los carruajes hasta los propios que iban a llevar mensajes, ¿no? Por todos lados. Y había gente para los más pobretones que trabajaban de propio. Como ahora pides un Uber, mandabas buscar al propio para que llevara un mensaje o te...
1: Por un pesito.
3: Sí. Había servicio de correo, sí, había servicio de correos, pero era todo manual. Y todo era de voz a voz.
1: Entonces, había teléfono, teléfono en el Palacio de Correos.
3: Sí, que fue una novedad tremenda. Después también hubo el elevador. Había, y sabes que ahí también fue una cosa de hazaña, de cimentaciones, porque eran edificios enormes que para construir en el suelo lodoso de la Ciudad de México, que eran lagos, bueno, se les hundían, finalmente encontraron una empresa en Chicago, Milliken, que les diseñó un emparrillado de fierro y de acero, que es el que carga el edificio. Por esos edificios, bueno, Bellas Artes se ha hundido como 8 metros. Si tú te fijas, la parte de atrás de Bellas Artes, bajas, ¿no? Bueno, es el hundimiento que ha padecido, pero no se ha desroto como si iba a romper la catedral, porque la catedral no tiene esos cimientos, entonces tenía lo que se llaman hundimientos diferenciales por todos los templos que hay abajo de la catedral, los templos prehispánicos. Se estaba partiendo la catedral, estuvo a punto de caerse. Pero con este sistema de Chicago ya no había problema. Se hundían de todos modos, pero se hundían parejos, y ahí van. Claro. No se caen, ¿no? Y este sistema se usó para todos esos palacios maravillosos, ¿no? Por un palacio de minería, que ese es anterior, es un siglo antes, porque ese lo hizo Manuel Tolsa, un siglo antes, en esa plaza hermosísima, pero ese tuvo problemas de cimiento, por la cúpula de enorme, la escalera se les cayó,
1: ya,
3: ¿no ves? Entonces eran también no nada más la parte vistosa de qué palacios bonitos y los adelantos modernos, sino que también era la parte...
1: Los avances de ingeniería. ¿No? Sí. Entonces, Palacio de Bellas Artes, sí. El Ángel de la Independencia, la Penitenciaría de Lecumberri.
3: Ándale,
1: que es una joya. El Palacio de Lecumberri. Ahorita platicas del Cumberry. Sí. La Universidad Nacional, el MUNAL, el Palacio de Correos, el Museo del Banco de México y el Casino Español son gracias a Porfirio Díaz. ¿Qué tal? A ver, nada más platícame del Palacio de Lecumberri. Bueno, ¿cómo acaba siendo una penitenciaría?
3: No, se manda a hacer para penitenciaría. Ah. Porque como Porfirio Díaz quiere modernizar México todo. No hemos hablado, bueno, de que llenó el París de ferrocarril. Ya te podías... Y eso abrió mucho a México, a la modernidad, porque todos esos ferrocarriles que hizo para todos lados, por ejemplo, para la exportación e importación, llegaban a los puertos muy fácil, ¿no? A través del ferrocarril. No, fue una modernización total. Y dijo, bueno, la cárcel que tenemos es un asco. Había sido un antiguo convento de monjas, la cárcel de Belén, que estaba llena.
1: ¿En qué narcos de Belén?
3: La cárcel de Belén había sido el colegio Belén, donde estuvo presa, por cierto, Leona Vicario. Ajá. Y después se volvió una cárcel, que era una inmundicia, estaba en Arcos de Belén. Por eso, Arcos de Belén se llama Arcos, porque ahí estuvo el convento de Belén.
1: Okay.
3: Entonces, dice, no, a ver, ¿cómo está la cosa de las prisiones en Francia? No, señor, pues mire usted. Sí, el claro. Sistema este de como estrella, unas prisiones modernísimas que en medio hay una gran torre y alrededor se hace como estrella las crujías para que los vigías estén vigilando desde arriba todo. Pues yo quiero una así. Y manda a hacer Lecumberri. Lecumberri que en realidad es un palacio.
1: Claro.
3: Claro, por eso bueno, lo conoce, ahora es el Archivo General de la Nación, ¿no?
2: El Palacio Negro.
3: Le decían el Palacio Negro porque se volvió también una cárcel inmunda. Uh-huh. No, con los presos políticos y todo. Digo, yo hice un programa que, por cierto, le recomiendo mucho en Canal 11. Yo hice 64 programas sobre la ciudad, de toda la ciudad. Todo esto que te platico ahorita, lo platico en esos programas y te enseño los lugares. Y se llamaba Crónicas, bueno, se llama porque está en YouTube, Crónicas y Relatos de México. Ángeles González Gaño. Y está toda la ciudad.
1: Ah, no.
3: Y hice uno sobre Lecumberri, en que te cuento la historia, y te cuento cuando fue cárcel. Ahí estuvo preso Siqueiros, ahí estuvo preso Revueltas, y había las aulas de castigo, y ahí está.
1: ¿No estuvo ahí Pancho Villa también preso?
3: En Lecumberri no.
1: ¿No?
3: Él estuvo en la cárcel de Tlatelolco.
1: Ok. Porque en Tlatelolco había otra cárcel. Pero aparte, era una cárcel súper moderna, escuchen esto, y alcanzaba a albergar 800 prisioneros. Sí. Que tú dices, ah, no, tres. Sí, lo que pasa es que la Ciudad de México eran 200,000 personas.
2: Claro. Sí, sí, sí.
1: Entonces, 800 era un chorro. Uh-huh. Sí. Ok, regresando del corte, vamos a hablar de la herencia gastronómica del porfiriato. ¿Ustedes pueden creer que antes de Porfirio Díaz, echarle mantequilla al pan era inexistente? Una cosa rarísima. Y yo me acuerdo, para que veas cómo es tan verdad lo que dices, que mi abuela, doña Jennifer Downing, contaba cuando llegó el hielo a Nicaragua, que tener hielo en tu casa era una cosa elegantísima. Y mi abuela, doña Antonina Urtecho Downing, tenía hielo en su casa.
2: Wow.
1: Y sus amigas llegaban en la tarde, imagínense en el calor de Granada, Nicaragua,
3: bueno,
1: a tomarse un fresco con hielo.
2: ¡Qué bonito!
1: So lovely. Regresando del corte, no se vaya.
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1: Oigan, díganme que no se quieren ir a vivir para siempre a casa de Ángeles González Gambia. A todos ustedes que les encanta la historia. Ella es una extraordinaria historiadora y uno de sus fuertes es la Ciudad de México. Entonces hoy está platicando Ángeles González Gambio, que la pueden ver en todos los especiales que hizo para Canal 11, que están en YouTube, explicando casi casi edificio por edificio del Centro Histórico, que antes era solamente esa parte de la Ciudad de México. Y hoy específicamente estamos hablando de la gran herencia que nos dejó Porfirio Díaz, que estaba obsesionado con dos cosas: con modernizar México y los ferrocarriles y los edificios y las departamentales y las fuentes de sodas y las farmacias en vez de boticas, y con los ferrocarriles y con Francia. Bueno, entonces, vamos, ¿te parece a la comida?
2: Vamos a la comida.
1: Vamos a hablar del pan y la mantequilla y del agua con hielo.
3: Eso es el encanto,
1: hasta el consomé. Es más, aquí hay una lista.
2: Sí.
1: A ver, ahí está, la tienes ahí. La lista perfecta de todos los platillos que llegaron gracias a Porfirio Díaz. Dale lectura, doctora. Sí.
2: Suflés, ravioles, macarrones. Porque también hay que entender una cosa, que ahí son cosas muchas que eran italianas, pero llegaron con los franceses. Ajá. Tallarines, omelettes. Ay, la omelette, ¿qué tal? Champignons, pan francés. Eso fue importante, porque aunque aquí teníamos bolillo, pero no teníamos el pan francés, que eso le dio todo un giro. Los budines, biscuits, panqués, bisteces del beef steak.
4: Sí, claro.
2: Roast beef, pies, croquetas, canapés, salsa bechamel. Yo te agrego varios otros.
1: A ver.
2: No nada más la salsa bechamel, la bernesa. Digo, es que la salsa
1: bernesa, best salsa ever.
2: ¿Verdad? Bueno.
1: Amo la salsa bernesa y es bien difícil de hacer.
2: Todas las versiones de salsa que hacían los franceses.
1: Sobre grasa, por fin.
2: O sea, exacto. Ven, después. Viene los fondues.
4: Ah, claro.
2: La fondue. La reducción, esas cosas que ponerle vino, esas salsas que vienen con vino, o las que haces para bañar el pavo, los gravies, digamos. Uh-huh. Los gravies, esas cosas, ¿no? El baño María.
1: Lo trajo
2: el baño María, sí. Pero fue muy importante, porque hay muchos platos que, para que queden con la consistencia que debe de ser, tiene que ser en baño María.
1: Perdón, les tengo una noticia. Ella tiene sus videos en YouTube, yo tengo los míos. Si quieren que yo les enseñe a hacer los huevos franceses más espectaculares, hace años, de vaga, me puse a hacer un video para YouTube.
4: Sí, allá de estar.
1: Y les enseño cómo hacer huevos franceses en baño María.
2: Sí. Ah, ¿qué tal? ¿Ves? Ahí está comprobando la cosa. Sí.
1: Yo no como huevo, pero les hago unos huevos que miren, espectaculares.
2: Oye, un flan, aparte que es en baño María.
4: Claro,
2: bueno,
4: baño
2: mil
4: María.
2: Recetas con baño María. Bueno.
1: ¿Qué más?
2: El glaseado. Uh-huh. Glacé, ¿no? Que es una, sí. O sea, el flameado. Las crepas flameadas.
4: Sí, claro.
2: Las crepas, por supuesto. Uh-huh. ¿No? Con todas sus 80 variedades. Los merengues. Es un merengue que tú así. Uh-huh. Totalmente. Bueno, la pastelería. La pastelería francesa. Los eclairs. Todo lo que son los pastelitos esos franceses. Los petit fours, como dice mi abuela. Los petit fours. El croissant.
4: El cornito, claro.
2: Mi abuela estuvo de joven en Francia 2 años. Y cuando regresó, yo tenía 70 años. Cuando la conocí, 80. Y seguía diciendo croissant. ¿Sí? Así como Marta con este acento en inglés. Mi abuela lo tenía en francés para todo el día. Croissant. Aquí es un cuerno, abuela. Croissant. Me dice, no seas naca, por favor.
1: Oye, claro. Pero a ver, dime una cosa. Quiero entender algo antes de que nos digas la llegada del agua con hielo y cómo llegó todo esto, ¿no? ¿Qué se habrá comido en México antes del porfiriato?
4: No, infinidad.
2: Maravilloso.
1: O sea, por eso, pero comíamos mole, arroz con frijoles, había sopes.
2: Mardita,
1: ¿qué había?
2: No, Mardita, porque te voy a decir una cosa, acuérdate que aquí tuvimos a la nobleza española. Los virreyes llegaban con sus cortes.
1: Entonces,
2: y sus cocineros españoles. Entonces hacían había una muy amplia comida española. Los pucheros, una cosa que se llamaba la olla podrida, que es como el cocido español.
4: Sí, el huevo roto.
2: Que tiene muchos tipos de carnes, los huevos rotos. Todo lo que comida española, aquí la había, porque toda la gente, digamos, de dinero, ¿no? Y los virreyes comían su comida española. que claro, la fueron mexicanizando, fue mestizando.
1: ¿Y el resto,
2: ¿no?,
1: de la población?
2: Tortillas, salsa, chile, frijoles, sopes, garnachas, porque aparte la cocina mexicana también con el mestizaje, con la influencia de las ingredientes que vinieron de Europa, empezaron a sofisticarla más. Por lo aquí había tamales, pero los tamales les empezaron a poner por carne de puerco, porque aquí les ponían de pavo, no había puerco.
1: Claro.
2: Y manteca, que eso le da su consistencia.
1: Que no hay como la manteca, ¿verdad? Oye, ¿no nos puedes conseguir a alguien que nos dé la historia de la comida?
2: ¿Yo? ¿Tú? Es una de mis pláticas que yo doy en Seminario de Cultura Mexicana. Ya, la historia de la cocina mexicana, va, te la tengo. Órale, es una maravilla. Va, esa historia. Tengo una conferencia.
1: O sea, ¿qué comían en el siglo XVI? ¿Qué comía Sor Juana Inés de la Cruz?
2: Claro, te lo voy a decir.
1: O sea, sí, ¿qué comía Sor Juana Inés de la Cruz?
2: Hay un libro de recetas de Sor Juana Inés de la Cruz porque adoraba la cocina.
1: 100%, vamos a hacer ese programa. Bueno, ok, entonces regresemos al pan con mantequilla. Entonces, ¿de dónde inventa todo esto Porfirio?
2: Mira, porque bueno, Porfirio, ahí para él fue una influencia muy importante cuando se casa. Él enviuda de su esposa, que era su sobrina, su primera esposa, una mujer buenísima, muy encantadora, oaxaqueña, que muere bastante joven, y al año él se casa con la hija de uno de los aristócratas de México, Romero Rubio. Y su hija Carmelita Romero Rubio, que tenía 17 años, la contrata Porfirio Díaz, cuando ya viudo, para que le enseñe inglés. Y entonces se enamora de ella perdidamente. Él tenía como 52 años. Y se casa con ella.
1: ¡Qué asco!
4: Bueno, un hombre de 52.
1: De 17 años casado, 17, un hombre de 52.
4: Recuerda que eran otras costumbres, sí, y otras épocas. Sí.
1: Ok, y entonces...
2: Bueno, él era un hombre muy atractivo, ¿eh?
1: Cuando a ver, voy a buscar una foto de Porfirio Díaz.
2: Joven, búscalo joven, no de viejo, okay, parece una morsa, de joven.
4: Sí, y por era un Porfirio militar, Díaz joven.
2: Entró y todo. No, era un gallón, no te creas. Les hubiera encantado, sí,
4: mi abuela,
2: chicas,
4: nos contaba que estaban felices cuando les llegaban las camionetas de Chiapas. Les llevaban cartas a los 15, 16 años para invitarlas a bailes al palacio.
2: ¿Verdad? Claro. Pues
4: iban
2: claro,
4: a palacio, claro, a don Porfirio.
1: Ok.
2: A ver, bueno, entonces se casa con ella. Y Carmelita, pues era una muchacha cultivadísima, ¿no? Que hablaba perfecto, inglés, cultivadísima. Entonces lo empieza a cultivar. Hasta decían las familias que hasta lo había blanqueado, que lo ponía polvos para blanquearlo. Él era mestizo, ¿eh? No era indígena. Tenía sangre indígena, pero también tenía sangre española. Española, claro. Seguramente muchas mezclas, ¿no? No era como Benito Juárez, que era así, no, indio puro. Bueno, entonces lo enseña a vestirse bien, a comer con propiedad, a comer bien. Y ella es la que sugiere la idea de que, oye, hay que traer un cocinero francés, hay que traer cocineros franceses aquí a Palacio Nacional para que también, digo, la comida tenga su toque francés, que es lo que ahora se usa, lo elegante, ¿verdad?
4: Claro.
2: Bueno, y entonces trae eso, y todos los aristócratas copiaban todo lo que hacían en Palacio Nacional, ¿no? Entonces empiezan a todos los aristócratas, que aparte ya tenían muchos cocineros franceses porque habían vivido en Francia. No había, bueno, los famosos científicos, que eran la mano derecha de Porfirio Díaz, entonces el famoso Limantour, su secretario de Hacienda, que fue importantísimo. Limantour, pues, había vivido en Francia y hablaban el francés como el español. Entonces llegan sus cocineros franceses y ya empieza a cocinarse la cocina francesa también en Palacio Nacional. Todas las familias aristócratas tienen sus cocineros franceses, pero estos cocineros franceses, al poco tiempo ya cae gorda la señora de la casa porque es una regañona, lo que tú quieras, se salen y empiezan a poner sus restaurantes.
4: Sí, claro.
2: Y así surgen el término de restaurante. Los restaurantes en México no había hasta que Porfirio Díaz trae esos cocineros franceses, estos chefs, que se salen de las casas y ponen sus restaurantes. Y entonces ya la gente ya no va a las fondas ni a los mesones, sino que ya van
4: al restaurante. Al restaurante.
2: Claro, en cantinas, exactamente. Y empieza a haber ya todo este, ¿no?, digamos, esta nueva cultura que está enfocada totalmente a querer ser franceses. Surgen las modistas francesas, las joyerías francesas, las perfumerías francesas. Todo va a ser francés. La Avenida Madero, haz de cuenta que estás en una calle de París. Todo. Wow. Todo es francés. Llega una revista que se llama La Moda Ilustrada, que mi abuela, me acuerdo, tenía, y había algunas de las imágenes, las había mandado a hacer en un biombo, que eran las modas, así como eras de cuenta la revista Vogue o la revista Elle, ¿no? Que vienen estas chicas con sus, con la última moda, ¿no? Lo que se enseña en París. Eso mismo llega en estas revistas, pero las señoras todas con unos corsés apretadísimos. Mi abuela todavía usaba corsé, con las cinturitas así y esos vestidos de rasos y de muselín así de, uh-huh, ¿no? Para todos los bailes y para todas las fiestas y para la vida diaria. Entonces, esos vestidos de estas revistas de la moda francesa los van a copiar estas modistas. Tú llegas con tu modelo y le enseñabas a la modista.
4: Quiero esto.
2: Quiero esto. Ajá. Uh-huh. Y había las tiendas de telas, por supuesto. Todavía yo me acuerdo que yo fui con mi mamá en el centro a comprar a una tienda que se llama Armand, de telas. Muy fina. Que después se pasó por la Colonia del Valle, creo, por Liverpool de...
4: ¿Será el centro Armand?
2: El centro Armand, sí, que era de telas francesas. Uh-huh. Porque es una cosa, cuando yo era chica, no había almacenes más que en el centro. Y la gente se vestía, mi mamá decía, niñas, peínense muy bien y pónganse su abriguito y pónganse un moño porque vamos a ir al centro. Y mi mamá iba de sombrerito al centro. Íbamos al Vaso Hierro, al centro mercantil, en fin. La gente iba al centro a comprar y se vestía elegante para ir al centro. El palacio, el primer almacén que iba fuera del centro, digamos, creo que fue Sears. Uh-huh. Un Sears que se puso en ahí en Insurgente, que todavía existe. Y después el Palacio Hierro de Durango, pero hasta ese momento todo estaba en el centro. Entonces, para todo ibas al centro. Entonces, pues empezó a transformarse todo esto. Ya hablamos el otro día de estas colonias, ¿no? De estas colonias que con una influencia francesa enorme, que cuando tú ves fotos de la Roma o la Juárez, de claro, principios del siglo XX, estás viendo una colonia de París, ¿no?
1: Ajá.
2: Ya hablamos de las casas con mansarda, esos techos inclinados para la nieve.
4: Divino, divino.
2: En fin, todas estas influencias.
4: Uh-huh. ¿No? Cuéntanos lo de la fiesta de 10.000 comensales y qué día.
2: Bueno, entonces, todos estos edificios que hablamos espectaculares, uh-huh, se hicieron. El de Correos, la Comuna de la Independencia, que por cierto se les andaba cayendo primero. Uh-huh. El Palacio de Comunicaciones, todos esos grandes edificios, fueron para festejar el centenario de la independencia de México.
1: Ajá.
2: Que por fin, y aparte en todo el país hicieron, ustedes viajan por todo el país y van a ver en las placitas centrales, van a ver un kiosco, uh-huh, y un palacio municipal afrancesado.
4: Sí, sí.
2: Todos, uh-huh, esos los mandó a hacer Porfirio Díaz. O sea, no nomás la capital. Todo el país dijo, vamos a festejar todo el país el centenario de la independencia. Y tuvo esa inteligencia de hacerlo con obras que quedaron, ¿verdad?
4: Sí, sí, sí,
2: claro. Pero entonces en la Ciudad de México, que era su estrella, imagínate, dijo, no, aquí tengo que ponerlo más mejor. Por eso trajo estos arquitectos que ya mencionamos y se hicieron estos edificios fantásticos. Y dijo, bueno, y ahora para las fiestas voy a invitar a embajadores y presidentes de todo, a todos los embajadores y a presidentes de todo el mundo. Y mandaron invitaciones a todo el mundo. Y muchos mandaron regalos. Regalos, por ejemplo, el reloj de Bucareli. Ese fue uno de los regalos que mandaron. Hay un reloj turco ahí en la calle de Bolívar.
1: Ajá.
2: Ese lo mandaron los otomanos. En fin, había, fíjate, un preciosísimo réplica del Donatello, de la vida de Donatello, uh-huh, el escultor italiano, que mandaron el gobierno de Italia y que adornaba la fachada de la Academia San Carlos, uh-huh, ahí en la calle de Academia, ¿no? Al cerquita Palacio Nacional, donde era la Escuela de Arquitectura y de Artes, sí, Plásticas, sí, sí, fueron Diego Rivera, todos. Bueno, ahora sigue siendo de la UNAM. Y en la esquina había un nicho con esa réplica de Donatello. Uh-huh. Y vas a creer que ahí estaba lleno de ambulantes, y un ambulante tenía bien colgar la lonita para tapar su puesto del cuello de Donatello. Y un día lo degolló.
4: ¡Ay, no!
2: Bueno, ahí está la cosa.
4: Exacto.
2: Bueno, pero todo lo que te digo. Entonces dijo, bueno, entonces finalmente llegaron todos estos, ya sale, estuvo haciendo todas, se pasó todo el mundo haciendo inauguraciones de todos estos edificios fantásticos, ¿no? Y finalmente llegó el gran día del baile, del gran baile en Palacio Nacional. Entonces, hizo un desfile multitudinario el día 15 de septiembre, en que hubo un desfile que empezó desde la fundación de Tenochtitlan, uh-huh, y fue pasando por todas las épocas de la historia de México. Fue un desfile que duró horas. Participaron no sé cuántos miles de gentes. Y había gradas y todo, elegantísimas, ¿no? Estaban todos los invitados viendo ese desfile impresionante. Y luego vino el gran baile.
1: Ajá.
2: ¿No? Fíjate. Entonces, por fin había llegado el gran día. O sea, los salones de Palacio Nacional estaban ocupados por más de 10.000 invitados. Imagínate, en Palacio Nacional, 10.000 invitados. ¿Sí? Y estaba decorado con cortinajes, golbelinos, pinturas, tibores, esculturas, espejos monumentales y demás ornamentos de lujo. ¿Qué crees? Palacio Nacional no tenía tantas cosas. Uh-huh. Para. Uh-huh. Entonces, las familias ricas de México prestaron sus cosas, llevaron sus tibores y llevaron todas sus piezas elegantísimas para adornar Palacio Nacional.
1: ¡Ay, calla!
2: No, cállate, sí fue una cosa de verdad impresionante. Se instalaron 30,000 lámparas eléctricas. Uh-huh. Una verdadera hazaña, ¿no? Y fíjate, el patio principal, las galerías y los salones del buffet de honor se cubrieron con una lona encerada de 4,500 metros cuadrados.
4: No, un monstruo.
2: Uh-huh. Y entonces, ya dije de la familia Abolengo, se realizó una plataforma con columnas de mármol para el lucimiento de los 150 músicos que amenizaron el baile con los valses austriacos y otros temas de la vanguardia europea. Estas son crónicas de los periodos de la época.
1: Que tocó el tema de la música. Yo no puedo creer lo de la música, porque ustedes no están captando que antes no había música si uno no traía el músico.
4: Jálate el Spotify, conéctate el Bluetooth.
1: No. Es, pues, tráete al trío, claro. Tráete a la orquesta de cámara,
4: tráete a la sinfónica.
1: Claro. Porque si no, no hay música y no hay baile.
4: Tráete a la cantante de ópera.
2: Y aquí fueron 150 músicos.
1: 150 músicos.
2: Con una plataforma especial con columnas de mármol. Nomás imagínate eso. Y dice, a las 9:30 de la noche se presentó el señor presidente de la República, acompañado de su distinguida esposa, Carmen Romero Rubio de Díaz, agradeciendo a los invitados por su asistencia y dando inicio al banquete. Doña Carmen destacaba por su riquísimo vestido de seda de oro, el corpiño y la falda adornado con perlas y canutillo de oro. En el centro del corpiño, un gran broche de brillantes.
4: Ándale.
2: Varios hilos de gruesas perlas en el cuello y una diadema de brillantes en el tocado. Pero lo que a la gran mayoría le interesaba, incluso sin haber sido parte de la celebración, era el menú que servirían para celebrar el centenario de la independencia de México, que no era cualquier festejo. Entonces, te voy a contar.
1: Estoy viendo a Porfirio Díaz, otra vez vamos a tener un pleito tú y yo.
2: ¿No está guapo?
1: No, es que saben que hace 10, 12 años no que venía Ángeles. Decía que doña la corregidora, Josefa. Doña José Fortuño, era una mujer bellísima. Y nunca se nos olvidó y le hemos dado lata, Ángeles, desde ese día.
2: Sí. Me la perdonaron.
1: Entonces buscamos una foto de José Fortuño Domínguez. Y Rebeca y yo de...
2: No, no es real, porque no había foto. No, la describen falsamente.
4: Una semejanza a la pintura.
1: Tú dices que era bellísima, no nos consta.
4: Sí, no.
1: Y ahorita me acaba de decir que Porfirio Díaz era guapísimo.
4: Con todo respeto
1: a sus descendientes. Tampoco me consta. Y estoy viendo a la esposa, a la Carmen Romero.
4: Romano.
1: ¿Qué? No, Romero. Romero Rubio. Sí. Híjole, googlen para que vean que Ángeles González Gamio
2: a ver,
1: miente.
2: Una foto de militar, una foto en que está de militar Porfirio Díaz. A ver,
1: no, es que yo estoy viendo a Carmen Romero. Chánfalas. Sí, mira, te voy a decir que tenía Porfirio Díaz. Porfirio Díaz tenía prestancia.
2: Tenía prestancia,
1: tenía gravitas. Exacto.
2: Era un hombre muy viril.
1: Terminemos porque otra vez se nos acabó el tiempo.
2: No, ya bueno. Ay, sí. Entonces,
1: ¿qué hubo de comer?
3: Velo.
1: Sí. A ver, voy a ver a Porfirio. Joven.
2: A ver, ¿no está guapo?
1: Tiene prestancia.
2: ¿No está atractivo?
4: Joven, guapo.
2: No, está claro que sí. Es que a ti te gustan aristócratas así relamidos. Ese claro está atractivísimo.
1: No. Ok, va. ¿Qué hubo de comer?
2: De comer. Bueno, el menú costó de 12 tiempos. Y lo preparó el famoso chef francés Sylvain Dumont, que después puesto su restaurante. Y entre la concurrencia estaban representantes de países como Argelia, España, Italia, Japón y, por supuesto, Francia. Uh-huh. Ahora, el menú. Consommé riche. Petit pat à la rousse. Escalops de dorado à la parisienne. Noisette de chevenil con puré de champiñones. Foie gras de Estrasburgo. Filet de thon, que es una, creo que es venado. Popies de bœuf a la ambassadrice. Salade charbonnière. Brioche mousseline con salsa de crusel y abricots. Glace d'âme blanche. Y, bueno, diversos postres. Y para brindar, se eligieron estas finas bebidas. Champagne Mum y Cordon Rouge. Jerez fino gaditano. Y de vinos Mouton Rochelle 1889. Imagínate. Y Chablis Mouton. Bueno, eso fue.
1: Y hoy,
2: un año después, tuvo que irse al exilio.
1: En vasos de plástico rojo. No, es que qué barbaridad, ¿eh? Qué barbaridad.
4: Tanto
1: es que
4: no
1: a mí
4: heredó.
1: El protocolo, la...
2: No, bueno,
1: la parafernalia.
2: Ya me mandé a hacer mi vestido, precioso. Ya me mandé a hacer mi vestido para ir, por favor, a The House.
1: ¡A The House! ¡Ah! ¡The House! ¡A nuestro antro! Sí, ¿venías ya oyendo el programa el viernes?
2: ¡Claro! Y ya me mandé a hacer un vestido terciopelo con un escote así, aunque se me dan mis arruguitas. Porque dije, no, para The House, tío, no quiero.
1: Exacto,
2: ¿se acuerdan
1: que vamos a un antro que se llama The House?
2: Para sentarme en
1: los... Bueno, venía escuchando, Ángeles, miren, uno nunca sabe para qué.
4: Seguimos en eso, cuéntame.
2: Ya ves,
1: oye, bueno, hacemos...
4: la comida.
1: El siguiente episodio es la comida...
2: La historia de la comida mexicana.
1: La historia de la comida mexicana.
2: Te vas a morir.
1: Yo sí quiero saber qué comía...
2: No, no lo vas a creer.
1: Sor Juana Inés de la Cruz.
2: No lo vas a creer qué comidas había. ¿Y cómo se hizo la comida mexicana?
4: Sí.
2: Por algo es patrimonio de la humanidad, Martita.
4: Claro.
1: El cacao
2: respeto,
1: es mexicano.
2: Respeto, ¿eh?
1: El cacao es mexicano.
2: ¡Claro! El aguacate, sí, el jitomate. No, hombre.
4: Pero no spoilerían.
1: Ok, no vamos a spoilerear. A ver, en YouTube hay un chorro de videos de todo el trabajo que ha hecho Ángeles, sí, contando la historia de la ciudad.
2: Crónicas y relatos de México en Canal 11. Ponen YouTube y ahí parece ahí 64 programas de toda la ciudad.
1: Ah, no, es que ese va a ser mi nuevo Netflix.
2: Bueno.
1: Ok, Ángeles está en Facebook, Ángeles González Gamio. Tiene muchos libros allá afuera para que los busquen.
2: Uy,
1: y los
2: mucho.
1: Lean. Y siempre es un placer.
4: Qué bonito, Ángeles.
2: Gracias,
4: Gabriela.
1: Con esto nos vamos, cuentavientes, pero no se vayan ustedes. Ahí viene Carlos Loretti, el duende, en Así las Cosas, emisión de la tarde, con todo lo que ha pasado en México y en el mundo hasta este momento.
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2: ¿Qué tal? Muy buenas tardes. Le presento un resumen de noticias. Un aumento del 20% esperan en la generación de energía para este 2026.
3: Durante el 2026 se buscará seguir creciendo el número de instalaciones privadas y domésticas en las que se genere electricidad a través de paneles solares y que poco a poco se libere la red pública para alcanzar las metas establecidas para el 2030, explicó el secretario de Energía, Manuel Herrera.
4: Vamos a crecer 18% en capacidad. Vamos entonces a crecer 18% nuestra participación del país y vamos a lograr 20.000 nuevos contratos en este esquema de generación distribuida. Esto representaría 120.000 contratos en su totalidad y casi 900 megawatts de capacidad. Entonces, realmente el crecimiento ha sido exponencial, muy rápido. Tenemos que reconocer, más rápido de lo que nos esperábamos.
3: Con todo esto se pretende lograr la reducción de los costos operativos, fortalecer la competitividad, facilitar el acceso energético, impulsar la generación distribuida, mejorar la eficiencia energética y un modelo de acompañamiento para todos los sectores productivos. W Radio, Víctor Ramírez.
2: Jalisco reunió a representantes de 19 países de América Latina en la inauguración de la antena regional de Origin, una nueva oficina que impulsará la protección de las denominaciones de origen e indicaciones geográficas en la región. Desde el Consejo Regulador del Tequila, autoridades destacaron que productos como el tequila representan identidad, desarrollo económico y prestigio internacional para México. El representante del Consejo Regulador del Tequila, Aurelio López Rocha, destacó la relevancia de este nuevo espacio de colaboración.
5: El tequila es resultado de una cadena productiva comprometida y de un modelo institucional que ha permitido proteger, certificar y proyectar nuestra denominación de origen en México y en el mundo. Por ello, recibir en el CBT a esta oficina regional representa una gran responsabilidad y una enorme oportunidad. Queremos que sea un punto de encuentro para impulsar cooperación y acompañar los esfuerzos de otros productos con origen en América Latina.
2: Durante el encuentro, el Consejo Regulador del Tequila fue señalado como un referente internacional en la defensa de productos con origen certificado, mientras que la nueva oficina regional buscará fortalecer la cooperación entre países para proteger y proyectar productos auténticos de América Latina. Gracias por su atención. Mi nombre es Elba Eunice Mercado. Sigue en sintonía de W Radio.
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3: Una en punto de la tarde, me da muchísimo gusto saludarle. Estamos transmitiendo en vivo a través de las frecuencias de W Radio, hoy que es viernes 29 de mayo del año 2026. Impresentable del Duende, ¿cómo le va?
4: Hermano querido, como siempre, un placer saludarte, igual a mi querida Areli Paz y a todo nuestro amable y fiel auditorio. Caray, hermano, terminamos con la semana antes de que ella acabara con nosotros, pero tristemente seguimos caminando para atrás. Ya lo estaremos platicando.
3: No, hombre, Duende, puro, ¿por qué lo dices?
4: Puro retroceso.
3: Todo va de maravilla. Aquí. ¿Cómo estás, Areli Paz? Buen viernes.
5: Hola, Carlos, ¿cómo estás? Duende, de aquí hasta las 3 con mucho que contar.
3: Vamos de una vez a nuestros 5 temas de sobremesa, las 5 cosas que nos parecen las más importantes del día.
0: 1.
3: Morena y sus aliados del PT y el Partido Verde concretaron en el Congreso otro golpe a la democracia. Dejaron en manos del Tribunal Electoral que pueda anular las elecciones si este tribunal considera que hubo injerencia extranjera. ¿Qué es injerencia extranjera? No, pues lo que usted quiera. Una declaración de Trump, un reportaje del New York Times, una opinión de un político gringo. Pero además le dieron a sus amigos del Tribunal Electoral la posibilidad de reelegirse 6 años más y quedarse casi 20 años en el cargo, hasta 17 años. ¿Quiénes? Mónica Soto, Felipe de la Mata, Felipe Fuentes, que son los 3 morenistas del Tribunal Electoral. En el Tribunal Electoral hay 6 magistrados, 5 son de Morena, 2 acaban de entrar, 3 son estos que le acabo de decir, y el único independiente es Reyes Rodríguez, que también le dieron su reelección, así que para tapar el ojo al macho, ¿no? Porque en el fondo, pues, tienen control del Tribunal Electoral. El Tribunal Electoral ya está alineadísimo a Morena. Son los que dijeron que no hubo ningún fraude con los acordeones en la reforma judicial, los que dijeron que no había problema con la sobrerepresentación. Ya sabe que Morena ganó el 54% de los votos, pero le dieron el 73% de los diputados, ¿no? Que le redujo las multas a Morena. O sea, este tribunal está vendido. Mónica Soto, vendida. Felipe de la Mata, vendido. Felipe Fuentes, vendido. Y los otros dos también, el único independiente es Reyes Rodríguez. Bueno, pues les dicen, relíjanse, quédanse 17 años en el cargo. Entonces, por un lado, les dan más poderes a este tribunal para que puedan anular cualquier elección. Y por otro lado, los dejan chambeando más años como para darles el soborno, ¿no? Es un escándalo. Bueno, es tan vergonzoso que 23 legisladores del régimen dijeron, no, esto sí es un abuso. O sea, imagínense, ser de Morena o una del PT, 22 de Morena y una del PT dijeron, no, nosotros no jalamos con esto. Ah, esto sí ya, qué pena. Ah, pero a la presidenta no le da pena. Y a los otros diputados de Morena tampoco les da pena. Porque en el fondo lo que quieren es que, poco a poco, los ciudadanos dejemos de tener decisión en las elecciones y que ya todo esté manejado por el gobierno. Vamos con Jaime Brajero, porque se armó la grande en el Congreso. Jaime, platícanos.
6: ¿Qué tal, Carlos? Buenas tardes al auditorio. Fíjate que sí, ayer a las 6 de la tarde concluyó el periodo extraordinario de sesiones en la Cámara de Diputados, luego de una larguísima sesión que comentábamos ayer, fue de 32 horas consecutivas de debate, de conatos de bronca, de pleitos, gritos, guerra de pancartas y de enormes mantas también. Al final, Carlos, se aprobaron 2 reformas constitucionales y una ley ordinaria que ya se desahogaron incluso en el Senado también. Bueno, la primera fue para prorrogar hasta el 2028 la elección judicial, un cambio que se hizo también a la propuesta presidencial, lo que tú comentabas, Carlos, para permitir la reelección de magistrados del Tribunal Electoral por 6 años más y podrían llegar hasta el 2034. Este tema, como lo comentas, confrontó a los morenistas, tan es así que Olga Sánchez Cordero y Alfonso Ramírez Cuellar no votaron a favor de esta reelección, ni tampoco 20 legisladores más de la 4T, lo que se conoció como un regalazo a los magistrados por los favores recibidos. Carlos, se aprobó también la reforma constitucional que propuso Ricardo Monreal para anular esta elección cuando se compruebe que hubo una injerencia extranjera, aunque también hay que decirlo, esta polémica iniciativa no entrará en vigor en el 2027, sino tal vez hasta el 2030. ¿Por qué? Porque ya no hubo tiempo de aprobar su ley reglamentaria que modifica la ley de medios de impugnación. De hecho, ya ni siquiera se discutió ayer, o sea que esta polémica iniciativa de invalidar una elección por injerencia extranjera quedó como en el limbo. Está vigente, pero no puede aplicarse en los próximos comicios porque no existe su ley reglamentaria. Bueno, los diputados autorizaron también cambios a la ley electoral para crear una comisión del INE integrada por 3 consejeros electorales con el apoyo de la FGR, la UIF y otras instituciones. Van a hurgar en la vida de los posibles candidatos a cargos de elección popular para detectar que no tengan antecedentes penales o vínculos con la criminalidad. A ver si ahora sí se frena esta liga entre los políticos y los delincuentes. Carlos, todo esto se aprobó en medio de un ambiente francamente de hostilidades, de trifulcas y crispación, en el que pareció más un concurso para ver quién insultaba más al otro. Surgieron, por supuesto, los escandalosos casos de Rubén Rocha y también de Maru Campos. Fueron subiendo de tono los reclamos y los reproches. Los opositores y los oficialistas se dieron hasta para llevar. Unos llamaban a otros narcopolíticos, otros les llamaban a ellos vendepatrias. En fin, se trenzaron en un pleito callejero, en algunos casos hasta con ocurrencias, como la diputada de Morena, Rosa Ortega, que simuló un juego de lotería, pero de políticos y de corrupción. Vamos a escuchar.
7: Quiero invitarlos a jugar a la lotería. ¡El borracho!
8: ¡Felipe Calderón!
7: ¡La vendepatrias!
8: ¡Marcamos!
7: ¡El ladrón!
6: Carlos, también el diputado del PAN, Federico Doring, se subió al ring, dijo que ni loco se sometería a que revisen su perfil la FGR o la policía. Dijo, está llena de narcos tanto la FGR como la policía de México, y bueno, eso, él no se sometería a este proceso de examen que harían en el INE. Vamos a escuchar a Federico Doring.
9: No tengo problema en que se me ausculte mi probidad. Ya lo hice, pero no voy a poner en manos de las fiscalías del narco y de las policías del narco la democracia de México. Entonces nosotros no vamos a legitimar que usen las instituciones para legitimar sus narcos del bienestar.
6: Carlos, el Salón de Plenos de San Lázaro se volvió todo un desgarriate de insultos todos contra todos. Tan es así que el líder de los morenistas, Ricardo Monreal, tuvo que llamar a los coordinadores de todos los partidos a su oficina para tratar de calmar los ánimos rijosos de cada bancada, aprovechando un receso obligado que la presidenta de la mesa directiva tuvo que decretar ante la actitud muy poco civilizada de los diputados. Los líderes acordaron un pacto de no agresión, pero ¿qué crees, Carlos? Duró muy poco, unos cuantos minutos, porque uno de los diputados del PRI, Carlos Gutiérrez Mancilla, estuvo a nada de pelearse con el morenista Senyacén Escobar, quien remangó su camisa, se quitó el sombrero y se puso en posición de boxeo para retar a golpes al del PRI.
3: Oye,
6: incluso el morenista Senyacén Escobar, quien remangó su camisa, se quitó el sombrero y se puso en posición de boxeo para retar a golpes al del PRI.
3: Oye, incluso iba

0: Carlos café con piquete y parece que se le acabó el café y le quedó el puro piquete. De hecho, al pretender aclarar las cosas, parece que se le patinan un poco las palabras. Vamos a escuchar que el auditorio vea si estaba o no cohete. Vamos a escucharlo.
1: Presidenta, sí le solicito fraternalmente a los diputados del PRI y a la compañera que dijo que mi Yeti tiene alcohol, que lo revisen. Y si no, que me pidan disculpas.
2: Duende, a ver, espérame, duende.
3: No es lo mismo porque yo ya lo había dicho y perdóname, tú sabes que yo te quiero mucho, hermano. Pero la verdad, o sea, yo, mira, te mando un beso y un abrazo.
2: ¿Y todos. Tu Yeti? ¿Cómo está tu Yeti?
3: No, mira, te voy a decir una cosa. Hay momentos en la vida de un individuo donde hay que tomar decisiones, hermano, porque no puede ser que una... Te quiero mucho, hermano. Te quiero mucho, ¿verdad?
2: Continúa, Jaime Bragero, por favor.
3: Espérame, Charlie, Jaimito, hermano.
0: Carlos, te quiero mucho. También,
3: te quiero mucho. Estaba hasta las chanclas, hermano, que no me digan, por favor.
2: Qué cosa.
0: Así es. Pues, Carlos, básicamente eso fue pues parte de lo que ocurrió el día de ayer en la Cámara de Diputados. Hubo de todo este diputado de Morena, de Veracruz, por ahí ya se saben las otras cosas, y que fue stripper y que no sé qué tantas cosas, pero bueno, él dijo que no estaba tomando, pero bueno, al parecer, pues sí, efectivamente, sí andaba pasadón de copas. Así nuestros legisladores en San Lázaro, Carlos.
2: ¡Qué chulada! Gracias, Javier Brajero, por esta crónica. Vamos ahora al Senado. Vero Méndez, cuéntanos el show en el Senado.
4: Carlos, justo ayer lo reportábamos a esta hora, Enrique Insunza había metido licencia para no acudir a la sesión extraordinaria, pero no contaban con su astucia. Síganme los buenos para mentir. ¿Por qué? Bueno, pues porque el poeta de Badiraguato, acusado de narcotráfico, Carlos, no estaba en el Senado, como él lo dijo en su carta de solicitud de licencia. No, el señor andaba en la graduación de su hijo, suyo de él, sí, allá en Sinaloa. Río 12 documentó, o sea, que las 10 horas.
2: Que el senador Insunza, acusado de narco por Estados Unidos, ¿acaso él, el que cita a Séneca, Aristóteles y Platón, acaso él nos mintió?
4: Pues sí, nos mintió. Qué duro. Fíjate que Río 12 documentó que las 10 horas con 38 minutos que duró la licencia del señor senador, pues estuvo en la pachanga, en la graduación de su retoño en el TEC de Monterrey, allá en Culiacán. Ahí están las imágenes, están las fotos, están los videos donde intentan entrevistarlo y dicen, no, este es un asunto familiar, por favor, casi no vengan aquí a arruinarme la pachanga, no voy a hablar de nada ahorita. Es así estuvo Enrique Insunza. Bueno, en tanto, en la sesión, la primera iniciativa en discutirse fue la reforma judicial y luego se prendió el ambiente, luego se prendió el debate y el asunto cuando los panistas se treparon a la tribuna con playeras con la leyenda Yo con Maru para defender a la gobernadora de Chihuahua y retaron a los oficialistas a ponerse la playera Yo con Rocha. Parecía tianguis, llevaban playeras con la leyenda Yo con Rocha, grande, chica, mediana, alta, pequeña, pásenle, aquí hay para todos, les dijo Ricardo Anaya, los retó, pero nadie subió a ponerse la playera. Vamos a escuchar a Ricardo Anaya.
5: Nosotros decimos Yo con Maru, porque nosotros estamos orgullosos de un gobierno panista en el que no se pacta con el crimen organizado. Aquí la pregunta es si las compañeras y los compañeros de Morena también se quieren poner la playera de Yo con Rocha. Entonces aquí trajimos muchas, está disponible, bienvenidas, hay todas las tallas.
4: Hay todas las tallas, les decía Ricardo Anaya, mientras que los morenistas y sus aliados explotaron de coraje por esas playeras y a Lou Mitcher les llamó ridículos. Escuchemos.
6: Yo con Maru, sí, pero al bote, ahí van a dar. ¿Verdad que sí? A ver. ¿Yo con Maru? ¿Con la CIA? Sí, yo con Maru. No sean ridículos, hombre.
4: Luego, Carlos, pues ya entre los mismos...
2: ¿Nadie se puso la de Yo con Rocha?
4: No, por supuesto que no. Luego, ya entre los mismos oficialistas estaban dando de casi a golpes por las playeras. Fíjate que Luis Armando Melgar,

0: del verde, pero que es de Morena, pues le aventó una playera a la cara de Jocon Rocha a Gerardo Fernández Noroña. Noroña se enfureció, sí, Noroña se enfureció, agarró la playera y se la volvió a aventar en la cara a Luis Armando. Luis Armando ya se iba, se regresó, agarró la playera y se la volvió a sacudir a Noroña que estaba sentado en su escaño. Y bueno, pues es que Noroña ya estaba bien enojado cuando los panistas le corearon que se la ponga, que se la ponga. Así fue el momento.
1: Faltando al respeto al grupo mayoritario, haciendo acusaciones infundadas sin ninguna prueba. Están metiendo la agenda por la puerta trasera.
2: Que se la ponga, que se la ponga.
1: Están metiendo la...
0: Ya nada más les faltó cantar esa de que...
3: Foto con Roy, pues que se... A ver, así como los panistas están muy orgullosos, pues sí. Yo con Maru, a ver, los morenistas, una playera de yo con Rocha.
0: Y además decía, casi traía un corazoncito narcopolítico. O sea... Carlos, en esta guerra de camisetas, pues transcurrió la sesión. El morenista Alejandro Murat subió a la tribuna con una camiseta tricolor, diciendo que la playera que hay que portar es la playera de México. Se aprobó la reforma judicial. Alejandro Murat, el morenista Alejandro Murat, se puso una playera del tricolor y dijo, no, pues es que esta es la playera buena. Se aprobó la reforma judicial, Carlos, y con ello el regalazo a los magistrados afines al régimen. Narcos de un lado gritaban, traidores gritaban del otro, vendepatrias otra vez. Era un gritadero, Carlos, de un lado y del otro, y el debate pues escaló al grado de que la senadora del PRI, Carolina Villano, encaró al suplente de Enrique Insunza, a Omar López, al que trajeron ayer de Sinaloa. Bueno, pues le dijo, limpia ese curul donde está sentado, porque ahí se hicieron muchas cochinadas, está re bien sucio, por allá ya anda un senador narco chaquetero, así le dijo. Y bueno, Carlos, y luego remató con una frase que bueno, yo se la dejaría al duende. Es que ese es el duende, Carlos. Les dijo, su patrón López Obrador un día dijo que la 4T había caído como anillo al dedo, pero yo les digo, dijo Carolina Villano, que la justicia les va a caer como dedo en el...
4: ¡Ah, no! ¡Uy! Hasta yo me sonrojé, hermano.
0: Imagínate. Escúchalo primero.
4: Imagínate.
3: Por favor, extiéndale en este momento una invitación a nuestra compañera Verónica Mensa, jarrito traicionero. Porque ha visto mucho en estas últimas 40 horas. También a nuestro compañero Jaime Obrajero, por favor, hoy nosotros pagamos la cuenta de nuestros compañeros reporteros en el jarrito, ¿sí o no, Duende?
4: Totalmente. A ver, Berito Méndez, sabes cómo te quiero, Vivero. Por favor, no vayas a faltar al jarrito. Jaimito, hermano, te esperamos porque ustedes sí tienen historias que contar.
0: Escuchen lo que dijo Carolina Villano.
5: Limpie bien esa curul. Está sucia. Porque este senador tenía prácticas muy sucias, muy cochinas. Límpiela bien. Porque ese senador chaquetero hoy se fue de aquí y no quiso dar la cara. Ese es el tema.
6: Miren, sí les cayó como anillo al dedo todo esto que han hecho. Pero les tengo una noticia. Ahora les va a caer como dedo en el anillo la justicia que viene detrás de ustedes.
0: Así remataron la sesión Senado, querido Carlos.
3: Qué cosa. Pero muchas gracias.
0: Nos vemos. Buenas tardes. Un abrazo. Allá nos vemos.
3: Bueno, hoy la presidenta Sheinbaum tuvo una conferencia de mañanera que duró, ¿qué? 45 minutos. O sea, nada. Se dedicó fundamentalmente a dar los nombres de las ganadoras de los boletos del Mundial. Y cuando le quisieron empezar a preguntar de los temas de fondo, particularmente de lo de Insunza, que resulta que solicitó licencia solo 20 horas, de lo del embate de Morena, que premió a los del Tribunal Electoral para tenerlos en la bolsa, lo de la injerencia extranjera. ¿Qué dijo la presidenta? Escuche usted.
7: Ya vámonos. Yo digo que ya vámonos.
8: ¿Verdad? Nos quedamos con un ambiente muy hermoso el día de hoy.
3: Pero eso sí, antes del mediodía, la presidenta envió un mensaje para promover su manifestación de este domingo contra Estados Unidos, con el argumento de la defensa de la soberanía, que todos sabemos que es la narcomarcha de Morena, la narcomarcha de Sheinbaum. Sheinbaum haciendo una manifestación en el Monumento a la Revolución y en otras 31 entidades del país para defender a Rubén Rocha Moya y los otros políticos de Morena acusados de narcos por los Estados Unidos. Escuche usted.
7: Estamos viviendo tiempos extraordinarios en el país. Esta transformación no la detiene nadie, porque tiene una sola fuerza verdadera, la voluntad de millones de mexicanas y mexicanos que trabajamos juntos desde abajo en la construcción todos los días de un país más justo, más seguro y con bienestar para todas y todos. Mientras exista esa unión por la justicia, la democracia y la dignidad del pueblo, la transformación seguirá avanzando.
3: Una de la tarde con 19 minutos, pausa, tenemos más.
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4: Es de los países que cuenta con la esperanza de vida más alta, para las mujeres 86 años y para los hombres 79. La estación de metro más concurrida se encuentra en Tokio y es Shinjuku, la cual transporta alrededor de 3.6 millones de personas al día. El 86% de los japoneses practican el budismo. El 80% del territorio japonés es montañoso y cuenta con 6.852 islas. Y en Tokio se puede fumar solo en las zonas designadas por la autoridad en toda la ciudad.
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1: Una de la tarde con 25 minutos. Siguiente tema de sobremesa.
0: 2.
1: La Coordinadora Nacional de Trabajadores de la Educación ha redoblado su amenaza de boicotear el Mundial. Y esto ha cobrado todavía mayor, digamos que fuego, mayor preocupación, mayor acidez, a partir de que antier, en Oaxaca, decidieron los morenistas de Mitla, el alcalde morenista de Mitla, disolver a balazos una manifestación de la gente. O sea, tal cual. Llegó con sus policías a balazos. Bueno, fue tan evidente, hubo hasta videos, que tuvo que renunciar el alcalde morenista de Mitla, en Oaxaca. La fiscalía, el gobierno del estado, todos de Morena ahí. Entonces, pues imagínense cómo está la situación, pero los maestros dicen, caramba, porque hubo personas heridas, luego retuvieron a unas maestras. Los gobiernos de Morena que dicen que respetan la libertad de manifestación, que respetan la libertad de expresión, que ellos nunca reprimen, a balazos disolvieron la manifestación de los maestros de la CENTE, que ojo, estamos hablando de maestros de la CENTE que pues son o eran aliados de Morena. La CENTE en Oaxaca votó por Morena. La CENTE a nivel federal votó por López Obrador primero y votó por Claudia Sheinbaum después. Vamos con Tarea Alanís, ¿cómo van las cosas con este tema tan delicado? Tarea, adelante. En Oaxaca.
2: Carlos, amigos del auditorio, para informarte que hasta este momento se mantiene el mismo estatus jurídico respecto de las personas que fueron presentadas. Me refiero al alcalde municipal Esaú López Quero, al director de la Policía Municipal, que es comisionado por parte de la Policía Estatal, y a otros elementos más. Hasta este momento no hay ninguna persona detenida. Carlos, en otro orden de información, te comento que el Aeropuerto Internacional de la Ciudad de Oaxaca se mantiene acordonado por integrantes de la sección 22, quienes sí están permitiendo el acceso a pie y a través de una reducida puerta con boleto en mano para todos los usuarios de esa terminal aérea. Mientras tanto, las unidades de transporte terrestre permanecen varadas al interior de esas instalaciones. Carlos, el flujo de pasajeros ha sido lento, pero hasta el momento no se reporta por parte de Jorge Campos, director de operaciones del aeropuerto de Oaxaca, que hay alguna suspensión en algún vuelo. Continúan las frecuencias con toda normalidad. Informarte también que se mantienen profesores en la planta de Pemex en el Tule. El reporte.
1: Muchas gracias, Tarek. Cualquier novedad, entramos al aire. Vamos con Alejandro Ortiz a Guerrero. ¿Cómo están las movilizaciones de la CENTE en Guerrero, Alejandro?
3: Hola, ¿qué tal, Carlos? Fíjate que en el estado de Guerrero son integrantes de Frente Unido de Normales Públicas del estado de Guerrero quienes han bloqueado ya la caseta de cobro de Palo Blanco y la autopista del Sol al sur de Chilpancingo, en este punto conocido como Parador del Marqués, en exigencia de atención a demandas educativas, específicamente la dotación de computadoras para más de 1,200 alumnos de las tres escuelas normales públicas de Chilpancingo. Comentarte que derivado de esta movilización, funcionarios del gobierno de Guerrero activaron distintos protocolos para la atención y están señalando que sí hay atención a las demandas, pero que no pueden cumplir con la demanda de la dotación de computadoras porque se tratan de computadoras de alta gama y que no cuentan con el presupuesto suficiente para la atención. Esto fue lo que dice Lucila Raquel Santos, quien es subsecretaria de Educación Media Superior en Guerrero, sobre la protesta de los normalistas esta mañana. Escuchemos.
4: Máquina que con todo lo que se está generando, ¿sí?, dejando nosotros a niños sin apoyos por darles a ustedes una máquina, ¿sí? Entonces, en ese sentido, piénsenlo, valórenlo. Aquí estamos un grupo de autoridades que desde el día de ayer les dijimos a sus representantes, ahí está la computadora, ahí están las características, ¿sí? Con eso basta para lo que se hace en un aula. Su servidora también es maestra. Y lo que hacemos en el aula son planeaciones didácticas, es colocar situaciones de trabajo, y en ese sentido les pedimos que reconsideren. La gente no tiene por qué pagar situaciones que podemos nosotros resolver con ustedes. Entonces, de verdad, les pedimos que se sensibilicen, que comprendan que ya está el compromiso de entregarles su máquina, pero no es una HP no es una máquina que porque es marca valga más si tienen las mismas características otro tipo de computadora.
3: La funcionaria señala que se tratan de equipos genéricos y comentarte que desde las 11 de la mañana ya está libre la autopista del Sol, pero la caseta de cobro de Pueblo Blanco continúa tomada y piden una cooperación de 100 pesos a automovilistas. Información, Carlos. Muy buenas tardes.
1: Muy bien, muchísimas gracias y estamos al pendiente. Vamos contigo, Octavio García, en la Ciudad de México. ¿Qué hay?
5: Carlos, muy buenas tardes. Yo me encuentro fuera de la Secretaría de Gobernación, donde los maestros integrantes de la Coordinadora Nacional de Trabajadores de la Educación se encuentran en plantón mientras una comisión de ellos entró a dialogar en una mesa tripartita de negociación. Antes de entrar, viene Araceli Pérez, quien es la secretaria general de la sección 22 de la CENTE en Oaxaca. Bueno, pues dijo que de esta mesa deben salir soluciones concretas a las demandas del magisterio disidente, particularmente tras los hechos ocurridos en Villa de Mitla, Oaxaca. A su llegada a esta sede, la dirigente magisterial sostuvo que el movimiento mantiene su ruta de movilización y responsabilizó tanto al gobierno estatal como al federal de no atender las exigencias planteadas por la Asamblea General de la disidencia magisterial. Así lo expresó.
6: Hoy esta mesa tripartita, seguramente, como lo hemos informado en nuestra Asamblea Estatal, debe tener un carácter resolutivo. Ya me parece injusto y me parece una cuestión de que el gobierno del Estado y el gobierno federal deben tomar cartas en el asunto con respecto a lo que aconteció en la movilización que tuvimos en la ciudad de Oaxaca y que como lo mandata nuestra Asamblea Estatal es muy claro la exigencia de la destitución, la inhabilitación del presidente municipal de Villa de Mitla por las agresiones, por el uso de armas de fuego contra nuestros compañeros que se encontraban movilizados.
5: Y bueno, Carlos, en estos momentos se encuentran aquí afuera de manera pacífica, no llegaron violentos y estamos a la espera pues de que salga esta comisión que entró hace unos minutos. Carlos, el reporte que tenemos.
1: Gracias, vamos, pues ahí tiene usted lo que está sucediendo y este panorama que tenemos con esta movilización de la gente que tiene como, pues digamos que objetivo central, boicotear el Mundial. Yo creo que al final se van a arreglar, la verdad sea dicha, porque al final es un tema de lana y siempre son así los de la gente, pero van a estirar la liga y van a hacer sufrir al gobierno con estos asuntos. Oiga, fíjese que la Fiscalía General de la República informó que la gobernadora de Chihuahua, la panista Maru Campos, entregó un escrito por lo que consideran que no tiene más disposición de aportar más pruebas en el caso de los dos agentes de la CIA que operaron en territorio mexicano para desmantelar un narcolaboratorio. Insistió en que las comparecencias solo tenían el fin de conocer su testimonio, lo dijo el vocero de la Fiscalía, Ulises Lara, el que se hizo abogado en 24 horas.
7: Sin embargo, la mandataria estatal solamente entregó un escrito en el que manifiesta su indisposición para aportar información. Conocemos lo que implica la inmunidad procesal, la cual señala la imposibilidad de procesar penalmente a determinadas personas servidoras públicas, como el caso de la gobernadora. Sin embargo, ello no impide que la persona servidora pública aporte información para el esclarecimiento de los hechos que se investigan.
1: En el otro caso que se vincula a la gobernadora panista de Chihuahua, Maru Campos, es que el senador Javier Corral, su acérrimo enemigo allá en Chihuahua, que era del PAN y ahora es de Morena, la acusó de secuestro. Hoy una jueza de la Ciudad de México aplazó la audiencia para definir si se reabre o permanece cerrado el caso. La nueva cita será el martes. Uno de los abogados de la gobernadora de Chihuahua es el conocido panista Roberto Gil Suart. Y dijo que el senador Corral quería pasar el caso a la Fiscalía General de la República, donde está Ulises Lara, el mismo que le ayudó a Javier Corral a huir, ¿se acuerda? Cuando por un caso de peculado, por desvío de recursos de cuando era gobernador, llegaron por él a un bar de la Ciudad de México, al Gin Gin. Y ya se lo estaban llevando y en eso se aparece Ulises Lara, que en ese momento trabajaba en la Fiscalía de la Ciudad de México, y lo rescata. En el caso Sinaloa, la Fiscalía General de la República confirmó cuántos de los acusados por Estados Unidos de ser narcos, morenistas todos, cuántos llegaron a la cita con la Fiscalía.
7: Sobre las investigaciones de 10 ciudadanos de Sinaloa, entre los que se encuentran el gobernador, el senador y un presidente municipal, todos ellos con licencia, podemos informar que 5 de ellos ya comparecieron y continúan las investigaciones para deslindar responsabilidades en caso de que se encuadre algún delito. Es importante referir que ninguna de estas personas cuenta con ficha roja de Interpol. La Fiscalía General de la República señala que la información obtenida hasta el momento servirá para atender las líneas de investigación que se siguen y se llevarán a cabo todas las actuaciones necesarias para alcanzar la verdad y la justicia en este caso.
1: El siguiente tema de sobremesa despuesito de la pausa.
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1: Una de la tarde con 42 minutos.
2: 3.
1: Oiga, duende, ¿vio esta página web que sacó Trump para hacer creer que estaba desclasificando archivos de los ovnis y de los aliens? Porque sí, en inglés los aliens pueden ser lo mismo extraterrestres que los migrantes sin documentos. Para atacar a los migrantes sin documentos, ¿lo vio eso?
3: Terrible. Terrible, lo vi, hermano, esta página, aliens.gov, que redirige directamente al sitio de la Casa Blanca, al sitio web oficial de la Casa Blanca. Es, pues, por decirlo menos, deshumanizante, hermano. Sí. Lo que hacen con los migrantes, porque además, con el lema, han caminado entre nosotros durante 60 años, pues la Casa Blanca lanza esta página de internet en la que el presidente Donald Trump envía un mensaje muy fuerte, muy duro, sobre una supuesta invasión de extranjeros en Estados Unidos, que no son más que los migrantes. Charlie, abro un paréntesis rápido. A ver, después de todo lo que están viviendo nuestros paisanos con el tema de ICE, el Servicio de Inmigración y Control de Aduanas de los Estados Unidos, las detenciones arbitrarias, las muertes que se han dado por allá, como si algo faltara, ahora aparece este sitio que juega con un doble significado, ya lo decías, de la palabra alien en inglés, que puede ser tomado como extranjero, y pues con esto el gobierno de Trump compara la migración irregular desde México como una amenaza de otro mundo, así lo llama. Han llegado una amenaza de otro mundo, lo dice este portal. Y pues es verdaderamente lamentable, es terrible, porque tú ingresas y parece como si te fueras a aventar pues una página de ciencia ficción, así todo alargado como los ovnis, y dice: hay que deportarlos a todos. El sitio, como te decía, está dentro de la página oficial de la Casa Blanca. Hay un video, una animación, que se ve a una figura corriendo junto a lo que claramente es la frontera, es el muro fronterizo, y en la animación se ve pues un platillo volador que lanza rayos de color azul, hermano, con lo que se ve cómo hacen esta abducción así, elevan a la figura del migrante y lo cruzan sobre el muro, ¿no? Del otro lado. Hermano, Estados Unidos ha presumido que durante la administración de Donald Trump ha logrado más de 3 millones de estas abducciones, como te decía, utilizando la palabra que se refiere a un presunto secuestro que hicieran los aliens, pero que claramente es una referencia a nuestros migrantes indocumentados. El sitio hace esta referencia a estos invasores, como les llama, sí, que viven entre los estadounidenses.
1: O sea, todo el tiempo son metáforas de los extraterrestres, pero sí, para hablar de los migrantes indocumentados.
3: Incluso dice: están en nuestros barrios, son nuestros vecinos.
1: No, pero además el look, ¿no? Casi como si fuera la Guerra de las Galaxias el portal.
3: Sí, sí, sí, totalmente, totalmente. Mira, hay un dato que es fuerte, hermano, pero desde que regresó Donald Trump a la Casa Blanca, aproximadamente 200,000 mexicanos habrían sido deportados de los Estados Unidos. Un dato pues perturbador, sin duda. Y además, pues, se argumenta que deben de ser deportados y que este mensaje que manda Estados Unidos se acompaña con un contador en tiempo real de todas las detenciones migratorias que va logrando la estrategia del presidente Trump, un mapa de arrestos por estado, y hasta colocaron una opción, ahí le picas, para denunciar a posibles migrantes ante las autoridades de migración de los Estados Unidos. Durante la referencia a los migrantes, la campaña y el sitio utilizan la palabra aliens, insistiendo en que los invasores son de otro mundo y que hay que combatirlos. La verdad ya no está allá afuera, dice el sitio, está aquí mismo y ahora mismo. ¡Qué terrible! Qué terrible, porque de por sí, hermano, no han hecho nada. Nada más hay que recordar el trabajo de Esteban Moctezuma, que prácticamente pasó de noche y por eso lo sustituyeron. Llegó Roberto Lacerio ahora como embajador de nuestro país en la Unión Americana. Ojalá que sí haga algo y que sí levante la voz, porque esto cada vez se pone peor.
1: Estoy de acuerdo con usted. Aparte de presumiendo, y Trump por así va a defendernos de esto, ¿no? Tremendo.
3: Terrible.
1: Siguiente sobremesa.
0: 4.
1: Vamos contigo, Arely Paz. ¿Qué nos tienes como sobremesa 4?
2: Carlos, hasta este momento se tiene un registro de 238 muertes adjudicadas al virus del ébola. Según datos del Ministerio de Salud de República del Congo, Tedros Adhanom, director general de la Organización Mundial de la Salud, pues viajó a República del Congo, que es el epicentro de la alerta sanitaria por el ébola, aquí en República del Congo, que ha superado, pues dijo, se ha superado en 16 ocasiones y se espera que en esta 17, pues no sea la diferencia. Se espera que sean cuidadosos con cada uno de los casos, con las sospechas, y obviamente el viaje de Tedros Adhanom, pues además de verificar personalmente las acciones sanitarias que está implementando la Organización Mundial de la Salud, tanto en República del Congo, Sudán y también Uganda, bueno, pues también busca darle tranquilidad al mundo, que se prepara para una Copa del Mundo de fútbol, en donde pues espera alta movilidad de visitantes tanto en México, Estados Unidos y Canadá. Señaló las cifras, Carlos, que hasta el momento se han confirmado 121 casos en el Congo con 17 muertes, que se han registrado más de 1,077 casos sospechosos y 238 muertes que tienen en la lista de sospechosas de haber pues fallecido por ébola. Actualmente la epidemia afecta a 3 provincias y se han reportado casos también en Uganda y en Sudán. Por cierto, en México, a partir del tema del ébola, pues Viva Aerobús informó que como medida sanitaria para evitar la propagación del virus, pues han restringido el abordaje de pasajeros internacionales que hayan viajado recientemente a la zona del brote epidemiológico, lo que comprende República del Congo, Uganda y Sudán del Sur. Obviamente esta medida será en un contexto a partir de la Copa del Mundo, va a durar 60 días naturales, así señalaron en el comunicado, lo que representa del 28 de mayo, desde el día de ayer, hasta el 26 de julio, Carlos.
1: Bueno, muchísimas gracias. Arely Paz, último de sobremesa. Ah, no, perdón, antes de irnos, vamos con Octavio García. ¿Tienes algo de última hora, Octavio, sobre el T-MEC?
4: Correcto, Carlos, muy buenas tardes. Pues fíjate que el secretario de Economía, Marcelo Ebrard, informó que ya concluyeron las conversaciones entre México y la delegación de Estados Unidos en el marco de la revisión del tratado entre México, Estados Unidos y Canadá, conocido como el T-MEC. Ebrard señaló que las reuniones se realizaron durante 3 días y estuvieron encabezadas por el embajador Whitman, segundo a cargo de la oficina del representante comercial de Estados Unidos, la USTR, por sus siglas en inglés. Así lo dijo.
5: Concluimos las conversaciones ya con la delegación norteamericana, que vino encabezada por el embajador Gutman, que es el segundo a cargo de USTR. Tuvimos conversaciones antier, ayer y hoy. Pues hablamos de reglas de origen, hablamos del sector automotriz, cómo competimos con los países de Asia y otras regiones del mundo, y cómo podemos integrarnos más y mejor, entendernos mutuamente. Hubo muchos detalles, mucho trabajo atrás de esto, y hubo una muy cordial conversación.
4: En un mensaje videograbado y difundido a través de sus redes sociales, Carlos, el titular de Economía, habló de lo que sigue para México en este contexto.
5: Los siguientes pasos son: el 16 de junio tenemos que ir a Washington, nos corresponde la segunda ronda que vamos a tener, y ya tenemos prevista la del 20 de julio que va a tener lugar aquí en México. Entonces ya estamos en el camino para poder lograr esa revisión como está previsto por nuestro Tratado de Libre Comercio con Estados Unidos y Canadá.
4: El reporte que tenemos, Carlos.
1: Muy bien, gracias y estamos atentos. 10 para las 2.
0: 5.
1: Y cerramos contigo, mi querido Beto Lati. ¿Qué nos tienes?
6: Querido Carlos, en esta sobremesa, buenas tardes. Que no se nos olvide, porque ya estamos todos volcados con el Mundial, que empieza en menos de 2 semanas, en 13 días, pero todavía queda el partido más importante de la temporada en términos de clubes. Ahí es para que entendamos, ¿no?, cómo lo que pasa a nivel de clubes palidece del todo cuando se trata de la Copa del Mundo, si hasta con la mismísima final de la Champions parece en este instante relegada de la prioridad de los amantes del fútbol. Este sábado, horario atípico, 10 de la mañana, no a la 1, no a las 2, no a la 1:45, los horarios habituales en los últimos tiempos, 10 de la mañana desde Budapest en Hungría, la final entre Paris Saint-Germain y el conjunto del Arsenal. ¿Por qué a las 10? Un afán de la UEFA de acceder a los mercados asiáticos, pero no desdeñar los americanos. Es decir, adelantándola un poquito, tienen todavía el mercado americano de lleno, pero también acceden al sábado tarde por la noche en Japón, en China, en Corea, mercados muy importantes, evidentemente, para todo el que pretenda posicionar marcas y tener grandes audiencias acumuladas por el planeta. Paris Saint-Germain, que busca su segundo título consecutivo, una proeza que solamente nos puede remitir en tiempos contemporáneos, ya con el nombre Champions League, a las tres seguidas del Real Madrid entre 2016 y 2018. En el caso del conjunto del Arsenal, es su primera final desde aquella que perdiera en 2006 frente al Barcelona de Rafael Márquez y de Ronaldinho y de Samuel Eto'o y de un adolescente llamado Lionel Messi, que días después acudiría a su primera Copa del Mundo con Argentina. Por cierto, Messi ya oficializado en el plantel argentino para este Mundial. Así que este sábado, el Arsenal, campeón de la Premier League, frente al conjunto del París, campeón de Francia. Lo primero fue novedad, lo segundo realmente no. El París tiene una hegemonía absoluta y Luis Enrique con su trabajazo. Lo que son las cosas, en cuanto se fue Kylian Mbappé y se descentralizó este equipo, ya no con una estrella al centro, como un astro mayor, una especie de sol, rey sol, nunca mejor dicho, pensando en París y Luis XIV. En cuanto eso aconteció, Carlos, el París diversificó también las responsabilidades, los esfuerzos, los sacrificios y qué trabuco ha montado Luis Enrique buscando su segunda Champions al hilo y siendo favorito. Que el Arsenal ganara sería evidentemente una pequeña sorpresa. Ahora continuamos, Carlos.
1: Muy bien, muchísimas gracias, Betolati. 1:53, ahí están los cinco de sobremesa. Una pausa.
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2: ¿Qué tal? Muy buenas tardes. Le presento un resumen de noticias. Que en Jalisco no hay desabasto de combustibles.
3: El secretario de Energía, Manuel Herrera, rechazó que en Jalisco se tenga desabasto de combustible, aunque reconoció que hay algunas estaciones que no tienen suficiente gasolinas, principalmente las que son de empresas ajenas a la franquicia de Pemex.
4: Se detectaron algunas estaciones que se han quedado sin suministro de combustible. Quisiera un poco decir, no podemos hablar de un desabasto. Sí hay algunas estaciones que se han quedado sin combustibles, principalmente por el incremento en los costos de las gasolinas de importación. Todas las estaciones que están distribuyendo gasolina de Pemex están abiertas, están atendiendo al público y no ha habido ningún tema de desabasto.
3: Además, la paraestatal no ha emitido ningún comunicado en el que reconozcan que se tienen una baja en la producción o escasez del combustible. W Radio, Víctor Ramírez.
2: El gobierno de Jalisco inauguró las estaciones El Beter y Zapotlanejo de mi macro periférico en Tonalá. Esto para mejorar la movilidad y reducir tiempos de traslado en el oriente de la ciudad. Las nuevas estaciones cuentan con videovigilancia, accesibilidad e internet gratuito. Guadalajara registrará este viernes temperaturas de hasta 35 grados y radiación UV extrema. Autoridades recomiendan evitar la exposición del sol entre las 12 y 4 de la tarde, además de mantenerse hidratados ante el intenso calor. Gracias por su atención. Mi nombre es Elba Eunice Mercado. Sigue en sintonía de W Radio.
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2: Dos en punto de la tarde, ha llegado la hora de nuestra sección favorita de los viernes.
0: Cinco. Para llevar. En Así las Cosas.
2: En la que los integrantes de este programa le hacemos alguna recomendación para el fin de semana y puede ser literalmente cualquier cosa. Puede ser un libro, una serie, una película, un vino, un restaurante. Arrancamos.
0: Uno.
2: Mi querido Beto Lati, ¿qué nos recomiendas?
3: Carlos, de nueva cuenta, mi recomendación, un libro pequeño pero genial que explora además la relación entre nostalgia, cultura, fútbol, Copa del Mundo, ficción, absurdo. Es el gran escritor mexicano, Juan Pablo Villalobos. Lo hemos leído con novelas espectaculares como Si viviéramos en un lugar normal, como Fiesta en la madriguera. Y ahora lo que nos presenta se llama Al estilo Jalisco. Trata sobre un joven que queda tan marcado por observar al Brasil del Mundial de 1970 en Guadalajara, toma un cambio de vida, termina por irse a Brasil, pero luego lo que viene con el fútbol como eje o con un auténtico insólito, un absurdo como eje, es sensacional en un regreso muy inesperado a México. Juan Pablo Villalobos, el libro se llama Al estilo Jalisco. El fútbol tiene un lugar muy especial, pero también una gran capacidad de este soberbio narrador mexicano que además tiene una capacidad para contagiar el humor y para hacernos reír verdaderamente asombrosa. Querido Carlos, Al estilo Jalisco de Villalobos.
2: Gracias, gracias, Beto Lati.
0: Dos.
2: Valeria Moy, ¿qué nos recomiendas para este fin de semana?
4: Hola, Carlos, apenas tengo voz, es que estuvo ayer durísimo con el jarrito traicionero.
2: No, disculpa.
5: Perdóname, Valeria, me siento mal.
4: Disculpa. Es que duende, o sea, ¿qué onda?
5: No, yo fui.
4: Pero bueno.
2: Oye, no es Valeria, es la mafufa. Es que...
4: No, ¿qué les pasa? Claro que no, soy yo. A ver, Valeria, ¿qué les recomiendo?
2: Valeria,
5: yo te
2: voy a recomendar para este fin de semana miel con limón. ¿Qué es esto, Valeria?
4: Perdón. A ver. Les recomiendo, Carlos, ya había recomendado en otra ocasión una serie que está en Apple TV que se llama Drops of God, que va justo de vino.
2: Buenísima.
4: Y va de vino y de lugares. Hay una serie espectacular y hermosísima. Bueno, pues ya salió la segunda temporada y regresa como en un contexto más íntimo, más humano, con unos paisajes increíbles. Obviamente se sigue tratando de vino, pero ahora tiene un componente así como de thriller, como de investigar de dónde sale un vino. Está buenísima, vale muchísimo la pena este plan para fin de semana, Carlos.
2: Oye, me enamoré de Georgia, en donde nunca he puesto un pie, desde luego, a través de
4: la... Es que es impresionante, ¿no?
2: Pero me gustó más la primera temporada. ¿A ti no?
4: A mí también, porque la segunda parece como que tour por el mundo, pero vale mucho la pena. O sea, vale mucho la pena y es interesante, ¿no?
2: Me lo pasé muy bien. Buenísimo, gracias, Valeria.
4: Mejórate. Hasta luego, Carlos.
2: Sin hielo, Valeria.
4: Sin hielitos, ya sé, perdón.
5: Perdóname, Valeria.
0: Tres.
2: Bueno, duele, ya que está ahí, arránquese con su recomendación.
5: Siento mal, hermano, sí me siento mal. O sea, quieras que no, yo andaba ahí, hasta me decía, mañana voy a recomendar este trago. Me decía todo, qué mal, pobre Valeria, una disculpa. Charlie, yo recomiendo la serie, bueno, la docuserie, son 4 capítulos, 4 episodios de Rafa. La historia de el mejor tenista español de la historia, Rafael Nadal, que estrena la plataforma Netflix y que cuenta pues la carrera, los sacrificios, la lucha que tuvo Rafael Nadal contra todo, contra sus lesiones, contra sus grandes rivales, obviamente Roger Federer y Novak Djokovic, su retiro tan emotivo de las canchas. Échenle un ojo a esta docuserie de 4 episodios centrada básicamente en la vida y la carrera del mejor tenista español, te decía, de la historia, con imágenes inéditas. Buenísimo. Sobre todo, y el circuito que recorrió para convertirse en uno de los mejores 3 de la historia. Rafa, está en Netflix.
2: Gracias, Duende.
5: Gracias, mi Charlie.
0: 4.
2: ¿Tú qué recomiendas, Arely Paz?
6: Carlos, mi recomendación de hoy es un vino. Pero no cualquier vino, es un vino de origen que significa vino de casa, se llama Calisha. Cali, que es Casa en Nahuatl, y el final, que es Xa, que se referencia a Monte Xanic, que es la bodega que produce Cali Xa. Bueno, pues es, no es una botella más, es una experiencia que celebra a 12 países que participan en el Mundial 2026, que ya estamos muy cerca, estamos muy cerquita del Mundial. Bueno, pues es una propuesta que busca celebrar la hospitalidad, el cariño, el cuidado que tenemos los mexicanos para ofrecer pues comida en tu casa. Y entonces en esta edición especial están los colores afines a Senegal, México, Portugal, España, Francia, Uzbekistán, Colombia, Alemania y otros más. Cali Xa de Monte Xanic es mi recomendación. ¿Con qué queda bien? Pues cuando usted lo compra con unos tacos de cochinita queda muy bien, con uno de carnitas, con una barbacoa. Pero si a usted le gusta pues experimentar como a mí un brownie esponjoso de chocolate, es una cosa deliciosa, es una gran opción. Cali Xa, un anfitrión para este Mundial de México, un vino para este fin de semana y para lo que resta pues de esta celebración mundialista, Carlos.
2: Buenazo.
0: 5.
2: Oiga, acaba de abrir en México, en la zona de Polanco, una de las grandes steakhouses del mundo, de estas especializadas en cortes de carne, Wolfgang's Steakhouse. Esta, pues digamos que es la hija del legendario Peter Luger, que se encuentra en Nueva York. Quizá la steakhouse más famosa, pues a lo mejor hasta del mundo, pero desde luego de Nueva York, que es un sitio clásico para esto, es Peter Luger, que está ahí en Brooklyn. Y Wolfgang Zweigner, después de estar 40 años como capitán de meseros del Peter Luger, decidió abrir su propia steakhouse siguiendo la receta de Peter Luger, ¿no? Y entonces abrió Wolfgang Steakhouse hace más de 20 años y ha llegado ya a México, pues ya se imagina, desde los ostiones para empezar, la sopa de cebolla después, el legendario Porterhouse, maravilloso, las papas a la francesa perfectas. Abrió literalmente hace un par de semanas en la Ciudad de México y está de primera.
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2: Mi querido Javier, qué gusto saludarte. ¿Qué tema nos pones sobre la mesa?
8: Carlos, buenas tardes. Pues ya quedó cocinada esta segunda reforma electoral, digamos que la manita de gato de la anterior reforma electoral. Los puntos polémicos que terminaron siendo aprobados, creo que vale la pena desmenuzarlos. Yo creo que serían dos principalmente. Uno, esta polémica adición que se hacen a las causas de nulidad de una elección de la injerencia o intervención de organizaciones o de gobiernos extranjeros, por una parte, y por otra parte, esta comisión que se hace dentro del INE para la verificación de candidaturas. Dos cosas que responden en realidad a una coyuntura muy particular, ¿no?, que hemos estado viendo en las últimas semanas, la tensión con Estados Unidos por el tema del combate al narcotráfico, las acusaciones, por supuesto, contra Rubén Rocha Moya y otros 9 personajes de Sinaloa por vínculos con el cártel de Sinaloa, pero que en esta coyuntura, pues Morena, la 4T, encontró una manera de, potenciar sus posibilidades de ganar.
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0: en la Fiscalía General de la República, en la Comisión Nacional Bancaria, en el Centro Nacional de Inteligencia o la Unidad de Inteligencia Financiera, para ver si tienen posibles vínculos criminales, que no descarta uno, por supuesto, que los partidos estén postulando pues algunas verdaderas fichitas, ¿no? Pero el problema es qué tan selectivo va a ser esto, ¿no? Va a ser una herramienta también para descalificar a candidatos que pudieran tener posibilidades reales de ganar elecciones desde la oposición, ¿no? Candidatos a los que Morena les pudiera tener miedo en alcaldías, en gubernaturas, en distritos federales, y que entonces los quieran desactivar mientras, por supuesto, voltean al otro lado, si es que Morena estaría postulando candidatos que tuvieran también, digamos, antecedentes cuestionables, o que se fueran a agarrar, por ejemplo, de un priista, de un panista, de un emecista, nada más porque cruzó una factura con una empresa después catalogada como facturero, pero por error o por omisión o sin darse cuenta, como le ha pasado a mucha gente, y que ya por eso le pudieras catalogar como es una persona que está inmiscuida en posible lavado de dinero, ¿no? Por ejemplo, o que en algún momento fue socio de una empresa cuyos socios después tuvieron otro tipo de problemas legales y que por ese tipo de relaciones se les pudiera inhabilitar para una candidatura. Es un instrumento bastante peligroso, pero que vamos a tener vigente ya para el 2027. El otro instrumento que a Morena le permitía pues tener posibilidad de anular elecciones que perdieran amparándose en este concepto de la intervención extranjera, uh-huh, o de la injerencia extranjera, eso queda hasta el 2030, se retira por lo menos de la discusión del 27 porque ya no dieron los tiempos, justamente por la crítica de que el concepto de injerencia extranjera resultaba era demasiado vago, ambiguo.
1: ¿No? No, y además terminaba en manos del Tribunal Electoral Federal, que es muy proclive a Morena, ¿no? O sea, ellos eran los que iban a determinar que sí, que no, y ya no se confía en ese tribunal, ¿no?
0: Ah, no, claro, y que aparte lo acaban de hacer más proclive a Morena, ¿no? Por este regalito que le dieron, de no nada más dejarlos un año más en el cargo, ¿no? Porque les patearon la elección del 27 al 28, sino que les levantan la prohibición de postularse. Estos cuatro magistrados que vienen desde tiempos de Peña Nieto, de postularse para periodos de 6 años. Entonces, claro, no van a estar muy, muy agradecidos o le van a tener mucha gratitud. El problema era que el detalle o la definición de lo que significa injerencia o intervención extranjera tenía que darse en una reforma a la ley de medios de impugnación, que es una de las leyes secundarias en materia electoral, y por un tecnicismo que explicó Ricardo Monreal, bueno, ya no les quedó tiempo, ¿no? La Constitución prohíbe reformar leyes electorales 90 días antes de que empiece un proceso, y el proceso del año que entra empieza ya en septiembre. Entonces, en la próxima semana, digamos que estaremos sobre el plazo. Pero eso lo deja de todas formas como una espada de Damocles frente a la elección de 2030, ¿no? Porque en el nuevo Congreso, incluso después de las elecciones o incluso ahorita, en cualquier momento, pueden legislar esas reformas secundarias para que apliquen hasta el 2030. Entonces, no es que hayamos salvado el escollo, ni que Morena se haya echado para atrás, ni que se hayan arrepentido, solamente se toparon con un tecnicismo, pero el riesgo de que la nulidad por estas causas, ¿no?, de intervención extranjera pueda ser un hecho en el sistema electoral mexicano y que pueda entonces tener una discrecionalidad enorme, ¿no?, y abrirle la puerta a anulaciones que no tengan razón de ser, nada más porque no sé, en Estados Unidos están acusando a un político de un estado y entonces ya puedes decir que eso te manchó toda la elección, eso se queda, ¿no? Y ese se queda entonces como una amenaza de lo que ya vemos son intentos sistemáticos de Morena por crear elecciones más a modo, Carlos, porque
1: eso de nueva cuenta, esto es solamente una pieza más de un rompecabezas que va claramente en una dirección en la que los ciudadanos tenemos cada vez menos poder sobre las elecciones y el gobierno tiene cada vez más influencia sobre las elecciones, ¿no?
0: Totalmente, ¿no? Y la razón por la que lo podemos ver es que tanto esta reforma electoral como la que se hizo hace unos meses son las únicas reformas electorales en los últimos 50 años que se han aprobado sin el voto de los partidos opositores y que se han aprobado sin un amplio consenso entre todas las bancadas, ¿no? Lo hemos platicado mucho, pero creo que vale la pena repetirlo. Absolutamente todas las reformas electorales de gran calado de 1977 a la última de 2014 contaron con el voto de todas las bancadas representadas en el Congreso de la Unión. Las únicas dos excepciones son las

0: dos que se han hecho en este año, ¿no? Y entonces eso es lo que te confirma, ¿no? Que Morena está en este intento sistemático por agarrar más control en las elecciones, en donde ya la colonización de los órganos, ¿no? Tanto del INE o del tribunal, pues ya finalmente se logró, ¿no? Con el nombramiento de los últimos consejeros electorales, ahora con estos regalitos para los magistrados, pues ya todos, digamos, están en la bolsa.
1: Como siempre, muchas gracias y te mando un abrazo.
0: Igualmente, Carlos, buenas tardes.
1: Hasta luego. Javier Garza, analista de este programa.
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1: ¡Ya llegó el duende!
2: Aquí seguimos, querido Charlie, en esta tarde de viernes con toda la información. Hermano, este sí voló, ¿eh? Vaya que explotó el cohete New Glenn, perteneciente a la compañía aeroespacial Blue Origin, del magnate financiero Jeff Bezos. Bueno, pues ayer, mientras realizaba una prueba en Cabo Cañaveral, en Florida, pues de pronto, ¡pum!, explotó. Las imágenes...
1: Ya la
2: viste, está tremenda, Tremenda, vaya explosión de este cohete New Glenn. Y después, híjole, lo que salieron a decir, yo hasta pensé que era algún discurso de la 4T. Yo dije, no, pues ya se subió a hablar Noroña o ya sé, porque resulta que la empresa, digo, que no fue una explosión, fue una anomalía durante el encendido de motores. Hazme el favorón, cabrón. O sea, que nada más fue una anomalía durante el encendido de motores del cohete New Glenn.
1: No, pues qué chido. Muy 4T.
2: Sí, yo dije, es Pemex, es algún comunicado de Pemex, pero no, era de la empresa de Jeff Bezos, de la empresa Blue Origin. Y bueno, pues no se detallaron todavía las causas específicas, las causas exactas que provocaron esta explosión, este estallido, pero las imágenes están viralizando en redes sociales porque son tremendas, de verdad, tremendas, la explosión de este cohete en Cabo Cañaveral. Y nada más, así lo aviento al aire, estiman una pérdida de $200 millones. ¡Ah, cualquier cosa, hombre! Para una prueba, 200 millonzotes de dólares en segundos desaparecieron.
1: Una anomalía, muy 4T, muy 4T.
2: Sí, muy de la cuarta transformación. Una pequeña anomalía, nada más en el encendido de motores.
1: ¡Jeff Bezos del bienestar! ¡Qué chula! ¡De regreso a las cloacas!
2: ¡Regresaré!
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1: Vamos contigo, Rocío Jardines, ¿qué nos tienes? Adelante.
3: Carlos, comentarte que al asegurar que el gobierno federal no se quedó cruzado de brazos ante las dificultades por el entorno internacional, la presidenta Claudia Sheinbaum anunció la renovación por 6 meses más del paquete contra la inflación y la carestía, es decir, el PACIT. Y te comento que la primera mandataria recordó que además de un convenio con productores, representantes de cadenas de autoservicio y hasta gasolineros, ha sido posible detener la escalada de la inflación, evitando graves afectaciones a los bolsillos de la población. Vamos a escucharla.
4: Si no hubiéramos hecho nada, la inflación probablemente estaría en 10-12%. Y no hay nada que le haga más daño a la economía y particularmente a las familias de menos recursos que la inflación, porque pues, representa adquirir menos y afectar la vida familiar. Entonces, cuando nos ponemos de acuerdo, es muy importante. Como he dicho, a veces no estamos de acuerdo en unas cosas, en otras, y no pasa nada. Afortunadamente vivimos en un país democrático y queremos que así siga siendo. Pero lo más importante es cuando nos ponemos de acuerdo. Y el día de hoy celebro, de verdad, celebro este esfuerzo que están haciendo por permitir que las familias mexicanas puedan seguir teniendo acceso a productos a buen precio.
3: Carlos, y previamente Edgar Amador Zamora, el secretario de Hacienda y Crédito Público, recordó que el PASIC incluye 24 productos de la canasta básica, pero adelantó, Carlos, que se está analizando la posibilidad de ampliar los productos que contienen este acuerdo. Carlos, mi reporte.
1: Muy bien, Rocío, muchísimas gracias. Estamos al pendiente. Vamos con Armando Guzmán a Estados Unidos porque llevamos 2-3 días con la idea de que Estados Unidos e Irán pueden extender hasta 2 meses más su tregua. Pero como que no termina de amarrar el asunto, Armando, ¿cómo están las cosas? Muy buenas tardes ahí en Washington.
5: ¿Cómo estás, Carlos? Es así como sentándonos a ver cómo la pintura se seca cuando la pones en la pared. Y estamos en ese aspecto. El presidente tiene cuatro cosas que decidir. ¿Cómo va a ser para que los iraníes en verdad juren y perjuren y aseguren y den pruebas de que no va a haber armas nucleares? Que el estrecho de Hormuz va a estar abierto a todo tipo de navegación y que nadie va a estorbar. Que los iraníes van a recoger todas las minas marinas que hay en este momento en el estrecho de Hormuz y además en el Golfo Pérsico, que no va a haber ningún tipo de suavizar el tipo de castigos que tiene Estados Unidos en contra de Irán, y no se van a soltar el dinero que está todavía congelado en cuentas internacionales, y además que el material nuclear, el polvo de uranio al que se refiere el presidente, el uranio enriquecido, ha sido destruido. Para todo eso necesita pruebas, y el presidente se pasó hoy 2 horas con su equipo y al final se salió sin que haya ningún tipo de resolución. O sea, una cosa es que el presidente esté demandando estas cuatro cuestiones y otra cosa es que los iraníes están dispuestos a hacerla. Lo que dicen los militares estadounidenses es que el único remedio que queda es seguir bombardeando y seguir dándole en la cabeza a los iraníes, pero eso va en contra de extender este plazo de pausa en las hostilidades que estamos viendo. Entonces estamos ahí nuevamente, 2 horas de reunión de Trump para terminar en nada, Carlos.
1: Bueno, pues estaremos al pendiente y muchísimas gracias. Te mando un abrazo.
5: Igualmente, Carlos, buenas tardes.
1: Armando Guzmán allá en los Estados Unidos, 227.
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1: Mi querido Beto Lati, arráncate con la sección deportiva, por favor.
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9: De nueva cuenta, Carlos, buenas tardes. La selección mexicana ya se encuentra en California con plantel completo de cara a lo que viene mañana, penúltimo partido de preparación de cara a la Copa del Mundo que decíamos arranca en 13 días. Mañana contra Australia. Ayer todos los futbolistas, incluidos 2 sparrings, Kevin Castañeda, el caso del Pue Gómez, que podrían convertirse en permanentes, todavía está la duda. Todos pasaron ayer por el día de medios y hablaron algunos futbolistas. Escuchamos primero a Alexis Vega, que últimamente ha sonado la perspectiva de que su rodilla no está del todo bien. Esto dice Alexis.
10: Me hice una limpieza en la rodilla, con lo cual estoy bastante bien. Lo dije en una entrevista también acá más adelante. En 2 años y medio, 3, me dijo el cirujano que tengo que volverme a hacer otra limpieza por el simple hecho de mi rodilla, que ya es una rodilla tocada, pero es algo que no me impide entrenar ni jugar. Eso lo he demostrado en Toluca, siempre entreno todos los días, juego todos los partidos. Creo que también estuve en los jugadores con más partidos disputados en el año y bueno, yo creo que se ve reflejado eso en la cancha. Ahora cada vez me siento mejor, obviamente es complicado porque ya era mi quinta cirugía en la rodilla derecha, pero ahorita me siento bastante bien, estoy entrenando a full.
9: Lo que dice, los dolores, el trabajo, las cirugías, las limpiezas que ha requerido, que ha necesitado. Y después escuchamos ahora a Santiago Jiménez, el delantero del equipo mexicano, a Santi refiriéndose al muy mal año que tuvo el Milan, que de hecho quedó fuera de posiciones de Champions, y lo que él experimentó en el conjunto rossonero.
11: La verdad no siento que haya sido injusta, yo creo que estoy siendo criticado justamente, ¿no? Creo que soy delantero y la afición quiere ganar, la afición quiere goles, y un club como Milan debe estar en Champions League luchando los primeros puestos sí o sí. Y no logramos el objetivo, ¿no? Entonces yo creo que en un club tan grande como Milan no te puedes permitir eso. Entonces yo creo que las críticas son justas, si bien te podría decir también que está un poco disfrazado, ¿no? El mal momento, porque pues vino la lesión, no he estado al 100%, ha sido una temporada por ahí medio engañosa.
9: El cuadro mexicano, mañana también hay Conca Champions y se enfrentan los conjuntos de Toluca y de Tigres por el título de la CONCACAF, todavía con una leve perspectiva, aunque parece muy remota, de meterse a la lista tricolor. El caso de Marcel Ruiz con el cuadro de Toluca, menos viable todavía, aunque todavía podría ser el Stitch Angulo con Tigres. No creo que salga de aquí algún mexicano para el Mundial. La lista tiende a anunciarse el domingo. Toluca contra Tigres mañana a las 6 de la tarde en la capital mexiquense por el título de la CONCACAF. Cambio de tema, querido Carlos. Ayer cayó Jannik Sinner, hoy cayó Novak Djokovic. Parecía que estando lesionado Alcaraz, parecía que estando fuera de competencia tan pronto Sinner, podría ser el momento para Djokovic, que Djokovic tenía sometido a Fonseca, le ganó los primeros dos sets, y como ayer Sinner, se le vino el mundo encima. Perdió el tercero 6-3, perdió el cuarto 7-5 y perdió el quinto, terminó sofocado. Nole, cada vez parece más complicado que Djokovic pueda incrementar su cosecha de títulos de Grand Slam, más esta vez que no estaba Alcaraz y que Sinner fue eliminado de una manera tan pronta. Paso ahora rápidamente al baloncesto, porque en la NBA se ha puesto al rojo vivo la serie de la final de la conferencia oeste, Oklahoma-San Antonio, 3-3 en este instante. Se va a definir mañana con Oklahoma recibiendo los Spurs, Knicks que barrió, espera, en la gran final, en este caso de la NBA, todavía por definirse lo que acontezca en el caso del costado en el que van Oklahoma y los Spurs. Los Knicks del este ya están esperando, ya están adentro. Por otro lado, querido Carlos, ya ha presentado el plantel de Argentina para la Copa del Mundo. Ya se había dado a conocer el rumor. Mastantuono finalmente no está. 17 sobrevivientes del Mundial pasado de Qatar, de los campeones del mundo, acuden. Algunos ya no pudieron llegar, como el caso de Acuña, por decir un ejemplo, como el caso de Di María. Pero es la base de Argentina, la del Mundial pasado, para buscar refrendar la corona. Algo que no sucede desde Brasil en 58 y 62, ganando dos finales consecutivas, dos mundiales consecutivos, el conjunto brasileño. 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
1: Muchas gracias, Beto Lati, los deportes aquí en W Radio.
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1: Vamos a quitarnos la mirada del ombligo, vamos a hablar de algunos de los temas que están en el tablero de la geopolítica internacional y se reflejan en las portadas de los diarios más influyentes del mundo. Aparece hoy una pieza en el Washington Post sobre todas las fake news que están circulando en África por el brote de ébola. Teorías de la conspiración, por ejemplo, hay una que dice que los trabajadores de las organizaciones no gubernamentales, ya sabe, los trabajadores que están haciendo activismo ahí, que están haciendo ayuda comunitaria, llevaron la enfermedad a África para poder obtener más dinero. Otra teoría dice que la epidemia está siendo fabricada para atemorizar a la población y obtener acceso a los minerales que están en el subsuelo, incluyendo el oro. Hay gente que se resiste a aceptar que para prevenir el ébola, que se transmite a través del contacto con los líquidos del cuerpo de una persona infectada, se resisten a aceptar que se tengan que enterrar de manera rápida y sin pasar por los rituales tradicionales a las personas. Hay otros que de hecho consideran que no existe el ébola, que es una ficción que tiene como objetivo robar el dinero de la ayuda asistencial que mandan otros países. O sea, esta ola de descrédito hacia las autoridades, hacia las instituciones, pues también se refleja en este asunto. Fíjese que apareció una pieza en el propio Washington Post ayer sobre el miedo que tiene un doctor de los Estados Unidos, un doctor americano, por sus colegas, un doctor que fue evacuado. ¿Se acuerda de que se habló muchísimo de este doctor que estaba en el Congo y que Estados Unidos no lo quiso recibir en Estados Unidos y consiguieron que se fuera a Países Bajos? Bueno, escuche esta historia. Los rumores de que había alguna suerte de mal circulando en Congo empezaron a mediados de mayo, conforme los pacientes empezaron a morir en olas. Y Patrick LaRochelle, el protagonista de esta historia, un doctor americano que es misionero, estaba a 20 minutos de subirse a un avión para salir de Congo rumbo a los Estados Unidos como parte de sus vacaciones de verano con su esposa y sus tres hijos, cuando recibió un mensaje por WhatsApp que decía: el ébola está aquí. Súbitamente, la misteriosa enfermedad que había literalmente barrido con la gente en el hospital en el que él trabajaba en Bunia, pues ya cobraba sentido. Pero la propia salud del doctor se había vuelto un riesgo evidente. Entonces te empieza contando eso y te dice: ahorita el doctor está metido en una burbuja de plástico, totalmente cubierto en Praga, de hecho, en República Checa, no en Países Bajos, en República Checa, y le da su primera entrevista contando esta historia al Washington Post. ¿Qué tal lo que están viviendo, no? Me parece tremendo. Fíjese que apareció una pieza muy interesante en el Financial Times que dice que Rusia ya está dando permiso, hay una nueva legislación que se acaba de aprobar por órdenes de Vladimir Putin, para que los bancos puedan disparar contra los drones y tumbarlos. ¿Sí? Está autorizando Rusia al Banco Central y a dos otras instituciones financieras rusas a disparar a los drones en tanto Ucrania está intensificando su campaña de ataques en suelo ruso. ¿Qué le parece eso? Fíjese que hoy aparece en la portada de Los Angeles Times un reportaje sobre cómo miles de mexicanos que viven en Estados Unidos están muy preocupados porque Trump ya tiene en la mira a los consulados de México en Estados Unidos. Ya ve que el país que por mucho tiene más consulados en Estados Unidos, en México, tiene más de 50. Y ya desde hace un par de semanas Estados Unidos anunció que va a revisar por qué tantos. bajo una sospecha conspiracionista alentada por el movimiento MAGA de que estos consulados se usan para intentar hacer política americana, porque política mexicana sí hacen. Morena los usa pues casi como centros de afiliación, pero no están hablando de eso, ¿no? Y están hablando de que desde los consulados mexicanos se intenta dar golpe de Estado, dicen los conspiracionistas de MAGA, en contra del gobierno de Estados Unidos. Y entonces pues están haciendo esta revisión. Y Los Ángeles Times, pues imagínense, el consulado de México en Los Ángeles cada semana ayuda a miles de mexicanos en Estados Unidos con sus actas de nacimiento, con sus pasaportes, ahorita, pues desde que empezaron las redadas, protección legal, ¿no? Consejos, abogados, etcétera, etcétera. Entonces, imagínense la preocupación de toda la comunidad mexicana en Estados Unidos, porque Trump puede empezar a cerrar consulados mexicanos. El propio Financial Times lleva hoy una historia que me resultó bastante singular, porque aparece la foto gigante del fósil de un dinosaurio. Sotheby's, la famosa casa de subastas de Nueva York, va a subastar un tiranosaurio rex que tiene 67 millones de años. 2 años después de que vendió un estegosauro por 45 millones de dólares al dueño de un fondo, a Ken Griffin. Este tiranosaurio rex llamado Gus, ¿no? De hecho, pues, se lo llamaron en honor al ranchero en cuyas tierras del sur de Dakota del Sur, encontraron los restos. Va a ser subastado en Sotheby's con un estimado, o sea, más o menos va a costar entre 20 y 30 millones de dólares. Lo van a subastar el 14 de julio. ¿Pero qué es lo que dice esta pieza del Financial Times? Que usted sabe, es uno de los diarios que leen los hombres más ricos del mundo. Que cada vez se ha vuelto entre los multimillonarios, o sea, como que la compra de moda, así como en algunas ocasiones, pues que si los barcos, ¿no? Que si los aviones, que si el arte. Ahora, la compra de moda entre los, ¿qué le digo? Millonarios, putrimillonarios del mundo, es comprarse dinosaurios. Sí, comprarse fósiles de dinosaurios y luego donarlos a museos, a instituciones, etcétera, etcétera. Pero pues es la moda ahorita entre los ricos, entre la gente que gasta mucho, es comprarse dinosaurios. Y déjeme cierro, mientras estamos escuchando a la Filarmónica de Los Ángeles, porque anunció esta semana que ya hay reemplazo del legendario venezolano Gustavo Dudamel. Ya ve que Dudamel en agosto se fue de la Filarmónica de Los Ángeles y ahora encabeza la de Nueva York. Y ya tienen reemplazo. El director de la Filarmónica de Los Ángeles es Daniel Harding. Va a ser el 12º director musical de esta orquesta. Él tiene una cosa muy curiosa en su currículum. Que mientras se ha dedicado toda su vida a dirigir orquestas y ha dirigido pues, a la propia de Los Ángeles, a la de Filadelfia, a Británica, etcétera, etcétera. Bueno, es piloto aviador y tiene una licencia para volar aviones comerciales de Air France. Parte de las curiosidades. Y con esto nos quitamos la mirada del hombre.
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2: El resumen de lo que tenemos justo en este momento, Arely Paz, vamos contigo.
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4: 2:48 p.m. la información en W Radio. Con los ojos puestos en Nueva York, hay negociación oficial de uno de los acusados de narcotráfico por parte de Estados Unidos. Arturo Ángel, muy buena tarde, cuéntanos.
5: Hola, ¿cómo estás, Arely? Muy buenas tardes, un gusto estar con ustedes. Sí, información de última hora, los fiscales de Estados Unidos han notificado a la jueza Catherine Polk, la jueza a cargo del proceso en contra de Rubén Rocha y compañía, y en este caso de el que fuera su secretario de seguridad, Gerardo Mérida Sánchez, le han comunicado que tienen la intención de iniciar de inmediato las discusiones previas al juicio, que es la manera técnica, Arely, en cómo se le conoce a las negociaciones. Entonces, le han señalado a la jueza que y le han pedido que por favor se cancelen los plazos de juicio rápido que normalmente funcionan cuando un caso va a llegar con altas probabilidades a un juicio, y por el contrario le han pedido que autorice pues una exclusión de este periodo para que estas negociaciones puedan iniciar. Además, le habían pedido a la jueza una fecha para presentarse ante ella y ante la corte y presentar estos elementos. La jueza ya ha confirmado la fecha del próximo lunes, Arely, a las 12 del día ante la sala de audiencia 618 de la Corte Federal del Distrito Sur de Nueva York, ahí en Manhattan, para que las partes se presenten y expongan oralmente lo que ya adelanta la fiscalía por escrito, la determinación de iniciar negociaciones con la defensa de cara a una salida alterna, lo cual pues entra en total relación con la decisión del propio general Mérida, quien, recordemos, se entregó voluntariamente a Arely el pasado 15 de mayo para enfrentar este proceso.
4: Muchísimas gracias, Arturo. Estaremos muy pendientes de todo lo que ocurra. Gracias, buena tarde.
5: Paso al pendiente. Buena tarde.
4: Violencia y bloqueos en Michoacán. Yasmín Ferreira, buena tarde.
6: Gracias, Arely. Buenas tardes. Tras el asesinato de autoridades comunales de la localidad indígena de Pómaro, municipio de Aquila, este viernes por la mañana pobladores bloquean la carretera costera y han quemado vehículos en exigencia de justicia para los comuneros. Y es que ayer por la tarde fueron asesinados por sujetos armados un asesor jurídico, así como el tesorero comunal y un maestro, precisamente en la carretera Colola-Maruata. Es parte de la información, Arely, mi reporte.
4: Muchísimas gracias. Buena tarde, Yasmín. Oiga, dice la ministra Lenia Batres que para ser representante de la Corte, sobre todo ahora con esta búsqueda que harán para el siguiente año de nuevos representantes del Poder Judicial, pues que no se necesita una carrera judicial y que ella es buenaza.
7: Mentira que las nuevas personas juzgadoras necesitáramos carrera judicial para ser personas juzgadoras. Eso es una mentira. Terminamos la anterior corte, y también porque esto no, nadie nos lo concede, pero lo vamos a decir. Terminamos la anterior corte siendo la ponencia, la de su servidora, con el rendimiento más grande, mayor del último año. No se necesitaba la carrera judicial. Habemos en este momento, o somos, 9 ministras y ministros que no pasamos por una carrera judicial. Por supuesto que eso no implica que no debamos tener conocimiento jurídico, una amplísima experiencia que tenemos, creo que todos, más de 30 años, creo que todos, todas, en el ejercicio del derecho, en la academia, en el litigio, en la administración pública, en el Parlamento, bueno, en el Congreso de la Unión. Tenemos una amplísima experiencia jurídica que ha permitido que empatemos nuestro proceso jurisdiccional y tengamos, porque sí existe en esta Corte, una visión más amplia.
4: Ahí está. Bueno, Marcelo Ebrard, secretario de Economía, informó que México y Estados Unidos concluyeron la primera ronda del diálogo justamente para esta revisión del T-MEC.
8: Conversaciones ya con la delegación norteamericana, que vino encabezada por el embajador Gutman, que es el segundo a cargo de USTR. Tuvimos conversaciones antier, ayer y hoy. Pues hablamos de reglas de origen, hablamos del sector automotriz, cómo competimos con los países de Asia y otras regiones del mundo, y cómo podemos integrarnos más y mejor, entendernos mutuamente. Hubo muchos detalles, mucho trabajo atrás de esto, y hubo una muy cordial conversación.
4: En Colombia, al menos 48 personas, bueno, pues murieron tras un enfrentamiento entre dos grupos disidentes de las antiguas FARC en la Amazonia colombiana. Los combates ocurrieron en la zona rural y, como es el difícil acceso, bueno, pues autoridades han tenido problemas para recuperar los cadáveres. De acuerdo con reportes oficiales, los grupos armados se disputan el control de rutas de narcotráfico, de minería y también del dominio territorial de esta región. El gobierno de Petro desplegó las fuerzas militares para controlar la situación y evitar más hechos violentos. Hasta aquí la información, Carlos.
1: Gracias, Arely.
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1: Con esto llegamos al final de este programa impresentable del Duende. Que tenga un buen fin de semana.
9: Igualmente, querido Charlie, buena tarde.
1: Arely Paz, muchísimas gracias y muy buen provecho.
4: Gracias, coman rico.
1: A nombre de todos los que hacemos este programa, soy Carlos Loret de Mola. Muy buenas tardes. Nos escuchamos el lunes en punto de la 1. Ya saben cómo se pone.

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3: ¿Cómo está? Gracias, gracias. Bienvenido una vez más a Noticias W con Ramiro Marmolejo Galindo. Ya sabe que a esta mesa de trabajo traemos todos los temas, todas las voces caben aquí en la W, la de Guadalajara, para que platiquemos de eso que a usted tal vez lo va a invitar a la reflexión, pero con información y desde luego con experiencias de vida. Hoy hablamos de una parte fundamental que es el alcoholismo. En ocasiones le despierta la risita nerviosa, a lo mejor se siente identificado, a lo mejor lo niega. Todo se vale, por supuesto, ¿eh? Pero hoy vamos a desarrollar este tema y mire, mire que es una época estas en las que rondan siempre o los días de asueto o el fin de semana largo o las vacaciones o los descansos. El alcoholismo siempre nos ronda, no me diga que no, y ya forma parte de esta sociedad. Usted decide si lo controla o lo descontrola. El que entendió, entendió. Y para ello voy a saludar uno a uno a mis invitados de lujo en esta cabina. Primero está Jorge. Jorge, ¿cómo estás?
4: Hola, ¿qué tal, Ramiro? Muchas gracias por darnos este espacio.
3: Perfecto. Y luego tenemos también a Jorge.
5: Al otro Jorge.
3: ¿Cómo estás,
5: Jorge? Muchas gracias. Muy bien. Buen día y gracias por la oportunidad de poder participar en este tu programa.
3: Gracias. Aquí es tu casa, Jorge. Y a Julio. ¿Cómo estás, Julio?
6: Bien, muy bien, Ramiro. Buen día. Gracias por el espacio y pues... aquí teniendo la oportunidad de transmitir el mensaje que es nuestro objetivo primordial.
3: Perfecto, Julio, muchas gracias. Mire, ya le daba yo una pequeña introducción de esta charla. Hoy hablaremos de alcoholismo. Sí, por supuesto, y no le saque la vuelta. Tenemos que hablar absolutamente de todo. Y yo creo que acercar información junto con historias de vida es lo que hace el círculo virtuoso de la información y de la comunicación para llegar a un buen objetivo. Jorge, ¿de dónde vienen? ¿Por qué me visitan?
4: Bueno, mira, te visitamos porque en primera, como lo decía Julio, nuestro objetivo es transmitir el mensaje, es nuestro mayor anhelo que esto llegue a más personas, porque así como yo llegué a un grupo de Alcohólicos Anónimos, y me recibieron y me dieron la información y me apoyaron, es el objetivo de esto es transmitir el mensaje y que más personas estén aquí con nosotros. Entonces esa es la primordial y gracias por darnos este espacio, que la verdad nos interesa mucho poder hacer esto. Es algo que nos llena mucho. Nos llena mucho el corazón.
3: Al contrario, aquí es tu casa, Jorge.
4: Gracias.
3: Para empezar, Jorge, ¿por qué nos visitaste?
5: Mira, gracias. Nuevamente te vuelvo a reiterarle el agradecimiento por la invitación. Bueno, nosotros es importante participar gracias a invitación que nos hacen aquí a la radio, por lo que decían los compañeros. ¿Qué es lo que hacemos nosotros cuando nos dan la oportunidad de participar como en este medio que es la radio? Bueno, pues lo que ya se ha comentado, ¿verdad? Participar, que probablemente un poco de la experiencia individual de lo que uno ha pasado para poder llegar a esta agrupación llamada Alcohólicos Anónimos. Y por otro lado, también de participar algo de qué es Alcohólicos Anónimos, que mucha gente, aunque parezca algo así como raro o misterioso, no sé, a pesar del año que estamos, a pesar de tanta divulgación que hay, a pesar de tantos medios que hay, ahorita todavía hay mucha gente que no sabe o tiene una idea errónea de lo que es Alcohólicos Anónimos.
3: Aquí es tu casa.
5: Entonces,
3: Jorge,
5: pues agradecemos esta oportunidad y ese es el principal fundamento de nosotros, ¿verdad? Vuelvo a repetir, probablemente compartamos un poco de nuestra vivencia y nuestra experiencia, pero lo principal, cuando nos dan la oportunidad de estar, es hablar de lo que la fraternidad, la comunidad de Alcohólicos Anónimos nos ha podido ayudar a nosotros en, uh-huh, en nuestro proceso de recuperación, pero principalmente divulgar el objetivo de esta agrupación. Esa es la razón primordial de participar, pues, en este medio, como en este día contigo el día de hoy, y que te agradecemos mucho la atención y poder participar en lo que se requiera en
3: aquí
5: esta
3: es tu casa.
5: Mesa de diálogo.
3: Aquí es tu casa, Jorge.
5: Gracias.
3: ¿Con qué platicamos? ¿Por qué nos visitaste, Julio?
6: Ramiro, primero que nada, agradecerte nuevamente la oportunidad. Uh-huh. Y la verdad es que esto es una gran oportunidad de estar aquí contigo. Estar aquí es una dicha porque, pues, es un gran escenario, es un gran foro donde uno puede expresar, uno puede transmitir. Uh-huh. Es devolver la dádiva, ¿no? Servir es vivir, definitivamente, y es devolver eso que hemos recibido. Uh-huh. Yo, el día que llegué a Alcohólicos Anónimos, llegué desesperado, llegué con la necesidad,
3: bien,
6: de resolver mi problemática, ¿no? Y el día de hoy te puedo asegurar que he encontrado una solución a mi problemática.
3: Bueno.
6: Más allá de lo que yo esperaba, ¿no?
3: Ahorita entramos en materia, no me cuentes mucho,
6: así
3: Julio.
6: Es.
3: Tenemos
6: entonces,
3: tiempo.
6: Entonces, el estar aquí es parte de ello, ¿no? Es
3: perfecto.
6: Parte de contar, dar testimonio y decirle a la gente, a tu foro, uh-huh, que sí se puede.
3: Gracias,
6: definitivamente,
3: gracias.
6: Sí se puede.
3: Aquí es tu casa, Julio.
6: Sí.
3: Gracias, gracias. Jorge, tengo aquí en mis manos, oiga, le presumo, me regalaron un libro, le presumo, no es poca cosa. Tengo aquí en mis manos un documento, 12 pasos y 12 tradiciones. Quiero que empecemos, si me lo permites.
6: Claro.
3: Por favor, Jorge, ¿qué es esto que tú me has obsequiado en este momento?
4: Sí, Ramiro, esa es la receta para que puedas resolver tus problemas. Uh-huh. Así nosotros le decimos, porque es un libro que dice, que habla de los 12 pasos y las 12 tradiciones. Los 12 pasos es para la recuperación personal. Uh-huh. Y viene detallado, vienen muy sencillos, y las 12 tradiciones sirven para que funcionen los grupos en Alcohólicos Anónimos. Uh-huh. Que funcionemos como lo que hemos funcionado hasta ahorita. Te voy a hacer un poquito de remembranza.
3: Claro.
4: Tenemos 90 años ya. El nuestro libro grande es el segundo libro más vendido a nivel mundial. El primero, obviamente, es la Biblia. Entonces, El que una organización de esta índole funcione durante 90 años quiere decir que trae algo. Uh-huh. Tenemos más de 600 grupos en el área de Jalisco, y a nivel mundial es de los libros más traducidos. Entonces, y hay testimonio, pues, del Papa que lo determinó como el suceso del siglo.
3: Uh-huh.
4: Del siglo. ¿Por qué? Pues porque ayudamos, o nos ayudan más bien a nosotros, así lo vemos, a mucha gente. Uh-huh. A salir del problema del alcoholismo, de la drogadicción. No estamos únicamente, hay, uh-huh, hay la mayoría de la gente que está aquí tiene los dos estigmas, la drogadicción junto con el alcoholismo. En el caso mío yo nada más soy alcohóliquito, pero ahorita ya actualmente ya es muy muy difícil que te encuentres uno de los de mi especie, ¿no?
3: ¿Han cambiado los tiempos para mal, Jorge?
4: Muy, sí. Sí, sí, sí. Las adicciones, en todos sus aspectos, hablándose de drogas, hablándose de sexo, hablándose de pornografía, hablándose de todo, han crecido muchísimo precisamente por eso, porque hay demasiada comunicación, los accesos son muy fáciles. Uh-huh. y sí ha cambiado muchísimo. Desgraciadamente, puedo un poquito minimizar a lo mejor el alcoholismo en relación a una drogadicción, porque la droga avanza muy rápido, mucho, muy rápido, y el alcoholismo, como es permitido, tú lo puedes comprar en cualquier tienda.
3: En la esquina.
4: En la tienda de la esquina. Entonces, dentro de lo que cabe, pues no es mal visto, ¿no? Que alguien tome, siempre y cuando no haga desfiguro, siempre y cuando no pase nada. Pero la drogadicción, pues es muy oscura, no es legal, y aparte de todo, las drogas son muy duras ya vienen muy duras, el fentanilo, la cocaína, todo esto es algo que está afectando muchísimo a nuestros jóvenes, a adultos, a todo mundo, ¿no? Y el alcohol es algo como que lo ves así como, pues un poquito alejado, se puede decir, lo pueden anunciar en todos lados, no tienes tema, no pasa nada, ¿no?
3: La permisividad social, la tolerancia, eso. La risita, eso ha permitido que crezca y penetre tanto en las familias. ¿Tú lo verías como un tema de inicio eso, Jorge?
4: Claro.
3: Eso ha permitido que crezca y penetre tanto en las familias. ¿Tú lo verías como un tema de inicio eso, Jorge?

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1: Familia, pues los fines de semana, que es lo más normal.
2: Así es.
1: Que, y es lo común en ahorita en la sociedad. Uh-huh. La sociedad es consumista. Jalisco es uno de los estados que más consume a nivel república. Uh-huh. Y no es mal visto, no es atacado realmente, ¿no? Uh-huh. Y no tiene por qué atacarse, porque al final el alcohol es para la gente que lo pueda controlar. Yo no lo puedo controlar. Uh-huh. No lo consumo.
2: Me dijiste algo valioso, Jorge. Yo ahorita paso con Jorge y con Julio. Me dijiste algo valioso, Jorge, que ya se combina con otros consumos como las drogas. Y me surge la pregunta, ¿has visto cómo ha disminuido la edad de los que consumen alcohol? ¿Ya llegan cada vez más jóvenes a sus grupos de diálogo y reflexión?
1: Sí, claro. Nosotros... ya tenemos varios jóvenes,
2: sí, señor,
1: que se acercan con nosotros, gente de 25, 28 años, uh-huh, que están militando con nosotros y que se dieron cuenta de inmediato del problema. Y así como gente de 38, 40 años que llegaron a los 21, 22 años también. Uh-huh. Difícil, muy difícil, porque está muy estigmatizado el hecho de llegar a un grupo. Uh-huh. Llegas con pena, llegas con vergüenza, que nadie te vea que entraste. Uh-huh. Es algo complejo. Uh-huh. Complejo. Entonces, hay más jóvenes, definitivamente, y el inicio pues es el alcohol. Uh-huh. Y posterior a eso entra la droga. Uh-huh. Hasta ahorita yo lo que percibo es cómo se inicia o cómo lo veo. Más sin embargo, veo gente que llega de todos modos al grupo y llega directamente por droga. Uh-huh. Y digo yo, híjole, es bien complejo, es bien, uh-huh, compleja. La enfermedad es muy compleja, muy compleja.
2: Siempre he querido preguntar, no sé cómo se diga correctamente, Jorge, este formato, fórmula, o cómo se estructura el enunciado de Alcohólicos Anónimos. ¿Por qué conservar este anonimato, pero sí llamarse alcohólicos? ¿Cómo entender esa dualidad?
1: Mira, el anonimato es, te lo voy a decir de dos formas,
2: claro,
1: de como yo lo entiendo. Uh-huh. La primera es que cuando nosotros estamos dentro de esta agrupación, conservamos todo el anonimato, tanto de nombres como de dirección, de teléfono, no pedimos, claro, absolutamente
2: la
1: nada.
2: La imagen incluso.
1: ¿Por qué? Porque compartimos experiencias que muchas veces son muy delicadas.
2: Claro.
1: Muy delicadas, que no pueden salir a la calle. Esa es la terapia que nosotros utilizamos para poder recuperarnos. El expulsar, el sacar todo lo que traemos adentro y decirlo a carne viva. Esa es la número uno. Hay otra que forma parte de este anonimato, porque imagínate tú que salimos de aquí, hay gente del medio artístico, políticos, gente pública, ¿mm?, que se autodenomina alcohólico, porque eso tampoco lo determinamos nosotros, y que saliendo lo está pregonando, ¿mm?, y que el día de mañana recae. Y entonces, ¿cómo quedamos como marca? Yo soy mercadólogo, yo lo veo así.
2: Mira.
1: ¿Cómo quedamos como marca? Pues quedamos mal. Uh-huh. Quedamos mal. Y mira, Alcohólicos Anónimos no funciona. Ya viste, él decía que era alcohólico y ya está borracho otra vez, está, uh-huh, drogándose otra vez. Uh-huh. Entonces, por eso es bien delicado el mantener nuestro anonimato. Eso es, uh-huh, eso es básico. Aparte, te genera la confianza a la persona que va llegando, uh-huh, va con un fondo de sufrimiento y va a expresar todo lo que trae adentro. Imagínate todos tus miedos, tus problemas, que los vayan y los divulguen en, claro, otros lados. Por eso es bien importante, y está dentro, uh-huh, de nuestras autonomías el guardar el anonimato. Uh-huh. Eso es básico.
2: Vas. Qué bueno que me lo explicas, lo entiendo mucho mejor. Eso es valioso, porque usted puede hacerse mil preguntas, pero hasta que le pregunte.

0: pregunta a alguien que forma parte de cómo se vive, cómo se entiende y cómo se explica, cambia por completo la visión. Vamos, vamos ya a la primera pausa. Regresamos con más.
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13: Existen diferentes mitos alrededor de los perros y los gatos. Algunos muy divertidos y otros que es preferible desmentir por su propia seguridad. Mito: que solo ven en blanco y negro. Sí, son dicromáticos, o sea que solo ven dos colores, pero en realidad perciben diferentes tonalidades entre el azul y el amarillo. El rojo y el verde lo ven como gris o marrón. Mito: que un año de perro equivale a 7 años de humano. No es algo tan exacto. Primero, es cuestión de raza. Y después, cada caso es muy particular, pues depende del tamaño, peso y salud de tu perro. Además, los veterinarios no diagnostican con base en años humanos, sino en años o meses propios del animal. Mito: que los perros y los gatos se desparasitan comiendo pasto. ¡No! En realidad, es un comportamiento común cuando son cachorros y tienen hambre. De hecho, ante la presencia de insecticidas o desechos de otros animales en el pasto del parque o de la calle, es recomendable que no dejes que se lo coman y que mejor consultes con su médico la manera correcta de desparasitarlos. ¿Y tú qué otros mitos te sabes sobre perros y gatos?
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0: Continuamos, por supuesto, en esta charla el día de hoy con Jorge y con Julio. Así es que no está complicado la charla del día de hoy. Hoy voy, mira nada más, no sé ni qué estoy diciendo. En el segundo bloque de esta charla me gustaría platicar con el otro Jorge. Jorge, ¿cuál sería tu mensaje de inicio? Te escuchaba fuera de micrófonos que ya acumulaste un número de años alejado del consumo, no sé cómo se dice correctamente, Platícame de entrada cómo conocemos a Jorge.
14: Fíjate, compartirte, platicarles un poquito mi llegada, así te decía, y aprovechando un poquito por la pregunta que hace rato compartían entre mi tocayo Jorge y tú, de los jóvenes, que sí, si claro. Hay jóvenes y todo. Yo llego, yo me atrevo a ir a un grupo en el año 85.
0: Bien.
14: Yo tenía 24 años.
0: Caramba.
14: Yo empecé a beber a los 13 años. De los 13 a los 24 bebí como si me hubiera, como si quisiera terminarme lo que había. No fue de una manera que digamos
0: paulatina,
14: en algunos de a poquito, no. Probablemente en un principio no se consume en cantidades grandes, pero suficiente para ponerse uno ebrio. Y bueno, yo llego en el 85 y en aquel tiempo que llegué yo, la mayoría era gente mayor, sí, era gente muy mayor, pocos jóvenes. De hecho, en ese grupo que yo llegué, yo era el joven 24 y había otro nada más, más o menos de 25, 26. Entonces ese ha sido mi caminar a partir del 85 para acá. He estado asistiendo a los grupos, yendo en un principio incrédulo, probablemente esto no funciona, probablemente luego me llegaban ideas, no seré muy, estoy muy joven, siento que no debí haber llegado en este momento, a lo mejor me falta más, todavía queriendo más, después de haber pasado situaciones muy difíciles, ¿no? Pues situaciones difíciles al grado de vivir por momentos una ruptura con mi esposa.
0: Claro.
14: O asistes o haces algo o yo no puedo continuar así, ¿no? Esa fue la advertencia. Y no nada más de ella, de tíos, de hermanos, de tías que me decían, la forma en que bebes no está muy bien, o sea, ya te pasas. Yo llegué a un grado de, bueno, lo más que yo llegué a sentir que pensé que no me iba a suceder es quedarme tirado en la calle. Sí, eso es lo que llegué a pensar, no voy a pensar, yo pensaba que esos eran los que tenían el problema, los que se quedaban ahí.
0: Los teporochitos.
14: Yo no me quedo,
0: que,
14: sí, yo
0: que
14: no me quedo, que yo conocían. Todavía trabajo, cumplo, pero pues no, llegué a ese momento en que sí.
0: ¿Te mentías, Jorge, a ti mismo?
14: Por supuesto. Mira, no es tanto que creo que se mienta uno, sino que es cuesta trabajo aceptar que en verdad tienes un problema y que necesitas ayuda. Y uno supone, es parte del problema, es parte de la enfermedad del alcoholismo, uno supone que uno solo puede, no, yo puedo, el día que yo quiera dejarlo, lo dejo. ¿Sí? Y se compara uno regularmente con el que va delante de uno, con el que tiene el problema más fuerte que uno.
0: Para no perder.
14: Así es. Es como un medio de justificarse. No tanto de mentir, sino justificarse. No, mira, alcohólico sí es aquel ya no da ni el gasto en el trabajo, ¿verdad? Ya se queda tirado, ya se la pasa casi toda la semana bebiendo, yo sí trabajo. En
0: fin. Pero el famoso, pero yo no.
14: Ah, yo no. Yo todavía trabajo, yo todavía llego a mi casa, pues los fines de semana, en fin. Pero luego con el tiempo se van acortando los días en que ya no bebe uno, en
0: estás
14: que más bebe.
0: Sobrio.
14: Y para mí el tiempo más difícil para mí fue del año 80 al 82, porque en esos dos años yo bebía diario. Sí trabajaba, pero bebía diario, diario bebiendo. No andaba borracho en el trabajo, pero sí andaba que con una cerveza o cervezas salíamos a comer, otras salíamos del trabajo y a beber, y después de beber vámonos con un amigo, regresar desvelado al trabajo otra vez y así.
0: Círculo vicioso.
14: Dos años así, del 80 al 82. Entonces yo llego al 85, te vuelvo a comentar al grupo, y a partir de ahí pues empiezo a conocer lo que es el movimiento de Alcohólicos Anónimos, y en aquel tiempo sí había muy poco joven. Ahorita actualmente, mucho joven, 16, 17, 18 años, y no nada más con el problema del alcohol, con la utilización de otro tipo de drogas que ya sabemos, ¿verdad? Llámese marihuana, cocaína, en fin, cristal le llaman a algunos, alguna droga. Anteriormente sí se veía más casi exclusivo alcohol. Hoy no. Hoy, aparte de alcohol, son otras drogas y llegan más jóvenes. Y ya hay más jóvenes en el movimiento. Entonces así fue mi inicio en aquel año del 85. Difícil animarse a llegar. Y cuando llega es difícil mantenerse.
0: ¿Por qué te animaste? ¿Cuál fue el punto de inflexión, Jorge?
14: El punto creo que nos sucede a la mayoría en Alcohólicos Anónimos es que hemos descubierto que el alcohólico tiene que tocar lo que llamamos un fondo.
0: ¿Sí?
14: Tiene que llegar a lo más profundo del sufrimiento que cada uno soporta.
0: Sí, cada quien tiene su umbral.
14: Sí, porque decimos, hay algunos que tienen una capacidad de sufrimiento, pero grande. Porque ya tienen afecciones físicas muy graves, porque tienen afecciones mentales muy graves. Las relaciones familiares, amistades, de trabajo están muy destruidas y todavía aún así se continúa bebiendo. Todavía aún así es difícil que la persona que está afectada por el alcohol a ese extremo diga, ya. En mi caso no llegué a tanto. Hay quienes han llegado a estar internados en hospitales, en algún centro de tratamiento antes de ingresar un grupo. Habemos otros que no tuvimos la fortuna. Yo tuve la fortuna de no llegar a...
0: Hoy le llamas fortuna.
14: Así es. De no haber llegado a no haber estado en un centro de tratamiento antes, de no haberme afectado tanto en el aspecto físico, ¿no? Algunos que compañeros que han llegado al grupo que los han tenido, dicen, me tenían como carburador con un montón de mangueras por todos lados, ¿verdad? Algunos han logrado salir de ahí. Entonces, mi fondo de sufrimiento fue, pues, moralmente sentirme que no valía la pena vivir.
0: Caramba.
14: Sentía que no valía la pena vivir. Algunas veces nunca lo llegué a hacer, creo, hoy sé por qué no lo llegué a hacer, pero sí lo pensaba. ¿Para qué vivir? ¿Para qué vivir así? O sea, no tiene sentido la vida. Nada más trabajar, conseguir para comer, para emborracharme, y otra vez el círculo, lo mismo. No le veía sentido a la vida, nada más en eso. Los problemas que ya tenía en mi casa, con mis amistades. Llegué a tener relaciones que se terminaban por mi forma de ser.
0: Claro.
14: ¿A quién le gusta andar con alguien que está borracho y que no mide las consecuencias cuando se está borracho, verdad? De andar manejando, de treparme a las glorietas con el carro, algún choque o algo, o manejar rápido, que afortunadamente no me llegó a pasar algo muy grave. Lo máximo fue subirme a algunas glorietas y ponchar llantas y eso, pero no llegué, no me llegó a pasar a tener algún
0: accidente fuerte. Pero dejó de ser gracioso.
14: Pero dejó de ser gracioso. Y la última fue, el último, yo tuve un accidente de ir manejando y estrellarme en un poste en una carretera. Pero sí vi la camioneta destruida, no supe cómo, no me alcancé a golpear yo muy fuerte, pero ver la camioneta fue ya en los últimos así de advertencia. En otra, una borrachera con amigos, también manejando yo, y me salí de la carretera, no me fijé en qué momento me salí. Afortunadamente, donde me salí era parejo, era campo, era como terracería, no era ni barranca, ni pendiente, nada, y nada más se me chicoteó la camioneta, y esas dos para mí fueron, dije, ya, probablemente la próxima no la cuento, aparte las dificultades familiares.
0: Claro.
14: Y eso es lo que nosotros llamamos el tocar fondo. Y la mayoría llegamos a los grupos de Alcohólicos Anónimos todavía no muy convencidos de dejar de beber. Llegamos más por el sufrimiento que por dejar de beber.
0: Entonces, buena reflexión.
14: Sufrimiento es el que nos lleva a Alcohólicos Anónimos, ya quiero estar bien. Sabemos que el alcohol influye en eso, sabemos que es parte de, pero no hay mucha aceptación en, ¿no? Voy a ir, fíjate, yo llegué con la idea, dije, pues a ver si ya nomás un ratito con el tiempo le paro y a ver si aprendo mejor a cómo controlarlo mejor para seguir tomando.
0: No lo descartabas.
14: Exacto. No se descarta, la mayoría llegamos así, la mayoría.
0: A veces aprender ya a tomar, perdón por la
14: lo
0: expresión.
14: Lo que nos lleva allí, sí, así es. Esa es la idea que yo tenía.
0: Híjole.
14: Oye, 24 años haber llegado, pues, se me hacía muy joven, 24 años.
0: Todavía tengo vida.
14: Al igual que platicábamos ahorita hace momento, que platicábamos experiencias familiares, yo también tuve un tío que falleció de alcoholismo. Y cuando él bebía, cuando él estaba mal, en aquel tiempo no lo entendía, hoy sí lo entiendo. Aquel tiempo me decía, mijo, mírate en este espejo. Y yo le decía, no, pues mírese usted es el que anda mal. y no lo entendía. Y cuando llego a Alcohólicos Anónimos con el tiempo, pude comprender lo que mi tío trataba de decir.
0: Claro,
14: mírate,
0: claro, a su
14: no
0: estilo.
14: Tomes, párate, detente, no bebas. Entonces la mayoría, la principal razón por la que llegamos, casi la principal, es el sufrimiento, el malestar que tenemos,
0: claro,
14: de las dificultades que tenemos con la familia.
0: Uh-huh.
14: Algunas agresiones verbales, físicas, que hemos vivido, en fin.
0: Cada quien tiene su propio umbral. Gracias por compartirlo, Jorge.
14: Sí.
0: Créame que yo insisto, como es una droga tolerada y como es en ocasiones gracioso, ya me han escuchado al aire, ¿eh? Yo no le hago gracia, no le hago chiste a andar tomadito en la calle, no le hago ningún chiste. Respeto a quien lo hace, son estilos. Pero no, los que hemos visto de frente la cara de la desgracia producto del alcohol, entendemos diferente esta circunstancia. Vamos a la pausa y regresamos con más.
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27: Mudarse de casa implica un cambio de vida, costumbres y hábitos para toda la familia, incluyendo a nuestra mascota. Se recomienda que lleves a tu perro o gato previamente al nuevo hogar y vayas dejando algunos de sus juguetes y parte de su comida. Dale un paseo por el nuevo parque o zona verde que formará parte de su rutina. Deja que se familiarice con las cajas de la mudanza y que las sienta parte de su entorno. El o los días en los que carguen y descarguen todo, asegúrate de que se encuentre en un lugar aislado, tanto por su propia seguridad como para que no esté inquieto y dificulte las maniobras, o hasta para evitar que se escape al no reconocer su casa o a otras personas. Ya completado el proceso, deja que explore el hogar a su propio ritmo, comenzando desde su nuevo espacio hasta el resto del inmueble. Procura mantener los horarios de alimentación, paseos y juegos lo más parecido a como los tenían. Por último, recuerda cambiar su plaquita con la nueva dirección y llevarlo al veterinario para consultar si no es necesario tener cuidados extras en la nueva zona, sobre todo si el cambio involucra otro estado u otro país. Al poco tiempo, todos estarán disfrutando de estos nuevos aires juntos y en compañía de nuestra mascota.
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0: Continuamos, por supuesto. Gracias por acompañarnos. Noticias W con Ramiro Marmolejo Galindo. Hoy en la charla, bien a gusto, está la charla bien sabrosa. Si escuchara lo que platicamos fuera de micrófono, se quedaba más aún, pero no le voy a revelar mucho misterio. Tenemos más historia, por supuesto. Julio, qué bueno que nos acompañas. Ya escuchamos un poco, muy poquito, de la historia de Jorge, también la historia de Jorge. ¿Cómo fue tu inicio? ¿Cómo llegaste? Te veo muy joven, Julio, mucho más que toda la mesa, por supuesto.
5: Sí, Ramiro, la verdad es que me veo y me siento muy joven.
0: Eso.
5: Ahora más, porque esto, pues sí, como te lo platicábamos, es un programa que habla de vivir solo por hoy. Es un programa de solo 24 horas, un día a la vez.
0: Muy bien.
5: Yo llego al programa hace más o menos 22 años.
0: ¿Puedo saber tu edad?
5: Sí, tengo 45 años actualmente.
0: 22 años, muy bien.
5: Sí, llego hace 22 años al programa, pero como buen estudiante rebelde.
0: ¿Eras estudiante?
5: Sí.
0: ¿En qué etapa estabas?
5: Estaba en la etapa de de carrera.
0: Arrancando sí. Carrera.
5: De hecho, yo soy profesionista, sí, y pues no entendí el mensaje, porque me pasaron el mensaje, no lo entendí en su momento.
0: A ver, ¿cómo está eso?
5: Sí, o sea, me pasaron el mensaje, me dijeron ahórrate años de sufrimiento, lo mejor está por venir, lo que le dicen en la junta de información a cualquier persona recién llegada, y pues no lo entendí, y definitivamente pues me fui a hacer la tarea, le seguí en la fiesta, y pues tuve que pasar por muchas cosas, o sea, pérdidas, ¿no? Tuve que pagar el precio de la rebeldía, ¿no? Y pues tuve que tocar fondo, el fondo que le llamamos el fondo de sufrimiento en Alcohólicos Anónimos, donde tuve que vivir divorcio. El día de hoy soy una persona que ya va para 3 años de divorciado. Pues enfermé físicamente, y bueno, pues hoy te puedo platicar que ya voy para también 2 años de abstinencia, porque llamarle sobriedad es muy complicado, ¿no?
0: A ver, explícame eso, por favor, Julio.
5: Sí, ya en abril me puedo celebrar, ya el 30 de abril voy a cumplir ya de abstinencia.
0: Así es lo correcto, abstinencia.
5: Sí, abstinencia como tal, o sea, el no consumir.
0: Muy bien.
5: El no consumir. Estoy en el grupo asistiendo todos los días, que es lo recomendable. Ahora sí ya entendí que esto es de 24 horas, como te lo comentaba, es de un día a la vez, es de asistir a tus juntas, es de ser obediente.
0: Disciplina.
5: Disciplina, principalmente, así es. Uh-huh. Es de disciplina, pero sí, el día de hoy, pues, soy obediente, soy razonable respecto a mi enfermedad, de que sí, pues, hay que cambiar hábitos y costumbres, ¿no? Definitivamente.
0: ¿Has visto resultados en estos casi 2 años,
5: Julio? Definitivamente sí. Sí, el día de hoy vivo diferente, pienso diferente, me siento diferente. Todo mi círculo ha cambiado, mi relacionamiento social con papá, con mamá. Bueno, mi papá ya no vive, pero sí con mamá, con mis hijas, con la mamá de mis hijas, con mis vecinos, ¿no? En el grupo, con la gente que conozco. El día de hoy me puedo relacionar muy diferente.
0: ¿Se metió el alcohol en todas esas áreas, en todas esas rendijas?
5: Hasta las venas. O sea,
0: te creó conflicto hasta con el vecino, Julio.
5: Sí, definitivamente. Yo era una persona que tenía conflicto hasta con, olvídate, o sea, en el semáforo. Uh-huh. Yo me paraba en el semáforo y tenía conflicto con la persona que ni conocía.
0: Claro.
5: Sí, era muy iracunda, porque sí, el tema del alcoholismo va mucho más allá de solo el consumo.
0: Okay.
5: O sea, es una enfermedad emocional, es física, mental y espiritual. Uh-huh. Entonces radica mucho en los pensamientos, en las emociones, y definitivamente sí, yo era una persona muy desequilibrada. El día de hoy no me considero así muy equilibrado, que digamos, ¿no?
0: Pero también sí, el alcohol más, es un detonante y aparte potenciador de muchas cosas. Sí. Me dices tú que eras iracundo en ocasiones, entonces sí, ese es un, perdón que lo diga así, pero es un plus. Una persona que le metes un poco de alcohol, en tu caso, te provocaba entonces de en el semáforo un ataque iracundo.
5: Sí.
0: Caramba.
5: Sí. De hecho, yo he tenido recaídas antes de estos 2 años,
0: sí,
5: que
0: señor,
5: no tuve consumo,
0: sí,
5: he tenido recaídas, no con el consumo,
0: claro,
5: pero emocionales.
0: Caray.
5: También respecto a defectos de carácter, ¿no? Como la ira,
0: claro,
5: donde ya una persona que ya está en programa de recuperación deja de consumir, pero se da cuenta de los defectos de carácter, como uno de ellos la
0: por
5: ira.
0: Por supuesto.
5: En donde también, como te platicaba, el programa te promete mucho más allá que solo es el consumo, ¿no?
0: Desde luego.
5: O sea, dejar de consumir es tan solo la punta del iceberg.
0: Uh-huh.
5: Empiezas a trabajar con los defectos de carácter y te das cuenta que pues sí hay que tener una moderación, es una conversión total.
0: Uh-huh.
5: ¿No? Es un trabajo muy profundo de personalidad el que hay que hacer, y pues es toda una aventura la que se vive realmente. Uh-huh. Entonces, cuando empiezas ya en el trabajo, hay dolor, dicen que si no hay dolor, pues no hay crecimiento, ¿no?
0: Uh-huh. Entonces, ni entendimiento.
5: Y no hay entendimiento, entonces se abre una conciencia.
0: Uh-huh.
5: Y pues ahí es donde entra el dolor, porque pues hay empieza la aceptación, y a través de la aceptación pues hay dolor.
0: Oye, me compartiste una pérdida muy fuerte y te lo agradezco, Julio, la del divorcio no es poca cosa, escucho que tienes hijas, te felicito también, por supuesto. ¿Cuál fue tu fondo, cuál fue tu momento de inflexión que dijiste, caramba, ya no va por aquí, hay que poner un alto en el camino? ¿Lo podemos saber, cuando menos de manera somera?
5: Sí, definitivamente cuando me piden a mí el divorcio, es cuando yo toco ese fondo, cuando me quedo solo. Cuando me dicen, ¿sabes qué? Aquí se acabó, ya no podemos estar contigo.
0: Cayó ese 20.
5: Sí, ya no podemos estar contigo, te vas o nos vamos, pero ya esto se acabó.
0: Caramba.
5: Agarré mi maletita, me salí de la casa, definitivamente dije, se quedan ahí, yo soy el que sobra aquí.
0: Caramba.
5: Me fui a casa de mi mamá y al encontrarme ya solo en una recámara,
0: uh-huh,
5: ¿no? Dije, pues, ¿qué sigue?
0: Uh-huh.
5: Pues lo que sigue es parar, poner un alto en esto, resolver mi problemática, y el día de hoy pues decido ya cambiar, ¿no? Porque o lo hago yo por mí o nadie va a venir a hacerlo por mí.
0: Sí, señor.
5: Entonces tengo que resolver esta situación porque es tiempo ya de, uh-huh, de hacerlo. Y ya no estoy dispuesto a perder más cosas, uh-huh, ¿no? Uh-huh. Entonces sí me sirvió. El día de hoy te puedo decir, claro, que son las personas a las que más les agradezco.
0: Mira,
5: que hayan hecho lo que hicieron.
0: Mira,
5: te lo voy a platicar. Ellas, porque también mis hijas fueron a la NON, fueron a Latín, que son agrupaciones. Mm. Una de ellas, que son a Latín, son para los hijos de los alcohólicos.
0: Bien.
5: A la NON son para las esposas o familiares de los alcohólicos. Entonces se acercó ella a la NON para pedirle ayuda, el asesoramiento, el apoyo y el empoderamiento para poder ella tomar una decisión, la información. Eso la ayudó, la empoderó y tomó la decisión, la firme decisión de pedirme el divorcio y de decir, sabes que yo no tengo por qué cargar, ni soy responsable de la enfermedad de mi alcohólico.
0: Uh-huh.
5: Y después de 21 años de matrimonio tomó la decisión de pedirme la separación.
0: Uh-huh.
5: Entonces fue el mejor regalo que me pudo hacer.
0: Uh-huh.
5: Porque eso me hizo despertar, me hizo tomar las riendas de mi vida.
0: Uh-huh.
5: Y el día de hoy pues estoy firme en esto. Ha sido muy complicado, sí.
0: Claro.
5: Sí, esto ha sido muy complicado, pero ha sido lo mejor que he podido hacer. Porque el día de hoy puedo aceptarme tal cual soy. Hay mucho trabajo por hacer, pero el día de hoy puedo agradecer lo mucho que hay.
0: Uh-huh.
5: ¿No? Lo mucho que hay. Hoy puedo tener una conversación con mis hijas.
0: Bien.
5: El día de hoy puedo llevarlas al parque, al voleibol.
0: Bien.
5: El día de hoy puedo tener una charla con ellas en la mesa.
0: Bien. Y eso no sucedía, Julio.
5: Para nada. No. Y yo te lo voy a platicar. Hablaban de la droga. Yo consumí cocaína.
0: Uh-huh. Una cosa lleva a la otra.
5: Así es.
0: En tu ejemplo.
5: Así es. Yo acompañé el alcohol con cocaína durante 20 y tantos años.
0: Uh-huh, uh-huh.
5: Entonces, yo no nada más eso, sino yo ya estaba en una situación de medicamento psiquiátrico,
0: claro,
5: y todo. O sea, yo me convertí en un paciente psiquiátrico.
0: Claro, claro, ¿no? Claro.
5: A ese grado llegué.
0: Oye, Julio, ya me platicaste algo que es en carne viva muy fuerte, la experiencia con tu familia, tu primer círculo, tu propia familia, pero me dijiste que eres profesionista, que también tienes esa circunstancia. ¿Cómo iba la chamba? ¿Cómo iba esa otra vida también de Julio? Porque tenemos diferentes vidas, con la familia propia, en la escuela, en la chamba, con los clientes, no sé, ¿esa cómo iba?
5: Pues mira, es una vida de doble cara, le podemos llamar así.
0: Caray.
5: Sí, porque pues yo me metí al baño del trabajo, uh-huh, y me metí a mi raya de perico, ¿no?
0: Ah, ok.
5: Así.
0: Usabas el pretexto del baño.
5: Así es, uh-huh, así, o sea, era estar bajo el efecto a veces, era irme con los jefes o saliendo del trabajo, irme al bule, al table,
0: ajá.
5: ¿No? O a gastarme el dinero del patrón.
0: Caramba.
5: A veces agarraba dinero del trabajo para,
0: uh-huh,
5: para enfiestarme.
0: Claro.
5: O sea, era una irresponsabilidad, una falta de conciencia muy fuerte. Muy,
0: hoy lo ves claro. Fuerte.
5: No, horrible, horrible, horrible. Y si te puedo platicar algo muy claro, es que yo veo mi currículum y es una radiografía de una inconsistencia, una inestabilidad,
0: sí, señor,
5: tan grande que dices, ¿quién eres? O sea, ¿en qué te convertiste en ese,
0: sí, momento?
5: ¿Quién eras, no?
0: Uh-huh.
5: Era una persona que no duraba yo seis meses en un trabajo,
0: ah,
5: ¿no? Entonces, el día de hoy, pues tengo que aceptarlo, no me queda otra más que aceptarlo, de que viví muchos años de esa manera, y lo más lo más interesante aquí es que cuando yo no consumía,
0: sí, Julio,
5: porque había periodos de abstinencia, uh-huh, o sea, había periodos, sí lo había, de repente te hablo de que había 2 semanas que no consumía, porque no era todo el tiempo, de repente duraba 1 o 2 semanas que no consumía y luego había el consumo.
0: Sí, señor.
5: Pero cuando no consumía, yo hacía las cosas bien. Hacía las cosas bien, o sea...
0: ¿Y qué te decías a ti
5: hacía
0: mismo?
5: Hacía buenos cierres, había, porque me dedicaba mucho a las ventas. A las de ventas.
0: ¿Y qué le decía Julio a Julio en ese momento de lucidez y que hacías bien las cosas?
5: Bueno, es que realmente el tiempo de Julio en el momento de consumo,
0: ajá,
5: ¿sí? Era... Todo el tiempo era Super Julio.
0: Ah,
5: o sea,
0: bueno.
5: No había, ¿cómo te diré? Mucha conciencia.
0: Yo puedo con
5: de reflexión.
0: Todo. Yo puedo con
5: exacto,
0: todo. Con la chamba, con el resultado
5: el
0: y con
5: no
0: la droga.
5: Mucho tiempo de
0: yo
5: reflexión.
0: Puedo con todo.
5: Exactamente, no había tiempo de reflexión. El día de hoy sí lo hay y puedo
0: gracias
5: verme.
0: Gracias por compartirlo.
5: Puedo verme y puedo decir qué desorden.
0: No era Super Julio.
5: No era Super Julio, exactamente. El día de hoy puedo decir, no era Super Julio. O sea, había un gran desorden, ¿no? Porque hay muchos picos, mucha inestabilidad,
0: claro.
5: Mucha entrada y salida de los trabajos. O sea, no.
0: No
5: había, no había un equilibrio, que ajá, es el que busco el día de hoy en mi vida.
0: Uh-huh. ¿No? Híjole, Julio, gracias por compartir esto. Escuche lo que dijo Julio. Y lo voy a decir con todo el respeto que me mereces, Julio, uh-huh, viéndote a los ojos. Uh-huh. Era Super Julio. ¿Le suena? ¿Lo ha escuchado? Porque hay a lo mejor un Super Juan, un Super Pedro, un Super Toño. Esa es una ceguera bien fuerte, y que nos pasa en todos los aspectos de la vida. No me diga que no, porque esa mentira lo obliga a usted a creer que puede con todo. Y a lo mejor no se percata que todo se está cayendo, por el contrario. Y ahí está jugándole al malabar a una y otra cosa. Gracias por compartirlo, Julio. Qué fuerte lo que me acabas de decir. Pero qué revelador. Solamente quien está ahí adentro es quien puede llamarse a sí mismo Super Julio. Y me quedo con esa frase y con esa reflexión. Tenemos tiempo todavía más. Tenemos tiempo un poquito más. Julio. Hoy día, ya estamos en el 2026 y te acercas a este grupo. ¿Cómo es ese Julio en 2-3 pinceladas hoy del 2026?
5: El día de hoy es un Julio de carne y hueso.
0: Ándale.
5: Que llora.
0: ¿Sí?
5: Es un Julio que pide perdón.
0: Uh-huh.
5: Es un Julio que pide ayuda. Es un Julio que habla de Dios.
0: Uh-huh.
5: Y que habla de que sí se puede. Que le dice al que cree que no hay una oportunidad o que no hay una solución para su problemática, que sí la hay.
0: Claro.
5: Por eso vengo, por eso estoy aquí, porque yo llegué a estar en un cuarto, como te lo comentaba, oscuro, o así lo veía y lo sentía, frío, y decía, ya no vale la pena vivir, ya no vale la pena estar en este mundo. De soledad, me asfixiaba estar vivo. El día de hoy ya no me siento así. El día de hoy me siento muy, muy, muy contento, muy agradecido con mi Padre Dios, con los seres humanos, con mis hermanos. He encontrado una familia, he encontrado una razón de existir. El día de hoy me siento orgulloso de lo que soy.
0: Uh-huh.
5: Me siento orgulloso del esfuerzo que hago todos los días por estar avante, por estar en la lucha de la vida, y me encuentro satisfecho.
0: Uh-huh.
5: Y no me arrepiento de nada de lo que pasó, porque yo sé que todo lo que tenía que haber vivido es para reconocerme tal cual soy el día de hoy,
0: uh-huh,
5: lo valioso que soy el día de hoy. Tuve que haber vivido lo que viví para reconocerme el día de hoy lo valioso que soy,
0: uh-huh,
5: ¿no? Dicen por ahí que nada es obra de la casualidad.
0: Mm.
5: Definitivamente hay un pasado, dicen que las huellas del pasado pues son las que te marcan, ¿no? Y yo ya lo tuve que entender, ¿no? pero también el día de hoy soy responsable. El programa de Alcohólicos Anónimos te permite visualizarte y reconocerte como una persona el día de hoy con conciencia. El día de hoy soy responsable. Soy una persona responsable de mi existencia. ¿Qué voy a hacer con ella? ¿Qué voy a hacer con ella? Con el día de hoy. ¿Qué voy a hacer con el día de hoy? Y el día de hoy, pues voy a vivir con alegría, con agradecimiento, con propósito. Y eso es lo que quiero hacer.
0: Perfecto, ahí está. Vamos a la pausa, y regresamos con más.
26: Hacemos un corte comercial, Bañado de Salsa, y regresamos a Así las Cosas, Jalisco, por W Radio Guadalajara.
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35: Atención amigos de W, Fortnite volvió al iPhone después de 6 años de exilio. Sí, 6. 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
2: Continuamos con esta charla que es realmente muy reveladora y yo agradezco mucho Julio, Jorge, que compartan estos testimonios porque son bien valiosos. Empecé con el primer Jorge al inicio de este programa y me gustaría conocer un poco del por qué me buscaste y por supuesto por qué llegaste a este grupo de reflexión. ¿Podemos saber algo, Jorge?
3: Sí, claro que sí, Ramiro. Mira, te voy a platicar un poquito de mi historia. Es un poquito fuerte a veces, ¿no? A mí como a mi tocayo Jorge, a mí me pusieron las tres opciones, porque fueron tres opciones las que me dieron a mí. O te vas de la casa, o te meto a un anexo, o te vas a Alcohólicos Anónimos. Y entonces opté por la más fácil, uh-huh. que entre comillas yo vi, ¿no? Que era la de ir a un grupo de Alcohólicos Anónimos. Uh-huh. Lo busqué y le di varias vueltas hasta que pude llegar al grupo de La Calma. Uh-huh. Quisiera decir que desde que llegué me quedé. Uh-huh. Pero eso no fue así. Lo vi, creo que muy fácil. Empecé a ir y recaí muchas veces. Uh-huh. Yo creo que no puedo decir que recaí porque nunca dejé.
2: Ah, muy bien.
3: Nunca dejé hasta que tuve, volvemos a lo que estábamos hablando hace ratito, un fondo de sufrimiento.
2: Bien.
3: Algo bien fuerte que me pasó.
2: En
3: mi realidad. Tuve un choque, afortunadamente no fue grave, pero iba por mis hijos a la escuela, no pude regresar, hice la irresponsabilidad sobre la responsabilidad, ¿no? Tuve que regresar a mis hijos, seguí bebiendo, llegó mi esposa, me reclamó que porque le habían hablado porque dejé mi identificación y pues bueno, te imaginarás el relajo que se hizo, la vergüenza sobre todo de pasar por una situación tan tan bochornosa, ¿no? De pelarte, y realmente no había una razón como para pelarte, porque pues no hubo, afortunadamente no hubo ningún lesionado ni nada por el estilo, e incluso pues había aseguradoras y se podía haber resuelto, ¿no? Uh-huh. Pero pues en la misma inconsciencia del alcohol y la misma situación de estar alcoholizado y que te da vergüenza y que te da miedo, al final fue peor, se hizo un escandalazo. Yo creo que para mí ese fue y sí fue mi fondo de sufrimiento, y a partir de ahí nosotros le decimos que hay que existe la providencia, solo la providencia nos puede sacar de esta obsesión maligna, así se le llama, ¿no? Entonces a partir de ahí dejé de consumir alcohol. Tengo 3 o 4 años, no sé cuánto tiempo tengo, porque nunca me ha gustado sumar ni tener fechas. Hablaba ahorita Julio de festejar o celebrar cada año. En este tiempo que yo tengo, yo solamente he dado testimonio una sola vez y de eso se trata, ¿no? En el caso de nosotros, porque no es algo como un festejo que dejes de hacer algo que nunca debiste de haber hecho. Y entonces mi padrino aquí presente me enseñó cómo debe de manejarse esa situación. Yo no me sentía con ánimos como para hacerlo, pero dice, es que no es para ti, es para que des tu testimonio de que sí se puede. caray. Para las generaciones que están ahí, para que la gente que está ahí sepa que sí se puede hacer, que lograste algo que a lo mejor para muchos era imposible. Uh-huh. Entonces, ya desde ese punto de vista dije, bueno, ok, aunque no haya pastel, pero sí por lo menos dar el testimonio y que alguien vea que sí se puede y que Alcohólicos Anónimos sí funciona. Y eso fue para mí, es impresionante, es nervioso, es...
2: Si usted viera la cara que está poniendo Jorge, la radio tiene esa magia de no ver muchas expresiones, pero cada que refieres la palabra testimonio, te noto emocionado, con una emoción contenida. ¿Qué es dar testimonio, Jorge? ¿Qué es pararte frente a alguien? ¿Es agarrar uno a uno a una persona para entender estos términos que ustedes nos comparten?
3: Mira, dar testimonio es... como mi grupo,
2: sí.
3: En primera tengo que pedir permiso a mi grupo para poder dar ese testimonio.
2: Bien.
3: ¿No? A la conciencia que nosotros le llamamos que somos los mismos miembros. Entonces, una vez que el grupo me autoriza a dar ese testimonio, me preguntan si tiene que ser una junta abierta o cerrada. Generalmente nosotros, nuestras juntas son cerradas, que son nada más de nosotros, tenemos por ahí un letrerito.
2: Solo los integrantes.
3: Generalmente cuando se da testimonio, hacemos una junta abierta. Y una junta abierta es para todo el que se quiera arrimar y a todo el que quieras invitar.
2: El que pase por la puerta puede ingresar.
3: Puede ingresar, hay familiares, obviamente, invito a mi esposa, a los hijos, qué sé yo. Ajá. Y entonces el dar ese testimonio, empiezan a subir compañeros y empiezan a hablar de ti, ¿no? De tu evolución dentro del programa, dentro de tu forma de vivir, dentro del programa. Porque pues todo esto se nota, ¿no?
2: Claro.
3: Esto evidentemente, cuando dejas de consumir, pues traes otra cara, traes otro semblante, empiezas a engordar, no sé. ¿No? Una serie de cosas que pasan después, ¿no? Uh-huh. Entonces... empiezan a subir y por último pues suben tus familiares.
2: Claro, caramba.
3: Y te expones a que te digan pues lo que vivieron.
2: Lo que tú no querías escuchar.
3: Exactamente, hay cosas que dices tú, ay, que no suba por favor, que no suba por favor. Pero bueno, subimos, ¿no?
2: Y es parte de una catarsis, Jorge.
3: Sí, por supuesto, la tribuna es la catarsis. Es la expulsión del dolor a través de la tribuna. Eso es lo que nosotros hacemos. Entonces, es muy liberador. No se trata de subirse siempre a llorar.
2: Claro, claro. Todos tenemos diferentes formas de expresión.
3: Lloras, me refiero a llorar a quejarte, a decir, a esto.
2: Victimizarte,
3: exactamente. También se puede subir uno a la tribuna a dar testimonio y a decir que está contento y que y que está muy agradecido con el programa y que está muy que su vida está cambiando. Entonces se vale, para eso es la tribuna.
2: Claro.
3: La diferencia es que una es en una junta abierta y en una junta cerrada. En una junta abierta, pues si invitaste a tus amigos,
2: aguantar vara,
3: pues ni modo, vámonos, ¿no? A aceptar y abrirte de capa hasta con tus amigos y decirles por lo que tú pasaste y que se den cuenta que también ellos pueden estar en el lugar que yo estoy, que estamos en un lugar muy bueno, ¿eh?
2: Voy a retomar algo que dijiste hace un instante. Soy mercadólogo, dijiste hace un instante. Sí. Es una materia que me gusta mucho. ¿Qué pasó con esa marca llamada Jorge? ¿Cómo estaba tu marca en el momento más oscuro?
3: Muy deteriorada.
2: Dame términos mercadológicos.
3: Muy deteriorada, una marca quemada.
2: ¿Te puedes autoanalizar como mercadólogo?
3: Sí, claro. La marca más quemada que te puedas imaginar en muchos aspectos. Una marca que muy probablemente para algunas personas, y lo ven desde ese punto de vista, lo ven como el Jorge alegre, el Jorge... Que es amiguero, que hace fiestas, que hace todo y que no tiene ningún problema. Una marca que no era que realmente la gente la ve por fuera, como ver una W en la calle, y que no era la real, ¿no? No era la real, porque por dentro pues estás sufriendo, estás batallándole muchísimo con muchas, con los demonios internos. Nadie sabe lo que vive hasta que llegas a tu cuarto y no tienes a nadie más. Uh-huh. Cuando estás en la fiesta no hay problema, puedes platicar, puedes ver, y una persona sola. Uh-huh. Hasta que llegas a tu cuarto y no tienes a nadie más. Uh-huh. Cuando estás en la fiesta no hay problema, puedes platicar, puedes ver, y una persona sola.

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1: Mis hijos, estoy dañando a mi familia, no sirvo para nada. A pesar de que tenía mi negocio, y pero pues eso no te satisface, ¿no? No te satisface ni profesional ni de ninguna manera. Entonces, es algo bien complejo, bien complejo.
2: Hay algunos que culpan a su profesión, tal vez, y tú eres mercadólogo, que tiene mucha relación pública, pero yo me atrevo a afirmar que no importa la profesión o incluso el oficio, en todos ellos se encuentra el alcohol, Jorge.
1: Claro, claro, es impresionante. Dicen que los ingenieros son bien borrachos, los albañiles son bien borrachos, los vendedores somos bien borrachos, porque yo también es a lo que me dedico, a las ventas.
2: Sí, señor.
1: Entonces, no hay profesión que no se salve, no hay profesión, ni la de los médicos, con perdón de ellos, hay mucho alcoholismo en todos lados, o sea, hay mucha cuestión de que no puedes definir a alguien con esto, ¿no? No conozco una profesión que no tenga algo que ver con esta problemática, algunas en mayor, a otras en menor medida, pero no se salva ninguna, Ramiro.
2: ¿Qué nos pasó como sociedad? Digo, no te voy a preguntar algo tan fuerte como qué pasó con toda la sociedad, pero los que tenemos cierta edad sí notamos algunos cambios en los fenómenos sociales. ¿Qué pasó? ¿Lo hemos normalizado el alcoholismo? ¿Lo hemos dejado de visibilizar? O yo lo digo a veces, el fenómeno de la ceguera de taller, que ves tanto la mancha de aceite hasta que un día la dejas de ver. Pero ahí sigue la mancha de aceite. ¿Tú qué has podido palpar en nuestros días? ¿Hoy está bien normalizado? ¿Hoy es graciosito? ¿Qué pasa con el alcoholismo?
1: Mira, yo creo que ha sido en parte la comunicación y en parte la no comunicación. ¿Por qué la no comunicación? Porque si tú no conoces un programa de Alcohólicos Anónimos, aunque sea por fuera, con información que te advierta y que te diga esto te puede llevar a esto y esto te puede llevar a esto, pues no tienes manera de transmitirlo a tu familia. En mi caso, como te repetía, si todos toman, pues es como normal, ¿no?
2: Tolerado.
1: Tolerable. Se le pasaron las... no pasa nada. Se puso bien gracioso. No pasa nada. Y el no pasa nada sí pasa. Sí pasa, pero uno no se da cuenta. ¿Y por qué no se da cuenta uno? Porque no tiene la información. Porque no sabes que esto es un verdadero problema y no sabes la gravedad de este problema. Y esto es una enfermedad. Entonces, en el momento en que yo recibo la información, me doy cuenta y digo yo, ay... Y todo eso, y por eso pasa todo esto, y por eso me siento así, y por eso llegué a donde llegué. Al final, la información es poder, y tú lo sabes.
2: Claro.
1: En Alcohólicos Anónimos, lo único que hacemos es dar información. Es pura información. Que después de que te den la información, no te puedes hacer tonto y decir... No, yo no creo. No, pues ahí hay un montón de alcohólicos que te lo están diciendo de carne propia. No es como que el amigo de un amigo. No, te lo están diciendo directamente. Y nosotros decimos que somos como copias al carbón. La misma historia, pero con diferentes actores. Nos damos cuenta que la gente que te comparte dice, yo pasé, mira, te voy a hacer una referencia. Yo cuando llegué a Alcohólicos Anónimos y me empezaron a compartir, dije, segurito vino mi esposa y les dijo mi historia.
2: Y me la están velando.
1: Y nomás me la están dorando con otro tipo de actores y con otro, pero segurito vino y les chismeó.
2: No me digas. O sea,
1: ¿Y qué crees? Que nunca fue, ¿no? Ella nunca me llevó, yo fui solo, ¿no? O sea, no conocí a mis amigos, no conocía nada. Entonces, ¿qué te dice eso? Que somos iguales, somos como copias al carbón.

0: carbón, nada más que de diferente manera hay diferentes fondos de sufrimiento. Hay quien sí chocó, hay quien sí se divorció, como Julio, hay quien, o sea, son diferentes formas, pero somos igualitos. Por eso nos entendemos. Ese es el puente de comprensión que nosotros tenemos como alcohólicos. Yo entiendo a Jorge, yo entiendo a Julio, porque yo también soy alcohólico. Hablamos el mismo idioma. Solo nosotros nos entendemos. Ni nuestras familias, ni nuestras... Nadie te entiende más que nosotros mismos, porque pasamos exactamente por lo mismo.
1: Caray, caray. Yo pensé que eran historias diferentes, Jorge, pero me dejas frío al llegar a ese extremo de pensar de que, mira, seguramente vino mi esposa, seguramente vino mi hijo, mi padre, y les contó mi historia, y resulta ser que se repite y se repite y se repite.
0: Desgraciadamente, desgraciadamente.
1: Caramba, Jorge, por favor, permítame ir a una pausa y regresamos con más. Vamos a la pausa.
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1: Gracias por sintonizarnos. Noticias W con Ramiro Marmolejo Galindo. Gracias, Jorge. Yo quisiera preguntarte, veo que se refieren a ti con mucho respeto, escucho tus testimonios que están basados en la experiencia que dan los años, y yo quiero preguntarte, pero ya que le cambiemos el papel a la charla, las opciones, la solución, tu transformación y la vida que hoy día tiene Jorge, y cómo has visto seguramente pasar a muchas personas. Si hay vida, si hay solución, si hay manera de seguir, creo que con disciplina, me estoy adelantando, pero sí lo hay, Jorge.
9: Sí, claro que sí. Mira, lo hacen porque están distraídos. Por eso lo hacen, de dirigirse hacia mí de esa manera. No, por supuesto tengo, bueno, no sé, Julio también tiene ya sus años. Tengo más tiempo yo estar dentro del movimiento de la fraternidad. Y sí, claro, sí he visto, por supuesto, ver muchas historias aún dentro de Alcohólicos Anónimos, aún dentro del grupo. He visto gente que ha estado muy mal físicamente, emocionalmente, que ha salido de hospitales, se integran a los grupos de AA y se mejoran y se restablecen. y los ves otras personas. Hemos dicho entre algunos compañeros, si tuviéramos la oportunidad de tomarles video cuando llegamos cada uno de nosotros para ver cómo llegamos y después ver cómo cambia la gente.
1: El semblante, claro.
9: Entonces, así como hay quienes han salido de alguna institución, sea algún centro médico, psiquiátrico o cualquier cosa, porque han llegado de esos diferentes lugares compañeros que han vivido experiencias más fuertes en el sentido ya de internamientos. Uh-huh. Entonces, si llegan, se restablecen, se mejoran. Hemos visto también miembros de Alcohólicos Anónimos con tiempo que se descuidan y pueden volver a beber. Uh-huh. También hemos visto eso. Hemos visto miembros en Alcohólicos Anónimos han llegado ya por, inclusive por, ¿qué te puedo decir? ¿Cómo se puede decir? Prescripción médica, uh-huh, o sentencia médica. Uh-huh. Usted ya no puede beber una copa más. Está mal. Se descuidan, vuelven a beber y han fallecido. Mm. O sea, los hemos visto estar, caramba, dentro de AA, caramba, irse a beber y fallecer. También los hemos visto así. Porque, ¿qué pasa? Lo que te regaló Jorge, el libro que te regaló Jorge, sí, que hace, claro, rato preguntabas, al comentar algunas cosas de esas. Los 12 pasos es el programa, es el seguimiento que todo alcohólico interesado en mantenerse, como decía Julio, en forma equilibrada, pues debemos de leer y comprender y practicar. Es un programa que se necesita practicar. Y si no se practica, bueno, pues es muy riesgoso mantenerse nada más con el simple hecho de ir a las reuniones y no bebo, ¿verdad? Porque con el tiempo hemos descubierto que el alcohol o cualquier tipo de droga, lo único que fue un móvil para fugarnos de una situación emocional más profunda. Ese es el verdadero problema.
1: Bien.
9: Muchos sufrimos frustraciones, resentimientos, rencores, culpas, sentimos experiencias emocionales difíciles.
1: O el simple vacío.
9: Vacío emocional. Y entonces, algunos no pudimos soportarlo en seco y utilizamos el alcohol o cualquier otra droga para fugarnos. Ajá. Uh-huh. De esa problemática emocional. Cuando llegamos a los grupos de Alcohólicos Anónimos, lo primero que hacemos es dejar de consumir drogas, ya no fugarnos en la droga. Es la prioridad para todos aquellos que llegamos ahí. ¿Y qué es lo que sirve para eso? Asistencia constante a las reuniones.
1: O sea, no se vale eso de que voy poco a poquito.
9: No.
1: Si antes me tomaba 5 cervezas, hoy van a ser 4, mañana 3. Esto es la disciplina desde el día 1.
9: Desde que llega se sugiere que,
1: por esa circunstancia,
9: que sea disciplinado a ser constante, asistir a las reuniones. Si es posible con el tiempo, en cuanto vaya adquiriendo confianza, compartir, preguntar. Todas las dudas que tenga ahí, poderlas compartir, preguntar. Claro. ¿Por qué? Porque lo más apremiante es no beber. Pero eso es en el grupo. Pero fuera del grupo, ¿qué se le sugiere a las personas? Evita tener alcohol en tu hogar, evita asistir a las reuniones donde se consume alcohol, uh-huh, por lo menos por el momento. Uh-huh. Porque mientras se llega en un principio a los grupos de AA, los alcohólicos, los que tenemos problema, dicen los médicos, no porque lo digo yo, es porque está escrito por los médicos, los alcohólicos tenemos una obsesión. Uh-huh. Una obsesión, se nos desarrolla una obsesión y una alergia. La obsesión es el deseo apremiante por consumir la droga. Uh-huh. Esa desesperación por quererla consumir, la necesidad que siente uno que si no la consume no va a sentirse uno bien. Y luego en el caso del alcohol, consumimos el alcohol y se nos despierta la alergia. ¿Y cuál es la alergia? El síntoma de bienestar, me estoy relajando, qué rico, una cerveza, un vino, claro, qué agradable, el cuerpo lo siente. Y entonces, entre la obsesión y la alergia, pues nos hace esclavos de continuar bebiendo.
1: Y mantenerse en ese estado.
9: Y cuando llegamos, entonces, lo más sugerido que se les dice en un principio, asiste regularmente a tus juntas, lo más constante posible, no mantengas alcohol en tu casa. Si sientes el deseo de beber mientras se llega a la reunión, consume agua y se te quita el deseo de beber. Mm. Toma agua, toma otra cosa, menos alcohol. háblale a algún compañero por teléfono, dile que te sientes mal y a través de la plática puedes eliminar el deseo de beber. Y compartir y preguntar son las primeras acciones. Evita asistir con los que te reunías a beber, empieza a retirarte de esas amistades con las que consumías. Son las ideas que se nos dan cuando llegamos, porque lo primero cuando llegamos es dejar de beber. Dejamos de beber, pasa el tiempo, un año, dos años, los años que sean necesarios, dejamos de beber, dejamos de consumir la droga, ya no sentimos esa obsesión, ya no sentimos el deseo por la droga, entonces ahora hay que empezar a practicar el programa, los 12 pasos, porque entonces tu mente ya no está nublada, ya estás más claro de tu mente, ya no consumes alcohol, ahora empieza a leer los pasos y empieza a practicar los pasos. Y estos pasos, ¿qué son los cambios? Es un cambio de personalidad completo que necesita hacer el alcohólico, no por gusto, nos guste o no nos guste, por propia necesidad, porque si no lo hacemos, es muy probable que nada más mantenernos así y no trabajar con nuestros defectos de carácter, como decían hace rato, nos puede llevar nuevamente a beber. Y yo viví la experiencia, y he visto a muchos que han vivido la experiencia, y yo la he vivido.
1: Porque luego pasa, Jorge, que al estar sin consumir esa droga y ese círculo, empiezas a cobrar conciencia de muchas cosas y entonces sí, necesito tomar para olvidar. Es una falsa sobriedad. ¿Se conoce algo así más o menos, Jorge?
9: No. Mira, yo voy a utilizar la palabra sobriedad como es el término.
1: A ver.
9: ¿Consumes alcohol? ¿Te emborrachas? ¿Qué estás? Ebrio, ¿no?
1: Así es.
9: No lo consumes, no estás, estás sobrio. Entonces, nosotros decimos, o la literatura o la experiencia de los principios de Alcohólicos Anónimos, es que lo primero que vamos a encontrar es la sobriedad en el alcohol, en el consumo de la droga. Entonces, mientras yo no consuma droga, yo estoy sobrio. Aunque emocionalmente no estoy tan maduro, no estoy tan sobrio. Pero ese es otro asunto que sucederá después de que yo deje de consumir la droga. Entonces, para empezar a dejar, dejo de consumir la droga, ya no consumo alcohol. Mientras yo no consumo alcohol o la droga que sea, yo estoy sobrio en lo que se refiere a la ingesta de la droga.
1: Esa es
9: sobriedad. Y con el tiempo debemos de encontrar ahora la sobriedad emocional.
1: Ah, caray.
9: Pero pasa tiempo, pues cada uno tiene sus propios procesos. Porque cuando se está dejando la droga, sucede en los alcohólicos, en los grupos, algo que nosotros conocemos como el síndrome de la abstinencia. Ya no tomo la droga, ya no consumo el alcohol, nos volvemos más irritables probablemente. Llega así la desesperación, ansiosos algunos, y entonces muy descontentos todavía, emocionalmente mal. Y eso se va a ir ajustando con el tiempo a través de la práctica de los pasos, porque los pasos nos llevan a eso, a un mejoramiento constante de mi personalidad. Pero eso será después de que ya dejé de consumir, por supuesto que la mente está más clara.
1: Y es un entendimiento, Jorge, acabas por entender lo que estás practicando, y como tú bien refieres, el alcohol te nubla toda realidad.
9: Así es. Así es, le llaman la enfermedad de la inconsciencia. Mientras estamos bebiendo, pues estamos inconscientes. ¿Cuántas cosas hay que no sabemos?
1: Claro.
9: Por lo menos yo no las sabía.
1: Claro.
9: Llego a Alcohólicos Anónimos y empiezo a escuchar que hay que practicar tolerancia. Tolerancia, humildad. ¿Qué? Yo pensaba que humilde era no tener dinero, ser pobre. O tener bajos recursos económicos. Y no. Empiezo a conocer cosas que yo no sabía. Paciencia, tómalo con calma,
1: ni practicabas,
9: solo por hoy, ¿no? Son ideas que empieza uno a adquirir en del programa de Alcohólicos Anónimos, son las nuevas ideas. Y los pasos, en el primer paso, nos habla de eso, que este programa va a ser para tratar de conseguir un cambio de juicios y actitudes, que son necesarias para nosotros los alcohólicos. El programa lo practicamos no porque seamos muy devotos, decimos, no porque seamos santos o muy bonitos o porque queremos flotar. ¿Sabes por qué lo practicamos? Porque si no lo practicamos, estamos sentenciados a volver a beber. Nosotros por necesidad lo tenemos que
1: practicar. Riesgo latente.
9: Necesidad, pero A nadie se le obliga, por supuesto, en Alcohólicos Anónimos, es libre, cada quien quiere hacerlo, hace. Hay algunos que lo hacen, cada quien tiene su tiempo, unos se tardan más, otros menos, otros nunca lo hacen, nomás con la pura asistencia a las reuniones, quieren pasarla, bueno, cada quien es libre de hacerlo, pero el proceso del programa a eso se refiere.
1: Yo sí quiero preguntarte, Jorge, antes de la pausa, la cara oscura de este tipo de grupos, nos hemos encontrado, y yo he visto por este micrófono, lo he escuchado reportes de la audiencia, mucha charlatanería, demasiada charlatanería, y según los escucho a los tres, entra mucho la disciplina propia. Entonces, dejarle en claro a la gente que puede haber un gran grupo, puede haber un grupo charlatán, por supuesto, pero si tú no empiezas en casa, contigo mismo, con la disciplina, va a ser bien difícil que salgas adelante, Jorge.
9: Así es correcto, es eso. Y sí hay, por supuesto, mucho. Mira, ahorita platicaban los compañeros y para nosotros es importante hablarlo.
1: Claro.
9: No significa que porque somos alcohólicos anónimos, que algunos compañeros los he escuchado que dicen, los originales, los tradicionales, los de hora y media y todo. No, Alcohólicos Anónimos es Alcohólicos Anónimos porque es el único constituido como institución en este país. Acta constitutiva, junta de custodios, tiene todo y está constituido, pues hay un acta constitutiva que tiene que tener todo movimiento o institución que se establece en un país. Entonces, Alcohólicos Anónimos es ese. De ahí han partido algunos otros movimientos que han utilizado el nombre o el logo, pero que realizan actividades que Alcohólicos Anónimos no hace. ¿Qué actividades te puedo decir las más comunes? Alcohólicos Anónimos no tiene albergues, no hace retiros espirituales, no tiene anexos, ¿sí? Entonces, eso, si yo voy a un lugar donde veo y dice que es Alcohólicos Anónimos y tienen anexos y hacen retiros espirituales, no es Alcohólicos Anónimos, así de simple.
1: Están usando la marca.
9: Están usando la marca. Pero como institución, como movimiento, en las tradiciones nos advierten que no debemos meternos en cuestiones legales. Lo único que hacemos es, en la oportunidad, como en esta ocasión que nos estás dando la oportunidad de poder informar, yo aprovecho para informar al público. No vamos a meternos a cuestiones legales como movimiento, a demandar a los que utilizan el nombre, en fin, cosas de esas. Nada de eso, no hacemos nada de eso. Esto es lo que debemos de hacer. Por eso agradecemos mucho que nos permitan hacerlo. Para nosotros es importante por el desconocimiento que hay. Entonces sí han surgido movimientos que hacen otras actividades que no son muy bien vistas por el público y que confunden. Piensan y confunden y piensan que doble es eso, que los maltratan, que los amarran, que esto. No, nosotros no hacemos eso. Todos los miembros que están en los grupos de AA han llegado de forma voluntaria, nadie se les detiene. Las reuniones normalmente es hora y media, dos horas algunos, en la mayoría de los grupos, unos en la mañana, otros. Cada grupo funciona como mejor le parezca, dice. Y el miembro va y asiste a su grupo, puede llegar antes, puede llegar a media reunión, puede llegar faltando 5 minutos para terminarse, puede llegar como quiera y termina la reunión y se va. Le sugerimos que llegue antes, que tome toda la reunión, pero vemos algunos que luego a veces llegamos a media junta. Con media junta tenemos, no nos afectó tanto el alcohol.
1: Ahí está el testimonio, la reflexión de Jorge. Sí. Vamos a la pausa y ya regresamos con Julio y para el cierre de esta charla. Vamos a la pausa, por favor, regresamos con más.
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1: Continuamos por supuesto con esta charla. Hemos tenido acceso a mucha información muy, muy valiosa. Pero bueno, Julio, preguntarte en la otra cara de la moneda, y lo voy a decir con respeto hacia tu persona, ¿qué significa volver a vivir? Porque me contesta algo bien difícil, estar en una habitación solo, fría, me dijiste que estaba tu habitación fría, pero hoy que sales, vives, convives, compartes, cuéntame esa otra parte de la historia que también existe dentro del alcoholismo, ya cambiando de etapa.
19: Sí, Ramiro, gracias. La verdad, el día de hoy, desde que me levanto agradecido, despierto haciendo uso de mis facultades mentales, ¿no? El no tener esa necesidad, esa obsesión. Dice mi padrino aquí, Jorge Zeta, que el tener esa idea fija en la mente, que no desaparece, ¿no? Por la sustancia, que no te deja vivir, ¿no? Eso ya no está. Y antes era, desde que yo me levantaba, era la idea en la mente de que vamos por la bebida o al rato, más al ratito voy a ir por...
1: Ya estaba en tu agenda.
19: Ya estaba en mi agenda diaria, ¿no? De que voy a ir por la sustancia, voy a ir por esto, voy a ir por el consumo. Y el día de hoy ya no hay eso, ya no está dentro de mi día a día. Ya puedo disfrutar un buen desayuno, ya hago una buena llamada con mis hijas. Sí, claro, hago oración.
1: ¿Dejaste de comer? Digo, dijiste el desayuno.
19: Sí, sí.
1: O sea, algo tan básico para una persona como esa parte, Julio.
19: Sí,
1: te interrumpí, perdóname.
19: Dentro de mi día ya no había el gusto por la comida.
1: Caramba.
19: Sí, ya no había el gusto por la comida, ya solo pensaba en la droga, en el alcohol.
1: ¿Te lo brincabas el alimento?
19: Me lo brincaba definitivamente. De hecho, llega una forma de vivir tan desesperada, tan autos... ¿cómo podría decirlo? Es un ataque a ti mismo. Ajá. Que no te das cuenta, es una falta de conciencia total.
1: Sí.
19: En donde te estás destruyendo de una forma terrible, ¿no? Y bajas de peso.
1: Claro.
19: Te descuidas. Yo enfermé de diabetes.
1: Caramba.
19: Soy hipertenso.
1: Caramba.
19: Descuidé muchísimo mi salud. Y definitivamente sí, no hay esa conciencia, ¿no? Mucho menos el gusto por salir a caminar.
1: Órale.
19: Por hacer oración. O sea, te separas de Dios, alejas a Dios.
1: No, le sacas la vuelta,
19: ¿no? No hemos tocado el tema de Dios, pero yo alejé a Dios de mi vida muchísimo.
1: Por decisión propia.
19: Sí. Y el día de hoy, yo todos los días hago oración, le agradezco el simple hecho de despertar, de estar vivo, de abrir los ojos, de poder tener contacto con mi familia, yo vivo con mi madre, poderla ver al lado mío, poder convivir con ella.
1: Cada quien tiene un motor, ¿no? Y qué bueno que claro. Lo dijiste, Julio. Yo respeto, por sobre todo las cosas, si profesa usted alguna religión, siempre se lo he dicho, la que sea, todas son válidas. Creo que también el lado espiritual del ser humano es valioso y cada quien lo maneja como mejor le conviene. Noto que en tu caso específico, Julio, Tú tienes ese talante, ese valor, a lo mejor viene desde casa, que lo hayan inculcado, Pero tú, y aparte lo dices sin ningún rubor, desde luego, y yo lo aplaudo, también es una buena opción acercarse a tu creencia, a tu fe, claro. y aferrarte de ello, Julio.
19: Sí, sí, sí, sí. El día de hoy a mí me mueve Dios, es quien dirige mi vida.
1: Claro.
19: Sí, pero habría que entender para mí que es Dios, y hoy lo he encontrado, lo voy a decir sin ningún problema, sin ningún conflicto.
1: Sin ninguna pena.
19: Sin ninguna pena, sin ningún conflicto. Lo he encontrado a través de Alcohólicos Anónimos.
1: Mira.
19: ¿No? Para mí, Alcohólicos Anónimos ha sido ese poder superior del que habla.
1: Mira.
19: Del que habla el programa, porque te habla de un poder superior. Y luego encuentras que es un Dios, y es un Dios espiritual. Uh-huh. Habla de una espiritualidad donde existe una conversión de personalidad. Uh-huh. ¿Y qué es esto? Pues un cambio de forma de actuar, de pensar y de sentir. Uh-huh. Es portarte bien, así de sencillo. Uh-huh. Dos palabras claves que son portarte bien, sentirte bien, actuar bien. Uh-huh. ¿No? Yo el día de hoy ya no pienso solo en mí, como decíamos anteriormente, el super Julio ya no existe. Uh-huh. Ya no solo estoy pensando en esa persona egocéntrica, soberbia, que está concentrada en el deseo de Julio. Uh-huh. Sino el día de hoy, ya hoy pienso en mis hijas, pienso claro. en mi madre, pienso en la sociedad, pienso en el vecino, pienso en el prójimo. Y
1: en Julio. Forma sí, parte de...
19: Definitivamente sí, claro, uh-huh. pienso en mí, pero sí volto a mi alrededor claro. que hay un bienestar común uh-huh. y eso me permite estar bien yo. Uh-huh.
1: ¿no? Ya regresaste al desayuno, ya regresaste a la chamba, ya regresaste a la charla con tus hijas, ya regresaste... si usted ya está, se echan carrilla entre ellos, por supuesto, el propio Jorge decía que subes de peso, sí, o sea... Claro. Está volviendo Julio el cuerpo, perdón por la expresión Julio, pero estás volviendo sí. en ti y esa es la opción de vida.
19: Sí. Sí, definitivamente esa es la opción de vida y vale la pena estar vivo, vale la pena echarle ganas, uh-huh. vale la pena, hay una opción, hay una claro. solución. Hay una solución a la problemática del alcoholismo.
1: Claro.
19: Venimos a hablar de eso, del uh-huh. alcoholismo, y el alcoholismo pues es dejar de querer estar vivo, es dejar uh-huh. de querer creer que se puede, y sí se puede, y se puede bien. Se puede vivir diferente, se puede sentir diferente, se puede sonreír de nuevo, y esa opción te la brinda el programa definitivamente. Yo cuando a mí me lo platicaron hace 20 años que te decía anteriormente.
1: Sí, señor.
19: Yo dije, yo alcohólico, qué aburrido. O sea, yo definitivamente este muñeco, ¿cómo va a ser posible que va a estar sentado en una silla y va a declararse alcohólico y que yo no puedo y que esto y que lo... No, para
1: claro,
19: nada, ¿no?
1: Claro.
19: El día de hoy es una dicha. Es una dicha poder decir que tengo un programa que tengo una forma distinta, un método uh-huh, distinto uh-huh. de aprendizaje para llevarlo a casa, porque es eso, es, uh-huh. es una forma de llevar a casa una filosofía de vida, así lo veo yo. Uh-huh. Es una filosofía de vida para ejercitar rutas espirituales, sentirte bien, actuar bien, y funcionar, tener una vida útil y feliz, que es lo que promete el programa, ¿no? Uh-huh. Y volverte un ciudadano de bien. Yo no, dicen que no vas a quedar blanco como la nieve, claro. definitivamente no, pero sí te promete un adelantamiento, te promete un mejoramiento. Uh-huh. Oye, dicen que si quieres escuchar de milagros, ve a la iglesia, pero los quieres ver en vida, los quieres ver en vivo, de Alcohólicos Anónimos. Yo soy un milagro, soy una persona que estaba desahuciada totalmente. ¿Por qué? Porque yo estuve, si yo te hablara de las cantidades de droga y alcohol que yo consumía, claro. eran era yo era un caso para la araña, ¿no?
1: Para perder la vida, Julio.
19: Para perder la vida. Yo hacía todo lo posible para no estar vivo el día de hoy.
1: Así es.
19: ¿No? Uh-huh. Entonces, definitivamente era una situación que si que el día de hoy es un milagro que yo esté platicando contigo.
1: Te agradezco. Tu mensaje de cierre para quien te escucha, a ver si alguien dice, caramba, esa historia de Julio se parece a la mía. ¿Cuál es tu mensaje de cierre?
19: Mi mensaje de cierre es, no deseches lo que no conoces. Alcohólicos Anónimos tiene las puertas abiertas para ti. En Guadalajara hay más de 600 grupos abiertos, siempre con hora y media para que puedas expresar, siempre para que puedas escuchar y lo principal, para que puedas hablar desde el corazón.
1: Uh-huh. Gracias, Julio, gracias por compartirlo. Jorge, el mensaje de cierre antes de decirnos hasta luego, no es un adiós, sino
0: por
1: hasta
0: favor,
1: luego.
0: Que nos sigas invitando.
1: ¿Cuál es el mensaje de cierre? Mira, con todo lo que has escuchado, Jorge?
0: Yo le diría a la gente que nos escucha que se dé la oportunidad de conocernos y que vaya con una mente abierta. Si atraviesan un grupo de Alcohólicos Anónimos, siempre los vamos a recibir y que no les van a salir ronchas, no les va a pasar nada, ni les vamos a lavar el coco, ni les vamos a quitar el dinero, al contrario. Uh-huh. Que sepan que existen estas cosas, que existen estos grupos y que son sin fines de lucro, que es lo más importante. Uh-huh. Ese es mi mensaje.
1: Gracias, Jorge, ¿con qué cerramos?
9: Pues mira, a mí me gustaría cerrar mucho, a mí me interesa mucho que lo que comentabas ahorita hace un momento, para mí es importante que la comunidad empiece a detectar bien cuáles son los grupos de Alcohólicos Anónimos.
1: Claro.
9: Digo, no porque los demás movimientos no ayuden o aporten algo, por supuesto hay quienes se han recuperado de ellos y regresan, ¿verdad? No estoy hablando ni el objetivo de Alcohólicos Anónimos, ni yo como miembro de Alcohólicos Anónimos, es tener opinión de movimientos diferentes a lo que es Alcohólicos Anónimos. Entonces yo lo que vengo a participar aquí es en la comunidad que yo estoy, Alcohólicos Anónimos, y de lo que vengo a hablar es de esto, no de los demás.
1: Claro.
9: Pero sí dejar claro que esta comunidad no recibe dinero de fuentes ajenas a la comunidad. No tenemos anexos, no hacemos retiros espirituales, no obligamos a nadie, no recogemos alcohólicos. Todos llegan, cada quien llega a los grupos, a los casi 600 grupos que existen en el área metropolitana de Guadalajara.
1: Por su propio pie.
9: Por su propio pie, y tienen la absoluta libertad de continuar o no continuar, de quedarse o no quedarse, de ir o no ir. Uh-huh. A nadie se le retiene a la fuerza. Uh-huh. Es libre la asistencia. Entonces a mí sí me gusta, claro, dejar claro en este sentido eso, y pues nada más darles algún teléfono, de un centro, favor, de servicio, por de favor, la oficina interupal, de una oficina interupal de aquí Guadalajara, por las personas que estén interesadas en conocer un poco más de Alcohólicos Anónimos o acercarse a un grupo. El teléfono de la Interupal es 33 36 17 64 72.
1: Uh-huh. Una vez más, por favor.
9: Es el 33 36 17 64 72. Ese es el número de teléfono de la oficina Interupal, y bueno, pues nosotros, nuestro grupo, el grupo en el que militamos, que estamos por aquí cerca, es en Araceli Sousa 5344, uh-huh, en Paseos del Sol.
1: Perfecto.
9: Ahí está nuestro grupo, con el nombre del grupo La Calma, uh-huh, que sí, muchos estamos en calma, algunos todavía no la alcanzamos, otros, uh-huh, nos falta, otros de repente no andamos muy
1: pero
9: en
1: muy
9: calma,
1: cerca,
9: pero es la búsqueda de ese, uh-huh, de ese, la calma, eso es, uh-huh, lo que buscamos. Entonces, pues ahí estamos, y agradecerte nuevamente, muchas gracias, y espero que lo que hayamos participado, lo poco que hayamos informado, sea de valor para alguien que esté escuchando este mensaje a través de tu programa.
1: Gracias.
9: Gracias, Eric. Ramiro.
1: Aquí es tu casa.
9: Gracias.
1: Por último, en un minuto, ¿quién es Julio en un minuto en este momento?
19: Sí, Ramiro. Por último, agradecerte, ya nos vamos, pero sí, nuevamente agradecerte el foro, a tus radioescuchas. ¿Y quién es Julio? Julio es una persona una persona agradecida con Dios, una persona agradecida con Alcohólicos Anónimos, una persona que siente, una persona que quiere seguir adelante, que quiere servir, que quiere darlo todo, por el prójimo. Tiene muchos proyectos, tiene mucho por dar, y que está muy alegre, La verdad es que yo disfruto muchísimo mi vida, disfruto mucho. El día de hoy es un placer estar contigo.
1: Gracias.
19: Haberte conocido, y qué padre tu vocación, tu lo que haces.
1: Gracias.
19: Porque tú llegas a muchas personas, y lo que estás haciendo el día de hoy es una gran oportunidad para nosotros. Es un gran favor que nos haces, porque esto es el propósito que tenemos para llegar a mucha gente, ¿no? Ojalá que de verdad toque el corazón de muchos radioescuchas, y que estoy seguro que algo va a pasar, ¿no? Algo va a pasar bueno. Y eso es lo que el día de hoy hace Julio. El día de hoy lo que hace Julio es devolver un poquito la moneda que recibió cuando llegó a Alcohólicos Anónimos hace 20 años. A mí me dijo mi padrino, Julio, no te preocupes, porque yo le decía, como si algo radica mucho en la enfermedad del alcohólico es el ego, ¿no? Y la soberbia. Yo le decía, es que hace 20 años yo llegué y no he podido. Porque si algo tienes que el alcohólico es que no puede, ¿no? Con la enfermedad. Y me decía, no te preocupes por tus recaídas, es parte del proceso. Preocúpate cuando ya no lo intentes. Y eso es lo que yo le quiero decir a la gente, que si se ha caído una y otra vez, que no se preocupen, que lo intenten, que lleguen, que toquen la puerta. Los estamos esperando, ahí estamos para ellos.
1: Gracias, aquí es tu casa, Julio.
19: Gracias.
1: Gracias. Jorge, en un minuto para despedirnos, ¿quién es Jorge?
0: Híjole, es muy poquito tiempo, un minuto, es muy poquito.
19: ¿Cómo un minuto?
0: Un minuto no nos alcanza para expresar el agradecimiento que tengo primero contigo, que nos hayas dado este espacio. Agradecimiento con Dios, como lo concibo yo, agradecimiento con el programa que me da esta facilidad de ser feliz, de poder sonreír. Yo sigo sorprendido de todo lo que hago, y que no me daba cuenta que lo podía hacer. O sea, aprendo todos los días, tengo compañeros de a de veras, tengo amigos reales, es puro agradecimiento. No tengo otra cosa más que decir que ese soy yo ahorita, la persona más agradecida que te puedas imaginar.
1: Perfecto. Muchas gracias, Jorge. En un minuto, ¿quién es Jorge el día de hoy para despedirnos?
9: Sí, gracias nuevamente. Y pues sí, participarte, ¿quién es el Jorge del día de hoy? Pues es un Jorge alegre, satisfecho, pleno, con ganas de vivir la vida como venga, conociendo cosas que no conocía cuando andaba en actividad, descubriendo cosas que pensé que no iba a descubrir, viviendo cosas que pensé que no iba a vivir, una forma de ver la vida diferente. Ese soy el día de hoy. Cosa que no pensaba antes de llegar a Alcohólicos Anónimos. Regularmente la mayoría de los alcohólicos tenemos este pensamiento, y sobre todo en el mío cuando se llega joven. Yo joven ir a un grupo de Alcohólicos Anónimos, me imaginaba puros viejitos ya bien fregados, de esos que se ven ahí como por la calzada, así me los imaginaba, como yo ahí, ¿no? Me imaginaba llegar a haber llegado al lugar más bajo, así pensaba yo. El día de hoy pienso que he llegado al lugar más grande y más maravilloso que me he podido topar. Gracias.
1: Gracias a ti.
9: Gracias.
1: Y sobre todo gracias a usted por el favor de su atención. Esperamos que alguna de estas palabras haya hecho sentido. Eso será más que suficiente. Gracias. Que tenga un gran día. Soy Ramiro Marmolejo Galindo. Hasta luego.
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2: ¿Qué tal? Muy buenas tardes. Le presento un resumen de noticias. La Fiscalía de Jalisco logró la vinculación a proceso de 5 hombres señalados por robos con violencia en tiendas de autoservicio ocurridos en Guadalajara, Zapopan y Tlaquepaque. De acuerdo con las investigaciones, los imputados habrían utilizado cuchillos, un machete e incluso una pistola para amenazar a empleados y apoderarse del dinero en efectivo. En uno de los casos, el presunto responsable fue detenido tras intentar escapar en una bicicleta con más de 12 mil pesos y diversos artículos robados. Los 5 sujetos se enfrentarán procesos penales por robo calificado, mientras continúan las investigaciones para esclarecer los hechos y determinar las sentencias correspondientes. El Servicio Estatal Tributario informó que este sábado 30 de mayo abrirán las recaudadoras estatales de 9 de la mañana a las 3 de la tarde para los últimos trámites del canje de placas. No será necesario sacar cita y se atenderá hasta la última persona que haya llegado en el horario correspondiente. La Dirección de Movilidad de Zapopan informó que este 31 de mayo habrá cierres viales por la 8ª carrera Seminario de Guadalajara. Las restricciones serán de 5 a 9 de la mañana en las avenidas como Guadalupe, Tepeyac y Niño Obrero. Gracias por su atención. Mi nombre es Elba Eunice Mercado. 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
5: Hola, ¿qué tal? Bienvenidos a Claro Sports en W. Me da muchísimo gusto saludarlos en este viernes 29 de mayo, 3 de la tarde con un minuto. Gracias, gracias por estar con nosotros cerrando la semana. Y mañana, sábado gigante. Final de la UEFA Champions League. Juega la selección mexicana de Javier Aguirre ya con plantel completo, pensando en el debut frente a Sudáfrica en menos de 2 semanas, ya se vale decir, en menos de 2 semanas debuta la selección en la Copa del Mundo, que podrán escuchar aquí en la gran cadena W. Cada vez más cerca el Mundial, veremos qué alineación pone Javier Aguirre, hará cambio en la portería, y si sí, ¿por qué? Si es el tal Rangel, que juegue todo, ¿no? Que juegue los 90 minutos mañana, que juegue... Da para debatir y da para analizar, o será que tiene dudas Javier Aguirre. Bueno, pues platicaremos de eso, por supuesto, también de la CONCACAF, no crean que se nos olvida. Tigres y Toluca buscando ser campeones en el continente. Bueno, en CONCACAF, ojalá que fuera en el continente, ojalá que jugáramos Libertadores algún día. Dani, ¿cómo estás? Buenas tardes.
6: ¿Cómo estás, Nico? Toño, Félix, qué gusto estar con ustedes, con los televidentes y por supuesto con los radioescuchas. ¿Cómo va a cambiar la historia mañana para Tigres o Toluca? Porque los dos realmente están necesitados de ese título. Tigres con una época dorada, pero solo con un título internacional en 2020, y Toluca desde hace más de 23 años que no la gana.
5: De acuerdo.
6: Si quieren consolidar y ser llamados grandes, necesitan empezar a trascender más allá de la Liga MX.
5: Aunque sea en CONCACAF.
6: Aunque sea, pues es lo que nos toca.
5: Es lo que nos toca y hay que ganar. Sí. ¿No? ¿Ya viste la música que te ponen y todo?
6: Sí.
5: Sí, está bien.
6: Bonito, ¿no? ¿No te gusta?
5: No, sí, a mí sí, pero...
6: Sí. ¿Un poco tenebrosa la sientes o qué?
5: No, la veo bien.
6: Porque se ríen algo.
5: Toñito,
6: en la junta que no me invitaron.
5: No, para nada. Toñito, ¿cómo estás? Buenas tardes.
7: ¿Cómo estás, Nicolás? Qué gusto saludarte a ti, a Dani, a Félix y a la gente que nos sigue en las plataformas de Haz Claro por W. Oye, hoy cumple 60 años el Estadio Azteca.
5: Sí. Estadio Banorte.
7: Bueno, para mí es el Estadio Azteca el que cumple los años.
5: Sí, ¿no? Le voy a poner como quieras.
7: Que se llamará así, y Ciudad de México, de hecho, ya si nos
5: ¿Cuántos
7: vamos.
5: Nombres ha tenido el Estadio Azteca?
7: Es que fue Estadio Azteca, Guillermo Cañedo,
5: y luego otra vez
7: Azteca, y ahora Banorte, y ahora Ciudad de México.
5: Y luego,
6: bueno, y muchos apodos, ¿no? Sí. También.
5: Es el Coloso de Santa Úrsula.
7: Pero bueno, mira.
8: Esos son apodos, Nicolás.
5: Félix, eso son apodos. No te puedes esperar.
8: El Coloso de Santa Úrsula es un nombre oficial.
5: Es lo que dijo Dani. No pones ni atención.
8: A ti te lo escuché.
5: Dijo Dani. Y muchos apodos. Y yo dije, exacto, el Coloso de Santa Úrsula.
8: Yo simplemente quería...
5: Nombres. ¡No!
8: Estamos hablando de nombres, te quedaste los nombres.
7: Yo simplemente quería decir lo siguiente. Que ese estadio, llámenle como quieran, para mí es el Azteca. O sea, ese estadio hoy cumple 60 años y en 60 años ha visto todo, ¿no? Conciertos, visitas del Papa, a Michael Jackson, a Pelé, a Maradona, todo tipo de juegos, Juegos Olímpicos del 68. Entonces, es un escenario icónico. De la
5: Mundial Femenil del 71.
7: El Mundial Femenil del 71, por supuesto.
6: El Mundial 17.
7: Muchas cosas.
5: Me da la sensación, aparte.
7: Hoy es el aniversario.
5: De que después de la renovación, que fue muy buena, todavía va a seguir recibiendo cosas,
7: ¿sí?
5: No solamente deportivas, sino...
7: No, es que está... Yo ya tuve la oportunidad de asistir con la remodelación al Juego de Leyendas.
5: Claro.
7: Fui al partido de México contra Brasil. Quedó espectacular. Y la verdad, vaya tarea que va a tener la gente cuando ya se acabe el Mundial, porque en dos meses ya se acabó el Mundial. Uh-huh. Entonces, bueno, para seguir haciendo cosas, que sé del proyecto que quieren seguir haciendo afuera, pero pues para darle vida, es un escenario, repito, de veras, y no se vayan a burlar de mí, pero cuando hablas de la Ciudad de México, así como dices, de Bellas Artes, del Auditorio Nacional, es un símbolo, un ícono de la Ciudad de México.
5: ¿Y ya les dijiste, Toñito?
7: ¿De?
5: ¿No les has dicho?
7: ¿De?
5: Toñito va a estar narrando los partidos de la selección mexicana en el Estadio Azteca para W Radio.
8: ¿El Estadio Guadalajara también?
5: También.
8: ¡Ah, también!
5: Guadalajara, bien, Toñito Moreno.
8: Felicidades, Toño Moreno.
5: Toñito Moreno va a narrar para toda la gente de Radiópolis, de W Radio, los partidos de la selección mexicana de fútbol.
7: Se me enchina la piel, Nico Romay. Agradezco a ti y a la gente que ha confiado, y a la gente de W Radio, que tiene los derechos para transmitir el Mundial. Cuando yo me enteré, la verdad es que es una nueva oportunidad. Ayer por ahí en una junta que teníamos, alguien decía, hay que aprovechar esto porque... no vamos a vivir para ver otro Mundial en México.
8: No.
7: Y yo les dije, a mí me dijeron lo mismo en el 86. ¿Y qué creen? Sí. Entonces, bueno, estoy muy emocionado, Nico. Lo haré lo mejor posible. Y tenemos un equipazo también para hacerlo.
8: ¿Cuál fue el partido más reciente que narraste de la selección mexicana?
7: La semana pasada.
6: Saluda. Sí.
8: Bueno, antes de ese, claro. Antes de esta seguidilla, claro. Puebla, tienes toda la razón.
7: No, y aparte, junto con Nico.
5: Los Olímpicos.
7: Exacto.
5: ¿Pueden ser los Olímpicos de Río?
7: Con Nico y con Luis Fernando Ten. Por ejemplo, tuvimos Tokio,
5: sí.
7: Estuvimos en Río, estuvimos con Nico y con Ailton.
8: Tú estás bien enganchado también.
7: Entonces, pero bueno, no, pero a ver, un
5: 2020.
8: Mundial.
5: 2021 fue el último.
7: O sea, un mundial en el Estadio Azteca y selección mexicana, Nico, son como tres deseos que se te conceden juntos.
5: Toñito Moreno, que la selección te regrese algo.
7: Gracias.
5: De todo lo que le has dado.
6: No, gracias. También lo que nos robó, tú decías, en la junta, nos robó un mundial aquí el Toñito.
7: No, gracias, Nico, muy contento.
5: Félix, ya te puedo saludar.
8: No, ya.
5: Hablaste más que todos juntos sin ser...
6: Presentado,
5: ¿qué onda?
8: Pues es que te tengo que brincar
5: onda?
8: Cuando...
5: Ni escuchas lo que dice Dani.
8: Buenas tardes, Nico, Dani.
5: Vas a la tuya, Félix, ¿Tú vas a estar también en las transmisiones? Sí.
6: ¿Y por qué lo dices tan calladito? Siéntete orgulloso.
5: Félix,
6: ¿por qué? Sí.
8: No.
5: ¿Jugaste partidos de mundial?
8: ¿Jugué partidos de mundial?
5: No. ¿Has estado en transmisiones de México en
8: Estuve
5: mundial?
8: Estuve en el sub-17.
5: No. ¿Estuviste en transmisiones? ¿Has estado en transmisiones de selección mayor en un mundial?
8: Sí, varias veces.
5: Pues de nueva cuenta vas a estar.
7: No, yo me gracias, movió fibras.
8: Muchas gracias.
5: No.
7: Ya estamos
5: no,
7: extendiendo.
5: Gente de W.
7: Yo estuve en la cancha en los partidos de México. Ya es que México en el Mundial 86, hace 40 años, hoy decimos 60 cumple el Azteca hoy, pero hace 40 años era el Mundial de México. Hace 40 años me tocaba hacer las entrevistas después de algunos partidos de México, cuando el gol de Negrete, por ejemplo, en México-Bulgaria, y en la cancha cuando Bilardo, después de que Argentina se corona y es campeón ahí, te dejaba como reportero de cancha acercarte a las bancas y hacer entrevistas, y soy el primero que le mete el micrófono ahí para hacerle algunas preguntas. Entonces han cambiado mucho las cosas, pero sí, o sea, cubrir un Mundial y a México, y también, bueno, el exterior... impresionante, ¿no? Pero en casa, inigualable.
5: Y Félix, que tiene experiencia mundialista.
8: Gracias, Nico.
5: Pero yo creo que estar en la transmisión de la selección en un mundial, en el Azteca.
8: Por supuesto.
5: ¿En qué partido vas a estar, Félix? En Guadalajara. ¿Estás?
8: Seguro en Guadalajara contra
5: Colombia. En Guadalajara, sí. Sí. Nervios a full, ¿no?
8: Sí, por supuesto. Se vive una adrenalina muy, muy especial. La afición mexicana... fuera de México es muy particular en las Copas del Mundo, se hace notar constantemente. Ay, en México, imagínate, ¿no? Lo que va a ser, por supuesto.
5: Desde luego.
8: Muy agradecido de formar parte.
5: Va a estar en otras cosas, Félix. Todavía no lo decimos, pero va a estar en otras cosas, Félix.
6: Ya lo adelantaste.
5: Va a estar ahí en otras cosas, en donde más cómodo se siente Félix.
8: ¿Shows o programas?
5: Por eso, Félix.
8: Es que luego Dani discute que no, no se llama show, sino programa.
6: Vas a ir a hacer un show.
5: Ese sí.
6: Ese sí.
8: ¿Ahora sí?
5: Ese sí. No, como pez en el agua.
6: Como ya sabes, vas a querer quedarte por allá.
5: A ver, Félix, te tengo una pregunta. Si Javier Aguirre, si Javier Aguirre está seguro de quién es su portero titular,
8: ajá,
5: ¿por qué puso a Acevedo
8: el segundo tiempo?
5: El segundo tiempo.
8: Porque le debía unos minutos, ¿no crees?
5: Ah, bueno, entonces es así. ¿Cómo?
8: Debe tener actividad.
5: ¿Por?
8: Todos deben tener algo de actividad.
5: ¿Por?
8: ¿Cómo que por?
5: No estoy de acuerdo contigo.
8: A ver, si hay tres partidos previos al debut de la Copa del Mundo, es para que jueguen todos los que están convocados.
6: No.
7: Y les agrego algo.
8: Cuando, ¿cómo que no?
7: Cuando
8: ¿cómo
7: entró que Acevedo, no? Cuando entró Acevedo, que fue el segundo tiempo allá en Puebla contra el equipo de Ghana, tuvo dos intervenciones que el estadio en el Cuauhtémoc, la gente empezó a gritar portero, portero. O sea, hay una que revienta en el travesaño
8: no
7: los ganeses, pero tuvo dos. O sea, me refiero,
8: y de ahí viene el segundo gol de México.
7: O sea, de inmediato tuvo que decir aquí estoy, ¿eh?
8: ¿Pero por qué tú consideras que no deben tener minutos todos?
5: Previo al partido de previo al Mundial de Sudáfrica.
8: Sí.
5: ¿Quién jugó los últimos partidos completos? Óscar el Conejo Pérez.
8: Sí.
7: Porque ya sabía Javier que...
5: Es su portero.
7: Sí.
5: O sea,
8: ¿qué? Yo creo que sí. Pero, ya una vez que están concentrados todos y que hay tres partidos...
7: Yo parto de una premisa.
8: A ver, jugaron cinco sparrings. Y jugaron cuatro contra Ghana y se fueron seis.
7: Y son 11 cambios.
8: Pero sí, pero jugaron cuatro que ya se fueron.
7: Sí.
5: Pero y porque cambió muchísimas cosas.
8: ¿Por qué no van a jugar los que sí están concentrados y sí van a estar?
5: ¿No crees que debería de perfeccionar la alineación titular?
8: Yo creo. No sé si.
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0: ¿De acuerdo? Sí. ¿Y entonces por qué tiene a Kevin Castañeda y al Pue Gómez todavía concentrados?
1: A ver, les puedo decir algo. Hoy hace 8 días estábamos en Puebla. Hoy hace 8 días.
2: Dejen hablar a Toño Félix.
1: Hoy hace 8 días estábamos en Puebla, o sea, el viernes pasado. Y estábamos platicando en el programa de la tarde precisamente sobre la posibilidad de la alineación de Javier. Y nos dijo Alejandro Orbañanos, nos dijo, ya platiqué con el Vasco y se puso de acuerdo con el técnico, se pueden hacer 11 cambios. Y dijimos, bueno, 11. En ese momento no habían llegado todos los seleccionados. Bueno, pues sí, utilizó a 22 jugadores y prácticamente cambió al equipo todo el segundo tiempo, incluyendo al arquero, que no es nada normal, o sea, que jueguen dos porteros en el mismo partido.
3: Yo tampoco.
1: No es nada normal. Pero la pregunta es esta. ¿Nadie dudamos que el titular va a ser el Tala?
0: Nadie duda.
1: Nadie, ¿o sí?
0: ¿No?
2: Yo pienso que...
1: Nadie.
3: No, no sé. Está tan yo también. No. Yo
2: ¿sí?
3: Si estuviera tan seguro, ¿para qué pone a Acevedo y Ochoa?
2: Memo va a jugar algunos minutos en el Mundial, estoy seguro.
1: No, pero contra Sudáfrica.
0: No, ahí sí.
3: Acabas de hacer una cara feliz.
0: Espérame.
2: Me está haciendo feo.
0: No, una cosa son los partidos previos a la Copa del Mundo, otra cosa es que le den minutos durante la Copa del Mundo.
2: Y voy a anotar que hoy, viernes 29 de mayo, a las 3:12, vamos a buscar este video para que te retractes y me pidas disculpas.
0: A ver, solamente que se dé una situación así, a ver, como cuando... Como cuando Colombia...
3: ¿Qué, Félix? ¿Qué?
0: Se me fue el nombre del portero colombiano.
2: Déjalo, lo que Félix piensa.
0: Que rompió el récord como el jugador...
2: Tomar más, tiempo de pensar.
0: Más viejo, y después le quitaron el récord. Jugó unos cuantos minutos con la selección de Colombia.
3: Que el recuerdo es, ¿se acuerdan en Corea-Japón 2002, en el partido por el...
1: ¿Para los penales?
3: Tercer y cuarto lugar.
1: ¿Para los penales?
3: Ahí también hubo una modificación.
1: Bueno, es que les voy a decir una cosa. Farid Mondragón,
0: gracias.
3: Oye, tienen que ayudar.
0: Gracias. Pues ahí es que esto es de rapidez. Farid Mondragón jugó unos minutos, nada más unos minutos en los últimos de la ronda de grupos para que pudiera
1: estar
0: presente y fuera el jugador más viejo.
1: Ha habido casos. Ha habido casos en donde para los penales.
3: Yo creo que por ahí no va.
2: Cambia de portero.
1: Para los penales,
2: sí.
1: En el mismo partido. Cuando ya va a terminar, se hace a penales, cambian al especialista.
0: Países Bajos.
1: Entonces, eso sí sucede. Y pusieron a dos porteros por ese caso específico.
0: Fue para sorprender lo que hizo Van Gaal.
1: Y le funcionó.
3: Yo creo que Javier Aguirre quiere que Tala sea su portero. Sí. Él es su portero, pero algo de dudas debe de tener y por eso no... Está dejando de poner a Memo Ochoa y no está dejando de poner a Acevedo.
1: Yo difiero. Para mí, el titular es el Tala. Ajá. Y el partido contra Ghana se prestaba por la cantidad de cambios que iba a hacer.
3: ¿Y el de
1: para
3: Australia?
1: Decir, perdón.
2: Yo creo que Australia y Serbia
1: ya tiene más pero jugadores contra.
2: Eso es lo que va a cambiar.
3: ¿Qué pasa si el segundo tiempo lo juega Ochoa?
1: Pues vaya, si quiere Javier lo puede hacer.
0: No pasa nada. Pero a mí me interesa saber por qué.
3: Pero ¿qué mensaje está mandando?
0: Nada,
3: está
0: viendo los tres.
1: Que tiene a los tres trabajando.
2: Yo no veo mal en la portería. Lo que vería mal es que ya en el planteamiento del partido siga haciendo cambios. Porque tienes dos partidos para perfeccionar lo que quieres para una inauguración de Copa.
0: Me interesa mucho saber por qué crees que en el Mundial puede tener minutos Ochoa sin ser el titular.
2: Porque creo que lo que va a darle la oportunidad de Javier de jugar su pueda jugar su sexta.
0: O sea, homenaje como le hizo con García Aspe en el 2002.
2: Que le dé la oportunidad de disputar minutos para cerrar sus atletas.
1: Todo depende porque la seriedad de una Copa del Mundo no es para...
2: Si México está a punto de la eliminación, a lo mejor y no.
1: Pero ahí ya sería demasiado especular. Yo voy a lo siguiente. ¿Cuál es la única línea? Cuando dio la lista Javier Aguirre de me voy a concentrar, los únicos que se concentraron completos fueron los tres porteros. No tenía a todos los defensas, no tenía a todos los medios y no tenía a todos los delanteros. Los que le llegaron juntos fueron los tres porteros. Tiene 3 semanas trabajando todos los días, desayunando, comiendo, cenando con los tres porteros. Y me parece que el acuerdo debe ser para el Mundial, suponemos muchos, que va a ser el Tala. Pero que si tiene 3 partidos, ya se jugó uno. Quiero verlos.
3: El último Mundial que dirigió Javier Aguirre fue Sudáfrica 2010.
1: 2010, sí.
3: Vamos a hacer una pausa y regresando, vamos a ver qué hizo en los partidos previos Javier Aguirre en la portería.
1: ¿Parlo con eso?
0: Perfecto.
3: Perfecto. Bien. Perfecto, Félix, perfecto. Vamos. Pausa y regresamos. ¿Ustedes qué opinan? 55-54-02-28-44, @ClaroSports, @WRadioMéxico, @DeporteWRadio. Queremos que participen con nosotros, que sean parte de este programa. Pausa, volvemos.
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8: El maltrato animal es cualquier acto o situación que cause daño, dolor, sufrimiento o deterioro físico o mental. 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
13: Estamos de regreso en Claro Sports en W, 3 de la tarde con 21 minutos. Antes de ir con Joel Morales, que está listo ya para el partido de mañana. México se enfrenta a Australia este sábado 30 de mayo en el Rose Bowl de Pasadena. Uno de sus últimos ensayos rumbo a la Copa del Mundo del 2026. El tricolor llega motivado y con confianza buscando afinar detalles en funcionamiento, ya con algunos futbolistas europeos incorporados al plantel. Además, este partido será clave para que Javier Aguirre siga definiendo su lista final. Del otro lado está Australia, un rival exigente con mucha intensidad física y orden defensivo, por lo que será una prueba importante para la selección mexicana. 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
14: Sí, claro.
15: Sí, seguro.
13: Seguro.
12: ¿Tú no?
13: Seguro. Ah. Sí, en este partido sí.
12: En todos, ya tenemos que meternos con la selección mexicana.
14: Recordar que Australia está en el grupo en el Mundial con Estados Unidos, con Paraguay y con Turquía.
13: ¿Vamos con Joel, les parece?
14: Claro.
12: Sí.
13: Querido Joel Morales, ¿lo saludaste en la mañana en Peloteando, Félix?
15: Estuvimos en la secuencia.
12: Yo también ya lo saludé.
13: ¿Y cómo se portaron? ¿Bien?
15: Tenía justo más o menos esa vista con el Rose
13: Bowl. Esa es muy bonita, emblemático,
15: claro,
13: el Rose Bowl.
15: Estadio del
13: emblemático.
15: Se jugó la final del Mundial
13: 94. Según Javier Aguirre, sí. Joel Morales es el mejor vestido.
12: Ah, sí, lo
13: siempre lo dice, siempre lo dice.
14: No, nada más Javier Aguirre.
13: Siempre lo
14: o sea,
13: dice.
14: Yo creo que de nuestros compañeros... O sea, es el Dandy.
13: O sea, de todos nuestros juegos, o sea, de todos. Sí, para, o sea, tuvieras las ganas que le echa Félix a todos los días.
12: De, no, para mí, cara de asusto,
14: el Dandy.
13: A ver, Félix.
14: Claro Sports.
12: Pero cuéntenles.
13: Ponte de pie, por favor.
12: Pero cuéntenle.
13: Ponte de pie, por favor. Perdón.
15: Estamos en cuadritos.
13: Perdón,
15: ¿no?
13: Perdón, Joel. Sí, ahorita. No.
12: No sean mala onda, la gente nos está escuchando.
13: Por eso lo voy a describir. No, lo voy a describir perfectamente bien. Primero, Joel viene perfecto con un traje que será gris o oscuro, casi negro.
15: ¿Hacia dónde?
13: Camisa blanca,
14: pañuelo,
13: corbata naranja y pañuelo naranja espectacular.
12: Félix está rompiendo.
13: Y Félix ya pisó la mesa, viene de tenis.
15: De tenis blancos.
13: Llega un momento en donde. Llega una edad en donde los tenis.
15: ¿Qué?
13: Ah, bueno.
15: ¿Cómo crees?
13: Calcetín de los chiquitos. ¿Ya sabes?
15: El pantalón no tiene que ser negro, azul o gris.
13: Pantalón.
15: Ya quítate eso de la cabeza.
13: Tipo Barney. Tipo Barney.
15: El pantalón puede ser color vino.
13: Un suéter azul, ¿qué es? Azul oscuro.
15: Azul marino. Azul marino. Saco azul marino.
13: Y saco azul marino.
15: ¿Sí?
13: Los pantalones es lo que...
12: No, el calcetín revela la edad, ¿eh? ¿Sabías? No.
15: El team de... ¿Qué
12: el
15: tiene?
12: ¿Qué
13: tiene? Deja de patear la mesa, Félix.
15: Espérate, ¿pero qué tiene?
12: Tienes que usar calcetín largo para
15: no,
12: que...
15: No, ¿cómo calcetín largo?
12: De la nueva generación. ¿Cómo yo que, nada más nunca,
15: te ¿cómo calcetín largo? Y de color, ¿no? Además.
13: Si tienes un problema, pregúntale a Javier Aguirre si... Te
15: ahora le voy a pedir a Joel, Joel que baje un poco la cámara, a ver si no trae pants.
13: ¡No!
15: ¿Cómo? ¡Ah, verdad! ¡No lo vas a balconear! ¡Ay, no! ¡Nada más a mí!
13: Joel, por favor. Por favor.
12: Hazte para atrás está, para que
13: ¿estás
12: veamos.
13: ¿Estás con Yair o con quién estás?
15: Está con el chiquito
14: con Paquito,
15: Sánchez.
14: Estoy con Paquito.
13: No, no, hombre, Paquito.
14: Con el chiquito Sánchez.
13: ¿Podemos pedirle a Paquito que nos ayude?
14: Que abra la toma.
15: Se va a revelar.
13: Por
15: trae
13: favor.
15: Pants.
13: Venga, ahí
16: no,
13: va Paquito.
16: Traigo pantalón.
13: Está abriendo
16: pantalón.
13: La toma. Bien. Perfectamente bien combinado. El cinturón.
15: ¡Ah! ¡Lo tienes! ¡Ahí está! Y tenis color verde pastel.
13: No, joder.
14: En mi defensa, en mi defensa.
13: A la gente de radio, a la gente de radio.
14: Por favor, a la gente de la radio que nos escucha y se están locos, se ríen y no cuentan. A ver, Joel es un tipo muy elegante, que hoy viste una camisa blanca, una corbata color naranja, un pañuelo. Sí, sobre el saco, color naranja, y que es un tipo que normalmente Javier Aguirre dice que elegante, cómo vienes, etcétera, etcétera.
12: Pero...
14: Ahora Nico quiso decir que siempre viste elegante, abrió la toma a nuestro compañero Paquito en la cámara y nos encontramos a un elegante Joel, pero que lleva tenis verdes.
13: Tenis verdes. O sea,
12: pero se lo combinó con el reloj, Joel. Enséñale
15: su reloj. No lo defienda, por favor, no lo defienda.
13: No.
15: ¿Cómo lo van a defender?
13: Papelazo, ya,
15: papelón. Con...
13: Pero bueno,
14: ni ahora, cómo ayudarte, ¿eh?
13: No te hemos ni saludado, Joel. ¿Cómo estás? Buenas tardes. Cuéntanos de la selección mexicana de fútbol.
17: Nico, ¿cómo estás? Buenas tardes. Saludos para todos. En mi defensa diré que los tenis que combinan con el traje están justo en el auto. Los utilizo ahora por estos enlaces grandes. Al rato les voy a mandar la foto, no se preocupen.
13: No.
17: La selección mexicana tendrá partido el día de mañana en este inmueble histórico, ya lo decía Félix, final de la Copa del Mundo del 94, contra la selección de Australia. Dos partidos que le restan a Javier Aguirre para empezar a detallar lo que será el arranque de la próxima Copa del Mundo. Nico, ¿por qué es tan importante este juego contra Australia? Porque acá es donde va a contar con los 28 futbolistas. Después de esto, habrá que entregar la lista de 26 elementos, esta que habrá que darle a la FIFA para el inicio de la próxima Copa del Mundo. El día de ayer, en esta explanada del Rose Bowl, tuvimos el Media Day del seleccionado mexicano. Hablaron los 28 futbolistas. Sí, escuchó bien, 28. Son 26 que están, digamos, ya dentro de la Copa del Mundo, pero dos más que se han quedado por alguna especie de cambio. Los sparrings, Kevin Castañeda y Jesús Elpue Gómez. Hablamos con Alexis Vega, el hombre del momento. Y cuando digo del momento es por todo lo que se habla acerca de ese problema en la rodilla. ¿Le molesta o no al playera número 10 de la selección mexicana que se hable tanto de Alexis Vega? Acá lo cuenta el futbolista del Toluca.
16: No estaba, ¿verdad? Ahorita que dije, perdón. Yo creo que se lo dije, estoy muy tranquilo, muy feliz. Cada día me siento mejor. No me he perdido ningún entrenamiento en la selección. He tratado de dar mi máximo en cada entrenamiento. Estoy muy tranquilo porque sé que estoy peleando para poder estar en la lista final. Sí, obviamente algunos días o algunas veces sí molesta, pero al final de cuentas yo creo que siempre se ha hablado durante mucho tiempo. No es una novedad nueva. Yo creo que durante muchos años han hablado de mi rodilla, pero bueno, yo creo que he demostrado en cada partido que he jugado con mi equipo, yo creo que estoy al 100 físicamente, obviamente, y se los dije desde un principio, es una rodilla tocada con varias cirugías, pero que no me impide jugar para nada ni para entrenar, así que estoy muy tranquilo, muy feliz de lo que estoy haciendo.
15: ¿Está en duda Alexis Vega, Joel?
17: Yo te diría que por lo que sucedió durante los últimos encuentros, los últimos entrenamientos, trae una dolencia a Alexis Vega, sobre todo después de tener la actividad. No está lesionado, pero sí están viendo el hecho de que pueda estar al 100% para los tres partidos de la Copa del Mundo. Yo te diría que se van a disipar esas dudas después de este juego contra la selección de Australia.
14: No jugó mal en Puebla la semana pasada, la verdad, el medio tiempo que jugó. Por ese costado izquierdo se entendió con Gallardo. Por supuesto, tomaba más el balón Brian, que de ahí se deriva el gol con el error del portero y todo este asunto. Y después, por supuesto, lo de Gil Mora, que llamó la atención. Pero yo te diría que si después del partido que vimos hace 8 días me hubieras dicho, oye, Alexis Vega no está para jugar la selección, no lo hubiéramos dicho.
15: No, o pero sea, está muy por debajo de su nivel.
14: Sí está por debajo del nivel, pero me refiero, tampoco fue que salió cojeando.
15: No, pero su nivel hoy...
14: Sí, bueno, por eso.
15: Bajo. Pero tú no lo llamarías hoy, entonces.
14: ¿Tú lo cepillabas?
15: Si no está al 100% físicamente. Ahorita, no por el nivel.
18: Como está, como sí, lo viste, el Ichoche.
15: Pero si tú tiene alguna molestia, como los.
18: ¿Tú lo dejarías de llamar?
15: Incluso no le gusta que lo cuestionen por la rodilla. Tiene un problema de alguna lesión, falta de recuperación, no está al 100%. Claro que sí, con permiso vas. Por eso llaman al Chino Huerta, ¿sí o no, Joel? Es por eso que llega el Chino Huerta, nada más.
17: Y por eso también fue que se quedó Kevin Castañeda, porque tiene esta similitud, por lo menos en la posición que desempeña dentro del terreno de juego, se ha quedado Kevin Castañeda. Es muy poco probable que pueda aparecer en esa lista de 26 elementos junto al Puebla Gómez, pero si no está, seguramente sería el defensor de los Xolos de Tijuana que entraría al quite para ser el suplente natural de Johan Vázquez, el central por izquierda. Uh-huh. Acá está en la convocatoria, llegó el día de ayer después de que hacíamos enlace acá en Claro Sports. Uh-huh. César el Chino Huerta, de los primeros en llegar al hotel de concentración. ¿Cómo viene el Chino? ¿Está recuperado totalmente? Esto cuenta el futbolista del Anderlecht.
19: Mi recuperación fue difícil por el tipo de lesión que tuve, pero al final sabíamos que iba a estar al 100%, solamente era cuestión de tiempo de poder permitirle al cuerpo que se alcanzara a recuperar. Grandes jugadores en todas las posiciones, ahora sí que es difícil también por ahí para el Vasco poder elegir a sus 26 jugadores, porque obviamente da la lista de 55 y los 55 son excelentes jugadores y hay muchísimos más, pero nada, ya ahí creo que ya no, lo único que corresponde de nosotros es tratar de dar lo mejor de nosotros y ya el que toma las decisiones será el Vasco. Vengo a competir un lugar y bueno, ya esperemos ahí el lunes que den la lista para ver si nos alcanza o no.
18: Ahí están las palabras de El Chino Huerta. Vamos a hacer una pausa y regresando. Félix lo dijo, la verdad.
14: Ya sé que vas.
18: Sí, vale.
14: Ya
18: sí,
14: sé que
18: sí
14: vas. Lo dijo. Y que invitaba y todo.
18: Félix dijo que si Marcel Ruiz no era convocado, nos iba a invitar una comida a todos.
15: Si no era convocado.
18: Sí.
12: No cambia.
18: Sí.
17: ¿Estoy incluido?
15: No, no es cierto.
18: Sí.
15: Vamos a hacer una pausa.
13: No sería la primera vez que tú lo hicieras.
15: No.
13: Vamos a hacer una pausa.
15: Si era convocado, dije, si era convocado.
13: Hasta una vez hablaron
15: si que es convocado, yo llaveros. Pago las pizzas, dije. Y lo dije hace 3 semanas.
13: Vamos a hacer una pausa y regresamos. Joel, no, no te vayas, por favor. Pausa, regresamos.
14: Pero cámbiate los tenis.
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27: Las autoridades alertaron sobre una nueva modalidad de fraude digital en WhatsApp y Telegram, que ofrece dinero solo por dar like a determinadas publicaciones en redes sociales. Al principio se reciben pagos para ganar la confianza, pero la odisea comienza después, cuando los delincuentes solicitan depósitos para supuestamente tener derecho a promociones o pagos más cuantiosos, lo que es una farsa, o bien piden información personal o de cuentas para realizar supuestos depósitos. La Policía Cibernética de la Secretaría de Seguridad Ciudadana comparte estos útiles consejos. 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
13: Estamos de regreso en Claro Sports en W. Gracias por estar con nosotros. 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
18: Padrísimo. Hicieron unos pantalones para Félix, se los compran y nos los mandan.
14: Bermudas.
1: Y tenis ahí.
12: Zapatos, ¿no? Elegantes para Joel.
18: Joel.
1: Mocasín azul.
18: De nueva cuenta, vamos contigo. Sí tengo que decir que Félix Fernández, el Choche, hace 3 semanas nos dijo: Marcel Ruiz no va a ir al Mundial.
14: Apuesto lo que sea.
18: No va a ir al Mundial.
1: Okay. Sí, Joel. Y ofrecí unas pizzas, dije. Sí. Si llega a ir al Mundial, yo pongo pizzas, dijo, aquí para todo, todo el canal, dije.
18: Si no va al Mundial, por la tristeza, les voy a dar pizzas a todos.
2: Joel. No estaría nada mal, una flor de su jardín. Una flor de su jardín. Aunque no vaya, que ponga las pizzas para. Sí, claro, sí, que ponga.
1: Una flor de su jardín me dice: mira, hijo, único viaje que hemos hecho.
2: Un pétalo. Joel y yo, Félix.
1: No me hagas hablar, por favor.
18: Viajaron ya juntos.
1: Fuimos al sorteo de la Copa del Mundo.
18: ¿Y qué tal se portó, Joel? Pero
1: pregúntale cómo comió.
18: Sí, te llevaba viáticos y cosas.
2: Sí. Es que gracias, gracias a la empresa.
18: O tú lo invitaste.
1: No voy a tirar a mi compañero debajo del carro.
14: Oigan, ¿puedo retomar?
1: Pero come. No, es cierto, no tengo nada malo que decir. Pero no me puede decir que soy pobre.
18: Retoma, Toño, porque
1: Joel no me puede decir que soy pobre.
14: La gente nos escucha.
1: Joel es un gran compañero de viaje.
14: Quiero retomar el tema deportivo porque, a ver, lo que decía Joel al principio del programa es muy cierto. Es la última vez en el partido de mañana contra Australia que antes de dar la lista, que ya el lunes la conoceremos, va a poder decir este sí, este no. O sea, el partido de mañana es clave para el descarte. Porque ya vimos a Alexis Vega jugar, pero jugó medio tiempo. Porque llamó al Chino Huerta y nos sorprendió a todos. Porque suponíamos algunos, yo entre ellos, que Marcel sí le estaba dando chance para ver cómo seguía y todavía jugar a la final contra Tigres mañana, para llamarlo o no, y parece que se ha descartado. Y por otro lado, vemos en el Mundial jugar como 9 a Raúl Jiménez y detrás, pienso que yo, a Quiñones. No estaría tan seguro que por derecha sea Alvarado, con el que ha repetido, pero es que no tenía a Orbelín. O sea, yo veo, y te hago la pregunta, Joel, lo siguiente, de cara al Mundial, que también ya no falta nada, yo veo a Raúl Jiménez, veo a Orbelín y veo a Quiñones. Esa es mi sensación. Sí. ¿Coincides?
2: No estás nada equivocado, para nada equivocado, Toño. La verdad es que es lo que podría presentar Javier Aguirre. Obviamente que será para disipar dudas estos dos encuentros, ya ese contra Serbia ahí en Toluca, algo más cercano a lo que presentará el equipo mexicano el próximo 11 de junio contra la selección de Sudáfrica. Mucho se habló acerca de la actualidad física, futbolística de Luis Chávez, por todo lo que ha pasado, porque vio lejos la oportunidad de aparecer en la lista final, porque vio lejos esa oportunidad de aparecer para la Copa del Mundo que se juega en casa, y por esta especie de revancha, por lo sucedido en Qatar, más allá de aquel golazo que hizo, no se consiguió lo que venía haciendo el combinado tricolor, que es avanzar de fase. ¿Cuántas ganas le trae a la Copa del Mundo Luis Chávez después de todo lo ocurrido? Acá lo cuenta el futbolista que tiene participación en el balompié ruso.
3: No, me siento muy bien. Como ya les dije a algunos de tus compañeros, estoy listo para competir por un lugar. No, demasiadas. Y más después de lo que me pasó, yo creo que, como ya también lo dije, es una bendición el poder estar aquí representando a mi selección y qué más que en un mundial. Sí, y mi familia y Dios. Digo, nunca me alejé de eso. El haber vivido esta etapa cerca de mi hijo, de mi mujer, me ayudaron a mantenerme tranquilo. Sí, digo, no solamente en este mundial, han pasado varios mundiales donde pues la gente obviamente espera más de nosotros y yo creo que es el momento ideal para poder demostrar como selección y como país que estamos listos para otra cosa.
18: Ahí escuchamos a Luis Chávez, que por cierto hoy se estrena el documental de Selección en tus manos, el capítulo de Luis Chávez. Del tema de... Bueno, ha sido una recuperación. La verdad es que muy importante para la selección mexicana. Quiero que escuchemos a Marcel Ruiz porque juega la final de la CONCACAF mañana. Y habló en conferencia de prensa y obviamente Joel se le preguntó sobre el tema de selección nacional. Eso es lo que dice Marcel Ruiz.
0: Bueno, ganas siempre voy a tener, ¿no? De poder disputar un torneo tan importante como la Copa del Mundo con la selección. Tienes razón, ahorita lo que estoy es enfocado acá y contento de estar acá y de poder disputar esta final con mi club. Y sí, he pasado por momentos difíciles estos últimos meses, ¿no? Creo que todos saben la situación en la que he estado, el tema del cruzado. Claramente todos han hablado sin saber, entonces yo he estado muy tranquilo desde el principio, guardado un silencio porque es algo que solo yo y mi círculo cercano y la gente del club sabemos, y todos los demás se han dado a la tarea de opinar sin poder ni siquiera haber visto mis resonancias, mis estudios. Estoy muy contento con el club y creo que todo lo que he hecho desde el día de mi lesión sí fue con la ilusión de poder quedar en una lista final en la selección nacional. Ahora al no estar en la primera lista tuve la oportunidad de operarme, ahora sí, y decidí no hacerlo por disputar esta final con mi club.
18: Dice Marcel Ruiz, solamente yo y mi círculo cercano, el club, sabemos cómo estoy realmente. O sea, da a entender que está bien, ¿no? Que podría ser convocado.
14: Merece mil aplausos.
18: Sí, o sea, eso cuando, sí.
14: Cuando
18: Marcel, eso sin duda, dice, eso sin duda.
14: Se rompió y luego no, fue parcial. Y luego dice, no me voy a operar, me tengo que operar, ¿no? Pero si no es ahora porque me juego el riesgo de una rehabilitación, reaparecer, con el riesgo de tronarme y todo. Lo hizo con un empeño o lo ha hecho con un gran empeño y va a jugar seguramente la final de mañana. Claro, pero su ilusión era el Mundial. Su ilusión era, él no se operó por el Mundial,
18: no por la final de CONCACAF. Claro, vamos a ser muy claros. Que está teniendo otro premio, que es jugar la final de CONCACAF, también eso es una realidad. ¿Por qué Javier Aguirre no lo va a llamar entonces, Félix?
1: Porque hay un riesgo enorme de que
18: se ¿no quiere correr ese riesgo?
1: Yo con quien he hablado, jugadores que han pasado por sí, esta misma lesión, tarde o temprano se tienen que operar. Y en cualquier momento se puede romper el ligamento. Eso
18: ya está.
1: Lo está haciendo muy bien, sí, hasta donde le alcance.
18: ¿Tú no lo llamarías?
1: Yo no lo llamaría. Por ese riesgo. Tan grande que
18: yo sí lo llamaría.
14: Tú también.
1: O sea, no es una lesión muscular.
18: Yo lo sé, pero mira, ha jugado el último mes y medio y ha jugado en un gran nivel y aparte no es como que se esté cuidando, ¿eh? Pero tú ves
1: cada partido ha estado con mucho mayor confianza, fuerza. Antes, a los primeros partidos no le pegaba de larga distancia.
18: Y ahora
1: hoy
18: pega.
1: Lo hace y
14: les voy a poner un antecedente.
18: Yo correría el riesgo.
14: Les voy a poner un antecedente con Javier Aguirre, Claudio Suárez. En una práctica, Claudio Suárez, en un partido amistoso, se fractura en Denver. Y resulta que dices, está fuera. Y Javier Aguirre declara, si se recupera y vuelve a jugar, lo llevo al Mundial. ¿Qué cree que hizo Claudio Suárez? Se recuperó y volvió a jugar. Y cuando dio la lista, Javier Aguirre, o sea, dijo, tú me dijiste que si yo volvía y reaparecía, y no lo llamó. Y se hicieron palabras famosas, dos, que dijo Claudio Suárez. Son, y voy a decir yo, fregaderas, porque no puedo decir la que dijo Javier, porque a Suárez le prometió, si tú reapareces antes de que yo dé la lista, estás. No lo llevó. O sea, no corrió el riesgo.
1: Claudio a Javier.
14: Sí, no corrió el riesgo.
18: Javier no le prometió nada a Marcel Ruiz.
1: No sé.
18: Bueno, y por último, Joel, el tema de la portería. Ayer nos decías, y Miguel Gurrutt se alteró mucho, que... Si se alteró, te lo prometo. ¿Qué está pensando Javier Aguirre darle minutos a Memo Ochoa mañana?
17: Sí, es una de las posibilidades. A ver, como lo hizo en el partido en Puebla contra Ghana, empezar con el Tala y después al segundo tiempo tener la oportunidad Carlos Acevedo de jugar un poco. Es acá como se está pensando, sobre todo para terminar de definir. Ojo, no es de que tenga o no minutos, o que tengan minutos todos los futbolistas que están en esta concentración, una especie de agradecimiento, no, para nada. Lo que busca Javier Aguirre es también empezar a picar un poco el orgullo del tal Rangel.
1: Bien. Oye, Joel, ¿y cuántos cambios están permitidos para el partido de mañana?
17: A ver, eso es algo que vamos a terminar de detallar hoy. Falta todavía una conferencia de prensa. Por ahora se espera que sean 7. Ya confirmaremos con Javier Aguirre en la conferencia que estará alrededor de las 6:00 p.m, tiempo del Centro de México.
18: Perfecto. Bueno, Joel, gracias.
17: Un abrazo, que estén muy bien. Por cierto, que hoy hay un concierto de Xavi, ya está acá en el Rose Bowl, previo a toda la fiesta que se espera. Les comentaba el día de ayer, cerca de 75 mil boletos vendidos para ver este México contra Australia. Un abrazo, que estén bien.
18: Gracias a Joel. ¿Sí?
1: 75 mil.
18: Es muchísimo.
1: Muy bueno, es un estadio que le caben 90 mil.
18: Gracias a nuestro compañero Joel Morales.
14: Va a ser importante el partido de mañana, pero el realmente... La prueba realmente, el 11, es contra Serbia en Toluca, el jueves. Sí. O sea, ese día ya tiene con los que va a jugar el 11.
1: Es una semana antes.
14: Una semana antes.
18: Justo una semana.
14: Mañana todavía va a salir de dudas.
18: Revisábamos.
14: El jueves ya no.
18: El último mundial que dirigió Javier Aguirre fue Sudáfrica 2010 con la selección de México. Revisábamos qué cambios hizo.
14: Hizo una gira por Alemania, Bélgica y
18: Inglaterra. Contra Inglaterra.
14: Ajá.
18: Y contra Italia. El y el portero fue el mismo. Los 90 minutos.
1: No movió.
18: No movió.
1: Okay, bueno, ha cambiado.
18: Fue Oscar, años, pues. ¿No? Sí. ¿Y se vale? ¿Está bien?
14: Los tres porteros.
1: No lo vas a ver en conferencia de prensa con la gorrita tapándole media cara.
14: Los ha tres cambiado. Porteros de ese
18: ahora mundial. Lo vemos bailando con el Cuau y con Isaac Terrazas.
1: Se vale.
18: ¿Qué pasó, Félix? ¿Te pusiste celoso? ¿Te pusiste celoso? ¿Te pusiste celoso?
14: Se vale. Oye, pero a ver, los tres porteros de ese mundial, Nico, los tres porteros eran el Conejo, que acabó jugando, Memo Ochoa, que suponíamos muchos que era su mundial, y no jugó. ¿Sí? No. Y Luis Michel, ¿no? Que no ni pintó.
1: Ok, ¿cuánto tiempo antes se sabía que era el Conejo?
14: Como, yo me acuerdo que en la última convocatoria, que habría sido como dos veces, tres meses antes, si acaso.
1: ¿Tres meses?
14: Es que todo el mundo decía...
1: ¿Que el Conejo, el titular, que iban a arrancar con el Conejo?
18: No, eso no,
1: a eso me refiero.
14: No.
1: Que iba a arrancar con el Conejo.
14: Que lo llama. A ver, tú acuérdate que ese proceso también fue que llegó de relevo.
1: Sí.
14: O sea, en ese...
1: Fue, lo empezó Erickson, ¿no?
14: Ni más ni menos, o sea, fue...
1: No, lo empezó Hugo, lo empezó Hugo.
14: Ese que le iba a tocar a Hugo.
1: Lo empezó Hugo.
14: Ese que le iba a tocar a Hugo después de la bolsa. Pero me refiero, llegó al final del proceso.
1: Sí.
14: Igual que llegó al final del proceso 2002. Igual que llegó al final del proceso este.
1: Sí, de acuerdo. Ok.
18: Ahí está. Final, rápido, porque ni hablábamos. Final de la Champions, mañana es la final de la Champions.
14: PSG.
12: En Budapest. Sí. Va a ser completamente diferente a la del año pasado, que el PSG goleó
18: 5%. No, y te voy a decir algo. De entrada, por el horario, no favorece mucho.
14: ¿10 de la mañana?
1: 10 de la mañana, tiempo de México. Sí.
18: Muy temprano.
1: ¿Cómo es?
18: Raro, ¿no, Félix?
1: Una mimosa, tómate.
18: Raro el horario. Y el Arsenal, que ha sido un equipo
1: víctima, ¿no?
18: Que nos ha maravillado porque es capaz de todo,
12: como
18: ¿no?
12: Víctima.
1: No, pues lo
18: es capaz de, víctima, el Arsenal ha sido capaz de no ganar nada durante años y de repente ganar la Liga y la Champions.
12: No, bueno, claro. Es un proyecto que se ha trabajado desde hace mucho tiempo.
18: Claro, pero no ganaba nada.
12: Cambia completamente el llegar a la Champions después de haber ganado la Premier League, si no prácticamente estaría descartado, yo creo.
1: Y fue primer lugar en la tabla general de la Champions, además.
12: Está invicto, sí. Pero se va a enfrentar a un Luis Enrique que se sabe.
14: ¿Es el mejor equipo del mundo, el PSG?
12: Sí. Hoy en día sí.
1: Pues mañana se sabrá también, ¿no? Ajá. Espérate, debemos algo. ¿Puedes prestar tu...?
12: Ya, vámonos. Buenas tardes.
1: ¿Qué? Para que vean los tenis de Dani, porque los estuvo escondido. ¿Puedes? Ya, quedamos en algo. ¿Me puedes prestar?
18: Félix.
12: Ya, vamos. Yo no hago show. Yo hago
1: aquí nada más. ¿No vas a mostrar tus tenis?
18: Dani, gracias.
12: Gracias. Buenas tardes.
18: No. Félix, Toñito, muchas gracias. Mañana, a través de la gran cadena W, México contra Australia. La selección mexicana se escucha a través de la gran cadena de W. Quédense en la radio, por favor. Está listo ya el Estaca Videgaray. Le urge a Félix Fernández. Le urge.
1: Hermanos.
18: La cuenta en W y en AM y en televisión Playbook. Gracias. Gracias por estar con nosotros. Vámonos. Que la pasen bien. 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
8: Imagínate esto. 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
2: Hola, ¿qué tal? Buenas tardes. Le presento un resumen de las noticias más relevantes de la zona metropolitana de Guadalajara. Le dieron el último adiós a Adrián, el joven que fue víctima colateral de un altercado vial ocurrido en Guadalajara. Familiares, amigos y conocidos se reunieron en una parroquia de Tlajomulco de Zúñiga para despedirlo a su última morada. Lo recordaron como un joven alegre que le gustaba la música y soñaba con ser un artista. Un aspirante político que buscaba cambiar el rumbo de Tlajomulco, y así lo expresó el padre de este joven.
3: Y ahí iba, poco a poco, logrando sus sueños, y lamentablemente aún así falleció de esa manera, por la delincuencia o por la inseguridad o por la loquera que tenemos ya todos, que él vivió su vida muy plena, muy claro en sus objetivos siempre. Le gustaba también la política, le molestaban muchas cosas de la política, pero, y por eso estamos tranquilos, porque él vivió sus 22 años muy plenos, sin rencores, sin envidias de nada. Es un muchacho muy, muy transparente, muy alegre. Entonces, obviamente será mi causa, a partir de este momento, el generar cosas para que a otros papás no les pase esto.
2: Impulsa gobierno estatal a la industria creativa.
4: Alfredo Aceves, director de la Agencia para el Desarrollo de las Industrias Creativas y Digitales, destacó la relevancia que ha tenido para la actual administración estatal el impulso al sector de la creación digital. Detalló que se ha buscado generar las condiciones adecuadas para que más empresas se instalen en la entidad y desarrollen nuevos proyectos.
5: El día de hoy estamos aquí en INDICIEN, donde habitan 11 empresas, 6 estudios de animación, una escuela de cine, Filma Jalisco, un laboratorio de inteligencia artificial, una productora de eventos y de programas creativos como Pixelatum, y próximamente aquí en la parte de arriba la empresa de postproducción Oxio. Y es precisamente aquí donde vamos a presentar 4 cortometrajes, 4 cineminutos de animación que representan lo mejor de Jalisco. Representan su tierra, sus paisajes, su arquitectura, su historia, su gente.
4: Además, se llevó a cabo la premiación del Cine Minuto Jalisco es Mundial. W Radio, Víctor Ramírez.
2: Detienen a 3 servidores públicos del gobierno de Guadalajara por presuntos actos de extorsión cometidos en contra de ciudadanos en la colonia Morelos. Se trata de Luis Humberto, Josué Alejandro y Jaime, empleados del área de inspección y vigilancia. Actualmente se mantiene el plazo legal de 48 horas para que la autoridad delibere su situación jurídica.
6: Oficiales acudieron al lugar y se entrevistaron con una mujer, quien señala a 3 empleados del área de inspección y vigilancia del gobierno de Guadalajara, mencionando que estos sujetos habían llegado el día anterior a su negocio, cuestionándolo por varios motivos, mencionando que le faltaba un permiso de protección civil y que la multa saldría muy cara, pero si le daban 6,000 pesos la evitarían. Los inspectores volvieron al día siguiente, pero cuando intentaron cobrar el pago fueron sorprendidos por personal de la Contraloría Ciudadana del gobierno de Guadalajara y detenidos por oficiales de esta comisaría. Estos sujetos de entre 32 y 59 años.
2: Gracias por su atención. Mi nombre es Florencia Moreno y quedó usted bien informado.
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Son las 6 de la tarde en punto, las 6 de la tarde en el tiempo del centro de la República Mexicana. Ya es viernes, 29 de mayo del año 2026, el último viernes del mes. Del no veas TV Azteca al no vayas al Azteca. El gesto parece simple, casi noble. Una presidenta que cede su boleto del Mundial para la inauguración a una joven veracruzana. Pero los símbolos en México no viajan solos. Este en particular huele más a cálculo político que a convicción de inclusión. Porque el Estadio Azteca no solo es un estadio, y Miguel de la Madrid lo supo. Es un oráculo. Ahí se mide la temperatura real del país. Es un público que no tiene control político. Es un público que no va con la torta y el refresco bajo el brazo, como a una marcha a la que no sabe ni a qué va. Y Sheinbaum decidió no exponerse. Hoy anunció que será una joven veracruzana la que vaya con su boleto a la inauguración el próximo 11 de junio. ¿Podría estar ahí la presidenta?